0: manifestación. También he visto jóvenes en ese lugar, también como tres personas de Bañado Sur estaban ahí en el frente de la fiscalía, en Fernando de la Mora. Más o menos eso, a las 11 de la mañana, sale el abogado de Elías Cabral, que es Jorge Figueredo, hace unas palabras a la gente que estaban esperando lo que pasaba dentro de la fiscalía. Salió y habló, y esto fue lo que dijo a la gente que estaba aguardando, apoyándole a Elías Cabral.
1: Ahora se va a traer a Curuguatú, pero hoy van a declarar dos personas, porque ahí ellos están de turno, la fiscalía, y tienen otras declaraciones. Nosotros logramos que dos personas declaren hoy, Francisco Aníbal Rolón Irala y Dionel Romero. En otra ocasión, a mí me van a avisar para que en la carpa realicemos la declaración científica vía telemática. O sea, yo voy a estar presente con usted en otra oportunidad y ahí todos juntos van a declarar. Directamente en la carpa, es lo que falta, ¿verdad? Pero hoy van a declarar dos personas.
2: Doctor, la he instalado, pico, oye, hasta ahí vehículo, ve.
1: No, y se va a traer con la policía él hasta su domicilio en Curuguatú, así como vino.
3: ¿Y va a ser que vino con policía? Él vino su vehículo.
1: Y se va con su vehículo otra vez. Escoltado por la policía.
2: Sí.
1: Ahora lo importante es que hoy dimos un paso muy importante, porque estos dos testigos que hoy van a declarar van a ser fundamentales, porque más adelante, una vez que declaren todos ustedes, es importante lo más pronto posible hacer todas las declaraciones testificales. No. El fiscal no es el encargado de eso. Nosotros tenemos que hacerle declarar importante la declaración de usted. Una vez que ustedes declaren todo, vamos a solicitar la revisión en el juzgado y ahí se tiene que levantar, en el juzgado, con el juez. Pero lo importante es que hacer lo más pronto posible la testifica. Hoy presentamos todas las pruebas documentales también que tenemos.
3: ¿Y quiere decir entonces que esos adultos mayores que vinieron de Yatutadu, que vinieron de Concepción, de Pedro Juan, no va a declarar?
1: Hoy solamente van a declarar lo que yo manifesté, ¿verdad? Y todas las demás personas, María de la Cruz Carvalho, María Lina Miranda Jara, Virgilio Abogado, María Cristina Llano, Julio Mariano Centurión, Juan Escobar, Bernardina Duarte Ortiz, Concepción Alfonso Duarte, Arnaldo Domínguez y Juan Ignacio Galeano van a declarar en otra oportunidad en la carpa. Yo le voy a acompañar porque se va a fijar vía telemática. Para no venir físicamente acá en el juzgado.
3: Sí, entendemos. Pero eso, ¿cuánto puede llevar? Porque viste que hay adultos mayores que dijeron que mientras no declaran, no se van a ir de la cárcel.
1: No, y ahora están ellos, eso es lo que se decidió ahora. Ahora están ellos de turno, la fiscalía.
3: Y no se va a poder hacer hoy entonces allá.
1: No, hoy no se va a poder hacer. Se tiene que fijar otra fecha. Pero ahora yo voy a volver a conversar con ellos para ver si cómo podemos hacer. Ahora voy a conversar.
4: Lo invito
1: a
4: la vaina. Eso es punto de la vaina, no declaraciones.
1: No, vamos a conversar con ellos, a ver qué hacemos.
0: Ahí está. Es lo que decía el abogado de Elías Cabral, Jorge Figueredo. Se hago con la fecha para que las otras personas imputadas también van a ser llamadas para declarar en la carpa. Y sobre Marica López, va a ser por vía telemática, como decía el abogado Jorge Javier.
5: Muy bien, Oscar, muchas gracias por esta posibilidad de tener el resumen de lo que dejó la jornada del día de ayer, que estuvimos conversando también con varios referentes de la Coordinadora Nacional de Adultos Mayores, donde se sumaban justamente al pedido de absolución a Elías Cabral, que continúa con prisión domiciliaria. Entonces, Oscar.
0: Sí, con visión domiciliaria, sí, señor. Él fue directo a su casa ayer otra vez, escoltado por policías, Javier.
5: Muy bien, Oscar.
0: Con su auto fue de vuelta, así como vino. Vino con su auto y fue con su auto, pero con custodia, Javier.
5: Muy bien. Agradecerte, Oscar, recordar que vamos a sortear este próximo 16 de octubre un auto 0 kilómetros en la rifa Fe y Alegría, hablando de auto, Oscar.
0: Así mismo, así que apúrense, si quieren para su auto, apúrense porque ya quedan números muy pocos.
5: Así es.
0: Sí, que se apuren y compren para su numerito.

0: tenía como 10.000 guaníes, tenía un auto o una camioneta. Solamente fue alegría hacer eso.
1: Qué grande, Oscar. Un abrazo, muchas gracias, buena jornada.
0: Igualmente, hasta la próxima.
1: Oscar Lugo, desde Radio Solidaridad, acompañándonos en esta jornada del día mitad de semana, día miércoles 14 de octubre.
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7: Saludos amigas y amigos de América Latina y el Caribe. Les habla Mario José. Les doy la bienvenida a Contacto Sur en este miércoles 14 de octubre del año 2026. A través de este espacio informativo de la Asociación Latinoamericana de Educación y Comunicación Popular, ALER, con noticias y acontecimientos que marcan la realidad de nuestros pueblos. Gracias por acompañarnos. Comenzamos con los titulares de esta edición de Contacto Sur. El Vaticano confirma diagnóstico de cáncer de pulmón del Papa León XIV. En República Dominicana, médicos inician paro de 24 horas por incentivos laborales y mejoras hospitalarias. En Guatemala, llaman a proteger a la niñez migrante en el marco de la Jornada Mundial del Migrante y del Refugiado. República Dominicana, delegación del CELAM, visitó el Ceibo y se solidarizó con campesinos en lucha por la tierra.
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7: Qué bueno que nos acompañan en este Contacto Sur. De inmediato, detallamos estas informaciones. El Vaticano confirmó que el Papa León XIV padece un adenocarcinoma pulmonar, un tipo de cáncer de pulmón, tras una intervención quirúrgica realizada en el Politécnico Universitario Agostino Gemelli en Roma. Según el informe médico, al pontífice de 71 años le fue extirpado el lóbulo inferior del pulmón derecho mediante una técnica mínimamente invasiva. Los médicos indicaron que la operación se desarrolló sin complicaciones.
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7: Ahora vamos a República Dominicana. Allá, médicos iniciaron un paro de labores por 24 horas para exigir el cumplimiento de los incentivos laborales y mejoras en las condiciones de los hospitales públicos. Desde la Unión Dominicana de Emisoras Católicas UDECA en República Dominicana, informa Rosanna Marmolejos.
9: Saludos amigos de Contacto Sur. En República Dominicana, el presidente del Colegio Médico Dominicano, filial Santiago Rodríguez, Dr. Elvis Lamy, informó que los médicos de esta provincia se sumaron este martes 13 de octubre al paro nacional de 24 horas en demanda del cumplimiento de incentivos laborales, mejoras en las condiciones hospitalarias y soluciones a las dificultades que enfrentan con los referimientos de pacientes.
10: Estamos cansados de ver jóvenes morir aquí

0: alterando un referimiento cuando la decisión la toma una persona que está acostada en su casa y sin saber cuál es la verdadera condición del paciente. Nosotros, aunque somos un hospital provincial, tenemos la resolución ahora mismo como un hospital regional, dándole servicio a Loma de Cabrera, Restauración, Villa Los Almácigos, Montecristi, Dajabón, e incluso pacientes de Vía Piña o Río Limpio. Esos pacientes vienen a Santiago de Higuera, por lo que nosotros solicitamos también a las autoridades regionales. O somos un hospital regional o somos un hospital provincial.
1: El dirigente médico explicó que el paro fue convocado inicialmente por 24 horas, aunque no descartó nuevas jornadas de protestas. En cuanto a los servicios hospitalarios durante la paralización, precisó que las emergencias y los cuidados críticos permanecen garantizados. Para Contacto Sur, desde República Dominicana, les informó Rosanna Marmolejos.
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4: Ahora nos vamos a Guatemala. Allá, en el marco del Día del Niño y la Niña, la 112ª Jornada Mundial del Migrante y del Refugiado estuvo dedicada a la niñez migrante, bajo el lema «Incluso uno solo de estos niños», informa Marco Hernández, desde la Federación Guatemalteca de Escuelas Radiofónicas FEGER, para Contacto Sur.
5: En el marco de la celebración del Día del Niño, 1 de octubre de cada año, la Iglesia Católica dedicó la Jornada Mundial del Migrante y del Refugiado del 2026 a la niñez migrante, que es el sector que más sufre la migración, especialmente en las condiciones complejas de los tiempos actuales. La 112 Jornada Mundial del Migrante y del Refugiado se celebró el pasado domingo 27 de septiembre, bajo el lema «Incluso uno solo de estos pequeños». En Guatemala se celebró en el Cerrito del Carmen y estuvieron presentes con arte, gastronomía y artesanía migrantes de países como El Salvador, México, Honduras, Venezuela, Colombia y Perú, entre otros. El secretario de la Pastoral de Movilidad Humana, presbítero Padre Percy Cervera, comenta al respecto.
6: En ocasión de la 112 Jornada Mundial del Migrante y Refugiado, desde aquí del Cerrito del Carmen, de la Plaza México, Colombia, hemos celebrado la Eucaristía y Acción de Gracias por la población migrante, resaltando el mensaje y el lema que nos ha dejado nuestro Papa León para esta jornada 112 del migrante y el refugiado, con el lema «Incluso uno de estos pequeños», haciendo referencia a los migrantes más vulnerables, los niños, nuestra niñez, indicando y resaltando que podemos tener en cuenta que las personas migrantes, los niños, no son solamente estadística, sino que son personas, son seres humanos que necesitan ser acogidos, acompañados, y haciendo un llamado a la población en general, a los gobiernos en turno, a la sociedad civil, a las comunidades eclesiales, a reconocer, a acoger a una persona migrante como a Cristo mismo, porque el que acoge a un niño en mi nombre, dice Jesús, a mí me recibe, y el que rechaza a un niño también es a mí quien me rechaza. Así que los invitamos a la sensibilización con la persona migrante, una vez más reconociéndolos como seres humanos y como cristianos que necesitan de nuestra ayuda constante.
5: Desde la radio revista Contacto Migrante de la Federación Guatemalteca de Escuelas Radiofónicas FEGER, les deseamos a todas y todos los niños de Guatemala un feliz Día del Niño. Reportó desde la Federación Guatemalteca de Escuelas Radiofónicas FEGER, Marco Hernández.
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4: Ahora volvemos a República Dominicana. Allá, representantes del Consejo Episcopal Latinoamericano y Caribeño, CELAM, y el Instituto Interamericano de Paz y Reconciliación, INSPIRE, visitaron la provincia de El Ceibo para expresar su solidaridad y acompañar a las familias campesinas, conocidas como los peregrinos de El Ceibo, que mantienen su lucha por el derecho a la tierra y una vida digna.
7: Cuando se presenta esta campaña, pues no dudamos en estar ahí. Yo pienso que para eso estamos. Y pues personalmente, desde mi formación, desde donde vengo, desde lo que

0: hecho, tampoco, también hacía la mano, inmediatamente me lo propusieron, porque yo pienso que para eso nos debemos, para eso estamos, para trabajar por los que no tienen, por los que están luchando, por los que están mal. Y yo creo que esa es la apuesta que tenemos por la defensa de los derechos humanos. Yo creo que hay que defender los derechos humanos desde cualquier parte del mundo. Yo creo que ese es el evangelio, padre. Ese es el real evangelio. Yo creo que el real evangelio es que hay que hacer el bien por los... Si nosotros podemos hacer el bien por los demás y luchar con los demás por un bien común y por cuidar esa casa común, como se dice, yo creo que la apuesta no es en vano. Creo que esa es la apuesta.
1: Les decía, Frank, que habéis estudiado en escuelas de Fe y Alegría.
0: Sí, es que ahorita estaba mirando esto de Fe y Alegría, que ahí, por los que no nos ven, hay un corazoncito con tres niños y Fe y Alegría. Yo soy de Fe y Alegría, de Fe y Alegría Popular número 2 de la escuela.
1: ¿Es importante tener fe para estos procesos de lucha por la dignidad?
0: Es fundamental. O sea, si no se tiene fe, se acaba la lucha. Yo creo que la fe siempre tiene que estar ahí. La fe tiene que estar ahí en que lo vamos a lograr. La fe siempre tiene que estar ahí.
1: ¿Pero hay personas que no tienen fe, que no creen en Dios y luchan por la dignidad?
0: Sí, también. Yo creo que no solamente creer y tener fe. Yo creo que no creer, pero luchar es también tener fe. Así no lo reconozcamos. Entonces yo creo que...
1: Creer en la persona.
0: Sí, creer en el otro, en el prójimo, en el amigo, en el que está ahí.
1: Porque creer en Dios y no creer en la persona.
0: No, yo creo que se cree en todo. Yo creo que la gente que lucha... está en todo, así no esté creyendo o diga abiertamente que no cree. Yo creo que tiene una lucha y en esa lucha cree.
2: La visita fue dada a conocer durante una entrevista en el programa El Poder de la Mañana de Radio Ceibo por el padre Miguel Ángel Gullón, donde participaron el padre Francisco Hernández Chico, director del Centro de Programas y Redes de Acción Pastoral del CELAM, y el abogado Fran Varelas, especialista en protección de Inspire y secretario técnico de la campaña internacional La Vida Pende de un Hilo.
3: Vaticano, acompañada en aquel momento por el prefecto para el Dicasterio de Desarrollo Humano Integral, Cardenal Czerny, y su equipo, con la presencia del CELAM, de la Pontificia Comisión para América Latina, lo que conocemos como la CAL, y precisamente a partir de ahí inicia todo este proceso de acompañamiento. Ustedes han hablado de 4, pero tenemos más casos emblemáticos, muy, muy complejos, como la situación de los pueblos originarios en Colombia, por ejemplo, para decirlo más.
4: En Salvador
3: también, con la oficina de tutela legal. También tenemos experiencias que no las llevamos directamente desde la vida aprendida de un hilo, pero que acompañamos, que es el caso de la situación de violación de derechos humanos. En fin, hay toda una diversidad de situaciones en América Latina y el Caribe que hacen que el CELAM, el Consejo Episcopal Latinoamericano y Caribeño, estemos cerca realmente de esas comunidades, y seamos expresión del amor de Dios en medio de nosotros, ¿verdad? Entonces, hay principios que nos motivan, principios fundamentales, ¿sí? Primero, de la dignidad de la persona, que se expresa a través de mediaciones, que son precisamente los estados sociales de derecho y la protección y tutela de sus derechos. Entonces, creo que por ahí eso es muy importante. Lo que les hablaba antes de la comunicación cristiana de bienes, no estamos hechos para acaparar, aunque a la mayoría nos encante eso. Esa no es la propuesta de un ser humano. La propuesta de un ser humano es precisamente el ser solidario, el compartir. Lo que nos hace humanos no es que tengamos muchas cosas. Lo que nos hace humanos es que seamos realmente muy llenos de cariño y de ternura para los otros. Y seamos capaces de generar esa transmisión, esa comunicación cristiana. Porque esa comunicación cristiana está sobre la base de que hay un destino universal de los bienes. Y que sobre toda propiedad privada vele una hipoteca social, enseñanzas fundamentales del magisterio social de la Iglesia. Y los que somos creyentes, y somos creyentes plenamente, asumimos todo lo que realmente decimos creer. No podemos tener un catolicismo nada más de poner los ojos en blanco y mirar para arriba, ¿verdad? Y que nuestros hermanos estén muriendo de hambre o que estén necesitando ese montón.

0: de cosas que yo tengo, ¿verdad? Pero que no soy capaz de compartir nada, ¿verdad? Y que a veces también los estados no ayudan a establecer esa comunicación de bienes y ese destino universal de los bienes.
1: Esta iniciativa, lanzada el 10 de diciembre de 2024, busca promover la solidaridad y la protección de defensores de derechos humanos y líderes sociales de América Latina y el Caribe. Entre los cuatro casos emblemáticos seleccionados figura el de los peregrinos del Ceibo, junto a otras comunidades y defensores de derechos humanos de México, Honduras y Paraguay. De esta manera llegamos al final de esta edición de Contacto Sur, el informativo regional de la Asociación Latinoamericana de Educación y Comunicación Popular, ALER. Gracias por acompañarnos y por mantenerse en sintonía con las voces de nuestros pueblos de América Latina y el Caribe. Les habló Mario José, en la producción de Miguel Marte, desde Radio Ceibo en República Dominicana. Hasta nuestro próximo encuentro. Que tengan una excelente jornada. Hasta pronto.
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5: Hola y bienvenidos al programa informativo en lengua española de Radio Vaticana y Vatican News. Un saludo fraterno de la redacción hispanoamericana y de quien les acompaña, Sebastián Sansón Ferrari, este miércoles 14 de octubre de 2026, en la 28ª semana del tiempo ordinario. La Iglesia celebra la memoria litúrgica, entre otros, de San Calixto I, Papa y Mártir. Hoy destacamos los médicos del Papa, una evolución posoperatoria normal. La oficina de prensa de la Santa Sede da a conocer un nuevo boletín de los médicos tratantes del Santo Padre. Ha comenzado a caminar por la habitación, ha retomado su alimentación habitual. El Papa, sin familias fuertes, el mundo no tiene futuro. Homilía preparada por el obispo de Roma para la Santa Misa celebrada esta mañana en la Plaza de San Pedro, por el cardenal Luis Antonio Gocquintagle, decano del Colegio Cardenalicio, al término del encuentro convocado por el Sumo Pontífice, con motivo del 10º aniversario de la exhortación apostólica Amoris Laetitia. Del 7 al 14 de octubre de 2026, en el Aula Pablo VI, los presidentes de las conferencias episcopales, los jefes de las iglesias católicas orientales, junto a expertos y familias, han reflexionado sobre el desafío de anunciar el Evangelio a las familias del siglo XXI. En instantes ampliamos la información. Buena sintonía.

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1: Como anticipábamos en los adelantos informativos, la Oficina de Prensa del Vaticano ha dado a conocer un boletín de los médicos tratantes del Papa León XIV. Los detalles con el padre Joan Pacheco.
2: La tarde de este 14 de octubre, la Oficina de Prensa de la Santa Sede emitió una comunicación dando a conocer información de los médicos Luigi Carbone, director de la Dirección de Salud e Higiene del Gobernatorato del Estado de la Ciudad del Vaticano, y Stefano Margaritora, jefe del equipo médico de cirugía torácica del Policlínico Gemelli, sobre la evolución postoperatoria del Papa León XIV. Dice la comunicación, esta mañana el Santo Padre se ha sometido a los análisis de sangre y a la radiografía de tórax previstos tras la intervención. Los resultados confirman una evolución postoperatoria normal. Los valores se encuentran dentro de los límites normales para el tipo de intervención realizada, señala el comunicado. Indican además que el Santo Padre ha realizado fisioterapia respiratoria y ha comenzado a caminar por la habitación. Ha retomado su alimentación habitual, tomando el desayuno y el almuerzo. La evolución sigue según lo previsto, afirman los médicos.
1: Asimismo, cabe resaltar que el director de la Oficina de Prensa de la Santa Sede, Matteo Bruni, ha comentado a los periodistas que el Papa se encuentra de buen humor. Más actualizaciones este jueves 15 de octubre por la mañana. 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
0: El decano del Colegio Cardenalicio, el Cardenal Luis Antonio Joaquín Tagle, celebró la Santa Misa en la Plaza de San Pedro este miércoles 14 de octubre por la mañana, al término del encuentro convocado por el Papa León XIV con motivo del décimo aniversario de la publicación de la exhortación apostólica Amoris Laetitia. El Papa León, quien debía celebrar la Eucaristía, se encuentra hospitalizado, como sabemos, en el Policlínico Universitario Agostino Gemelli de Roma, desde este martes 13 de octubre, donde fue sometido a una intervención quirúrgica para la extirpación del lóbulo inferior del pulmón derecho. El purpurado leyó la homilía preparada por el obispo de Roma, que comienza con la frase inicial de la exhortación apostólica Amoris Laetitia del Papa Francisco. La alegría del amor que se vive en las familias es también el júbilo de la Iglesia. Celebramos hoy la Eucaristía presentando al Señor los frutos del trabajo que durante este período se ha llevado a cabo sobre el documento, procurando asimilar su riqueza y poner en práctica sus orientaciones pastorales. Escuchemos algunos de los conceptos de la homilía preparada por el Sumo Pontífice.
5: Esta caridad fundamental para nuestra existencia y nuestra convivencia como seres humanos sustenta también los valores de apertura y respeto por la vida, desde la concepción hasta la muerte natural. La familia es depositaria por excelencia de estos valores, faro del bien de la humanidad. El Papa Francisco, en este sentido, subrayaba que ninguna unión precaria o cerrada a la comunicación de la vida nos asegura el futuro de la sociedad. Sin familias fuertes, abiertas al don de los hijos, atentas a su educación y crecimiento, el mundo no tiene futuro. En los textos que hemos escuchado, sin embargo, hay una importante invitación de Jesús que quisiera recordar. La de pedir al Padre en su nombre. Estas palabras nos recuerdan que la familia es un lugar privilegiado de oración. Hay que reconocer, lamentablemente, que hoy, en muchas partes del mundo, el hábito de rezar juntos en el hogar, antes de las comidas, al principio y al final del día, o en ocasiones especiales, se ha debilitado considerablemente. Amoris Laetitia nos recuerda que hacerlo es fundamental. Es preciso resaltar, afirma, la importancia de la espiritualidad familiar, de la oración y de la participación en la Eucaristía dominical. Y recomienda que las familias se reúnan también regularmente para que crezca la vida espiritual y la solidaridad en las exigencias concretas de la vida. La oración común y los sacramentos desempeñan un papel muy importante en la vida familiar, ya que al abrir los corazones a la acción de Dios, nos permiten llegar juntos a lugares a los que nunca llegaríamos solos. Son

0: alimento sólido y medicina sanadora. Por lo tanto, exhorto fervientemente a todos a redescubrir y promover esta práctica. Queridos hermanos y hermanas, tengo además el honor de presidir esta celebración con un mandato especial del Santo Padre León XIV, con el fin de manifestar públicamente la comunión eclesiástica que él ha concedido a su beatitud Polis III Nona, patriarca de Bagdad de los caldeos, que participa en esta Eucaristía. La comunión de un patriarca con el sucesor de Pedro remite a una práctica antigua que consagraba la unidad en la fe y en la caridad de una iglesia patriarcal con la sede de Roma y en aquella época de las propias iglesias entre sí. No representa, por tanto, una mera formalidad, sino una realidad viva que hunde sus raíces en la comunión eucarística, fuente y culmen de la unidad de la Iglesia en Cristo. Beatitud, su presencia nos ayuda a comprender mejor nuestro ser Iglesia, comunión en Cristo, Señor de iglesias de diversos ritos y tradiciones, en la unidad visiblemente manifestada con el sucesor de Pedro. Le aseguramos el afecto de toda la Iglesia católica y la oración por los fieles confiados a su cuidado pastoral, que desde hace tiempo son puestos a prueba, pero que se mantienen firmes y a menudo heroicos al dar testimonio de la fe en Jesús en medio de muchas adversidades. Queridos hermanos y hermanas, encomendamos a todas las familias y a toda la Iglesia a la Sagrada Familia de Nazaret, haciéndonos eco de la oración que el Papa Francisco ofreció al final de Amoris Laetitia. Santa Familia de Nazaret, haz también de nuestras familias lugar de comunión y cenáculo de oración, auténticas escuelas del Evangelio y pequeñas iglesias domésticas. Que nunca más haya en las familias episodios de violencia, de cerrazón y división. Que quien haya sido herido o escandalizado sea pronto consolado y curado. Haz tomar conciencia a todos del carácter sagrado e inviolable de la familia, de su belleza en el proyecto de Dios. Jesús, María y José, escuchad, acoged nuestra súplica. Amén.
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0: Gracias a Dios, a todos los aquí presentes, a mis padres, cuyo amor por la naturaleza y cuyo compromiso con el reciclaje han dejado huella en mí, y a todos aquellos que escuchan el clamor de los pobres y de la tierra. Fueron las palabras de agradecimiento pronunciadas en inglés por el cardenal Michael Czerny, prefecto emérito del Dicasterio para el Servicio del Desarrollo Humano Integral, quien este martes 13 de octubre ha sido galardonado por la Universidad de Villanova con la Medalla de Sostenibilidad Papa León XIV, durante una ceremonia de entrega de premios celebrada en el Borgo Laudato Si, en las Villas Pontificias de Castel Gandolfo. Precisamente en esta universidad de Pensilvania, en los Estados Unidos, Robert Francis Prevost, actual Papa León XIV, se licenció en matemáticas en 1977. La Medalla de la Sostenibilidad Papa León XIV es un galardón internacional creado por la Universidad de Villanova en 2026 y destinado a aquellas personas que demuestran liderazgo en los ámbitos

ámbitos de la responsabilidad medioambiental, la justicia social, la atención a las personas más vulnerables y la gestión responsable de los recursos. La entrega del galardón ha tenido lugar en el marco de la Conferencia Internacional sobre Sostenibilidad de la Universidad de Vilanova de 2026, titulada Responder al clamor de la tierra y de los pobres, que se celebra en Roma del 12 al 15 de octubre, con la participación de más de 300 académicos, investigadores, representantes de la Iglesia y líderes de los sectores público y privado. La conferencia cuenta con el apoyo del Centro de Alta Formación Laudato Si y del Dicasterio para el Servicio del Desarrollo Humano Integral. Hasta aquí, amigos oyentes, el programa informativo en lengua española de Radio Vaticana y Vatican News. Los invitamos a ampliar los detalles, especialmente sobre la salud del Santo Padre León XIV, en nuestro portal www.vaticannews.va/es y en nuestras redes sociales, Facebook, X, Instagram, YouTube y WhatsApp. Alabado sea Jesucristo, laudetur Jesus Christus.

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0: Hola amigos de Radio Fe y Alegría. Les saluda Payo Oliva en este programa de 11:30 a 12:30 de la mañana, de lunes a viernes. Como creyente, todos los días rezamos para que el Paraguay tenga lo que necesita. Sin embargo, como creyente también, estamos convencidos de que no basta con rezar. Además de rezar, tenemos que comprometernos, unirnos, organizarnos, luchar para que el Paraguay tenga salud, justicia, educación, seguridad, reforma agraria integral y un trabajo digno para todos. Y este programa quiere dar testimonio de nuestro compromiso.
1: Un saludo cordial a los oyentes de Radio Fe y Alegría que están escuchando ahora, Río de Palabras, el programa del País Oliva. Un saludo también para quienes ya tienen la costumbre de escucharlo a la noche. Un saludo especial para los oyentes de las radios comunitarias que integran la Red de Radios Educativas del Paraguay, oyentes de Radio Tapepuajú de Colonia Alfonso Cueva Orqueta, de Radio Corazón del Norte de Lima, de Radio Huapetú,

Independencia y de Radio Cuepotú de Juan Manuel Frutos. Un saludo muy especial para los oyentes que están escuchando ahora Río de Palabras a través de las emisoras que están transmitiendo de manera directa este programa. Oyentes de Luzbella Comunicaciones de Guayabín, oyentes de Radio Agüeytú de Eusebio Ayala, oyentes de Radio Potiú de Capibarú, de FM Tres Fronteras de Colonia Araverá, en Pejún, de Radio Marangatú del Bañado Norte, de Radio Solidaridad del Bañado Sur, de Radio Ñeerocú de Edelira, kilómetro 47, Itapúa, de Radio Paipucú de Teniente Primero Irala Fernández en el corazón del Chaco Paraguayo, y de las emisoras que pasarán de manera diferida: Radio Virgen de la Candelaria de Capiatá, que pasará esta tarde. Radio Monseñor Pastor Bogarín de San Ignacio, que pasará mañana a las 10. Eco Radio Digital, La Voz de la Ciudadanía de Luque, que pasará a la noche. Hoy es un día especial, pues es el cumpleaños de El País Oliva. Y queremos justamente hacer un programa especial con la participación de los oyentes y algunos invitados, justamente para hablar acerca de las experiencias significativas que tuvimos con El País Oliva. Y para esto querríamos empezar hablando de ciertos momentos en los que el estar con El País Oliva fue muy significativo. Sí, hay un momento que va desde su llegada al Paraguay en el 1964 hasta su expulsión en 1969. Es un momento en el cual empieza como director espiritual de los jóvenes del Colegio Cristo Rey, y ahí se produce, según él decía, un descubrimiento muy importante, porque le toca ser director de la revista Acción en esa época, y él, que siempre confió en los jóvenes, propone como redactores a jóvenes como los hermanos Jorge y Ricardo Canese, José Nicolás Morínigo, Carlos Peralta. Eran estudiantes de los últimos cursos en ese momento. Y ellos, según decía El País Oliva, les hacen ver la realidad de Paraguay. Él venía de España. A partir de allí viene la creación del Departamento de Medios Modernos de Comunicación Social, en un momento en el cual, 1966, es decir, todavía empezaba la televisión en Paraguay, no había centros de formación de periodistas. Y él abre Medios Modernos de Comunicación, toma vinculación con CIESPAL, un centro de la UNESCO para comunicación en América Latina que estaba en Quito, e inclusive en ese momento trae a Paraguay a la primera persona que trabajó el tema de televisión educativa, Irma Viral se llamaba, y él trae. Bueno, también hay que hablar del apoyo a los estudiantes cuando la avenida de Rockefeller, lo que pasa cuando son apresados los dirigentes estudiantiles, incluso acompañando las ocupaciones de templos, hasta que al final es expulsado, teniendo en su portafolio como 100 copias de la Declaración Universal de los Derechos Humanos que él había conseguido de la Oficina de las Naciones Unidas y estaba repartiendo. Sí, esta es una época que vale la pena recuperar. Hay otra que tiene que ver con lo que hizo con los exiliados paraguayos que vivían en Buenos Aires, hasta que ahí una persona que mucho sabe de esto es Juan Manuel Peralta, pero ahí también tuvo que salir por el peligro que corría. Va a Ecuador, va a Nicaragua, conoce a Paulo Freire, está con Paulo Freire durante la Cruzada Nacional de Alfabetización en Nicaragua, y la vuelta en 1995. Y ahí tendremos que hablar de Mil Solidarios, Parlamento Joven, los proyectos en que él se involucró, y el caso Curuguaté. Bueno, esto para tener una idea general nomás acerca de la trayectoria del País Oliva.
y queremos compartir.

0: vivencias, testimonios. Y queremos empezar con alguien que estuvo con el Pai Oliva como estudiante del Departamento de Medios de Comunicación Social a inicios de la década del 60, Jorge Rux. Buenos días, Jorge, ¿cómo estás?
1: Hola, ¿qué tal? ¿Cómo estás? Yo muy bien, muy contento de poder hablar un poco de este señor que me impactó tanto.
0: Bueno, Jorge, ¿cómo lo conociste y qué recordás de el Pai Oliva?
1: Mis padres eran, digamos, expatriados, estaban fuera del país y yo vine a estudiar una carrera aquí y conseguí entrar al Departamento de Ciencias de la Comunicación, que se estaba formando en ese momento en la Universidad Católica, que era el padre Oliva. Yo no lo conocía a él, lo conocí en ese momento y francamente me impactó mucho. Fue inspirador en su forma de hablar, en todo lo que decía. Y el departamento giraba alrededor de él. Fue un momento en que, en total, en todo el departamento éramos pocos alumnos. Entonces, las materias se repetían, eran cíclicas, se repetían cada 4 años y todos los cursos dábamos las mismas materias. Yo entré en el 77, creo que fue, sí. Y ahí fui hasta terminar la carrera. Hasta que lo echaron a él, digamos, estuve muy en contacto con él aquí. Hicimos tantas cosas. Por ejemplo, trajo a una profesora uruguaya, que era la que estaba trabajando en Sudamérica en televisión educativa, Irma Vidal. Ella vino y trabajamos mucho, 2, 3 veces vino y estuvo dándonos unos cursos de televisión educativa. Como ahí teníamos unos equipos de circuito cerrado en televisión, nosotros transmitíamos, hacíamos nuestros programas y transmitíamos eso a determinados horarios a los alumnos del Colegio Cristo Rey. Después, otra cosa que aprendí ahí fue a trabajar en televisión, a manejar, a hacer fotografía mirando un poco diferente, más periodística, porque yo hacía fotografías nomás. Ahí empecé a ver lo importante que era para la comunicación y sobre todo para registrar cosas, sucesos y hechos que iban dándose. Fue una etapa muy, muy importante en mi vida, que desgraciadamente se cortó cuando lo echaron a este señor, al padre Francisco de Paula Oliva, mi mentor, digamos. Éramos un grupo de alumnos que formábamos una especie de familia con una cabeza y un ideal, que él fue fomentando y fue guiándonos. Y toda esa gente al final fue gente que peleó mucho después,

0: terminamos la universidad y compañías. Pero, bueno, algunos fueron muy, cayeron presos, fueron muy maltratados. Pero yo te querría hablar en ese momento de la época feliz nuestra, cuando estábamos ahí en el departamento, en la carrera, con el padre Oliva.
1: Jorge, pero el padre Oliva siempre supo hacer equipo. Por ejemplo, Río de Palabras sigue hasta hoy, porque en un momento dado invitó a gente a sumarse y acompañarle. Río de Palabras, este programa. Pero sí, en el departamento de medios de comunicación, él tuvo a gente como el padre José Miguel Munarriz, que tuvo un papel muy importante cuando salió. Inclusive gente como, ahora recuerdo, Sebastián Díaz Roy. Creo que vos fuiste quien sacó una fotografía de cuando la represión, y Sebastián Díaz Roy cometió el, entre comillas, error de publicar en una revista, y le valió el confinamiento.
0: Sí, fue durante, había habido una reunión, una invitación a una reunión en el de para hablar y pensar sobre la situación actual del país y de los, digamos, de la sociedad y de los estudiantes en la Universidad Católica. Y se estaba llevando a cabo eso cuando no era la policía, eran los de la Chacarita, los de la seccional de Chacarita,
1: Ramón
0: en realidad, había policías que indicaban ciertas cosas, ciertas acciones también, pero principalmente era, no me acuerdo el nombre de este señor,
1: Ramón Aquino,
0: era presidente. Ramón Aquino, sí. Él, y él iba a la cabeza de todo ese grupo y golpearon a todo el mundo, porque rodearon la universidad y entraron y destrozaron todo. No había necesidad de romper tantas cosas. Estaban los paneles donde estaban las informaciones académicas de la universidad con notas como las de las autoridades y compañías. Todos rompieron. Yo estaba ahí y desde arriba empecé a sacar fotografías. Saqué, era de noche, pero tenía buena preparación, digamos, y saqué una serie de fotos sin usar flash. Previendo eso, yo había conseguido unas películas de una sensibilidad mayor y yo elevé otra vez eso por medios químicos. Y mientras ellos estaban ahí pegando, yo desde arriba empecé a sacar las fotos. Después me metí al laboratorio, me encerré y trabajé en silencio en la oscuridad ahí. Revelé, procesé todo ese material. Cuando todo se calmó, ya no había nada, yo salí silenciosamente, me trepé al portón y salí, me fui. Esas fotos, yo se las mostré a varias personas que estaban, que eran del departamento. Entre ellas estaba Sebastián Díaz Roy, que estaba como secretario de redacción o jefe de redacción de una revista, que él me pidió eso para publicar ahí. Y sí, le dije, le di ese material.

0: y llegó y se publicó eso. Eso significó para Sebastián Díaz Roy y el jefe de redacción de esa revista una sanción. Los llevaron a Zapucay y los dejaron ahí. Ellos no podían abandonar esa localidad.
1: Sí, Muyapeu. Estaba confinado en Muyapeu. Sí,
0: sí. Pero, Jorge, fueron también, para ahí.
1: Es decir, eso muestra el compromiso de ustedes, en el caso tuyo, de reporterismo gráfico, ¿verdad? Pero, Jorge,
0: así es, reporterismo gráfico.
1: Esa era la época en que el País Oliva tenía la misa de Goyo. Era difícil separar el estudiar en comunicación, de el estar en la misa de Goyo, de el manifestarse ante la venida de Rockefeller. ¿Qué recordás de la misa de Goyo?
0: Yo sí estuve en esa misa como miembro del coro durante mucho tiempo y francamente varias veces rodearon todo el local y compañía mientras se hacían las misas. Veíamos, conocíamos ya a gente que era, digamos, espías, que se iban y escuchaban misa en realidad y tomaban nota de lo que se decía ahí. Y era una misa que el padre iba haciendo y era dirigida a los jóvenes, a la juventud, que iba mucho, pero también iban muchas personas mayores, gente muy connotada de la política, de la docencia y compañía, iba, asistía regularmente. Era a las 8 de la noche los domingos y se convirtió en una especie de forma en que la gente que quería escuchar cosas, quería que se hable de ciertas cosas que no podían hablarse en otro lado. Y ahí se iban. Escuchaban, el padre Oliva a veces pedía a la gente, pasaba el micrófono a algunas personas para que hablen también ahí. Y yo creo que eso y el, ¿cómo es que se llama?, la universidad fue lo que hizo que lo echen. Iba a ser muy complicado, muy difícil para ellos, muy problemático, si lo tenían preso y lo, porque era una persona ya muy conocida y tenía mucha trascendencia acá adentro y en el exterior. Entonces lo echaron del país directamente. La cosa fue que esa misa siguió después con el padre Munarriz. Algunas veces la hizo el como era otro sacerdote jesuita también muy compenetrados en la línea, pero principalmente fue Munarriz el que continuó con esa misa.
1: Jorge, queremos nosotros hacer un recorrido. Yo te pediría, si podés, no cortes, porque quiero hablar con Gladys Fischer. Es decir, el País Oliva es expulsado, no se queda quieto, es decir, primero se queda en Clorinda pensando en que podía volver, ¿verdad?
0: Así es, creo que yo lo visitaste, lo recuerdo de ahí.
1: Estando en Clorinda. Y después va a Buenos Aires y trabaja con los migrantes paraguayos durante años, hasta que otra vez su vida corre peligro.

0: giro, sale de la Argentina, va a Ecuador, va a Nicaragua, pero y a España después, ¿verdad? Porque estuvo en España también. Pero en el 95 vuelve al Paraguay. Y bueno, de lo que del 95 para este lado podríamos ver, querríamos hablar con Gladys Fischer. ¿Cómo estás, Gladys?
1: ¿Qué tal? ¿Cómo estás, profe? Un gusto compartir contigo aquí en el programa El Valle Oliva, ¿sí? En Radio Fe y Alegría. Bueno, el 95 él tiene vida, digamos, más por Cristo Rey y después unas primeras conexiones con el Bañado. Yo le conozco al País Oliva en el marzo paraguayo, le conocí. Y ya posteriormente, el segundo Parlamento Joven, él convoca un primer Parlamento Joven antes del marzo paraguayo, ¿verdad?
0: Sí.
1: Entonces, en esa primera convocatoria, si no me equivoco, tuvo como 30 personas que asistieron a lo que fue el primer Parlamento Joven, a esa convocatoria. Y bueno, su segunda convocatoria, post-marzo paraguayo, estuvimos más de, creo, 2.000 jóvenes, casi una locura que fue. Tuvimos varios encuentros en la Universidad Nacional de Asunción, ¿verdad? Ya en San Lorenzo, ¿verdad?
0: Pero cambió totalmente porque el primer Parlamento joven fue en
1: Sí,
0: el Parlamento,
1: en el Parlamento, sí.
0: como una cuestión formal. Y luego se convierte fundamentalmente
1: En una formación
0: en la formación social y política,
1: política, sí.
0: fundamentalmente.
1: Nosotros tuvimos un año de formación del Parlamento Joven. Una vez al mes veníamos de todo el país, había gente acá en Asunción que acogía a los jóvenes que venían del interior, se quedaban en las casas de familias y 2 días duraban esos cursos de formación en la cúpula y de la Universidad Nacional de Asunción y cada día. Una vez al mes, cuando nos encontrábamos, tratábamos temas que tenían que ver con la realidad del país. Mira, agricultura, economía, política, problemas sociales, de todo aprendimos en el Parlamento Joven, ¿verdad? O sea, para mí fue una escuela de formación más que nada política que absolutamente me marcó. Toda mi vida social y política, ¿verdad? Entonces, yo no concibo mi formación sin el Parlamento Joven, mucho más que la universidad, ¿verdad? A mí me costó hacer una carrera universitaria, pero yo creo que mi formación para mí se concentró en el Parlamento Joven.
0: Bueno, nosotros solemos decir que necesitamos formación integral,
1: Sí.
0: más allá de las asignaturas,
1: Sí.
0: y eso es lo que ustedes conseguían. ¿Qué cosas veían, por ejemplo, en... Dijiste que tocaban distintos temas. Me
1: Sí.
0: imagino que debe ser, por un lado, escuchar a quienes analizan y analizar ustedes.
1: Sí. Fíjate, profe y audiencia, que nosotros tuvimos todavía el privilegio de escucharle a un Augusto Roabasto.
0: Así.
1: Sí. O sea, eran esos cursos, pero a un nivel. Y fíjate que yo estaba recién llegada a San Pedro, entonces manejaba, estábamos todavía en toda la cuestión esa del algodón, los problemas de la agricultura, de la agricultura familiar, bueno, entonces como que manejaba muchas cosas que tenían que ver con el campo, ¿verdad? Los problemas del campo. Pero para los jóvenes de Asunción entender, por ejemplo, los problemas del campo, y para nosotros que éramos del campo, venir a aprender cosas, problemas que tienen que ver con lo urbano, por ejemplo, cuestiones económicas que yo no entendería si no hubiese ahí un. Y de gente así súper preparada, por un lado, en lo teórico, intelectual, digamos, pero también teníamos la posibilidad de compartir con campesinos, con indígenas, con gente urbana que estaban viviendo la realidad, ¿verdad? Entonces, fue una escuela de formación que, bueno, yo no recuerdo, por lo menos post Parlamento Joven, que haya un espacio de formación tan importante como lo que hizo País Oliva del Parlamento Joven.

0: Quedó ahí un vacío para mí que no, hasta hoy día no veo, ¿verdad?
1: Bueno, quedó un vacío, es una forma de decir, quedó la huella de algo que podemos revivir. No,
0: Sí.
1: Porque yo creo que eso es muy importante. Lo que para ustedes fue algo que les marcó es la demostración de lo que se puede hacer por la formación de la gente, de los jóvenes. Entonces, de alguna manera es falta, pero sabemos que sí es posible. Inclusive, el modo como se hizo puede que no sea exactamente igual, pero lo que se pretendió,
0: sí,
1: esa
0: sí.
1: formación social y política, que no tiene el sistema educativo formal,
0: No
1: ni la
0: existe.
1: universidad,
0: No
1: tiene, ¿verdad?
0: no.
1: Y que, sin embargo, es fundamental, fundamentalmente para la vida y la transformación de la sociedad.
0: Porque aparte de toda la formación que pudimos haber recibido, no sé cómo hizo el país, eso no puedo explicarte qué mecanismo utilizó el país como para que también no solamente uno se quede con los conocimientos, sino que se comprometa. Que se comprometa, ¿verdad?
1: Ustedes tenían compromisos que realizar durante el mes.
0: Sí. Y después, para terminar el curso, tenés que hacer tipo una tesis y trabajar en el tema que hayas elegido, pero tenías que ir a implementar con la idea que tenías, haber desarrollado teóricamente, pero después ir a trabajar eso en la comunidad, ¿verdad? Todo eso nos, entre comillas, obligó a hacer el Valle Oliva, ¿verdad?
1: Bueno, eso quiere decir que tenemos que recuperar la pedagogía del Parlamento Joven.
0: Sí.
1: Es decir, el modo como se hizo y además la exigencia del Valle Oliva de hacerlo, que es otra cosa importante. Sí, cuando Jorge Ruz hablaba de los medios, él hizo reporterismo gráfico con una cámara que requería una película que luego había que llevar a un laboratorio para
0: Claro,
1: sacar las copias.
0: sí.
1: Eso los jóvenes de hoy no saben lo que es.
0: Así mismo. Y
1: Los piragües anotaban con papel. Hoy grabarían con su celular. Sí, ¿cómo cambia con el tiempo, verdad? Bueno, lo mismo pasa con respecto al Parlamento Joven. Habrá cosas que la tecnología nos permitiría más. No sé, pienso, se puede hacer un curso a distancia.
0: Claro.
1: Pero con responsables locales que tengan que hacer un seguimiento a lo que ustedes hacían. Que en ese momento era el Payo Oliva y un equipo, porque
0: un
1: siempre
0: equipo.
1: tuvo equipo.
0: Sí, siempre tuvo un equipo. Lo que iba a contarte es con el tema de la tesina que tenías que entregar para recibirte de parlamentario o parlamentaria joven. Yo presenté algo sobre los derechos que tenían los niños, las niñas que reciban en las escuelas educación en su lengua materna, ¿verdad? Entonces, pues yo a lo mejor, qué sé yo, estaba traumada con el tema, yo hablaba guaraní y en la escuela toda la educación estaba prohibido que hablemos y nos enseñaban entre comillas en castellano, ¿verdad? Entonces yo me fui al Chaco a hacer una investigación sobre una comunidad indígena que y yo ahora yo cómo habré ido, dónde habré sacado la placa, yo solo recuerdo que fui a una escuela indígena para hacer mi trabajo de investigación y tenía que 19, 20 años tenía y recuerdo haber ido allá en el fondo del Chaco más allá de Filadelfia, recuerdo qué comunidad fue y fui a hacer mi trabajo de investigación, fui a la escuela, pedí permiso, entré, no sé, e hice el trabajo de investigación.
1: Y ese trabajo para vos era más importante que lo que te pedían tus profesores en la universidad.
0: Nada, o sea, yo digo, lo que me pedían el profesor, yo no quería hacer, ¿verdad? Entonces, y eso fui, no, ahora no sé con qué herramientas me fui, solo recuerdo haber hecho y con todo el protocolo para que el Payo Oliva lea y no encuentre errores, porque si no te devolvía de... No era así nomás, ¿verdad? Tener tu acreditación de parlamentaria joven era todo un desafío.
1: Bueno, vamos a seguir hablando, Gladys, porque en realidad en ese tiempo hay muchas cosas, como
0: sí,
1: por ejemplo sus artículos,
0: sí.
1: Buenos Días Paraguay, la radio,
0: sí,
1: este programa.

0: Y tenemos un audio de Alba María Gaona, que nos cuenta cómo surgió el nombre. Trabajaban con el Payo Oliva en la radio y cómo surgió con Beto Centurión y el grupo. Jorge, ¿podés pasarnos el audio?
1: El nombre del programa, Río de Palabras, fue un regalo que le hicimos a Payo Oliva en un día como hoy, un 14 de octubre del año 2009, con Verónica Vázquez, la compañera que hoy día es docente y gran promotora de las bibliotecas callejeras y la lectura con los niños y niñas en su ciudad de Valenzuela, y con el recordado y querido Beto Centurión. En Radio Fe y Alegría teníamos la costumbre, el ritual de hacer una pequeña convivencia en todos los cumpleaños para compartir y celebrar la vida. Ese día se estaba preparando el cumpleaños de Payo Oliva. Entonces a Beto se le ocurre plantear la idea de tenemos que hacerle un regalo a Payo. ¿Y qué le podemos regalar? Y él dice, ¿y si le regalamos el nombre de su programa? Porque él siempre dice que a su programa le falta un nombre. No le dimos nunca un nombre. El de los sábados lleva el nombre de Buenos Días Paraguay, que es el mismo de su columna en la prensa escrita, pero este no tiene nombre. Entonces Vero y yo nos encerramos en la oficina y empezamos a lanzar una lluvia de ideas. ¿Qué tenía que tener el nombre del programa? Tenía que reflejar el espíritu de Payo, la propuesta de su programa, el sentido que él le daba, y además había que respetar la cortina musical que ya era característica. El río es un gran poeta, que son unos versos del gran Julio Correa, musicalizados por Carlos Noguera, el gran músico también del nuevo cancionero paraguayo, y en la voz de Ricardo Flecha. Entonces empezamos a pensar, yo tecleando ahí febrilmente las ideas, y empezaron a salir frases, palabras que navegan, palabras que fluyen como un río. De repente surgió Río de Palabras. Río de Palabras, ahí está, ese es el nombre. Y entonces empezamos a desarrollar la presentación. Cuando teníamos el párrafo listo, entró justo Beto y dice, ¿y cómo vamos? Y vamos bien, a ver, ¿qué te parece? Y bueno, le leímos el texto y dijo, yo creo que a Paí le va a gustar, vamos a grabar ya. Y entonces yo le digo, ¿pero grabarlo ya? ¿Y si no le gusta? Y me dice, él, vamos a presentarle ya todo listo. Y bueno, y si no le gusta, seguimos buscando. Entonces entramos al estudio y grabamos. Justo terminamos la grabación cuando Payo llegó. Beto sale, le recibe y le dice, Payo, te tenemos un regalo. Entra pues. Y entra al estudio de grabación y pone lo que habíamos preparado. Payo, con su rostro ensimismado, callado, pensando, se queda en silencio en unos segundos que a nosotros nos parecieron eternos. No dijo nada. Beto vuelve a poner la grabación y de nuevo Payo queda en silencio, no dice nada y Beto, ante nuestra ansiedad, le pregunta, ¿y qué te parece, Payo? ¿Te gusta? Ah, ¿hay algo que cambiar? Y él nos mira y nos dice, está muy bueno, me gusta, no hay nada que cambiar. Pasale nomás ya al operador y desde hoy empezamos a utilizar ese nombre y esa cortina. Queda. Y queda es la expresión que se usa tanto en la radio como en los medios audiovisuales cuando el director aprueba una grabación. Y quedó. Así quedó Río de Palabras.
2: Qué suerte que tuvieron que le gustó al país, ¿verdad? Porque si
0: Sí.
2: no le gustaba,
0: Ah, sí. Porque lo hubiera dicho
2: conoceremos.
0: directamente.
2: Sí.
0: No.

0: Justo
1: Conoceremos.
0: acaba de entrar Soraya Bello. ¿Cómo estás?
2: ¿Cómo está, profe? ¿Qué tal, Gladys? ¿Cómo
1: Hola,
2: están
1: Sori.
2: aquí rememorando este 14 de
0: Sí.
2: octubre que hubiera sido tan movido?
0: Sí, pero
2: Sí.
0: Soraya, sabes que contigo queremos hablar del presente. Es decir, porque lo que iniciaron con el país, tenemos que ir a Mil Solidarios, este sistema de, entre comillas, becas a las familias para que sus hijas e hijos siguieran estudiando, el complementar y luego el trabajo con las mamás y con las mujeres en general, CAFA, sí, pero que sigue hasta hoy. Hoy
2: Así es.
0: existe la Asociación Mil Solidarios, ¿verdad? Entonces, no es, sí, vamos a tocar cosas del pasado, pero fundamentalmente, cómo las cosas. Yo le decía a Gladys, Río de Palabras sigue. Y por lo menos va a seguir, esperamos, hasta el 2028, que va a ser el año del centenario
2: Cien
0: de Payo
2: años,
0: Oliva. Va a ser 100 años de su nacimiento, ¿verdad? Pero sigue.
1: hoy 98,
2: 98, hoy
1: 98,
2: serían 98 años.
1: sí,
0: así es. ¿Cómo están las cosas? Vamos a ser entrecortados porque tenemos algunos audios que nos mandaron también.
2: Sí, bueno, decirle que País fue un visionario, para qué vamos a andar con cosas. O sea, él preparó un grupo de gente que pudiera seguir su obra. Es así de sencillo, ¿verdad? Inclusive en el peor de los escenarios. Cuando él se enfermó y se tuvo que ir, él dedocráticamente designó, pues él tenía también sus modos, ¿verdad? Entre
1: Sus modos
2: nosotros.
1: dedocráticos.
2: Dedocráticamente designó a la doctora Esther Escrivá como la presidenta de la Asociación Mil Solidarios, una persona que inició con él la obra, ¿verdad? Y que llevaba ya 20 años trabajando con él de la mano, y un grupo de mujeres que hoy en día tienen más de 70, son, ¿verdad? Todas mayores de 70 años, son abuelas, algunas de ellas ya están con problemas de salud, pero les dejó la obra a ellas. Dejó elegida la presidenta y dijo, yo quiero que ustedes apoyen a estos jóvenes, porque ya éramos nosotros los jóvenes que se tienen que hacer cargo. Apóyenlos en todo lo que puedan. Y esos jóvenes no son más que hoy los profesionales que pasaron por Mil Solidarios, siendo niños y niñas, pasaron por ese proceso de formación, fueron a la universidad y hoy son todos maestros, son educadores, psicólogos. Y realmente, si bien yo estoy al frente de Mil Solidarios, son ellos los pilares fundamentales de la obra, son ellos los que están en territorio. Son ellos los que trabajan día a día con las niñas madres, con los niños y adolescentes, con las mujeres, con las recicladoras, etcétera, etcétera. Entonces, yo creo que Mil Solidarios hay para rato. Tenemos ahí nuestras debilidades, por ejemplo, de financiación. Nosotros trabajamos con cooperación internacional mucho. La cooperación se
1: Que va y
2: está,
1: viene, ¿verdad?
2: exacto, que va y viene, que tiene sus procesos de 1 año, 2 años, después se retiran, después vuelven. Trabajamos mucho con cooperación y bueno, los procesos humanos, decía él, no es pues cargar y hacer chorizo, nos decía todo el tiempo, ¿verdad? Trabajar con un ser humano no es tan fácil y uno cierra en 10 meses, no, a veces hay procesos que duran años el trabajo con la gente. Entonces, la obra sigue gracias a todos esos niños y niñas que él formó a través de este programa de becas. Yo llevo la dirección, como les digo, pero son ellos los que están al frente de la comunidad, son ellas las que están al frente de la comunidad, que hoy están ahí con sus niños, están en reuniones, están. Todos son ex Mil Solidarios. Pensamos que a lo mejor la obra moría con él, y no, al contrario, está creciendo, sosteniéndose a pesar de las dificultades a veces económicas, pero ahí vamos, le vamos remando como él nos enseñó, ¿verdad?
0: Vamos a cumplir con la gente que nos mandó
2: Súper.
0: audios. Entonces, Jorge, puedes pasar los dos audios. Tenemos
2: Un
0: dos audios más.
2: saludo muy especial
3: para todas las

0: audiencia de Radio Fe y Alegría y también para los compañeros que trabajan ahí en la radio. Quería dejar un breve testimonio sobre lo que dejó para mí el compartir con el Payo Oliva. No fueron muchos espacios, tampoco fueron de mucha intensidad, pero cuando uno avanza con responsabilidades en la vida, es donde estos grandes ejemplos que tuvimos con seres tan especiales como el Payo Oliva cobran valor y profundidad. Mi nombre es María Julia Garcete y en este momento me estoy desempeñando como directora general en el Instituto Interamericano de Niños, Niñas y Adolescentes de la Organización de Estados Americanos, OEA. Y quiero compartirles y decirles que ese ejemplo encarnado que teníamos en Payo Oliva, de la búsqueda siempre de la verdad, de la equidad, de poder buscar la unión por encima de todas las cosas, es el gran legado que a mí me queda, porque en las funciones que en este momento estoy desarrollando y desempeñando, y en el tiempo en que está viviendo nuestra América, nuestra Avgyala, es lo que se necesita de los liderazgos, los espacios comunes de construcción entre nuestros pueblos. Y más aún en los temas de niñez y adolescencia. Entonces, con este breve mensajito y agradecerles al profesor Melquiades de que estén haciendo este recordatorio, este homenaje, decirles que es lo que a mí me queda de Payo Oliva, su ejemplo, su búsqueda incansable, incesante de unión entre los grupos más desfavorecidos, los grupos oprimidos, y esa construcción de la unidad, reconociendo la diversidad, reconociendo el aporte que cada uno tiene a esa comunidad.
1: Buenos días, Melquiades. Buenos días a todo el equipo allí del programa Río de Palabras. Y bueno, un día especial, 14 de octubre. Un 14 de octubre nacía el querido Francisco Oliva, Paco. Y bueno, yo le bauticé Ojos de Cielo, me acuerdo. Y tanto que decir, recordar de Payo Oliva, este ser humano, este ciudadano del mundo y que dio tanto de su vida en diferentes lugares del mundo, en nuestro país marcado por sus luchas por la justicia, por la democracia, por la construcción de la política, de la unidad en la diversidad y un gran comunicador desde la radio, desde lo escrito. Recuerdo sus últimos escritos para el diario Última Hora, por ejemplo. Después, ese último tramo todavía volvió a escribir para la página de Ñandutí, RTV. Un gran misionero, Payo Oliva, un gran misionero y que sin duda sigue marcando nuestras vidas. Payo Oliva, cuando estuvo presente, digamos, pues para mí él sin duda sigue estando entre nosotros, influyendo en nuestra manera de ver la vida, de percibir la vida política, de la construcción. Que nosotros también, como equipo de Río de Palabras, de Buenos Días Paraguay, podamos seguir fortaleciéndonos junto a las compañeras de Mil Solidarios y todas las actividades.

0: que construyen este sueño. Aguillemanté, soy Marlene Villalba, itapuense, por ahora en la CONAPI, la parte de comunicación con la Vice Coordinación Nacional de Pastoral Indígena. Un abrazo, salud y un vinito esta noche en honor a Payo Oliva.
1: Bueno, tras estos audios, Soraya, sabemos que tenés que irte ya, ¿verdad? Pero vos de alguna manera estás siguiendo
2: su legado
1: con el equipo, lo que iniciaron hace tiempo. ¿Qué significa para vos el Payo Oliva?
2: Ay, qué pregunta enorme, profe, ¿verdad? No, y además el sentimiento es enorme porque para mí Paí fue un maestro, ¿verdad? Principalmente fue un compañero, fue amigo, fue padre, fue abuelo. O sea, él no ocupó nunca el rol de jefe, ¿verdad? Tu jefe, como
1: él
2: dice
1: fue tu
2: la...
1: profesor en trabajo
2: él
1: social,
2: fue,
1: ¿verdad?
2: Sí, fue mi profesor. Él me sacó, de hecho, de las aulas. Yo era presidenta del Centro de Estudiantes de Trabajo Social. Y por inquieta, le llamaba la atención. Siempre se acercaba hasta que un día me dijo, necesito a alguien que se encargue de niños difíciles. Creo que los niños eran lo más fácil que había para trabajar. Lo difícil era trabajar con él. Eso era lo difícil.
3: Te contó la parte fácil.
2: Sí, además me dijo, siempre digo que él me dijo que el trabajo era tiempo completo, pero en realidad era a vida completa, ¿verdad? Eran esas pequeñas cosas que él no te decía. Y te hacía enamorarte de la causa. A mí me enamoró, bueno... tanto que llevo más tiempo en el bañado que con mi marido, ¿verdad? O sea, llevo 22 años trabajando en el bañado. Me sacó de las aulas de trabajo social y le dio sentido a mi vida, ¿verdad? Toda la lucha del bañado, todo lo que hacemos por la educación, por la salud, por la no violencia hacia las mujeres, realmente le dio un sentido a mi vida. Fue mi faro. En la ciudad hay una música muy linda que me hace recordar siempre a él y fue mi faro en la ciudad. Así que, nada, yo estoy orgullosísima de haber sido parte de esta juventud que él formó. Me considero una heredera de todo lo que de todas las responsabilidades que nos dejó, ¿verdad? Porque eso es lo que nos dejó, responsabilidades. Y lo siento que me mira, que me abraza, que toma mi mano como siempre.
1: Gracias, Soraya.
2: A ustedes por el espacio. Un besito.
1: No. Bueno, está sentada en
3: el lugar.
1: Sillón donde... No, pero voy a recordar que el 13
3: sí.
1: de octubre
3: sí.
1: del 2001, un día antes de su cumpleaños, él te obligó a que le trajeras a la radio.
3: Sí.
1: Con silla de ruedas.
3: 2001 no, el 2021.
1: No, 21, sí, 21. Sí. Yo dije 2001, sí. No, 2021. Sí, un año antes, sí, unos meses antes.
3: Sí, de su fallecimiento. Sí. Él falleció en enero y el 13 de octubre estuvimos acá.
1: Exacto.
3: Sí, porque... ese acompañamiento que tuve yo el privilegio de hacer, de estar cerca de él en sus últimos meses, yo veía lo mucho que él amaba la radio, profe. Yo cuando me pongo a pensar y digo que, y de hecho le había preguntado, ¿qué es lo más importante para vos, verdad? El bañado, la radio, los jóvenes, ¿qué? Y ese esfuerzo que él hacía por conectarse a Radio Fe y Alegría, a su programa todos los días, desde la cama, desde su silla de ruedas, y realmente eso a mí me conmovió, y también hizo él el gran esfuerzo de venir ese día con su silla de ruedas, que le subimos acá en las escaleras para que él pueda sentarse acá donde estoy yo ahora sentada, en su silla y en el micrófono que donde él estuvo tantos años. Entonces yo me quedo con que en la comunicación amó profundamente.
1: Sí. Le pusimos como título Comunicación y Educación para la Transformación.
3: Sí.
1: Porque en realidad él educaba con la comunicación.
3: Sí, sí, sí.
1: Y la educación era fundamentalmente

0: caso más claro es, no solo con él como profesor, porque en la Católica se hizo alusión a su visión respecto a la importancia de el respeto a los derechos humanos, la no violencia.
1: Claro.
0: En la década del 60, él hablaba fundamentalmente de un obispo brasileño, Helder Câmara se llamaba, que estaba en Recife, trabajando con los pobres. Sí, era todavía el momento en el cual, digamos, Medellín estaba gestándose. Y admiraba mucho a Martin Luther King.
1: Sí.
0: Tan es así que al final la acusación fue de que en su portafolio tenía copia de la Declaración de los Derechos
1: Derechos
0: Humanos.
1: humanos, sí.
0: Lo cual es cierto, era subversiva, porque un derecho es a no ser preso arbitrariamente, a no ser
1: Claro,
0: torturado.
1: sí.
0: Y eso era exactamente lo contrario a lo que estaba pasando, ¿verdad? Sí. Bueno, pero vos le acompañaste a lo largo de mucho tiempo. Es decir, Parlamento Joven, Mil
1: Mil
0: Solidarios.
1: Solidarios, Parlamento Joven, Mil Solidarios. Él me acompañó, fíjate que él se separó, se divorció de mí drásticamente cuando yo me meto en política y él me dice, yo te voy a acompañar, te doy toda la fuerza, pero separemos, ¿verdad? Ahora ya no vas a poder formar parte de Mil Solidarios, ya no, mezclado no, o sea, ahora tu vida es política, va por un lado, con toda mi admiración y mi respeto y mi acompañamiento en lo que se pueda, pero no mezclar las cosas, ¿verdad?
0: Así,
1: Sí,
0: clarito fue.
1: clarito, sí. Recuerdo muy bien el día que yo lancé mi candidatura en el 2006, él sentado estuvo ahí y después, fíjate, yo tenía calcomanía de mí y él me decía, ya no me subo contigo desde ahora en adelante hasta que todo esto termine, ¿verdad? Porque no mezclemos las cosas, ¿verdad? Y de hecho me acompañó, pero muy a nivel privado, digamos, ya
0: Sí.
1: públicamente y me dijo, sí,
0: Claro,
1: hay
0: pero que él
1: cosas que...
0: hacía política grande, digamos, no
1: Claro, no
0: partidaria.
1: partidaria. Entonces, me acompañó todo el proceso, incluso después de ser electa, me acompañó mucho. Yo siempre digo, y ahora me pongo a veces a pensar y digo, hay una cosa que yo traje de mi casa, que es el tema de mis principios, valores relativos a la honestidad, ¿verdad? Yo creo que eso yo traje de mi casa. Y no sé si mi mamá me marcó, pero por lo menos me traumó. Porque para ella el robo, el hacer las cosas que no se debe hacer y te amenazaba con que te iba a cortar el brazo, ¿verdad? Yo siempre digo, yo no sé si es por miedo, no sé si me convencita, pero por miedo no hacía, ¿verdad? Y entonces, tenemos que terminar para eso, ¿verdad?
0: Sí,
1: Bueno, pero
0: lastimosamente.
1: quiero decir, termino con esto, ¿verdad? El tema de la honestidad. Y Oliva, me pasa lo mismo con Oliva, lo que me pasa con mi mamá con relación a la honestidad, ¿verdad? Oliva a mí me marcó y me traumó y me sigue traumando, pero yo digo, hago esto, ¿y qué pensaría Oliva, ¿verdad? Yo hasta ahora me pregunto, ¿qué me diría Pai Oliva? Y si hago esto, ¿y será que Pai Oliva va a estar de acuerdo, ¿verdad? Entonces digo, o me marcó o me traumó, pero siempre le tengo presente en todas las decisiones que uno pueda ir tomando en la vida personal y también comunitario, ¿verdad?
0: Qué bueno, Gladys. Bueno, hay algo que no podemos tocar porque no tenemos tiempo, que es lo del caso Curuguaty.
1: Sí.
0: Y Marina Recalde puede, posiblemente, yo pensé que ella podría entrar, no tenemos tiempo, pero como esta es la semana del País Oliva
1: Claro, esta es la
0: y el
1: semana del
0: viernes
1: Payo Lima.
0: hay un programa de educación, desafío, oportunidad, a lo mejor allí con Marina se puede tocar un poquito.
1: Claro.
0: Vamos a tener que dejar aquí,
1: Vamos a
0: ¿verdad?
1: tener que dejar porque
0: Sí.
1: encima Jorge ya, oye, Apurama te pone luego
0: Sí,
1: música encima.
0: no, pero
1: No.
0: Jorge quiere darnos una sorpresa.
1: Ah,
0: Así que vamos a dejar
1: ya.
0: aquí para que nos dé la sorpresa. A los oyentes, gracias por estar con nosotros. Y
1: Yo
0: mañana
1: vengo
0: tienen
1: mañana.
0: con Gladys Fischer, Río de
1: Sí.
0: Paraguay.

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Han pasado 42 minutos de la hora 13 de este día. A ver, me ubico bien en el tiempo. Miércoles 14 de octubre de 2026, iniciando el programa. Mientras tanto, va el saludo cordial, el saludo fraterno para toda nuestra queridísima audiencia, la Radio Fe y Alegría, así como también a las distintas radios comunitarias que se suman en este horario a la transmisión del programa y que nos acompañan habitualmente de lunes a viernes de 13:35 en adelante hasta las 14:55 horas. Con el gusto de poder reencontrarnos a través de la comunicación y, lógicamente, este programa, esperando, deseando que se encuentren todos y todas muy bien en este día, miércoles gris, aquí con lluvia, tenue parece por momento, pero ahora un poquitito más intensa aquí por Asunción. Hace unos cuantos minutos nuevamente una lluvia que, bueno, viene calma y, bueno, está regando aquí sobre Asunción. Muchos temas, lógicamente, que ir mirando en esta realidad país, realidad que, lógicamente, tiene muchos ingredientes. El tema político parece ser el foco de la cuestión, pero saben también nuestra audiencia que nuestros focos están siempre también mirando la problemática de la gente, la situación de la gente. Si bien hoy se debaten por los medios todo el tema político, si la chapa va a ser aliana con Riquelme, si la chapa va a ser Baruja con Leite, bueno, el problema político que hay por detrás, separación, ruptura en Honor Colorado u otras elementos, o las discusiones que van teniendo también la oposición del país, bueno, los problemas de la gente siguen igual. Tendríamos que centrar y focalizar, lógicamente, la problemática que vive la gente, la falta del transporte público, bueno, lo que se vivió el día de ayer, también o anteayer, con el tema de la costanera y otros que son los problemas de la gente del día a día. Y sin embargo, bueno, acá agarra gran parte de las discusiones simplemente políticas del país. Nos acompaña en la coordinación técnica el compañero del Anguinú, Jorge Fleitas, lógicamente con una buena selección musical que nos acompaña en esta siesta, también la posibilidad de los contactos correspondientes con la audiencia, los teléfonos, la audiencia ya lo conoce. Voy a repetir nomás por las dudas también para alguna que quiera, lógicamente, incorporarse también a la participación telefónica, al 021-374-746, el otro teléfono 021-374-747, los celulares 0985-826-044, 0985-918-274 y también la particularidad del número del WhatsApp al que le decimos también a la audiencia, favor ahí enviarnos simplemente audios, fotos, videos, los afiches que quieran compartir, alguna denuncia, pero lógicamente no utilizar eso para la llamada telefónica en radio, es netamente para sala de prensa ese número 0985-918-270. Y agradecemos también los muchos mensajes que también nos envían normalmente con acciones o actividades que van surgiendo desde las comunidades, y bueno, ya la gente lo registra, lo tiene, y bueno, pueden estar facilitándonos por ese medio. Nos acompaña también en la coordinación periodística nuestra compañera Andrea Cabrera en todo el tema de ir mirando un poco los diferentes temas y también, lógicamente, la posibilidad de ir encontrando autores para la entrevista, ir desarrollando los diferentes temas que hacen a nuestra realidad país. Así que mucho por analizar, por mirar en esta realidad país. Vamos a mirar un poquitito a propósito de las lluvias, lo que nos dice el reporte de la Dirección de Meteorología e Hidrología para esta hora correspondiente. Está también aquí, parece ser, es mi máquina, pero estamos con alguna lentitud en el ingreso para la cuestión de internet. Ahora me sale justamente con un aviso meteorológico vigente, dice, para los departamentos norte y este de Concepción, noreste de San Pedro, centro y norte del Alto Paraná, Amambay y Canindiyú, dice, lógicamente, el aviso meteorológico vigente. Y tenemos Asunción, 23 grados, igual sensación térmica, y una presión del 1002.4 hectopascal,
hay una humedad del 73%.

viento y viento 7 kilómetros por hora suroeste, es lo que señala el reporte de la Dirección de Meteorología e Hidrología, que señala también en su reporte tormentas previstas en el norte y este del país con lluvias puntualmente importantes, es lo que declara el reporte de la Dirección de Meteorología e Hidrología. Durante la jornada de hoy, miércoles 14, el ambiente se presentará, dice, fresco a cálido con un cielo mayormente nublado y vientos que irán tornándose del sector sur en gran parte del territorio nacional. Las temperaturas máximas previstas para hoy, región oriental entre 23 y 26 grados, región occidental entre 24 y 26 grados. También dice, durante el transcurso del día continuarán desarrollándose celdas de tormentas en gran parte del país, afectando principalmente los departamentos del norte y este de la región oriental, como Concepción, San Pedro, Amambay, Canindeyú, Alto Paraná y sectores del centro y este de Caaguazú. Dice, asimismo, se verían afectados sectores del noreste, centro y sur de la región occidental, principalmente Alto Paraguay y Presidente Hayes. En las zonas mencionadas se prevén acumulados de lluvia entre 30 y 80 milímetros, pudiendo registrarse valores puntualmente superiores. Además, no se descarta, dice, la caída de granizos de manera puntual en dichas áreas. Se recomienda, dice, realizar un monitoreo constante de la evolución de las celdas de tormenta a través de las actualizaciones de los avisos meteorológicos. Recién leíamos un poco un aviso meteorológico que estaba para esta tarde. Para mañana, dice, jueves 15, se prevén lluvias de variada intensidad que se presentarían de manera dispersa con mejoras, digo bien, principalmente entre tarde y la noche. Mientras que para el viernes 16 la probabilidad de lluvia disminuiría considerablemente. Entonces es lo que señala la Dirección de Meteorología e Hidrología. Hoy con lluvia gran parte del norte, por acá también está lloviendo, aunque parece ya por acá paró o sigue así una tenue lloviznita ya por aquí, por Asunción. El norte es el foco y bueno, el acumulado de lluvia, entonces entre 30 y 80 milímetros. Mirar un poquitito lo que se va dando como fenómeno, veía zona este del país, varias las regiones, el famoso barrio San Rafael de Ciudad del Este, el tema del Lago de la República, también de Ciudad del Este, totalmente llena. Y bueno, ahí también hay que mirar, de hecho, cómo se va dando ese fenómeno con el Lago de la República y otros sectores de la zona este del país, la zona de San Cristóbal, una de los distritos que estaban también gran parte cultivado con sujales dentro del agua, la zona sur también del país, toda la zona de Ayolas, veía la zona de Ñeembucú, Cerrito y otras también en agua, es decir, se está dando el fenómeno fuerte de la inundación en estos sectores, la gente quitando su ganado y otras cuestiones. Ayer se hacía una conferencia justamente en el Ministerio de Desarrollo Social a propósito de, perdón, en el Palacio de Gobierno, pero del Ministerio de Desarrollo Social con relación a la cobertura de varias instituciones en todo este fenómeno climático que se va dando. Pero bueno, pasó como a segundo plano ese tema por el tema político de ayer a la mañana. El foco en lo que se dio a conocer fundamentalmente con la aparente ruptura en Honor Colorado, el tema de decir, bueno, el candidato ahora por Honor Colorado será esta dupla, y lo decía básicamente hasta el propio Liana ayer en conferencia de prensa, la dupla de básicamente de Honor Colorado de Juan Carlos Baruja y Leite, por un lado, y bueno, la otra consideración, bueno, que surge con todo este tema, el telón de fondo, también la problemática financiera, la situación de Bueno y otras que da un poco todo este marco de escenario que tenemos en la actualidad y que necesitamos realmente entender qué va pasando. Por otro lado, no nos quedemos con el tema político simplemente, sino mirar también. Se están tirando bombitas, y voy a decir bombitas, entre la gente del Partido Liberal, fundamentalmente hay actores que están diciendo el tema también de Miguel Prieto, es decir, cada uno jugando su propio partido. Veía también por ahí hasta el famoso Payo Cuba tirando cuestiones también que no hacen precisamente, y acá hay que también enmarcar desde la comunicación, no hacen a la construcción de un país. El debate, lógicamente, puede ser sano si hay por detrás de los partidos políticos

propuesta. Es decir, no vemos que, no sé, yo voy a citar los actores acá, el Partido Colorado tenga una propuesta en materia educativa, el Partido Liberal tampoco, es decir, que no ofrecen aparte de las discusiones o pelearse por los primeros cargos, por los primeros lugares. Parece que la gente no aprende y acá hago referencia a autores importantes de la realidad política que se disputan sin una real dimensión de lo que pretenden ser, en muchos de los casos, llegar a la presidencia de la República sin tener, no sé, ni 10 personas que estén a su lado para decir, bueno, este es un equipo, acá tenemos los equipos, es decir, los propios partidos políticos son un tema clave que tenemos que ir pensando también como sociedad. Me quedo por aquí con este análisis, quería de hecho tocar muchos temas, pero bueno, hay otros temas que tenemos que ir mirando con relación a la realidad del país y atendiendo también a los últimos acontecimientos que se van dando. Y a propósito de ello, miren este simple ejemplo que voy a plantearle a la audiencia. El presupuesto General de la Nación, que va a ser otro de los focos grandes que tenemos que ir mirando, plantean, dice, CODENI bajo el Ministerio de la Niñez y la Adolescencia e internado para niños indígenas, además de mejoras salariales. Es uno de los puntos. ¿Será que bastará todo lo que se está proponiendo para el Presupuesto General de Gasto de la Nación? Es decir, los niños, los jóvenes, las personas adultas mayores, es decir, ahí está la discusión fundamentalmente que se tiene que dar. Así que bueno, un poco de esa mirada del presupuesto general de tema es un tema que hay que ir mirando y de hecho se tiene que estar mirando. Por otro lado, también estaba en estos días buscando el que fuera básicamente el cuerpo del doctor Goiburú. Su propio hijo está en esa búsqueda en el cementerio del Este. Es otro de los temas que se va dando a propósito de la realidad del país. También el Tribunal Superior de Justicia Electoral está en, esta es la fecha límite para inscribirse o actualizar datos de registro, dice también una información que lógicamente es importante de atender y adecuando también a esto que venía, de hecho, de la propia OEA y otras instituciones que estuvieron básicamente en el control electoral de la jornada del Tribunal Superior de Justicia Electoral con las elecciones municipales. Dice desde el tribunal, a propósito del tema, esto del registro, desde el Tribunal Superior de Justicia Electoral reiteraron, dice, cuál es la fecha límite para que la ciudadanía pueda inscribirse o actualizar sus datos en el registro. Registro cívico permanente. ¿Cuál es en la siguiente nota y detalle? Dice el Tribunal de Justicia Electoral señala hasta el 30 de diciembre de este año que se encuentra habilitado el periodo para inscribirse o actualizarse o actualizar los datos en el registro cívico permanente. En caso de modificar domicilio, cumplir 18 años o netamente actualizar tipo de información. La Justicia Electoral detalla que la persona interesada debe acercarse al registro electoral o centro cívico que le quede más cerca. Además de la presentación de la cédula de identidad, es necesaria para el trámite, dice. Es necesaria para el trámite. O sea que con la cédula de identidad, y bueno, hacen un llamado y ahora están quitando, porque estas informaciones, por ejemplo, no la quitaron. Recordarán más de 180 mil jóvenes, decían desde la propia OEA, no pudieron votar en este tema del 4 de octubre. La pregunta ahí que surge, ¿será que no querían que los jóvenes voten? ¿No hicieron nada para que los jóvenes pudieran actualizar sus datos? Porque la campaña dice registro automático, pero lógicamente tiene una trampita y esa trampita a veces es premeditada. Uno presupone que es premeditado porque uno querría que los jóvenes participen y de hecho muchos de los avisos publicitarios inclusive llamaban a los jóvenes a votar,
Pero bueno, cuando no nos cuentan todos los procedimientos o los procesos que deben haberse para actualizar, fundamentalmente el problema que se decía es que no te contaban, porque la cédula estira, también habría que ver alguna falencia, por qué no tienen identificación, el registro, el domicilio exacto de la persona, que se supone al quitarse la cédula o al estar renovándolo, tendría que tener como el domicilio último actualizado. Pequeños detalles que hay que ir mirando y que hacen también a la construcción de procesos más transparentes en la democracia. Entonces, la convocatoria para jóvenes que quieran actualizar o inscribirse está el 30 de diciembre de 2026, o actualizar los datos en el registro cívico permanente. Y invitan, dice, a acercarte al registro electoral o centro cívico más cercano a tu domicilio con la cédula de identidad. Ahí también hay un tema que prácticamente en todo el país hay como estos registros electorales o centros cívicos. Y recordar, el propio Tribunal de Justicia Electoral tiene casi 8.000 funcionarios en todo el país que cobran permanentemente de manera mensual sus salarios. Y sabiendo que tenemos elecciones cada 5 años, ahí también hay un tema que hay que estudiar un poco cómo hacen, pero recordar que son prácticamente el sistema clientelar también, hace que todas estas personas que están en estos cargos en el registro del Tribunal Superior de Justicia Electoral son cargos prácticamente de clientela política. Muchos de estos empleados del tribunal son del Partido Colorado, una gran cantidad, y después fundamentalmente también proporcional del Partido Liberal y algunas del tercer espacio que están en estas funciones, entonces, que se da en el Tribunal Superior de Justicia Electoral. Me voy a la pausita correspondiente porque tenemos pactado también, de hecho, una entrevista ya para minutos y bueno, poder entonces poder irnos ya a la comunicación correspondiente. Vamos a la musiquita de la pausa y ya volvemos.

0: 14:03 minutos de este día miércoles 14 de octubre 2026. Programa Mientras Tanto, y bueno, decíamos mirar un poquitito aparte la situación política, lógicamente que es importante de mirar y de analizar, pero no es todo lo que va pasando. De hecho, también veía un poquitito hoy, bueno, una foto que da para hablar, la foto de Cartes y algo que se muestran juntos en medio de la crisis de honor colorado, dice también otras las informaciones que, bueno, da para el diálogo, para el debate, para buscar, lógicamente, la situación. Pero está la realidad de la gente que sigue con su situación. Decíamos, este tema de las lluvias que afecta a mucha gente en la producción, en el tema también de los caminos, el tema, lógicamente, de la limpieza de los cauces, que es todo un tema que se va desarrollando a nivel nacional con todo este tema, nuevamente esta alerta que estamos diciendo. Hay una zona afectada y que tiene que ver con el departamento de Canendiyú, ahí en el asentamiento Uberduré, fundamentalmente la situación actual de las inundaciones por el temporal. Ya está, a propósito de este tema, ahí en la zona Néstor Jara, una persona de este asentamiento Uberduré de Canendiyú, a quien le saludamos. Néstor, muy buenas tardes para la audiencia de Radio Fe y Alegría. Aquí el programa Mientras Tanto, Galo Bogarín te saluda. Echa para Néstor, buenas tardes.
1: Buenas tardes, Neja, y a la audiencia de Radio Fe y Alegría.
0: Abuye, Néstor, por esta posibilidad, ñañe, comunica Janguaco, Aracoa. 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
1: Sí, pues sí, este es preocupante con la situación. No vivía la campo de cuatro momentos a Canindeyú, a Uberduré, como está el distrito de Maracaná. Uberduré tenía asentamiento conquistado por la Federación Nacional Campesina. 5.000 hectáreas en Orecó, la hora de asentamiento. Orecó, 10 kilómetros de camino de Ureilla, eso fue. Pero ahí tenía un lago prácticamente ni por un oye deslizado, jola, y subí. 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O era Japón, ahora es el Erape. Aproximadamente 800 habitantes, pues está pesada y esteja. Claro, tiene preocupación, no lo escoge nada. Asentamiento Uberdure. Pesada y otro asentamiento. Hoy sabe, compañero, fuera de la Federación Nacional Campesina, estaba yo hoy. Otra vez situación, vea, yo iba a ir la tapé. Prácticamente otro zapata. De Maracaná, zona de Ojasá, de Tapé, mira, la comunidad indígena, ustedes están de ahí. La preocupación que hoy pero vamos a la realidad de México, en la campesina, campesina, la pejina. Ya esa es la noticia de que a nivel nacional no había problema. Hasta la preocupación, tu chau, asentamiento Uberduré. Además de eso, esta producción campesina era Uberco. 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

0: 1500 habitantes. 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
1: O sea, por un lado, ya me profundiza a mí, la tapé, entonces, desastre. Ay, ya hay la foto, la probabilidad prácticamente de tener que usar la ruta de Arroyo Uquera, Malicia, Néstor.
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0: 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Pero esto preocupa a personas. Prácticamente la ocupación, no miedo ya poja un guaré, lo ganado, guaré, vivir. Ya tomamos esos primeros tiempos, peate orilla, pero oye, asentar, pues. 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
1: Sí, no la tapeo, es parte del desarrollo hoy. 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
0: 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Y bueno, Néstor, algo más que tú añámosme para la audiencia de Radio Fe y Alegría.
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1: Dale, gracias, André, por el espacio.
0: Gracias, gracias. Néstor Jara, entonces campesino de la Federación Nacional Campesina del asentamiento Uberduré, ahí en Canendiyú, básicamente el distrito de Maracaná. Nos cuenta, de hecho, como esta experiencia y que, bueno, podemos ir haciendo y llamando a varios puntos del país para tocar realmente los problemas de la gente, el problema que vive a pesar del microclima que se genera normalmente de los medios, donde toda la discusión es, bueno, ¿quién va a ser el candidato al 2028? ¿O quiénes? ¿O qué partidos? Pero los problemas, la gente están ahí. Las elecciones son aquí a 2 años y, sin embargo, los problemas reales de la gente no se enfrentan. Las discusiones van todo en este sentido y creo que la apuesta también de la comunicación tiene que ir siempre con escuchar la problemática de la gran parte de la población del país que hoy está afectada por este fenómeno del tema del niño, las lluvias, las tormentas, los destrozos que están haciendo a su paso también todo este fenómeno. De hecho, también no solamente es una cuestión nacional, sino regional. Vemos el caso de Brasil, Argentina, la zona de Corrientes, Misiones, también en medio del agua. En Chile, ayer un fenómeno que en Chile no conocía, un tornado estuvo destechando la estación terminal de ómnibus de Santiago de Chile. Es decir, situaciones que se van dando en este tema también y que por detrás de estos fenómenos también tenemos que preguntarnos un poquitito. Muchos niegan el tema del calentamiento global, el tema del cambio climático. Algunos, inclusive medios de prensa y periodistas, señalan, ¿no? Eso es una instalación de agencias externas. Bueno, ese debate y esa fundamentación y argumentos son cuestiones que tenemos que discutir realmente también e informarnos. Formarnos es parte también de la construcción de ciudadanía. Vamos a ir a una pausita musical, ponerle un poco de ritmo a esta siesta gris aquí por Asunción, de la mano del compañero de Languinón Jorge Freitas, y ya volvemos.
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0: como esto de Uber Duré. Ahora queremos irnos a propósito, se hace un encuentro de mujeres indígenas que se encuentran en Paraguay, donde es la séptima cumbre internacional de mujeres indígenas de Ayala, lógicamente que se va dando en nuestro territorio y que será a partir de la apertura oficial el día de mañana, jueves 15 a las 10 horas, dice la información, la gacetilla de prensa que nos comunica. A propósito de este tema, ya estamos con una de las organizadoras, la organización a cargo de esta actividad es justamente con la MURI, la Coordinadora Nacional de Mujeres Rurales Indígenas del Paraguay. Ya estamos en comunicación con Alicia Amarilla de CONAMURI. Alicia, muy buenas tardes para la audiencia de Radio Fe y Alegría. Aquí el programa, mientras tanto, Galo Bogarín te saluda. ¿Cómo está, Alicia Mbaella Pá? Buenas tardes.
1: Muy buenas tardes, Galo. Feliz de estar en tu programa. Ahí ya está.
0: Y por ahí ella para co Atuguazú, ya Nere, prácticamente cumbre internacional de mujeres indígenas, Alicia Mbaica, tú llámame muy al respecto del tema.
1: Pero recibí a las compañeras internacionales que ya están llegando de México, de Guatemala, de Bolivia, de El Salvador, de Estados Unidos y de diferentes países que van llegando para el cumbre de mujeres indígenas que se va a realizar en Paraguay, primera vez, desde mañana día 15 hasta el 20 de octubre.
0: Hasta
1: Entonces, sí, reunimos saco y formal su página y estamos esperando al menos 350 mujeres de
0: vos,
1: varios
0: haciendo
1: pueblos.
0: por 350 mujeres.
1: 350 mujeres.
0: Tú ya, entonces nada, y la encuentro bien, nada, Alicia.
1: Cuando me organizaba desde la coordinación había ya la oye ya agarrar las pueblos los pueblos cunas de Panamá, acuerdas antes de la colonización de América Latina, acuerdas había ya la mujer a la América Latina, ¿verdad? Entonces pues yo mujer a la coordinadora internacional de había ya la de los cuales CONAMURI también es parte de la coordinación. Entonces toca ahora la misma organización en Paraguay. Y el objetivo del encuentro, las mujeres indígenas, las indígenas de los pueblos, oye, porque tenía agenda internacional, lo de fuera, oye, debatimos también sobre la espiritualidad indígena, las cosmovisiones indígenas, la defensa del territorio, sobre temas de violencia hacia la mujer, había lleva a temare, oye, ni va a potaginar todos estos 5 días de trabajo, de debate, plenaria. A pesar de la, dentro de la cumbre se va a realizar asamblea de jóvenes de mujeres indígenas. Eso sería el día 18 de octubre. Aro coge este espacio de organizaciones dentro del cumbre, está también el espacio de cuidado de niñez, que va a estar ahí nuestros hijos e hijas. Ya tenemos al menos como 50 niños y niñas que van a estar en el espacio de cuidados. Entonces, pues ahí ya lo saco y supe ayer Paco, a varias compañeras. Y mañana arrancamos desde la mañanita en el puerto, en el Centro Cultural de Puerto de Asunción.
0: ¿Vos país se unita más o menos, Alicia?
1: En este momento estamos de 8 países.
0: Ocho
1: De
0: países.
1: 8 países ahorita sí.
0: Básicamente recota varias partes, pero la mirada es ya mañana en común la problemática ARI y la potencialidad de cuál los pueblos indígenas ARI, oye, reflexionado ya tú ahí, Alicia, lleva.
1: Tenía conferencia de prensa, ya pega tus jefes al cuera vez. Es la primera vez que está Paraguay, deja. 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

0: toda la conferencia de prensa en el puerto. Aupica tú y que tu mamá y señor continúan a los actos oficiales. A ese vehículo y a ferias permanentes, ferias de las comunidades indígenas, ya sea de Paraguay y de los otros países, o Uruguay y propio artesanía. Entonces ya invita a ver la ciudadanía, que allá pues ya está mi mamá a la puerta y que tu mamá y señor esas variedades de artesanía, de conversar, de conocer a las compañeras y su lucha a nivel territorial y nacional a ver.
1: Actividad, ¿cuál entonces desarrollada todos los días a personas de puerto de Alicia?
0: Pues este, desde mañana todos los días vamos a estar en el puerto.
1: Entonces, Pepe, hoy está abierto ahí todo este tiempo la feria de producción indígena en el puerto, Alicia.
0: Así mismo, entonces me van a ver la gente para llevar a mi mamá o mañana de la artesanía indígena que va a estar permanentemente.
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0: Pues este, hoy la agenda por día, todo el desarrollo, el debate, el trabajo que vamos a llevar conjuntamente a Yepas, o pues hoy que tengo grupos de compañeras que cada día van a hacer ceremonia espiritual, y que estamos en esa muñe por un ojo, en cada país le va a tocar al día, o abrir jamás a Yepas la jornada, entonces, o pues a ver, oñembo saco ígina, árabe y tanto como dice usted por 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
1: Organización del encuentro Jape Mene o Sema algunos temas o preocupaba a la gente o utaco a tu cuape o pico algunos temas y catúa oye profundizar oye cuama más o menos para la preocupación o ya a nivel de la región es fundamentalmente Alicia.
0: Sí, justamente de Pocotala sobre el tema las cosmovisiones indígenas a raíz de las preocupaciones del avance de muchísimas situaciones en las comunidades, muchas religiones había allí, o acaparaba a las comunidades y muchas veces ojeía la mitad las eco, las ecojaba, entonces lugar en donde pero ni profundizaste la cosmovisión indígena. Aupe ya veí o ya he tratado sobre el tema agua, semilla y territorio. Son tres temas fundamentales. Oye, ya veí ayer como principal tema. Y que tus aguas, oye, ya mismo, y esa palomita hoy en su territorio, el tema de tenencia de tierra, especialmente las mujeres indígenas. Y sobre todo lo que salud sexual, o mi ave, oye, esa fue juventud fuera, como hecho, ve las preocupaciones allí, hay que tomarme, oye, tratágena dentro de la asamblea de jóvenes sobre situaciones de salud sexual reproductiva, todas esas cosas, ve. Entonces, hoy más temas específicos que se van a tratar en los espacios de debate.
1: O sea que en la agenda está la tema, Alicia.
0: Pues este, y está, porque hay populares acá, ¿veis? Entonces, otra vez, compañeras que han participado en los cursos de diplomado, de Apuagucri como mujer indígena, y acá van a recibir su certificación. Entonces van a estar también las compañeras jóvenes que estaban estudiando un diplomado que se lleva como Aviayala.
1: ¿Sobre qué tema el diplomado, Alicia?
0: Por el tema territorio.
1: Territorio.
0: Sí.
1: O sea, tema básicamente, puedo mitame en su territorio, que es uno de los primeros problemas que se tiene siempre de los pueblos indígenas, Alicia.
0: Pues este, porque ñaneretame, pues este, me ve la realidad en otros países, con el avance del agronegocio, hoy todo en situaciones de en zozobra, porque la amenaza en su territorio también sufre. Igual que nosotros, pero no tanto también como igual como nosotros, ñandeña, y es la peor vez. Porque está pueblos indígenas, por ejemplo, Orecoa, y comunidad de, no sé, una fábrica, un turismo, Orecoa se puede ir propio ingreso, porque se acaba de igual hay pasajera o jagua. Entonces, esas condiciones económicas ñandeña es muy diferente allá con los otros países.

0: Guatemala, hay una organización por nada a nivel de
1: los pueblos. Guatemala es otra 35,
0: Bastante bien organizados. A Oreco hay las políticas públicas o amparacio de cuera ya sube. Alicia, y entonces, ahorita coa tú de todo el día, ahorita parte de la feria, algún acto cultural, pues haré un mi acuera pico ahorita ahí.
1: Upeaco el amor ya posee como una noche de bienvenida de estas inmaditas artistas con el opujaré a ver y que como esa la bienvenida a las compañeras que van a estar todas ya mañana.
0: Entonces tu charla
1: el día 20.
0: Entonces tu charla desafío como Paraguay compañera o participata de comunidad indígena gua Alicia.
1: Desde Paraguay hay 150 compañeras que van a participar.
0: ¿Qué tal? ¿Y Higuay ahí?
1: Sí, un proyecto de cada departamento.
0: Qué bueno, qué
1: diferentes
0: bueno.
1: Diferentes pueblos.
0: Va, Pejanoco, a tu Guasubi, Alicia, ¿cómo resultado?
1: Rojanongo, la. ¿Qué tal? Esa. La SPPA Fuerza veía las comunidades que resisten allí en el campo. Y por otro lado, yo visibilizo a las mujeres indígenas como sujetas de derechos. Entonces, es demasiado importante para nosotras este cumbre y Catamuaisa de visibilizar la situación de Paraguay.
0: Alicia, ¿y Catune pico lunes, martes o página la encuentro a lleva?
1: Ok, sí, sí.
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1: Porque es usted, si no, ña coordinando más.
0: Bueno, Alicia, entonces, eres ahorita el representante ahí del Poder Ejecutivo, más eres comentar ahorita en el Diego, ¿no?
1: Bueno, ahorita Aureli Regina, la gente que nos acompaña luego en este proceso de organización de la Secretaría Nacional de Cultura y Secretaría Nacional de Secretaría de Política Lingüística, que nos van a ayudar en tema de traducción. Entonces, esta compañera onten de vea guaraní, entonces mi hijo te meta vagina, yo ayudar el tema de traducción.
0: Representación del indígena y porimo ahí.
1: De pori, no ya tende yo y tú eres.
0: Ay, jue. 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
1: Sí, pues este.
0: Le veo en escuela en primer lugar, bueno, pero pega la ñan de realidad, eres Haishan de Alicia.
1: Pues este.
0: Qué cosa.
1: Entonces, pega la situación realmente. A la consigna del cumbre en Gojai, ñanereco arandú, vivir desde la sabiduría. Entonces, te consigna arila, luego guatarjo.
0: Entonces, bueno, 10 de la mañana, Centro Cultural Puerto de Asunción, vela, oñe punoco,
1: 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Eso también ya yo también, pero...
0: por lo menos ya tu inyecta y catuno ya por alguna entrevista ahí con Enomba.
1: Dale. Abuye,
0: ¿algo más, usted a la audiencia, Alicia?
1: No, y que tenemos un equipo de comunicación también bien que va a estar permanentemente informando por día, para algunas conclusiones del debate.
0: En Boazaca, tu oreja, entonces a lo mejor día a día ya seguía ahí el Icatuno, por día ya tirape tenía, pero por lo menos Moscoimbe y Ponata ahí ya muy janguada en conocimiento la audiencia para la Icoaina en este encuentro de mujeres indígenas. Oye, ya pueden en el etame, Alicia.
1: Dale, muy frente.
0: ¿Abuye?
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1: Gracias,
0: Alicia Amarilla. Entonces, a propósito de este encuentro de mujeres indígenas de. Ayer ya la de encuentro en Paraguay, séptima cumbre internacional, dice Mujeres Indígenas, este encuentro continental de articulación política también que reunirá, señala de hecho también, nos decía Alicia, mujeres indígenas de

9 países que van a estar compartiendo. Entonces, aquí en Paraguay, desde mañana jueves 15 al martes 20. Bueno, todo este encuentro, nos decía Alicia, también van a estar mirando diferentes temas que tienen que ver con varios temas, y bueno, el poder también mirar por otro lado el tema de fortalecimiento de sus luchas, construir propuestas comunes, nos decía un poco Alicia, en defensa de sus territorios, su cultura y también de derechos colectivos. Así que con esto vamos cerrando también el programa de hoy. Agradecer lógicamente a la audiencia por la sintonía en este día miércoles gris aquí por Asunción. De vuelta está bastante gris el panorama por aquí, bueno, pero bueno, así está entre sol y lluvia, pero bueno, así está este día miércoles. Agradecer al compañero Languino Jorge Fleitas por la coordinación técnica. Ya se viene, no sé si qué se viene, no, quería decir Andrea también Cabrera por la coordinación técnica. A seguir prendidos de la 1300 a continuación.

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3: Carta encíclica Magnifica Humanitas, del Santo Padre León XIV, sobre la custodia de la persona humana en el tiempo de la inteligencia artificial. Una producción de Radio Vaticana. Capítulo III, Técnica y Dominio. La grandeza de la persona humana ante las promesas de la inteligencia artificial. Después de haber recordado los principios que iluminan la doctrina social, deseo dirigir la mirada hacia algunos desafíos que afectan a nuestro modo de vivir este tiempo. La imagen bíblica que acompaña estas páginas es la de una construcción. Por un lado, la Torre de Babel, donde la obra común está guiada por un proyecto de dominio que termina por deshumanizar. Por otro lado, las ruinas de Jerusalén, que con Nehemías se reconstruyen pieza por pieza, como una labor de responsabilidad compartida. Estamos llamados a interrogarnos sobre el gran proyecto de nuestra época. ¿Qué estamos construyendo? Mientras el desarrollo tecnológico cambia rápidamente lenguajes, relaciones, instituciones y formas de poder, nosotros los creyentes debemos y podemos elegir en qué proyecto trabajar y con qué estilo, para custodiar y valorar la magnífica humanidad que nos ha sido brindada como don. No se trata de una decisión sobre nuestro futuro, sino sobre nuestro presente, porque la inteligencia artificial y las demás tecnologías emergentes ya son parte de nuestra vida cotidiana. Me acompaña la convicción de que el modo concreto de vivir las relaciones sociales a la luz del Evangelio no está establecido de una vez para siempre, sino que sigue siendo una tarea confiada de generación en generación a la comunidad cristiana. Bajo la guía del Espíritu Santo, la Iglesia se deja iluminar por la palabra, para leer los signos de los tiempos y buscar con creatividad nuevos caminos para que las relaciones entre las personas y los pueblos estén cada vez más de acuerdo con las exigencias del reino de Dios. Por eso animo a todos, de manera particular a los fieles laicos, a no tener miedo de dejarse interpelar por la realidad, de ponerse a la escucha recíproca y de asumir con firmeza la propia responsabilidad en la construcción de una sociedad más humana y fraterna. El paradigma tecnocrático y el poder digital. En la encíclica Laudato Si, el Papa Francisco denunciaba el creciente afianzamiento de un paradigma tecnocrático en el mundo globalizado. La tendencia a dejar que la lógica de la eficiencia, del control y del lucro gobierne por sí sola las decisiones personales, sociales y económicas. Así se manifiesta con mayor evidencia que la técnica no es un simple instrumento, y que cuando se vuelve criterio, termina por establecer que cuenta y que puede descartarse, reduciendo la creación a un objeto de explotación, y a las personas a engranajes de un sistema que sea cada vez más eficaz. Este paradigma se ha extendido rápidamente en los últimos años, también como efecto de la difusión de la inteligencia artificial. Las ciencias cognitivas, la nanotecnología, la robótica y la biotecnología. En sí mismas, dichas innovaciones pueden ser una gran ayuda para el desarrollo humano integral y el cuidado de la casa común, pero, precisamente por su poder, pueden actuar como un acelerador del paradigma tecnocrático, y por ello necesitan un nuevo marco espiritual, ético y político. Más poderoso no significa necesariamente mejor. En este sentido, siguen siendo actuales las palabras de Romano Guardini. El hombre moderno no está preparado para utilizar el poder con acierto. El peligro de que la humanidad sea víctima

víctima de sus propias conquistas, había sido ya percibido con lucidez por San Pablo VI, cuando advertía que los progresos científicos más extraordinarios, las proezas técnicas más sorprendentes, el crecimiento económico más prodigioso, si no van acompañados de un auténtico progreso social y moral, se vuelven, en definitiva, contra el hombre. Por eso el progreso técnico valioso en sí mismo requiere un discernimiento sobre la visión antropológica que lo guía y los fines que persigue. Si el desarrollo tecnológico avanza sin una adecuada maduración ética y social, puede suceder que aumenten los medios sin que crezca en la misma medida la humanidad. Se tiene más, pero no se es más. Y la persona corre el riesgo de ser valorada, principalmente, en base al rendimiento que ofrece. Aquí es necesario reconocer un aspecto decisivo, que ya he mencionado antes. En muchos casos, en el contexto digital, el control de las plataformas, las infraestructuras, los datos y la capacidad de cálculo no es prerrogativa de los estados, sino de grandes actores económicos y tecnológicos que, de hecho, determinan las condiciones de acceso, las reglas de visibilidad y las mismas posibilidades de participación. Cuando un poder de tal magnitud se concentra en pocas manos, tiende a hacerse opaco y a eludir el control público, y crece el riesgo de un desarrollo distorsionado que provoca nuevas dependencias, exclusiones, manipulaciones y desigualdades. Frente a esta concentración de poder en el mundo digital, los grandes principios de la doctrina social se convierten en criterios para juzgar y discernir el nuevo escenario. La dignidad inalienable de la persona, el bien común, el destino universal de los bienes, la subsidiariedad, la solidaridad y la justicia social. Estos principios exigen verificar si el poder de las infraestructuras digitales y de los algoritmos favorece realmente la participación y la responsabilidad. Protege a los más vulnerables, asegura un acceso equitativo a las oportunidades y se ordena al bien de todos. Con estas premisas podemos entonces considerar más de cerca qué es la inteligencia artificial, qué posibilidades abre y qué riesgos comporta. La inteligencia artificial. No es mi intención ofrecer aquí un tratado sobre la inteligencia artificial, ni recorrer una bibliografía que ya es muy amplia. Existen actualmente contribuciones importantes, también en el ámbito eclesial, a las que es posible hacer referencia. Me limito a recordar algunos elementos esenciales para un discernimiento moral y social que proteja el primado de la persona, con el fin de que sea siempre la inteligencia humana, con su conciencia y su libertad, la que guíe las innovaciones técnicas y establezca con responsabilidad su uso y sus límites. Es oportuno anteponer dos consideraciones. La primera es que cualquier afirmación sobre la inteligencia artificial corre el riesgo de quedar obsoleta en poco tiempo, dada la impresionante velocidad de desarrollo de estos sistemas. En segundo lugar, todos nosotros, incluidos quienes los diseñan, sabemos muy poco sobre su funcionamiento efectivo. Las inteligencias artificiales modernas están más cultivadas que construidas. Los desarrolladores no diseñan directamente cada detalle, sino que crean una arquitectura sobre la cual la inteligencia artificial crece. En consecuencia, los aspectos científicos fundamentales, como las representaciones internas y los procesos computacionales de estos sistemas, siguen siendo desconocidos. Se manifiesta, por tanto, la urgencia de un doble compromiso. Por una parte, una profundización de la investigación científica. Por otra, un ejercicio de discernimiento moral y espiritual. No es posible dar una definición única y completa de la inteligencia artificial. Lo que podemos decir es que hay que evitar el equívoco de equiparar esta inteligencia a la humana. Estos sistemas imitan ciertas funciones de la inteligencia humana. Al hacerlo, a menudo la superan en velocidad y amplitud de cálculo, ofreciendo beneficios concretos

en numerosos campos. Y sin embargo, esta potencia sigue ligada exclusivamente al tratamiento de datos. Las denominadas inteligencias artificiales no viven una experiencia, no poseen un cuerpo, no pasan por la alegría y el dolor, no maduran en las relaciones, ni conocen desde dentro lo que significa el amor, el trabajo, la amistad y la responsabilidad. Tampoco tienen una conciencia moral, no juzgan el bien y el mal, no captan el sentido último de las situaciones, ni asumen el peso de las consecuencias. Pueden imitar lenguajes, comportamientos, valoraciones, pueden simular empatía o comprensión, pero no conocen lo que producen, porque no residen en el horizonte afectivo, relacional y espiritual en el que el ser humano se vuelve sabio. Incluso cuando dichos instrumentos se presentan como capaces de aprender, lo hacen de modo diferente al de la persona humana. No es la experiencia de quien se deja modelar por la vida y crece en el tiempo por medio de decisiones, errores, perdón y fidelidad. Es más bien una adaptación estadística a partir de datos y retroalimentaciones que puede ser muy eficaz, pero no implica un crecimiento interior, una ayuda valiosa que requiere atención. A la luz de cuanto se ha dicho, podemos comprender mejor por qué la inteligencia artificial puede ser una valiosa ayuda y al mismo tiempo exija un enfoque prudente y cauteloso. En los últimos años, su uso privado ha crecido notablemente y desde distintos ámbitos se reflexiona sobre las oportunidades y los riesgos vinculados a su rápida difusión. En el uso personal, tres aspectos en particular deben ser tenidos en especial consideración: la facilidad para lograr el resultado, la impresión de objetividad y la simulación de la comunicación humana. La velocidad y la sencillez con la que es posible obtener indicaciones, elaboraciones complejas, contenidos mediáticos y formas de asistencia concreta simplifican nuestras vidas, pero también pueden acostumbrarnos a delegar demasiado y a buscar respuestas rápidas, debilitando el juicio personal y la creatividad. La impresión de objetividad que las respuestas y las propuestas de estos sistemas pueden suscitar corre el riesgo de hacernos olvidar que éstas reflejan los parámetros culturales de quienes la han proyectado y adiestrado con todas sus virtudes y defectos. La imitación artificial de una comunicación humana positiva, palabras de consejo, de empatía, de amistad y de amor, puede resultar gratificante e incluso útil, pero en usuarios poco conscientes puede inducir a engaño, a dar la falsa impresión de estar en una relación con un auténtico sujeto personal. Cuando la palabra es simulada, esta no construye una relación, sino una apariencia. La imitación artificial de la relación de cuidado o de acompañamiento puede ser peligrosa cuando se introduce en un contexto pobre de relaciones y de afectos reales. Entonces el riesgo no es tanto que una persona crea que está hablando con otra persona, sino que pierda el deseo mismo de buscar realmente al otro. Ampliando la mirada al uso de la inteligencia artificial en nuestras sociedades, constatamos que ya está presente en procesos de decisiones en todos los ámbitos y a diversos niveles. En la comunicación, la gestión y el control. Las ventajas en términos de eficiencia y las potencialidades de mejora de algunos servicios son evidentes. Sin embargo, una adopción rápida y acrítica nos expone a diversos riesgos, como el de subestimar el impacto ambiental. Los actuales sistemas de inteligencia artificial requieren grandes cantidades de energía y agua. Inciden de manera significativa en las emisiones de anhídrido carbónico y consumen recursos de manera intensiva. Con el aumento de la complejidad, sobre todo en los grandes modelos lingüísticos, crecen también las necesidades de potencia de cálculo y capacidad de almacenamiento, que se apoyan en un conjunto de máquinas, cables, centros de datos e infraestructuras consumidoras de energía. Por eso es esencial desarrollar soluciones tecnológicas más sostenibles para reducir el impacto sobre el medio ambiente y cuidar nuestra casa común. Responsabilidad, transparencia y gobernanza de la inteligencia artificial.

El uso de la inteligencia artificial nunca es un hecho puramente técnico. Cuando entra en procesos que inciden en la vida de las personas, afecta a sus derechos, oportunidades, reputación y libertad. Las decisiones delicadas que repercuten en el trabajo, el acceso a créditos y a otros servicios, y a la reputación de las personas, corren el riesgo de ser confiadas completamente a sistemas automatizados que no conocen la compasión, la misericordia, el perdón y, sobre todo, la apertura a la esperanza de cambio en el individuo, pudiendo así producir nuevas formas de descarte. Puede haber usos evidentemente antihumanos, como la manipulación de la información o la violación de la privacidad, pero puede haber también un engaño menos evidente cuando los sistemas de inteligencia artificial, presentándose como neutrales y objetivos, reflejan y refuerzan estereotipos o posiciones ideológicas de quienes las han diseñado y programado. Confiar en la práctica a un algoritmo el poder de seleccionar quién es digno y quién no, sin que nadie asuma el peso de la decisión, significa encomendarle la tarea de redefinir los límites de las posibilidades humanas. Lo que disminuye en este proceso no es solo la empatía hacia el excluido, que puede ser imitada artificialmente, sino la responsabilidad política, porque el descarte de los débiles queda revestido de una neutralidad y una objetividad ante las cuales es imposible protestar, y de ese modo, la injusticia se realiza silenciosamente y la compasión, la misericordia y el perdón, no como simple apariencia, sino como gestos políticos, desaparecen del horizonte. De esto se deriva una consecuencia sencilla pero apremiante. No podemos considerar a la inteligencia artificial como moralmente neutra. En realidad, todo artefacto técnico lleva consigo decisiones y prioridades. Lo que mide, lo que ignora, lo que optimiza y el modo en que clasifica personas y situaciones. Si un sistema se concibe o emplea tratando algunas vidas como menos dignas, o las excluye sin posibilidad de apelación, no es un simple instrumento que hay que usar correctamente. Introduce ya un criterio que contradice la dignidad inalienable de la persona. Por eso, el discernimiento ético no se puede limitar a preguntarse si usamos un determinado sistema para un fin bueno o malo, sino que debe interrogarse también sobre el modo en el que está diseñado y qué idea de persona y de sociedad queda inscrita en los datos y en los modelos que lo guían. Para que la inteligencia artificial respete la dignidad humana y sirva realmente al bien común, es esencial que las responsabilidades estén claras en todas las etapas, desde quienes diseñan y programan los sistemas hasta quienes los utilizan y quienes resuelven confiarles las decisiones concretas. En muchos casos, sin embargo, los procesos internos que conducen a un resultado pueden ser poco transparentes, y eso hace más difícil atribuir responsabilidades y corregir los errores. Es aquí donde se vuelve decisivo lo que llamamos responsabilidad, la posibilidad de identificar quién debe rendir cuentas de las decisiones, motivarlas, controlarlas y, cuando es necesario, cuestionarlas y remediar los daños que derivan de ellas. Pedir prudencia, controles rigurosos y en ocasiones también una ralentización de la adopción de la inteligencia artificial no significa estar en contra del progreso, sino ejercitar un cuidado responsable hacia la familia humana. Esta exigencia es aún más urgente porque existe a menudo un desequilibrio entre la velocidad del desarrollo tecnológico y el ritmo al que maduran la conciencia, las normas, los controles y las instituciones capaces de gobernar sus efectos. No basta invocar genéricamente la ética. Se necesitan marcos jurídicos adecuados, vigilancia independiente, educación de los usuarios, una política que no renuncie a su tarea. De otro modo, el cambio será gobernado solo por lógicas tecnocráticas y presentado como necesario e imprescindible, terminando por imponer reglas dictadas por quienes poseen datos, infraestructuras y capacidad de cálculo. No podemos limitarnos a invocar la moralización de la máquina, la denominada alineación.

interacción de la inteligencia artificial con los valores humanos sin tener la valentía de poner una condición ulterior, la posibilidad de discutir el código ético que debe ser usado, sometiéndolo a criterios de justicia social compartida. De lo contrario, quien controla la inteligencia artificial impondrá su propia visión moral, que se convertirá en la infraestructura invisible de los sistemas. No serviría de nada una inteligencia artificial más moral si esta moral es decidida por unos pocos. Se necesita una política más presente, capaz de ralentizar donde todo acelera y de proteger los espacios en los que las comunidades pueden seguir participando e interrogándose. En efecto, como ocurre con todo gran avance tecnológico, la inteligencia artificial tiende a aumentar, sobre todo, el poder de quien ya dispone de recursos económicos, competencias y acceso a los datos. A la luz del bien común y del destino universal de los bienes, este fenómeno suscita seria preocupación. Pequeños grupos muy influyentes pueden orientar informaciones y consumos, condicionar procesos democráticos e incidir en las dinámicas económicas en beneficio propio, contradiciendo la justicia social y la solidaridad entre los pueblos. Por eso, es indispensable que el uso de la inteligencia artificial, sobre todo cuando involucra bienes públicos y derechos fundamentales, esté acompañado de criterios claros y controles efectivos, inspirados en la participación y la subsidiariedad. Las comunidades y los cuerpos intermedios no pueden ser reducidos a destinatarios de decisiones tomadas en otros lugares, sino que deben poder contribuir al discernimiento y a la vigilancia. Además, la propiedad de los datos no puede confiarse solo al sector privado, sino que debe reglamentarse. Estos son fruto del aporte de muchos y no pueden ser vendidos o confiados a unos pocos. Hace falta una creatividad capaz de gestionarlos como uno de los bienes comunes o colectivos en la lógica del compartir, como ya sugería San Juan Pablo II a propósito de los bienes colectivos. Los principios de la doctrina social nos ayudan a leer esta nueva realidad. En un mundo donde pocos sujetos concentran datos, capital informático y capacidad normativa, hablar de bien común significa desenmascarar esta nueva asimetría epistémica, económica y política, nombrando los nuevos monopolios de la inteligencia artificial. Hablar de destino universal de los bienes significa encontrar modos de asegurar el acceso universal a las tecnologías y a la formación. Hablar de subsidiariedad exige proteger la capacidad de las comunidades de decidir y corregir, sin relegar su intervención a una vigilancia posterior, una vez que los estándares hayan sido establecidos en otro sitio. Hablar de solidaridad obliga a reconocer el trabajo invisible, a menudo explotado, que alimenta los modelos algorítmicos. Hablar de justicia pide cuestionar las geografías del poder que definen quién puede programar los modelos y quién es solo objeto de esa programación, y reconocer que la justicia social no es solo un objetivo que hay que tutelar después de la adopción de las tecnologías, sino una condición que se debe poner en práctica desde su diseño. Quisiera, por último, usar una palabra muy importante para mí: desarmar. Desarmar la inteligencia artificial significa sustraerla a la lógica de la competencia armamentística, que hoy ya no es solo militar, sino económica y cognitiva. Es la carrera por el algoritmo más eficaz y por el banco de datos más amplio para consolidar una ventaja geopolítica o comercial sobre todos los demás. Desarmar quiere decir romper esta equivalencia entre poder tecnológico y derecho a gobernar. Desarmar no significa renunciar a la tecnología, sino impedirle el dominio sobre lo humano. Significa sustraerla a los monopolios, hacerla discutible, refutable y por tanto habitable, restableciendo en ella la pluralidad de las culturas humanas y de las formas de vida. La tarea hoy no es solo ética o técnica, es ecológica en el sentido más radical, porque interpela una nueva dimensión

de nuestra casa común. La inteligencia artificial es ya un ambiente en el que estamos inmersos y un poder que debemos afrontar. Por eso no basta regularla, es necesario desarmarla y hacerla acogedora. Hago un vehemente llamamiento a quienes desarrollan sistemas de inteligencia artificial. La innovación tecnológica puede ser, en cierto modo, una forma humana de participación en el acto divino de la creación. Los desarrolladores llevan, por tanto, un importante peso ético y espiritual, ya que cada elección de proyecto expresa una visión de la humanidad. Así como el autor de una obra artística o literaria está obligado a considerar los valores que manifiesta, así también ellos están llamados a tratar con la debida seriedad los valores que infunden en sus proyectos, con transparencia, con responsabilidad hacia las comunidades involucradas y con atención a verificar que lo que se cultiva sea realmente un bien, lo que no podemos perder. Después de haber recordado las cuestiones de la responsabilidad y el gobierno de la inteligencia artificial, es necesario volver a nuestro tema central. ¿Qué significa custodiar lo humano? El riesgo no es solo que algunas tecnologías se usen mal, sino que el paradigma tecnocrático en el que estamos inmersos, potenciado por la revolución digital y la inteligencia artificial, haga parecer justa y normal una visión antihumana, según la cual la plenitud de la vida consistiría en tener más, reducir la fragilidad, eliminar lo imprevisto y controlarlo todo. Cuando la eficiencia se vuelve medida de valor, el ser humano es tentado a considerarse como un proyecto que debe optimizarse más que como una criatura llamada a la relación y a la comunión. En realidad, obstaculizar una sola dimensión del ser humano es siempre erróneo. En efecto, no es sólo la carencia lo que genera desorden. También aquello que crece sin medida puede convertirse en una forma de pobreza. En un ecosistema, la armonía se rompe cuando una sola especie prolifera en detrimento de las demás. En lo humano, ocurre lo mismo cuando una facultad pretende ser la medida de todo. Así, la inteligencia, si se absolutiza, termina por velar otras dimensiones esenciales de la vida: el afecto, la voluntad, la entrega y la relación. El poder técnico, si no se equilibra, no nos hace más capaces, nos aísla y nos expone aún más a lógicas de dominio y de exclusión. No se trata ciertamente de oponerse a la inteligencia, sino de recordar que cuando se repliega en sí misma, olvida que ha sido hecha para servir a la vida y a la persona humana. La calidad de una civilización se mide no por el poder de sus medios, sino por el cuidado que sabe ofrecer, por la capacidad de reconocer un rostro en el otro y no una función. La capacidad de saber cuidarnos los unos a los otros es una dimensión importante de nuestro ser humano. Esta capacidad se aprende y se perfecciona con la experiencia. Leer cuentos a un niño, acompañar a una persona anciana o hacer acogedor un espacio son gestos que se viven en un ambiente familiar, pero que nos ayudan a aprender a interiorizar la importancia del cuidado a nivel social y nos entrenan para reconocer al otro como persona digna de atención. La tecnología puede sostener también el cuidado mutuo entre personas. Por ejemplo, se ofrecen instrumentos que ayuden a prever y organizar, sin despojar al ser humano de su libertad y de su juicio, en cuanto sujeto de relaciones y responsable de decisiones. Narrativas de fondo: transhumanismo y poshumanismo. Tratando de hacer emerger los presupuestos culturales que acompañan la revolución digital en curso, quisiera ahora dirigir la atención a algunas corrientes que interpretan el progreso como una superación del ser humano y que podemos clasificar con los nombres de transhumanismo o poshumanismo. Estas corrientes constituyen el trasfondo ideológico que reside en algunos centros de poder tecnológico y colonizan el imaginario colectivo de forma simplificada, especialmente en los medios y en las redes sociales.

reduciendo el entusiasmo por las nuevas tecnologías con una visión futurista de humanidad potenciada o de hombre hibridado con la máquina. El transhumanismo y el poshumanismo comprenden en su interior una pluralidad de corrientes y sensibilidades, y resulta difícil hacer una descripción unívoca de ellas. Pueden ser comparadas con un archipiélago de islas conceptuales diferentes, pero unidas por el mismo mar de presupuestos. La centralidad de la técnica y el sueño de superar los límites de la condición humana. En general, el transhumanismo imagina una potenciación del ser humano por medio de las tecnologías, biomedicina, ingeniería de cuerpo, dispositivos, algoritmos, con la aspiración de incrementar el rendimiento y las capacidades. El poshumanismo, sobre todo en sus versiones más radicales, va más allá. Critica el antropocentrismo y plantea una forma de hibridación entre el ser humano, la máquina y el ambiente, hasta imaginar que atravesará el umbral en el que la humanidad se superará a sí misma, entrando en una nueva etapa evolutiva, aun cuando estas hipótesis sigan siendo en gran parte especulativas, van adquiriendo relevancia, porque modifican el imaginario colectivo y, en consecuencia, orientan las decisiones sociales, económicas y políticas. El punto crítico, a la luz de la doctrina social de la Iglesia, no es el uso de la tecnología en cuanto tal, sino la visión que allí subyace. Si el ser humano es tratado como materia para ser perfeccionada o superada, entonces se vuelve más fácil aceptar que algunos sean considerados menos útiles, menos deseables, menos dignos. En nombre del progreso, se puede llegar a pensar en sacrificios necesarios y hacer pagar a los más vulnerables el precio de una presunta optimización de la especie. La ya mencionada advertencia de San Pablo VI sigue siendo una gran intuición. Realmente, las conquistas de la ciencia y de la técnica, desvinculadas del progreso moral y social, terminan por volverse contra el hombre. Por ello, es necesario distinguir con claridad. Una cosa es integrar las tecnologías en una visión humana y relacional, otra es dejarse guiar por un imaginario que desprecia el límite y promete una salvación puramente técnica. El límite, el corazón, la grandeza del ser humano. Hoy nuestra relación con la vida parece estar en crisis. Todo lo que representa un límite, incapacidad, enfermedad, ancianidad, sufrimiento, vulnerabilidad, tiende a ser leído principalmente como un defecto que hay que corregir, más que como un espacio en el que el ser humano madura y se abre a la relación. En cambio, debemos recordar que el ser humano no florece a pesar del límite, sino a menudo a través del límite. Una visión de la realidad a la luz de la fe ayuda a reconocer lo que llamamos contingencia de las cosas de este mundo. Si por un lado es necesario tratar de eliminar el sufrimiento que marca la vida humana, por el otro es sabio reconocer nuestra finitud constitutiva, sabiendo que la experiencia religiosa, en particular la fe cristiana, proponen habitar sin simplificaciones esta ambivalencia entre la grandeza y el límite de lo humano, interpretándola a la luz de la relación originaria y fundante con Dios. Es precisamente en nuestro ser limitados donde encuentran lugar la compasión, la sincera preocupación ante las necesidades de los demás, la generosidad que sorprende incluso en medio de la oscuridad y el fracaso, la experiencia espiritual y la adoración a Dios. Lo vemos en tantos momentos en los que el límite se hace tangible en nuestra vida. Cuando recibimos un rechazo, cuando sufrimos a causa de la enfermedad o la muerte de una persona amada, cuando experimentamos la incapacidad o el error. Misteriosamente, es en estos casos que podemos encontrar una nueva sabiduría, palpar el afecto de las personas y experimentar la presencia del Señor. Aun cuando el límite se manifiesta como dolor interior, la sensatez humana enseña a no negarlo ni eliminarlo, sino a integrarlo. Para eliminar totalmente el dolor sería necesario, a fin de cuentas, apagar también el amor y el deseo.

Naamai desea, en efecto, no puede evitar atravesar la prueba y el sufrimiento. Y por eso, a lo largo de los años, conservamos en nosotros enseñanzas que quedan marcadas como cicatrices, memoria del camino realizado entre libertad y caídas, sueños y decepciones. Solo gracias al entramado de estos elementos se realizan en el corazón esas maravillas interiores que nos hacen saborear el gusto más dulce de nuestro ser humano. Renunciar a esta aventura, al mismo tiempo dramática y espléndida, en nombre de una presunta superación de todo límite, podría ser cualquier cosa, pero no significaría ser humanos. La corrupción moral de nuestro límite criatural, el mal que evidentemente agita el corazón del hombre, arruina la sociedad y la vida, llegando incluso a extremos de deshumanidad. Y, sin embargo, también esta dolorosa forma de límite deja resquicios al bien. Aun cuando el ser humano se deshumaniza y provoca tragedias, una pequeña luz sigue brillando en la humanidad y sigue siendo capaz de reavivarse con la gracia de Dios, recorriendo caminos de conversión y reconciliación. Viktor Frankl decía justamente que en los momentos de horror hemos llegado a conocer al hombre en estado puro. El hombre es ese ser capaz de inventar las cámaras de gas de Auschwitz, pero también es el ser que ha entrado en esas mismas cámaras con la cabeza erguida y el Padre Nuestro o el Shemat Israel en los labios. La finitud, cuando se acoge en la verdad, no empobrece al ser humano, sino que lo abre al reconocimiento del rostro de Dios y del otro. Por lo demás, precisamente porque experimenta el límite, la vulnerabilidad, el dolor, el fracaso, puede reconocer la dignidad propia y ajena como inviolable, y en la misma experiencia del límite, sigue siendo capaz de intuir una fraternidad más grande que él mismo y de reconocer la injusticia como escándalo. La cultura y el arte, cuando son auténticos, custodian esta chispa, impidiendo la normalización del mal. De este modo, algunas obras han asumido un valor casi profético. La novena sinfonía de Beethoven como deseo de unidad, Guernica como denuncia de la deshumanización, la lista de Schindler como una invitación a no entregar el pasado al olvido. La historia no se presenta solo como el catálogo de nuestras acciones violentas, sino también como la prueba de que el ser humano sabe fundar instituciones capaces de proteger la vida común. En los últimos dos siglos lo vemos en algunos acontecimientos emblemáticos. El nacimiento del Comité Internacional de la Cruz Roja, 1863, cuya neutralidad operativa garantiza un cuidado compasivo para todos. El largo proceso que ha llevado a la abolición de la esclavitud, que no ha sido un simple cambio jurídico, sino una transformación de la conciencia. La fundación de la Organización de las Naciones Unidas, 1945, y la Declaración Universal de los Derechos Humanos, 1948, que han fijado un lenguaje común para decir, al menos como ideal compartido, que la dignidad es universal. La Convención sobre los Refugiados, 1951, que reconoce un deber de protección hacia los que huyen de persecuciones y amenazas. En estos ejemplos, el deseo de bien se traduce concretamente en formas públicas, normas, instituciones, prácticas, capaces de limitar la fuerza y defender a los vulnerables. Pero nada de eso ha surgido sin ser enfrentado por resistencias, intereses mezquinos e inercias culturales. Las conquistas morales tienen casi siempre el rostro de un camino largo y fatigoso, marcado también por contratiempos. Pensemos en los procesos de paz interrumpidos o en la lenta aplicación de los compromisos ambientales. Aún así, precisamente, la fragilidad de estos resultados demuestra cuán preciosa es la responsabilidad de quienes los inician y lo sostienen. Algunos acontecimientos ayudan a ver que la historia puede cambiar cuando al menos un solo hombre o una sola mujer se toma realmente en serio la dignidad de todos. El movimiento por los derechos civiles en los Estados Unidos de América, vinculado al testimonio de Martin Luther King Jr.,
o el fin del apartheid en Sudáfrica.

religiosas que eligen lugares pobres y peligrosos. Los mártires de la fraternidad y de la justicia, como Maximiliano María Kolbe, San Óscar Romero y el beato Enrique Angelelli, junto con testigos que han encarnado, en condiciones duras a menudo inhumanas, la esperanza del Evangelio y la dignidad del hombre, como el venerable François Xavier Nguyen Van Thuan, y sobre todo los mártires de lo cotidiano que curan, educan, acompañan y consuelan discretamente, como los padres de familia, los enfermeros, los médicos, los voluntarios y las personas que están junto a los ancianos o a los excluidos. Su testimonio muestra que el bien no progresa de manera automática, sino que requiere perseverancia, memoria y una conversión que hace capaces de recomenzar incluso después de las derrotas. Precisamente esta convergencia de instituciones justas, testimonios creíbles y fidelidades cotidianas mantiene viva la esperanza e indica una dirección: hacer que la técnica crezca sin que se repliegue el corazón. Por eso la humanidad, magnífica y herida, no debe ser sustituida ni superada. Puede acoger los progresos de la técnica para aliviar los sufrimientos y abrir posibilidades nuevas, siempre que no reniegue de aquello que la hace ser ella misma, es decir, la capacidad de relación y de amor. A este punto, se impone una pregunta decisiva. Si existe un auténtico más que humano, ¿dónde se encuentra? La fe cristiana responde indicando una plenitud que no deriva de una divinización tecnológica, sino de aquella que produce la gracia de Dios, recibida en Cristo. El verdadero, más que humano, gracia y humanismo cristiano. La expresión más que humano no pertenece solo al lenguaje de las promesas técnicas. Desde hace siglos, la tradición cristiana afirma que el ser humano no está encerrado en los límites de la propia naturaleza, sino que está llamado a trascender a sí mismo, no para huir de la realidad o despreciar el límite, sino para realizarse en el amor. La fe conoce un más allá que nace del don de Dios. Esta transformación es obra del Espíritu Santo. Como enseñaba Santo Tomás de Aquino, este proceso de elevación y transformación sobrepasa la capacidad de la naturaleza humana, porque hay una distancia infinita entre nuestra naturaleza y la vida de Dios. Sin embargo, es posible ser introducidos en el seno de esa vida inextinguible, incluso mientras caminamos entre los límites de este mundo. Y quien hace posible este camino solo puede ser el infinito que se da. Es Dios mismo quien supera la desproporción infinita. Así se realiza la recreación del humano. El que vive en Cristo es una nueva criatura. Lo antiguo ha desaparecido. Un ser nuevo se ha hecho presente. Cuando aceptamos esta posibilidad de trascendernos a nosotros mismos, con la gracia de Dios, no renegamos de nosotros mismos. No nos volvemos más humanos. Por el contrario, como explicaba el Papa Francisco, llegamos a ser plenamente humanos cuando somos más que humanos, cuando le permitimos a Dios que nos lleve más allá de nosotros mismos para alcanzar nuestro ser más verdadero. Aquí se encuentra la diferencia radical respecto a los sueños prometeicos. Lo que salva a lo humano no es la autosuficiencia potenciada, sino una relación que libera, una comunión que transforma. Frente a esto, una tecnología que clasifica y que optimiza lo que ya existe puede ser, sin querer, un obstáculo al cambio y al crecimiento. Para un algoritmo, el error es algo que hay que corregir. Para una persona, puede ser el inicio de un cambio profundo. El futuro de una persona no es calculable, sino que está confiado a su libertad, elevada por la inagotable gracia divina y a las relaciones que cultiva. Dos ciudades y dos amores. El humanismo cristiano no rechaza la ciencia ni la técnica, sino que las asume con gratitud y realismo, y las sitúa con los pies en la tierra, dentro de una vocación más alta. La inteligencia creativa del ser humano es un don que puede aliviar,
sufrimientos

0: y abrir nuevas posibilidades, pero debe permanecer ordenada al bien común, a la justicia, al cuidado de los frágiles y de la creación. En este sentido, la verdadera alternativa no está entre el entusiasmo y el miedo, sino entre dos modos de construir: un progreso que sirve a la persona y a los pueblos, o un progreso que los doblega a lógicas de poder. Al final, la pregunta decisiva sigue siendo la indicada por San Juan Pablo II. La inteligencia artificial, ¿hace la vida del hombre sobre la tierra, en todos sus aspectos, más humana? ¿La hace más digna del hombre? Si la respuesta es sí, entonces podemos reconocer en ella una posibilidad buena para usar con responsabilidad en un camino de reconstrucción compartida y paciente. Según el modelo del renacimiento de Jerusalén, narrado en el libro de Nehemías. Si, en cambio, el poder crece mientras el corazón se marchita y los vínculos se rompen, entonces estamos frente a una nueva versión de Babel, una construcción grandiosa, pero inhumana. Interrogarnos sobre esta alternativa de progreso y sobre nuestro modo de interpretarlo y vivirlo significa siempre a fin de cuentas examinar también nuestro corazón. De hecho, el modo en el que pensamos y estructuramos las relaciones, el trabajo y las instituciones manifiesta nuestros valores fundamentales y, en definitiva, nace de lo que tenemos en el corazón. Es un amor que nos guía, aquello que amamos realmente como individuos y como sociedad, orienta nuestra vida y nuestras acciones. San Agustín describe la historia humana como un lugar de lucha entre dos amores, que han construido dos modos de habitar el mundo y de convivir dos ciudades. Por un lado, el amor a Dios y al prójimo. Por otro, únicamente el amor a sí mismo. Dos amores han dado origen a dos ciudades: el amor de sí mismo hasta el desprecio de Dios, la terrena, y el amor de Dios hasta el desprecio de sí, la celestial. Como en todas las historias humanas, también hoy estos dos amores luchan en nuestro corazón por el predominio. El tiempo de la inteligencia artificial no escapa a esta regla. La construcción de Babel o la de Jerusalén comienza en cada uno de nosotros.
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1: Buenas tardes, señoras y señores, compañeros y compañeras. Esta es una nueva emisión. Esta es una de las dos emisiones semanales que tiene nuestro programa Nuevo Paraguay en el Mundo. Esta es la emisión del miércoles. Hoy es miércoles 14 de octubre del 2026. Y empezamos puntualmente a las 12:30. Para participar de este programa a través de llamadas para opinar, por favor, disquen el 0985-826-044. Repito, 0985-826-044 y el 0985-918-274. 0985-918-274. Quien quiera escucharnos por la web, por favor, vaya a la siguiente dirección, radio.feyalegriatodojunto.org.py. Bueno, hay mucha actividad política últimamente. El ambiente está muy caldeado en las filas de Honor Colorado. Y yo creo que tenemos que ver si no estamos repitiendo algo que generalmente se repite, los enfrentamientos dentro del Partido Colorado y que hacen que sigamos esto como si fuera un partido de tenis. Hace su saque un sector, el otro lo devuelve de volea y estamos así mirando qué hace quién, qué hizo qué cosa, y bueno, estamos viendo cuándo va a ser el match point que nunca llega. Sin embargo, creo que estas cuestiones nos dan a elegir cuál es el sector que más va a beneficiar de los dos que están en pugna en este momento, cuál es el sector que más va a beneficiar al país, al trabajador, al poder adquisitivo de la gente, a la salud de la gente, a la educación de la gente. Bueno, yo no sé, saquen ustedes sus propias conclusiones. Pero para tratar de analizar toda esta situación, que no solamente llega al plano nacional, sino yo creo que también tiene derivaciones internacionales, y creo que hay puntos internacionales que no se están metiendo en este debate. Hemos convocado a un ilustre conocedor de nuestro medio, el compañero Esteban Caballero Carrizosa. Él es politólogo, es investigador independiente y es también asociado a la Facultad Latinoamericana de Ciencias Sociales. Creo que ya está con nosotros. Compañero Esteban, buenas tardes.
2: Buenas tardes a tu audiencia, con mucho gusto.
1: Gracias, compañero, gracias por haberte prestado a esta entrevista. Tus conocimientos son muy apreciados por la opinión pública, así es que vamos a intentar hacer un análisis contigo, por lo menos yo voy a intentarlo, tú de seguro vas a hacerlo. Yo te abro este panorama. Habrás escuchado la introducción.
2: Sí, escuché.
1: Tenemos nuevamente un enfrentamiento interno dentro del Partido Colorado, en este momento ni siquiera dentro del Partido Colorado, dentro de un movimiento del Partido Colorado. Y hay una resistencia a los viejos usos, pero a la vez hay viejos usos utilizados por el sector que está en la presidencia. Me refiero a una cantidad de prácticas consuetudinarias de nuestra política, el hacer caso omiso a los reclamos de los trabajadores, en este caso de la salud, el utilizar el Estado para beneficiar

0: beneficiar a sectores amigos, de sectores económicos, financieros amigos, etcétera, etcétera. Entonces, de todo esto, hago la pregunta. Nosotros nuevamente estamos embarcados en esto y estamos de espectadores, pero mientras tanto, quien gane, ¿en qué va a beneficiar? Gane quien gane, ¿en qué va a beneficiar? ¿Cuál sería para el país el mejor sector para que pueda beneficiar a la gente que vive su trabajo, a la gente que vive el día a día? Y yo no
1: Claro.
0: encuentro, no sé si vos encontrás algún sector que pueda así hacerlo.
1: Exacto. Bueno, primero, lo que vos estabas comentando al principio, justamente estaba pensando también eso, ¿verdad? Porque, como decís, todo el mundo está, digamos, pidiendo análisis y me han consultado varios medios. Y siempre pienso, bueno, tenemos que tener un poco idea de que estamos frente a una suerte de espectáculo político, ¿verdad? Muy parecido, como dijiste vos, a lo que es un partido de fútbol, o más bien lo que son las ligas de fútbol, ¿verdad? Donde la gente se entusiasma, habla de los jugadores, quién es el mejor contratado, digamos, cuánto valor tiene, etcétera, etcétera, ¿verdad? Y luego un regodeo con los comentarios después en la tardecita en la tele, ¿verdad? Continuando con el tema. Algo de eso tenemos en términos de espectáculo político actualmente, ¿verdad? Porque lo que vemos es una disputa, evidentemente, por el poder político, sin mucho tiempo para indagar un poco, bueno, qué significa esto en términos de política pública, de efectos eventuales en la economía política y en la vida de la gente, como decimos, ¿verdad? Eso yo realmente de lo que veo no me puedo dar una idea muy exacta de ese aspecto, ¿no? Evidente es la lucha por el poder. Lo que no es evidente qué hacer con el poder, ¿verdad? O qué se va a hacer con el poder. Esa es la cuestión, ¿verdad? Por ejemplo, Aliana, puedo simpatizar con él en términos de su marcar una línea o trazar una línea que divide, digamos, la obsecuencia de la lealtad, por decirlo de algún modo, ¿verdad? Y que se plante y diga, no, mira, yo voy a escoger mi candidato, avise, no quiero que me apuren, tengo mis razones, etcétera. Eso me parece digno de él, me parece bien. Pero por otro lado, también acaba de llegar de un viaje a Israel, digamos, donde ratifica los posicionamientos del país con respecto al tema Israel y el conflicto en Gaza y en el Medio Oriente en su totalidad, que ha sido durante el gobierno de Santiago Peña y de Cartes, un posicionamiento con el cual realmente pienso que se ha perdido altura moral, ¿verdad? Cuando se vota en Naciones Unidas, por ejemplo, que ni siquiera se le dé un espacio por Zoom al presidente del Estado palestino, Mohamed Abbas, en la Asamblea General me parece una toma de posición que es casi más papista que el Papa, ¿verdad? Entonces, eso permanece igual en política exterior. No significa ningún cambio. Después vos podés pensar también que eso está se articula también con lo que dijo el propio Aliana sobre el ministro Marcos Riquelme, excelente persona, buenísimo, se dedicó a adularlo, digamos, en su conferencia de prensa y de alguna manera ahí hay un subtexto, digamos, sobre lo que significa. Marcos Riquelme está totalmente compenetrado con la estrategia de dedicarle todas las energías que hay para fomentar la inversión, que así en genérico me parece bien, pero también veo poco.

0: posicionamiento crítico respecto a qué tipo de inversión extranjera directa, que no sea extractiva, que sea para crear realmente empleo digno, etcétera, etcétera. Entonces, ahí también tenemos una pauta, pero muy indirecta, ¿verdad? Entonces, ¿cuál es mejor, cuál no es mejor? Digamos, llegamos a un punto en este sentido a discutir cuestiones que son bastante más básicas, vamos a decir, ¿verdad? Es decir, si vos vas a permitir que el clientelismo se mueva hacia una suerte de práctica predatoria en donde realmente se pierde todo sentido de la honestidad, de hacer las cosas para los fines por los cuales fueron creados y no aupar personas que tienen títulos falsos o permeabilidad frente al crimen organizado, ¿me entendés? O sea, llegamos a estar preocupados más bien por ese tipo de cosas en donde uno se pregunta qué está pasando en ese sentido, ¿verdad? Pero siendo eso, siendo así, aún siendo así, el tema es también que nosotros estamos ante un régimen en donde las chances son de que los temas de poder más sustantivo se vayan a dirimir más bien en el partido de gobierno que entre el partido de gobierno y las alternativas políticas que existen, ¿verdad? Porque están muy insertos en la estructura estatal con mucha hegemonía. Las elecciones municipales fueron positivas para el partido, a pesar de las discusiones sobre que perdieron la ciudad, etcétera, pero en cantidad de votos siguen teniendo un arraigo sorprendente. Entonces tenemos que estar atentos a cómo se maneja eso, ¿verdad? Y en ese sentido, me recuerda mucho las discusiones. Yo estudié y viví un tiempo en México hace muchos años, en donde toda la discusión política realmente giraba en torno a los sexenios, que eran los 6 años de gobierno del PRI, y quién iba a ser el próximo candidato del PRI, y cada sexenio se armaba una lucha sorda sobre el titular de la próxima candidatura, ¿verdad? Y todo eso con muy poco interés de los partidos periféricos, digamos, y siempre toda la trama, digamos, del poder más importante se jugaba dentro de esa función de partido-estado, como era el caso del Partido Revolucionario Institucional en esa época, ¿verdad?
1: Sí.
0: O también en otros países donde hay partidos únicos o hay partidos predominantes o hay partidos hegemónicos, tenemos que tener siempre prestar atención a qué está pasando al interior de esos partidos, ¿verdad? Y es por eso hay que mantenerse dentro de la idea de qué está pasando en el Partido Colorado, ¿verdad?
1: Sí, totalmente de acuerdo. Yo también estaba pensando en el tema del PRI, del Partido Revolucionario Institucional, que estuvo gobernando creo que por 80 años casi en México.
0: Claro.
1: Sí, bueno. Y bueno, hasta que vino después el PAN y después vino López Obrador. Pero y ha cambiado bastante la situación. Pero yo quisiera, tengo también una suposición, ya que estamos hablando del tema internacional, atar un poco el tema internacional también a esto que está pasando aquí, porque hablaste de las posiciones de Paraguay. Paraguay, nunca antes que yo tenga registro, nunca antes había votado así tan tajantemente con Estados Unidos y con Israel. Porque fueron los tres únicos países que votaban en el caso de Gaza para no permitir que Palestina tuviera una presencia virtual, incluso dentro de la Asamblea de Naciones Unidas. Anteriormente, cuando votaba en la línea de Estados Unidos, no votaba, pero se abstenía.

0: tenía, o sea, no votaba en contra, pero tampoco votaba a favor. Esa era un poco, y en el caso de Cuba, incluso llegó a votar a favor muchas veces de la suspensión del embargo de la. Sin embargo, ahora vota, por más que sean tres países solamente, Paraguay, Israel, y yo creo que eso tiene que ver también con ¿cómo diría yo? La relación de fuerzas o la pulseada que existe en este momento entre Santiago Peña y Cartes, porque evidentemente Santiago Peña le lleva alguna ventaja en su relación con Trump, porque es una relación, como diría Menem, una relación carnal. O sea, ahí viaja frecuentemente, habla con él, y incluso Trump le dice que es un buen mozo, un buen presidente, etcétera, etcétera. O sea, ahí se tiran flores entre ellos, y que hacen que eso pese también aquí dentro de la política paraguaya, porque Estados Unidos pesa entre los políticos de Paraguay. Y creo que es, yo no sé si esa es tu evaluación también.
1: Sí, o sea, que digamos, el alineamiento de Paraguay a la política trumpiana de la doctrina Monroe es una de las más sólidas, vamos a decir, y no solamente como un asunto pragmático que podríamos entenderlo como que, bueno, la verdad que no me queda de otra porque soy un partido, un país muy pequeño y este es un país hegemónico, entonces más nos vale estar un poco, digamos, calladitos, firmes ahí, pero no solamente ha sido así, sino que también ha dicho cosas que denotan una cierta lealtad así personal y un entusiasmo. Nunca me voy a olvidar de la frase de Peña cuando se planteó el tema de la Junta de la Paz, de que Donald Trump, usted ha sido el que ha venido a salvarlo prácticamente, ¿verdad? Una frase muy, muy fea, digamos, ¿verdad? Entonces,
0: Muy lamebotas,
1: eso
0: diría yo, y
1: está.
0: me responsabilizo de lo que digo. Muy lamebotas, realmente. Así es.
1: ¿Cómo?
0: Que una frase muy lamebotas, muy chupamedias,
1: Sí,
0: y me
1: exactamente,
0: responsabilizo
1: exactamente.
0: de eso.
1: Sí. Entonces, y esa ola de sumisión, de alineamiento, está totalmente, digamos, predominante en este momento y vamos a ver seguramente una situación de alineamiento más pronunciada en el Brasil, si es que gana, como se plantea Flavio Bolsonaro, ¿verdad? Entonces vamos a estar totalmente en ese tren, en este momento, ¿verdad? Sin embargo, nunca hay que pensar que las cosas son fijas y tenemos que también, y en ese sentido Peña se ha jugado demasiado, yo te diría, en esa tesitura de alianza con la ultraderecha, auspiciando la presencia del Foro de Madrid acá, de la Conferencia de Acción Política Conservadora, de gran entusiasmo con todo lo que dice el Escudo de las Américas, la Junta de la Paz, tratando de ser como un jugador especial del Escudo de las Américas en América Latina, esa visita que hizo a Venezuela, por ejemplo, no la entendí muy bien cuál era su propósito. Y así sucesivamente, ¿verdad? Entonces, él ha hecho esto y no veo que vaya a haber ninguna ruptura, porque ya venía un poco de la mano de Mario Abdo, que también se portó muy, muy alineado, ahora Santiago Peña acentuado, mucho relacionado con el tema de levantar las sanciones de Cartes, ¿verdad? Y tenemos que Aliana no se ha pronunciado mucho al efecto, pero por su primera exposición a esos temas internacionales en Israel no veo tampoco mucha mucha diferencia, ¿verdad? Entonces va a continuar. Y eso ahora puede ser que cambie, dé un giro, aunque sí en las elecciones a medio término, como se le dice en Estados Unidos, pierde el Partido Republicano y

0: pasan a tener mayorías demócratas en representantes o en diputados y en senadores, la política exterior norteamericana va a tener que dar un leve giro, o por lo menos va a tener que cambiar sus excesos, digamos, ¿verdad? Y en ese sentido, eventualmente, también puede el gobierno cambiar de signo partidario y estaríamos en una situación como la que tuvimos con Biden, digamos, en términos de cuáles son los énfasis que hace Estados Unidos, y yo creo que eso cambiaría mucho el tono este que ahora está de moda en términos de el escudo de las Américas y la, yo te diría, la construcción, un constructo narcoterrorista que sirve para hacer muchas más cosas que solamente atacar el crimen organizado, que es un problema de la región, pero la manera como se puede desvirtuar ese objetivo y apuntar a otro tipo de personajes, para mí es muy muy peligroso, ¿no?
1: Sí. Yo quisiera... estoy pensando, si continuamos con el tema internacional, porque hablaste del tema Brasil, el tema de Brasil, las elecciones, y muy pronto se va a decidir eso. Hay un vaivén ahí. Hoy estuve leyendo que Lula logró revertir la tendencia y ahora está con una leve mayoría. Bueno, vamos a ver eso, pero he leído algunos ensayos hechos por intelectuales brasileños sobre aquel acuerdo que hizo Lugo con Lula en el año 2011. Y decía que los intelectuales brasileños opinaban que la política paraguaya en ese momento, la diplomacia paraguaya o el gobierno de Paraguay pudo explotar muy bien la situación o la tendencia de Lula a ser representante de un país hegemónico, pero de manera cooperativa. Porque Lula siempre decía, nosotros somos el país más grande y por lo tanto tenemos más responsabilidad. ¿Te acordás que Lula, cuando Evo nacionalizó Petrobras, recuerdo perfectamente, él decía, yo... no voy a invadir Bolivia porque hay sectores que me piden que yo invada Bolivia para recuperar Petrobras, que es de Brasil, pero eso yo no voy a hacer. Si ellos pagan el valor de lo que es Petrobras, etcétera, se quedan con eso, y bueno, hubo un arreglo por ahí. En el caso de Itaipú, vos sabés que todos los sectores conservadores, incluso la población decía, Itaipú es de Brasil y lo hizo Brasil, lo único que Paraguay puso es el río. Pero eso fue resultado de toda una política conservadora que permeó en la gente. A excepción del PT, que trabajó directamente para aflojar algo más a favor de Paraguay en el tema de precios, ¿verdad? Pero, ¿qué dicen esos intelectuales? Esos intelectuales dicen que el Paraguay pudo explotar la situación de Lula, de país hegemónico, pero con una postura de cooperación internacional para poder desarrollar el continente, etcétera, movilizando a la gente aquí afuera, aquí en Paraguay. Lugo y su gente movilizaron a la gente, reivindicaron todo este tema, un tema de soberanía también, etcétera, etcétera, y eso hizo que se quedara en evidencia a nivel internacional incluso toda esta situación. Hoy día se le culpa más a Brasil de no querer aflojar en el tema, y se le culpa a Lula incluso de no querer aflojar el tema. Sin embargo, yo veo que muy poco se ha hecho de lo que Lugo ha hecho en aquella ocasión para movilizar a la gente, para que la gente, toda la ciudadanía en conjunto, reivindique todo aquello, sino que se han hecho negociaciones entre cuatro paredes, etcétera, etcétera, que no tienen ningún resultado frente a potencias como Brasil. No sé si estás de acuerdo con eso.

0: eso o hay algo que le falta a mi análisis?
1: No, bueno, primero no soy un gran conocedor, pero evidentemente que yo me acuerdo que al inicio de la época del Jair Bolsonaro, ¿verdad?, sobre todo con Guedes como ministro de Economía, ¿sí?, las posiciones de Brasil eran menos abiertas a unas negociaciones favorables para el Paraguay de lo que fue la experiencia más productiva en cuanto al acuerdo Lula, ¿no? Eso quedó como estampado en el relato de la historia reciente de que efectivamente, yo estoy de acuerdo contigo, Lula, digamos, cumplió su rol de latinoamericanista, del Brasil hegemónico, pero ¿cómo te puedo decir?
0: Cooperativo.
1: De cooperativo, sí, ¿verdad? Y facilitador de un proceso de integración y solidaridad entre las naciones y entre los pueblos, un poco lo que fue también los fundamentos de UNASUR, ¿no? Entonces, yo estoy de acuerdo contigo en eso, ¿verdad? Inclusive he escuchado a colorados de aquí, digamos, de hace Castiglione, por ejemplo, que ha dicho que Lula fue muy positivo para el Paraguay en términos de relacionamiento entre los dos países, ¿verdad? Entonces, la continuidad de Lula, si es que se cumple, ojalá de Dios te escuche, ¿verdad?, con ese sondeo que me mencionaste, sería una mejor oportunidad para seguir adelante. Ahora, lo que tengo entendido es que el tema de la tarifa, habiéndose pagado toda la deuda y teniendo promesas de mantener los costos para los hogares brasileños bajos, no va a poder ser más que lo que es la tarifa casi técnica, vamos a decir, que se debe implementar. En ese sentido, hay poco, se le acaba a Paraguay la posibilidad de negociar los temas que tienen que ver con la compensación por energía cedida, ¿verdad? Me parece que eso ya termina ahora en 27, ¿no?
0: Sí, sí.
1: Y ahí, a partir de ahí ya estamos solos, digamos, ¿verdad? Bueno, sí. Podemos, inclusive vamos a consumir todo lo que tenemos, ¿verdad? Entonces, este apuro por hacer algo con la energía eléctrica que nos permita, digamos, servir como ancla para ciertos proyectos de inversión que se incorporen a la cadena mundial de suministros, digamos, con energía barata, entre comillas, es todo un apuro que lastimosamente está saliendo en este momento, pero con un horizonte de tiempo muy pequeño para realmente tener la posibilidad de completar, ¿no? Entonces, ahí yo creo que esa es una crisis que se viene, así como, y vamos a ver qué efectos tiene, porque esos fondos eran muy importantes, sobre todo en la política social y climática, digamos, del país, ambiental, y ahora nos vamos a quedar sin ingresos, más los temas de endeudamiento que tenemos, la estrategia fiscal que ya se ha declarado abiertamente este año, muy sorpresivamente, ¿verdad? Porque la verdad que tuvimos todo ese rollo de equilibrio fiscal hasta que de repente, cuando fracasó la negociación en torno al tema de la caja fiscal, parece ser que ahí ya el espacio fiscal ya no daba más como para seguir, y se planteó el tema de los proveedores, empezamos con la economía de guerra, y eso fue un golpe muy duro al gobierno de Santiago Peña, ¿no? Pero sí, bueno, volviendo a lo que vos decís, evidentemente que no hay ninguna garantía, a pesar de que Flavio Bolsonaro pertenece al grupo del escudo de las Américas y en ese sentido se van a dar muchos abrazos con Peña, no significa que en lo concreto, en lo real, en las cuestiones que más nos interesan en torno a temas como Itaipú, como la hidrovía, los asuntos fronterizos, todo ese tipo de cosas, inclusive puede no ser tan amigable el ambiente para que sigan viniendo las inversiones de los grupos empresariales de Sao Paulo que han venido o están muy interesados en Paraguay ahora, sobre todo por el tema fiscal, ¿no? Entonces, no se puede decir que porque va a haber otro más del grupo del Escudo de América, sí va a haber, y en ese sentido se van a entender, pero en los temas más concretos vamos a ver si el comportamiento es mejor o peor que lo que ha sido en el caso de Lula, ¿no?
0: Vos que sos politólogo, sabés perfectamente que hay dos tipos de nacionalismo. Hay un nacionalismo ofensivo, que es el nacionalismo que propugna la derecha y la ultraderecha, sobre todo el trumpismo, el bolsonarismo. Es nacionalismo agresivo, autoritario, etcétera, etcétera. El otro es un nacionalismo defensivo, el defender los recursos nacionales, etcétera, etcétera, que es generalmente de la gente democrática de los países, de los sectores más progresistas o de izquierda. Y yo le ubico a Bolsonaro dentro de ese nacionalismo agresivo, medio incluso imperialista. Lula es de una hegemonía cooperativa, digamos, más cooperativa. No sé si concordamos en eso.
1: Sí, concordamos. Lastimosamente para Lula, él no ha podido recuperar ese rol. Cuando llegó, hizo una reunión importante que terminó con lo que se llamó el Consenso de Brasilia. Esto fue en el 2022, si no me equivoco, cuando iniciaba su gestión, y ahí hubo, digamos, unos desacuerdos, porque también había invitado a Venezuela, y no pudo Lula recuperar ese rol de liderazgo sudamericano. Yo creo que eso lo... él se dio cuenta de eso, y como que bajó su interés en posicionar al Brasil de vuelta, lo vio como muy difícil. Se dedicó el resto del tiempo más bien a su rol de economía emergente a nivel global y sobre todo influencia en el sur global, y amainó un poco su interés por los temas de Sudamérica y de integración regional y de un discurso, y se empezó a volver mucho más pragmático, ¿verdad?
0: Y se volvió más al África también.
1: Y se volvió más, quizás más al África, sí, también, ¿verdad? Entonces, como que él vio en ese momento que no estaban las condiciones dadas como para revivir un UNASUR, ¿verdad? Y entonces, como que tiró la toalla en ese sentido, ¿verdad? Pero efectivamente, yo creo que ese es el espíritu que él quisiera representar, pero estamos en una época en donde no se puede ni hablar de integración regional en un sentido más político, vamos a decir. Es como que todo tiene que ver con acuerdos de libre comercio, con inclusive mucho cuestionamiento al Mercosur, inclusive en la época de Jair Bolsonaro. Guedes en un principio dijo que Mercosur no servía para nada, o sea, ¿te acordás vos de eso, verdad?
0: Me acuerdo.
1: Y después tuvieron que echar un poco marcha atrás, pero el principio era ese mismo, ¿verdad? Una actitud muy similar a la que ha tenido Milei en un principio respecto al Mercosur, como que no lo entendía, ¿para qué, verdad? ¿Qué sirve, verdad? Y ha estado viniendo y saliendo como a regañadientes constantemente en el tema Mercosur, que se mantiene, pero esa fue una situación que se le creó también a Paraguay. Y Paraguay, sin embargo, no puede. O sea, para Paraguay Mercosur es esencial. Entonces necesita protegerlo, aunque todos sabemos que tiene sus bemoles, ¿verdad? Y sus debilidades y sus lentitudes. Pero como proyecto de Estado al futuro para Paraguay, el Mercosur es un activo importante y tiene que cuidarlo. y esa inestabilidad

0: ya que existe en torno al tema de Mercosur sí, Mercosur no, ¿verdad? Que los dos grandes constantemente están cayendo en eso, no nos sirve para nada, ¿verdad? Pero eso para decirte que no hay lugar en este momento para un discurso de nacionalismo latinoamericano, no está el ánimo, estamos en una situación de muy de estado céntrico, individualista, tratando de forjar alianzas, digamos, con, y eso le pone el terreno muy fácil a este proyecto Donro, porque no está encontrando ningún tipo de resistencia ni solidaridad entre los países. Cada uno quiere ser más papista que el Papa en ese sentido, ¿no?
1: Sí, no, a lo que yo iba nomás era lo siguiente, que con Bolsonaro vamos a tener imposiciones de la política brasileña en Paraguay. Mientras que con Lula vamos a tener por lo menos la chance de por lo menos hablar, de dialogar. Yo veo esa diferencia si gana uno u otro. Y creo que a Paraguay le conviene más que gane
0: Lula.
1: Lula que gane Bolsonaro. Desde ese
0: Ahora
1: punto de
0: bien.
1: vista te hablo.
0: Sí, estoy de acuerdo contigo. Estoy de acuerdo contigo en ese sentido.
1: Bueno, ¿sabes qué, compañero? Creo que podríamos volver un poco al plano nacional, porque evidentemente tenemos que ir mirando cuáles son las o cuáles deberían ser las prioridades para el 2028, porque mi preocupación es que nuevamente se está hablando de candidaturas. No veo que la gente del Partido Colorado que se está candidatando tenga uñas de guitarrero para poder manejar un país con tantas dificultades. Como en este momento, y desde la oposición, no sé, todavía no estoy convencido. Pero estamos hablando de candidaturas nuevamente. Todo el mundo habla de candidaturas y no habla de un
0: Así
1: proyecto. Y eso
0: así
1: creo
0: mismo.
1: que es fundamental que vayamos viendo. ¿Cuáles crees vos que sean las prioridades a tomar en cuenta en un plan de gobierno para el 2028 en adelante? ¿Cuáles son las prioridades que vos crees que deben tomarse en cuenta?
0: Pregunta difícil, che, pero a ver, bueno, yo creo que podríamos empezar por el lado, hay dos elementos que son esenciales, digamos, para el enfoque que uno tendría que tener en términos de lo que yo llamaría las familias trabajadoras, ¿verdad? En ese sentido, tenemos que tener en cuenta que en el país existen más o menos en la fuerza de trabajo 3.5 millones, ¿verdad? Eso, y son, esa fuerza de trabajo está vinculada, y por eso le llaman familias trabajadoras, a hogares, a familias. Algunas veces son el sustento principal de esas, las familias. Entonces, lo que pasa, digamos, con esos trabajadores, que no son solamente trabajadores obreros industriales, sino todo tipo de trabajador, todo el que se gana la vida vendiendo su fuerza de trabajo, ¿verdad? Pueden ser los profesionales también. Pero dentro de eso, hay dos cosas que son esenciales, que son, digamos, por un lado, el ingreso, y por otro lado, las necesidades básicas, que son, y que muchas de eso de las necesidades básicas pasan por el lado de la alimentación, ¿verdad? El alimento. Y entonces hay que hacer todo lo posible porque esos dos componentes, vamos a decir, estén de acorde con lo que es el costo de vida, con lo que es llevar una vida digna y ese tipo de enfoque, ¿verdad? Y no solamente verlo desde el punto de vista de programas de reducción de la pobreza, le hace contención.

0: cuestión de la pobreza extrema, sino también ver los temas que tienen que ver con pobreza y vulnerabilidad, vamos a decir, de la población. Yo pondría énfasis en ese sentido en cuestiones, por ejemplo, como discutir la cuestión de cómo influye el precio, el índice del precio de los alimentos, cómo influye eso en el cálculo del salario mínimo cuando se negocia el salario mínimo, ¿verdad? Sí. Para recuperar un poco el valor perdido en estos años y que le permita a las familias trabajadoras tener una mejor situación en términos de manejo de sus familias, sus hogares, etcétera. Para las familias más vulnerables, digamos, diría que tenemos que fortalecer todo lo que son los programas que tienen que ver con los alimentos, ¿verdad? Y eso incluye la pensión alimentaria de Tecoponá, incluye Hambre Cero, incluye también un trabajo más coordinado con la idea de un poco de los comedores comunitarios, inclusive también con las ollas populares, ¿verdad?, que son se pueden articular, digamos, para poder ofrecer en los barrios más pobres una cierta estabilidad en el acceso a comida, por lo menos una buena comida al día, ¿verdad? Eso creo que es importante. Hay que tener también, empezar a pensar un poco más, porque muchas de estas cosas, yo no soy de los que creo que tenemos que hacer como borrón y cuenta nueva. Evidentemente el Estado ha venido desarrollando ciertos elementos que tenemos que profundizar, mejorar, para llegar a una situación, mejor a partir de lo que tenemos, ¿verdad? Creo que los dos elementos importantes que son urgentes también es el ordenamiento de los de la pata, digamos, de la protección social, que son los pilares contributivos, ¿verdad? Tenemos que enfrentar la sostenibilidad tanto de la caja fiscal como de el fondo de salud y el fondo de seguridad, el fondo de pensiones del IPS, ¿verdad? Si bien estos elementos no cubren una mayoría de la población, a los que le cubre se le está dando un servicio precario, ¿verdad? Entonces hay que ordenar esas dos cosas. Estamos llegando a tal punto que la gente, bueno, siempre creo que ha sido así, pero no quiere ni siquiera empezar a aportar a IPS, ¿verdad? Pero estamos quedándonos con prácticamente lo poco que tenemos se está deteriorando, ¿verdad? En una sociedad que está envejeciendo, vamos a decir, y que pronto la demanda de beneficiarios del sistema de protección social va a ir en aumento y no en retroceso, ¿verdad? Entonces, eso también, esa idea, si vos podés poner familias trabajadoras en el centro de tu preocupación, mirar a estas familias trabajadoras y verlo y rescatar el concepto del bienestar, ¿verdad? El bienestar social. Estoy quizás planteando cuestiones que tienen que ver con un paradigma que a mí me es todavía válido, el paradigma del estado de bienestar, ¿verdad? Claro. Si vos ves un poco las familias trabajadoras y ves estos elementos que te estoy diciendo, ¿verdad? Lo que existe en términos de sistema de protección social contributivo, mejorarlo, fortalecerlos, que funcionen, que sean sostenibles, y ir ampliándolos, ¿no? Con iniciativas como las de la ley de trabajadora doméstica, que tiene la posibilidad de hacer sus aportes, ver cómo se puede hacer participar a una porción del trabajo informal que no tiene la estabilidad necesaria, cómo podrían ser los métodos para darle a esa población por lo menos un acceso básico, digamos, a esos tipos de beneficios. Me parece importantísimo, ¿verdad? A mí me parece que esos son elementos claves que incorpora la coordinación que ya se está tratando de hacer, ¿verdad? Y también, por ejemplo, creo que esta cuestión que hemos tenido del el código del trabajo, ¿verdad? Y se ha venido achicando en vez de agrandando todo el plantel de inspectores laborales, ¿verdad?
1: Totalmente, sí. Claro, hubo hasta quejas en la OIT por ese tema.
0: Sí, exacto. Entonces, como que, bueno, fortalecer un poco la inspección, que se cumpla esa ley, ¿verdad? Que se cumplan los permisos de maternidad, que se cumplan los lo que está estipulado en la ley, no pedir otra cosa, pero que a veces adrede se debilitan estos organismos, que también puede haber casos de corrupción, pero pensemos que se necesita una inspección laboral más firme, más acabada, ¿verdad? Y entonces todas esas cuestiones son, a mí, los temas de política pública. Evidentemente esto eventualmente te lleva a la discusión de tipo fiscal tributaria,
1: claro,
0: ¿no?
1: Totalmente, sí.
0: Que no podemos obviarla.
1: Porque hay que financiar todo eso.
0: Porque hay que financiar, exactamente. Y entonces el espacio que existe para poder aumentar los ingresos no es tan difícil, digamos, de argumentar. El problema es la pérdida de credibilidad, la desconfianza, la corrupción, etcétera. Entonces, ¿cómo vencemos esa barrera, verdad? ¿Cómo podemos vencer la barrera del no a cualquier cosa que suene a carga impositiva? Cuando desde el punto de vista internacional tenemos todos conciencia de que existen observaciones al respecto, ¿verdad? De que es muy débil la presión tributaria y no se pueden hacer las cosas que se quieren hacer con este tipo de situación. Esta cuestión de querer hacer una salud pública como la que idealmente se habla que debería estar funcionando, no funciona en parte no solamente por los problemas así de hoy pago de proveedores, sino que no funciona porque no tenemos una base tributaria lo suficientemente sólida como para financiar servicios sociales básicos de calidad. Entonces, ahí está otra gran pata de la discusión, que es el tema tributario. Y con el tema tributario entra toda la cuestión de la calidad del gasto, de la anticorrupción, de ese tipo de cosas, ¿verdad? Entonces, eso yo no, como retomando el inicio de nuestra conversación, ¿verdad? Eso es lo que no aparece en el discurso político,
1: claro,
0: ¿verdad?
1: Claro.
0: Eso, a nadie le, todo es, quiero ser presidente, quiero ser diputado, quiero ser senador, quiero ser gobernador, y bueno, después veremos, ¿verdad? Y la diferencia un poco entre el Partido Colorado, lo que pasa con el Partido Colorado es que entran en eso y hay bien que mal una tecnoburocracia, está ahí, que lleva años con análisis de situación, con propuestas, con proyectos, es cuestión de desempolvarlo muchas veces, y con eso bajo el brazo se van y le hablan a los nuevos viceministros, ministros, etcétera, que van tomando las decisiones en función a lo que le presenta ese plantel tecnopolítico, ¿verdad? Y en el caso de la oposición no hay nada en eso, ¿verdad? En el caso de la oposición es algunas ideas, algunas cuestiones que hay circulando por ahí, pero no hay una base de producción de conocimientos que esté ligada a la propuesta política de política pública, ¿verdad?
1: Totalmente.
0: Y eso termina siendo una debilidad bastante importante para lo que serían las propuestas, ¿no?
1: Sí, yo creo que es fundamental lo que acabas de decir, una reforma fiscal es fundamental para poder hacer frente a todas las necesidades que tenemos. Aprovechando, quiero hacer una invitación, porque el 23 de octubre, y estás invitado vos también, el 23 de octubre en la Universidad Jesuita, De 6:30 de la tarde a 8:30 vamos a estar analizando con el senador.

0: donde el 90% está siendo pagado por los sectores urbanos y en el sector rural, los terratenientes, que tienen un tercio a su disposición, un tercio del territorio nacional, pagan poco o nada. Y ahí pues, se podría sacar cualquier cantidad también de dinero para poder solventar todo eso que estabas diciendo. Así es que hacemos ese llamado nuevamente a la gente a que vaya, que discutamos este tipo de cosas, porque evidentemente los derechos cuestan caro y hay que pagarlos, pero los derechos son derechos humanos y son derechos para todos y todas. Cuestan caro, pero y hay forma de solventarlos. Solo que los que más tienen se resisten demasiado y son los que tienen generalmente el poder político también. Así es. Bueno, compañero, también una última cuestión. Ganó la oposición en Asunción. No, en general se extendió el tercer sector. Pero aquí nosotros estamos teniendo un grave problema. Yo estoy diciendo, es una de mis conclusiones de esto, el tema de transporte aqueja a toda la ciudadanía de Asunción y del Paraguay. Cuando vas al interior del país, tenés que irte generalmente en ómnibus removidos a varios lugares porque no hay otra opción siquiera. Bueno, pero lo que me llama la atención, ¿vos te acordás cuando ganó Filisola la intendencia municipal en el año 91? Hasta ese momento el tema de transporte urbano aquí en Asunción estaba a cargo de la Municipalidad de Asunción. Y inmediatamente el presidente Rodríguez entonces llevó el tema de transporte, llevó a la jurisdicción del Ministerio de Obras Públicas y Comunicaciones. ¿Te acordás vos de eso? ¿No?
1: Más o menos,
0: De,
1: pero
0: desde,
1: no, no,
0: desde entonces no he visto a nadie reivindicar que la Municipalidad de Asunción o el municipio de Asunción tiene algo que ver con el tema de transporte y que tiene que decidir o tiene por lo menos que decir con relación al tema de transporte.
1: sí, exacto.
0: Yo sueño con que alguna vez, y esa vez no muy lejana en el tiempo, la nueva intendenta municipal que va a abrir abrir su mandato, va a empezar su mandato ahora el 3 de noviembre, se ponga al frente de la ciudadanía y que toda la ciudadanía detrás de ella en manifestación reclame ese derecho.
1: Exacto.
0: A mí me parece que eso es fundamental. Y hablaste de otro tema, el tema del contrato colectivo. Perdón, hablaste de los derechos laborales de los
1: Sí,
0: trabajadores.
1: sí, sí,
0: Creo
1: sí.
0: que eso vale tanto para la Intendencia Municipal de ahora, porque veo que hay alguna gente que se resiste a que se firme el contrato colectivo. El contrato colectivo es un derecho constitucional, es un derecho que también está ratificado por Paraguay como tratado internacional. O sea, las dos máximas expresiones, las dos máximas instancias de la pirámide de Kelsen están diciendo que debe cumplirse eso, a rajatabla,
1: Claro,
0: por los
1: claro.
0: municipios, por el Estado, etcétera, etcétera. No se
1: Claro.
0: puede, en nombre de la ciudadanía, negar el derecho a un contrato colectivo que tienen los trabajadores. No
1: Sí.
0: sé, si tenés alguna opinión al respecto antes de cortar.
1: No, claro. Bueno, yo estuve apoyando a un candidato concejal, Mauri Maluf, que estaba insistiendo en el tema del transporte, ¿verdad? Y es en cierto sentido, mi apoyo, digamos, tenía que ver con la importancia que me parece tiene el transporte público, ¿verdad? No, es un elemento vital. No te puedo decir que conozco los detalles, pero lo que sí es que una de las grandes diferencias cuando uno compara, digamos, países y viaja en términos de calidad de vida, tiene que ver con la calidad del transporte, ¿verdad? Porque si vos tenés un transporte público que funciona, menos gente, digamos,

0: utiliza sus motos o sus autos, contamina menos, la gente camina más porque siempre es que tenés que irte a la parada, pero eso es saludable. En fin, tiene una serie de efectos múltiples el tema del transporte, ¿verdad? En términos de convivencia urbana, en términos de calidad de vida, etcétera, ¿verdad? Entonces me parece a mí un tema municipalísimo, ¿verdad? Entrar a discutir la cuestión del transporte, ¿verdad? Y hay que ver en ese sentido con mucha creatividad qué se podría hacer en términos, yo supongo, de conectar, vamos a decir, los grandes ramales que circulan de Asunción a las ciudades del área metropolitana con transportes más capilares que entren un poco a los barrios y que les permitan a la gente acudir a lugares donde no pueden llegar caminando, ¿verdad? Sería tan humano desde el punto de vista urbano fortalecer el sector de transporte público de alguna manera y dedicarle fondos y hacerlo una prioridad, porque yo veo la gente que trabaja, ¿verdad? Mucha gente trabaja, ponerle voz, vive en Capiatá y tiene que tomar el colectivo y los colectivos no pasan. Es todo un sufrimiento en términos de están condenados a tener que salir de Asunción también después del trabajo a las 4:30, 5, 6 de la tarde y ya no pueden volver. Entonces, ahora esta cuestión de los itinerarios de los buses chinos están planteando una alternativa que me parece a mí ha sido un progreso, ¿verdad? Y también todo el tema del cuidado de los ómnibus, de su calidad, de su decencia, todo ese tipo de cosas, hacen una enorme diferencia, ¿verdad? Enorme diferencia en el trajín, en el cotidiano de la gente, ¿no?
1: Bueno, muchísimas gracias, compañero. Se nos fue el tiempo. Gracias por tu paciencia y por tu sapiencia. Te agradezco muchísimo y un fuerte abrazo. Ojalá pronto estemos nuevamente en contacto para que sigamos charlando. Un abrazo, Esteban. Gracias.
0: Gracias. Muy agradecido, Víctor. Hasta luego.
1: Un abrazo. Gracias. Chao.
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0: Muy buenas tardes a toda nuestra queridísima audiencia de Paraguay Verde. Damos inicio a esta edición post-elecciones, algunos todavía recuperándonos de los golpes que recibimos el domingo, pero bueno, pero valió la pena. Hoy también queremos celebrar, queremos... Sí, hola Oscar,
1: El
0: vos
1: aporte.
0: también fuiste del grupo que
1: No, yo no, no,
0: estuvo,
1: yo no estuve, yo me
0: que ligó unos tongos
1: yo no, no
0: el
1: estaba bien,
0: domingo,
1: no estaba bien de
0: cuidando los
1: salud,
0: votos.
1: no estaba bien de salud yo.
0: Qué lástima, pero votaste, te fue bien.
1: Claro. Vaya,
0: Excelente.
1: querían a topacé contrario securí, fue domingo. Legal.
0: Hola David Cardoso, ¿cómo
2: ¿Qué
0: estás?
2: tal? ¿Qué tal, Manu? ¿Qué tal, Oscar, Jorgito, querida audiencia? Y aquí feliz. Feliz porque
0: Sí,
2: ganó Asunción.
0: alegría que ganó el cambio real, porque
2: Ganó el
0: el otro
2: cambio,
0: era...
2: ¿verdad? Y bueno, estuvimos cuidando los votos hombro a hombro con nuestros apoderados. Y bueno, y felicitar
1: Sí,
2: a
1: apoderados.
2: apoderados. Y felicitarle a nuestros miembros de mesa, ¿verdad? Que fueron muy, pero muy valientes.
0: De
2: También de
0: eso
2: cuidar los
0: queremos
2: votos,
0: hablar,
2: sí.
0: sí, de eso queremos hablar hoy. Hoy le vamos a dedicar el programa a un análisis post-elecciones. Muchísimo que analizar, que hablar, que debatir. Muchos de nosotros estuvimos ahí al frente de la batalla, cuidando cada voto de la ciudadanía.
1: Vaya tajera, pues, Ari.
0: Fue...
1: Buen anime.
0: ¿A qué?
2: No es que ladrillo.
1: No, es
0: Bueno.
1: caí ladrillo.
0: Algunos están
1: Está
0: comiendo,
1: como
0: están merendando acá.
1: Manduvico y Guango, pues. A la caí ladrillo con entero, entero.
2: Tiene
1: Pues
2: su
1: charupila
2: nombre.
1: ladrillo. Mobre colajera.
2: Paré por Tecocatú, en la tienda Tecocatú, la tienda agroecológica,
1: Por eso te pregunto.
2: para comprar mi merienda. Y compré un caí ladrillo.
1: No, es caí
2: Tecocatú.
1: ladrillo.
2: Va, entonces.
1: Vaya tajera. Manduvico y Guango. Brasil es peajera pasoca, porque se aplasta en el mortero el maní y se mezcla con miel de caña y se hace eso. Añemos
0: Solamente ese tipo de productos, solamente en Tecocatú van a
2: Sí.
0: encontrar la red de comercialización
1: Bueno, en
0: alternativa
1: todas las ferias
0: de
1: agroecológicas,
0: sí, pero
1: Tecocatú, por
0: principalmente en
1: ejemplo,
0: Tecocatú,
1: y
0: una
1: traen
0: de ellas,
1: directamente de las
2: de las
1: comunidades.
2: comunidades. Hoy llegó
0: El maní,
2: este dulce,
0: fresquito,
2: lindo. Y después
0: fresquito.
2: compré también un mix de frutos secos.
1: Ese te ajera,
0: Sí. Yo
2: ¿Qué
0: le.
2: Google, Ana? A Pepe,
1: Manduí,
2: toma
1: Google a Guajila Mía.
0: Yo le invito a la audiencia a que si no conoce la tienda de Tecocatú, la conozca. Es una red de comer... es una tienda y también es parte de una red de comercialización alternativa de productos campesinos con enfoque de economía social y solidaria. Queda
1: Yo lo
0: el
1: que le invito a
0: 15 de
1: la audiencia es que nos
0: agosto.
1: cuente si saben cómo se llama el dulce manicuí. Pero no, es manicuí, manicuí, el manicuí. Pero el dulce, ¿cómo se llama? Sí, riquísimo.
0: Mientras David sigue merendando, también vamos a hablar que estuvimos esta mañana, también estuvimos justo que David que estaba merendando no puede hablar ahora, pero estuviste esta mañana también en el mercado el mercado agroecológico y artesanal
1: Hoy
0: como
1: se
0: cada
1: tengo muy gris,
0: miércoles.
1: la manicuí. Diga, tú ni
2: Ahora sí
1: ¿Ya?
2: ya estoy disponible.
0: David, mercado A.
2: Hoy estuve en el mercado UDA como todos los miércoles. Fuimos a visitar a la productora agroecológica, a dos productoras agroecológicas, a Norma Abogado y a Francisca Abogado, que son hermanas, productoras agroecológicas del distrito de Escobar, departamento de Paraguarí.
1: ¿Cómo se llama su comunidad?
2: Se llama ella
1: Eburaté.
2: Eburaté Escobar,
1: Ah,
2: así se
1: perfecto.
2: llama la comunidad. Y son una de las guardianas del bosque protegido de sobrevivencia, guardianas.

0: el agua, guardianas de la agroecología y guardianas del bosque.
1: Sí, cada uno de ustedes es lo
0: Así
1: produce.
0: mismo, así mismo. Y tienen
1: O producir
0: manantiales.
1: agua dulce,
0: Sí.
1: o producir verdura cuera,
0: Sí.
1: o producir fruta cuera,
0: Queso.
1: queso.
0: Muy y
1: Qué
0: bueno, y
1: espectacular.
0: hoy estuve ahí en el mercado, ¿verdad? Retirando nuestros
1: Un bebé
0: pedidos.
1: oñemu.
0: Pero Oñemo, hace varios años que ya está ahí. Proveyendo de productos sanos.
1: Parece que es bar oño, restaurante, panadería, bebo.
0: Carú.
1: Ah,
0: Carú se llama.
1: restaurante Carú Corapú, pues
0: Corapupe,
1: en
0: sí,
1: la
0: así
1: feria
0: mismo,
1: Guaguna,
0: sí.
1: Carú, con
0: Sí,
1: las
0: está
1: decía.
0: en el barrio San Cristóbal. No me pregunten la dirección, ¿verdad? Porque yo ya sé llegar así.
2: Cada miércoles en el patio de Carú
1: Chapa.
2: y Cuasatí, como dice nuestro amigo argentino, y Cuasatí. Y Cuasatí, ahí en la calle Doctor Guillermo Enciso Velloso 2870. Todos los miércoles de 8 a 14 horas van a encontrar esta feria de productos
1: ¿Cuántas ferias agroecológicas hay en
2: agroecológicos.
1: Asunción? Dos nomás, parece. ¿Ese?
2: Y la de los
1: ¿Esa feria?
2: sábados, la Plaza
1: La
2: Italia,
1: Plaza Italia.
2: Oscar.
1: Ya sé, por eso digo dos.
2: Ah, y no,
1: Estoy hablando de la Feria Carú y la Feria Agroecológica de la Plaza Italia de
2: Así
1: los
2: mismo.
1: sábados. Entonces tenemos los sábados en Plaza Italia y los miércoles ahí
2: Estoy
1: en
2: pensando
1: Iquazati.
2: para mí que
1: Iquazati.
2: se me está perdiendo. Norma suele
1: Iquazati.
2: estar también, pero la costanera parece esporádicamente
0: Norma
2: tiene
0: suele
2: esta.
0: estar también en la feria que convoca el INDER. También suele estar ahí con
1: Pero
0: nosotros.
1: esa feria no es agroecológica.
0: Ella ya es un producto
1: Ella
0: agroecológico.
1: lleva sus productos agroecológicos, pero esa feria no es agroecológica. Esa feria es una feria de producción familiar campesina,
0: Sí,
1: que es
0: así
1: otra
0: mismo.
1: cosa.
2: Son las 17:23. Estamos en el espacio de Paraguay Verde. Y desde ya le invitamos también a la audiencia que se comunique con nosotros, los que quieran comentarnos un poco cómo estuvieron viviendo la jornada electoral del día domingo, pueden comunicarse con nosotros al 37 47 46. Dije bien, Jorgito, el número de la radio, 021 37 47 46, la línea baja
1: Te olvidaste de nuestra otra
2: de la
1: colaboradora, Norma, la
2: radio.
1: de la hierba.
2: Fe Alegría. Sí, también. En breve vamos a comentar también
1: Ah,
2: sobre
1: bueno.
2: los siguientes productos que tenemos, que siempre estamos fomentando aquí desde Paraguay Verde, ¿verdad? Y bueno, antes de seguir con el análisis, nada, alertar que en Asunción ahora mismo tenemos 33 grados, el cielo parcialmente soleado. Para las 18, bueno, va a ir bajando un poco la temperatura a 30 grados. Ya se esperan tormentas desde la
1: Y
2: madrugada.
1: granizada.
2: Todavía.
1: Y granizada.
2: Sí, para el día de mañana.
1: Acordate
2: Para el
1: eso.
2: día de mañana, sí. No va a ser
1: Oye, más
2: el
1: y está y va
2: último.
1: Miami.
2: Sí, una pelota. No, una pelota hacia San Vicente. Yo estaba en la iglesia de San Vicente cuando durante la tormenta. A eso de las 6, las 7 de la tarde, porque ya, los equipos, los apoderados, ya estábamos recibiendo las máquinas de votación en
0: Ah,
2: los
0: eso fue el
2: locales.
0: sábado.
2: Eso fue el sábado.
0: Sí.
2: Y algunos teníamos otros vehículos ahí afuera, ¿verdad? Y Jorge, vos hiciste como una pelota de tenis nomás, la que se cayeron ahí, era una pelota de rugby más o menos, así de grande, la que estuvo intenso,
1: Y ya poco y yo
2: fue fuerte. No, fue a mí me rompió el parabrisas. Bueno, eso no estaba,
1: en los planes.
2: se alertó, meteorología avisó de la tormenta, se esperaba eso, pero no una granizada tan intensa, ¿verdad?
1: Y
2: Hasta
1: nunca
2: el
1: vista, además. Nunca ocurrida.
2: Es lo que decimos
1: O
2: siempre, ¿verdad?
1: pocas veces
2: Y
1: ocurrida. Yo
2: imagínense
1: no me
2: que
1: acuerdo de ninguna ocasión.
2: aquí en Asunción, por lo menos, ¿verdad? Eso es lo que
1: En ninguna
2: estaba
1: parte.
2: escuchando a
1: A mí
2: no, no.
1: me tomaron granizadas en varias partes del país y también de los países vecinos, pero nunca vi algo tan monstruoso como
0: Sí,
1: eso.
0: terrible fue.
1: Jamás.
0: Terrible. Parecía
2: Con
0: una
2: tanta
0: guerra,
2: fuerza,
0: parecía.
2: ¿verdad? Con
1: No, la
2: tanta
1: fuerza es
2: fuerza.
1: normal, ¿verdad? El tamaño es el problema.
2: Sí, también.
1: No es lo
2: También
1: mismo que te
2: no,
1: tiene.
2: la
1: No es lo mismo
2: intensidad.
1: que te tienen una ondita con un coquito
2: La
1: que te tienen con una onda
2: intensidad, a mí por lo menos me rompió el parabrisas y
0: ¿Te rompió el
2: dañó,
0: parqueado?
2: sí, te
1: Le
2: conté, el
1: rajó,
2: parabrisas.
1: no, que le rompió.
2: Bueno,
1: Tiene una
2: rajó la parte
1: rajadura.
2: de arriba, igual ya se ve así una cosa ahí.
1: Y eso va a correr si no protege.
2: Es
0: Una
2: un.
0: monedita
2: Sí,
0: tiene. Así
2: sí, sí,
0: mismo.
2: sí, sí, sí. No, y también también el
1: ¿Ves?
2: capó.
1: Monedita.
0: Si no
2: Sí,
0: tienes la fisura,
2: estuve viendo
0: tiene
2: que
0: que
2: hay
0: pegar una con
2: que.
0: una monedita.
2: Sí, porque no se, o si no se...

0: Pan
1: Sí, yo sé
0: de
1: pan de, sí.
0: el, sí, el
1: Claro,
0: daño.
1: voy ahí.
2: Bueno, allá ponde nada.
0: Y
1: Hace colarse a otro no tiriri. Vaya, ya bota.
0: También en el capó, y hoy hasta el día de hoy yo veía vehículos por la calle así destrozados prácticamente, ¿verdad?
1: Muchísimo, muchísimo.
0: No
1: Sí, muchos
0: sé.
1: destrozos.
0: Lo preocupante es que el día de mañana se espera algo parecido, ¿verdad? En menos
2: O
0: de
2: peor, dice
0: en menos de ocho
1: la
0: días.
1: oficina de, ¿cómo se llama?
2: Calle Escuela.
1: De Calle Escuela.
0: ¿Qué
1: Está
0: pasó?
1: totalmente destrozado el techo.
0: Qué bar... Las tejas, sí.
1: No solamente las tejas, el techo luego.
0: Sí.
1: Y entró adentro y rompió máquinas, desastre.
0: Es lo que decimos siempre aquí de Paraguay Verde, ¿verdad? Es la crisis climática, ¿verdad? Que estos eventos ocurrían cada
1: Y
0: mucho tiempo.
1: tenemos que
0: Ahora,
1: adaptarnos.
0: claro, ahora ocurre, esto está ocurriendo cada una semana,
1: Manu,
0: imagínate.
1: vos entrás igual que el resto del periodismo cuando decís ocurrió hace unos años. Este tipo de eventos ocurrió en tiempos no humanos. Y no me mires así. Yo estoy hablando en serio. En tiempos no humanos. O sea, la humanidad no conoce y va a desconocer muchos eventos extremos que van a ocurrir por la mano, de la mano de la crisis climática. Es así.
0: Y es
1: Y
0: lo que estoy
1: entonces, lo que
0: diciendo.
1: tenemos que hacer, lo que tenemos que hacer es adaptarnos a esas condiciones que seguro van a ocurrir y ya están empezando a ocurrir.
0: Y van a ser más
1: No podemos
0: frecuentes.
1: tener más,
0: Eso es lo que
1: no
0: está
1: podemos
0: pasando.
1: tener más techos frágiles, techos de fibrocemento, disculpen, los que venden fibrocemento. Esos van a ser
0: Sí, fueron.
1: rotos como curubica va a quedar. De hecho, así ocurrió, ¿verdad? Aquí es cuando yo me acuerdo cuando hubo una, ¿te acordás, David? Una granizada que no era de este tipo, era una granizada normal, digamos. Reventó los techos de la compañía Itaguazú de
2: Ah,
1: Altos.
2: sí.
1: Los únicos techos que se salvaron eran los techos de paja. ¿Por qué? Porque son.
0: ¿Por qué? Eso se resbala
1: No, el techo de
0: rebota,
1: paja es como goma.
0: amortigua
1: Claro,
0: totalmente el.
1: claro. No se rompe el techo de paja.
2: Aparte tiene ¿cuántos de este?
1: No, no tenía tanto así. 5
2: 5
1: centímetros a
2: centímetros,
1: 7
2: sí.
1: centímetros, 8 centímetros de espesor. O sea, acabo te das cuenta de que las antiguas tecnologías, antiguas de verdad, estamos hablando de 5.000 años,
0: Eran
1: ¿verdad?
0: sustentables de verdad.
1: Eran duras de ser impactadas por las condiciones climáticas de entonces, ¿verdad? Y las anteriores y anteriores todavía, cuando los humanos todavía no existíamos sobre la faz de la Tierra, eran peores. Y esas condiciones están volviendo. Gracias a nuestro aporte de nuestra civilización consumista y que utiliza principalmente hidrocarburos. Y no le damos bola, no creemos. Y seguimos tratando de explotar y creyéndonos que vamos a ser millonarios porque vamos a explorar y explotar hidrocarburos en el Paraguay, entre otras cosas. Y estos son preanuncios, no
2: Sí,
1: más.
2: esto es preanuncio y bueno, y el resultado
1: Y significa además que tenemos que cambiar la tecnología para poder hacer frente a esto.
0: y claro, las predicciones del
1: Techo
0: niño,
1: de teja rompe.
0: sí, vi
1: De
0: mucha
1: teja de cerámica,
0: gente,
1: quiero
0: vi
1: decir.
0: mucho, ayer estuve por la marea y vi que varias casas estaban cambiando tejas, trabajando en los techos por los daños terribles de esta.
1: Así que
0: Y mañana se viene algo parecido, así que muchísimo
1: y
0: cuidado a preparar.
1: vamos a ver cómo ocurre, ¿verdad? Tenemos que proteger los autos, poniéndole, yo creo que al menos los parabrisas, poniéndole una, así como las alfombras de goma, poner por los parabrisas. Con eso salvamos. Pero si se puede proteger todo el auto con ¿cómo se llama esto? Una capa, una no sé qué de carpa, mejor.
2: Sí, una cobertura de no.
1: Completo. Un poncho de carpa gruesa.
0: Sí, porque cuesta, es un daño importante, y bueno, y
1: Hay gente que le puso edredones,
0: sí, pero igual,
1: frazadas y
0: eso no
1: cosas.
0: protege, aviso que no protege.
1: Claro.
0: soy testigo que algunas personas lo hicieron con eso. Ayuda. Y amortigua un chiqui, pero igual que te hace daño. Así
1: pero
0: que,
1: estos protectores de goma sí van a ayudar bastante.
0: Y bueno, alerta porque mañana...
1: Tampoco goma fina, ¿verdad?

0: sea, como las alfombras.
1: Y el fenómeno del Niño, que aquí todavía, lo que dice meteorología...
0: Ya empezó.
1: Ya empezó, pero se espera lo peor para noviembre, diciembre.
0: Sí, no está en su auge.
1: Aquí, en esta zona de Sudamérica, ¿verdad? Pero ¿qué les parece si pasamos rápidamente a... Queremos detenernos un poco a... ¿Qué señalas?
0: Métele una pausa.
1: Son las 17:31. Dale, dale. Hoy queremos dedicarle un poco al programa
0: a las elecciones.
1: Analizar, un análisis post elecciones. Así que no se vayan, quédense ahí.

0: 17:38, seguimos con más Paraguay Verde en este programa post elecciones, todavía un poco asimilando la victoria de todo lo que nos dejó la victoria de Soledad Núñez el día domingo. Una gran victoria, algo inesperado para muchos, algo esperado para algunos. Muchos esperábamos el cambio, ¿verdad? Terrible, yo creo que me animo a decir que es criminal lo que hicieron las encuestadoras. Todas las encuestadoras le daban por ganador a Camilo por 20, 30 puntos, inclusive algunas encuestadoras, casi todas. Y para que una vez más nos dimos cuenta que no hay que confiar en eso, no se puede creer. Son mercenarios, atentan contra la democracia del país, sí. Porque mucha gente no fue a votar, porque uno ve que su candidato está muy arriba o muy abajo, ¿verdad? Y bueno, ¿para qué me iba a votar? Uno dice, ¿verdad? O ya perdió o ya ganó, ¿verdad? Tanto es así, tan grave fue lo que ocurrió, que la senadora Celeste María presentó una denuncia penal el día de hoy contra estas encuestadoras, y Mauricio Espínola, el diputado, también el día de ayer estaba ya proponiendo un proyecto de ley que establezca las reglas claras para estas empresas que hacen este tipo de encuestas, ¿verdad? Bueno, que se sepa transparencia, quién pagó esa encuesta, cuándo se hizo, qué día, qué hora, ¿verdad? Mostrar un poco más de información, ¿verdad? Porque te tiran así esos datos, eran las 3 de la tarde y mucha gente ya pensaba que Soledad Núñez perdió, ¿verdad?
1: Sí.
0: Y estaba encima, muy por encima de Camilo, ¿verdad?
2: Y por 20 puntos.
0: Sí, imagínense.
2: Imagínate.
0: O sea, empezar por ahí, ¿verdad? Un poco por la previa de cómo se fue dando todo eso, ¿verdad? Y bueno, también los periodistas mercenarios, ¿verdad? Que bueno, tiroteaban también en contra, mucho en contra de la oposición, muchas veces sin fundamento.

0: En todo, ¿verdad? Bueno, pero en Paraguay Verde queremos detenernos a pensar
1: Queremos
0: qué pasó el
1: reivindicar
0: domingo.
1: todo el esfuerzo gigantesco que tuvimos que hacer para que pueda ocurrir esto que ocurrió, e intentar erradicar la corrupción, erradicar la mala gestión, erradicar el caos, erradicar la impunidad y tantos otros epítetos que pudiéramos decir, y que reflorezca Asunción. Y no solamente Asunción, varios municipios como Ciudad del Este, como Villarrica y otros. Es decir, realmente el esfuerzo es muy grande, es doble, es triple, para poder vencer el status quo, para poder vencer la situación que ya no daba más, que ya no da más, y que podamos erradicar realmente, que esto no sea una victoria pírrica, o sea, que no sea una victoria momentánea, que sea
0: Sí,
1: realmente
0: que
1: el
0: perdure.
1: inicio o el reinicio de un proceso de cambios estructurales importantes hacia lo positivo. El Paraguay merece, merece realmente. Y Asunción, particularmente, que es nuestro lugar más cercano de trabajo como ciudadanos propios de este territorio, realmente ya no daba más. Y esto yo creo que nos costó tanto, sangre, sudor y lágrimas,
0: Sí,
1: ¿verdad?
0: tremendo
1: Creo
0: estuvo.
1: que el resultado va a ser tremendamente positivo, de verdad, valió la pena.
0: Fue una batalla.
1: ¿Qué
0: Fue
1: te
0: una
1: parece?
0: batalla. Muchos de nosotros nos
1: Fue una guerra,
0: fue una
1: fue
0: guerra.
1: una
0: Muchos de
1: guerra.
0: nosotros nos inauguramos ahí en el que estábamos cuidando los votos, ¿verdad? Muchos estuvimos como apoderados, muchos también como miembros de
1: Y
0: mesa,
1: ese
0: ¿verdad?
1: fue el gran,
0: Sí,
1: el
0: una de las
1: gran,
0: tantas
1: la gran herramienta,
0: lección y lecciones aprendidas.
1: cuidar los
0: Sí.
1: votos. Ese fue el gran
0: Sí.
1: punto. De verdad, un ejército de personas conscientes
0: Comprometidas, ciudadanos
1: se sumó
0: comprometidos,
1: al equipo de cuidar los votos.
0: incorruptibles también,
1: Claro, es por ahí
0: incorruptibles
1: va.
0: también.
2: Sí, importante un poco comentar las cifras, ¿verdad? Soledad Núñez obtuvo 133.325 votos, ¿verdad? Esto significa el 47.78%, ¿verdad? De los que votaron. Y el candidato oficialista obtuvo 128.301, que hace 45.98%.
0: Una
2: Una
0: diferencia de
2: diferencia
0: más de 5.000
2: más de
0: votos.
2: 5.000 votos, exactamente. Más de 5.000 votos, sí, así mismo es. Y esto te da la pauta del enojo
1: Sí,
2: de la gente, ¿verdad?
1: Yo no creo en esas cifras. Quedaron muy, las
0: Sí.
1: cifras de Soledad quedaron muy por debajo de las que
0: Sí.
1: de verdad tuvo que haber. Porque el nivel de,
0: Robo.
1: Dios mío, y
0: Robo
1: a pesar de
0: descarado.
1: todo eso,
0: Sí. A
1: ganamos.
0: pesar de la plata
1: ¿Me
0: sucia, a
1: entendés? O sea,
0: pesar
1: yo no creo, todo
0: del
1: bien.
0: voto
1: Las
0: asistido.
1: cifras
0: Sí, no, el voto
1: oficiales,
0: asistido fue terrible.
1: las cifras oficiales fueron esas.
2: Sí.
1: Pero ustedes que estuvieron en las mesas, estuvieron como apoderados, saben perfectamente cuánta gente sucumbió ante las
0: Sí.
1: presiones
0: Sí. Sí.
1: de los colorados.
2: Así mismo
1: Sí.
2: es. Y
1: ¿Y cuántos
2: obviamente,
1: votos significó eso?
2: y afuera
1: O
2: teníamos
1: sea,
2: también la compra de
1: de
2: votos.
1: verdad,
2: Sí,
1: ahí estamos hablando de una diferencia
2: cuánto voto
1: mucho mayor.
2: asistido,
1: Hay que
2: terrible.
1: reconocerlo.
2: El voto asistido
1: Más allá del
2: que
1: oficial, ¿verdad?
0: yo, sí.
2: que experimentamos el domingo 4 fue
1: Por eso dije, a
2: terrible.
1: pesar de todo, ganamos.
0: Sí.
2: A pesar de todo, ganamos.
1: Claro.
2: Ganamos.
0: Sí. Y detenernos un poco también lo que mencionabas, el voto asistido, ¿verdad? Un sector del Partido Colorado ya decía unos días antes, yo no sé cómo esa gente no fue sancionada, debería ser judicializada, ya avisaban que no iban a cumplir
2: Sí.
0: la resolución por la
2: Del
0: cual
2: tribunal.
0: del Tribunal Superior de Justicia Electoral, que reglamenta la ley electoral por la cual se reglamenta el voto asistido, que es muy clarito, ¿verdad?
2: ¿Quiénes son? ¿Quiénes eran los que podían tener el voto asistido, Mario?
0: Solamente personas,
2: Con discapacidad visual
0: sí,
2: y con
0: ciegas,
2: impedimento en sus miembros superiores,
0: ciegas,
2: ¿verdad? O
0: sí.
2: sea, la gente que no veía y la gente que no podía
0: Sí,
2: manejar sus dos manos.
0: personas sin brazos y sin manos,
2: Sí. Si
0: correcto.
2: entras si entra en silla de rueda y podés usar tu mano, votás
0: Sí.
2: solo, ¿verdad? pero estaba todo

0: identificado, estaba todo legislado.
1: Sí, y en el campo, en el terreno, ese día, en el día de la votación, nos encontramos con, primero ya, en el caso de la iglesia San Vicente, que es donde yo estuve como apoderado, ya en la conformación de las mesas, ya con la junta cívica ya apelaba a la ilegalidad, al atropello, porque eso es un
0: ¿En serio,
1: atropello.
0: Elías?
1: Vienen tres matones de 2 metros y medio
0: ¿En la Junta
1: a
0: Cívica?
1: querer la junta cívica que supuestamente tiene que ser objetiva. Era evidente que eran unos colorados que querían imponer 3-4 ANR, porque ¿cómo está conformada una mesa para que la audiencia sepa lo que no saben? Era un miembro de del Partido Liberal, era solamente un miembro de cada partido tiene que estar. Y después los veedores, ¿verdad?
0: Sí.
1: En el caso de la iglesia San Vicente, en varias mesas metieron 3-4 ANR.
0: Qué
1: Eso es
0: bárbaro.
1: totalmente ilegal, ¿verdad? Porque si no está ponerle que no fue el titular del PLRA, tenía que estar el suplente, y si no está el suplente, puede ocupar un ciudadano que esté
0: Claro, que esté
1: presente en ese
0: presente en el
1: lugar, que
0: momento,
1: vote en ese lugar,
0: sí.
1: pero no puede ocupar otra persona
0: No.
1: de la ANR, ¿verdad?
0: Del mismo partido.
1: Del mismo partido. Entonces, desde el vamos, ellos apelan al atropello, a las amenazas. Eso fue tremendo. Eso ya fue a las 5 de la mañana del domingo. O sea, empezamos lo ya mal, ¿verdad?
0: Sí. Pero
1: Pero
0: había casos y casos, porque después yo quiero contar lo que ocurrió en el Santísimo Redentor.
1: no, contá ya,
0: Bueno, no.
1: porque estamos contando desde el vamos, la
0: Ok, de lo
1: constitución de la
0: bueno,
1: mesa. Desde ahí
0: desde ahí,
1: empieza el
0: bueno.
1: atropello a la
0: Ok.
1: democracia, al voto ciudadano.
0: Sí, en el caso nuestro, ¿verdad? Que sí nos constituimos para las 5 de la mañana, ¿verdad? Ya
1: Sí.
0: estuvimos a las 5 de la mañana en el portón de la Escuela Santísimo Redentor, así como hemos coordinado y fijamos, ¿verdad? Sí tuvimos un evento bastante particular, ¿verdad? En donde tuvimos junta cívica de una representante del Partido Liberal, una representante del Partido Colorado, ¿verdad? Donde no hubo ningún inconveniente, por suerte, ¿verdad? No tuvimos inconveniente. Sí tuvimos algunos casos en que no llegaron nuestros mesarios, ¿verdad? Pero ahí sustituimos sin ningún problema. Realmente fue muy, pero muy tranquilo hasta que empezaron a entrar las hurreras.
1: ¿Cómo es eso, David?
0: Y entraron a
1: Explicarlo,
0: entrar
1: pues.
0: las hurreras que traían personas con voto asistido.
1: Voto asistido.
0: Entonces, las hurreras estaban detrás, pero luego venía la pobre víctima, que la
1: Sí,
0: señora, el señor,
1: porque
0: con
1: son
0: el hijo, con el nieto, con el ahijado, pero las hurreras eran la que clamaban, ¿por qué no puede votar? Ella tiene que votar, ella tiene derecho de votar. Y nosotros le explicamos que no, que la señora se encontraba en perfectas condiciones. Y le decíamos que no, señora, hay una reglamentación
1: que tenía que entrar sola al cuarto
0: que
1: oscuro.
0: el voto asistido era solamente para
1: Bueno, pero
0: personas.
1: ¿qué tenía la señora? Por eso ellas reivindicaban que voten.
0: Realmente había muchas personas
1: Pues no entendían
0: de
1: cómo.
0: edad muy avanzada, ¿verdad? Que no entendían el funcionamiento de la máquina. Y ahí yo me di
1: Sí.
0: cuenta y bueno, y dije, bueno,
1: Sí.
0: aquí tiene que estar presente, en estos casos tiene que estar presente un fiscal electoral en cada
1: Sí.
0: escuela de
1: Es que
0: votación.
1: eso, David, ocurrió. Nosotros tuvimos 23 mesas en la iglesia de San
0: Bueno,
1: Vicente.
0: nosotros
1: Eso
0: tenemos 18 meses,
1: ocurrió en cada mesa.
0: en cada mesa. Sí, sí,
1: Y
0: sí.
1: tres presidentas, y tengo que decir, de la ANR, ya de entrada nos dijeron, nosotros no vamos a cumplir esa resolución.
0: Sí, muchos decían
1: ¿Qué
0: que
1: dice
0: no.
1: la resolución? Primero eso, ¿verdad? Que tiene que
0: Sí.
1: ser una persona, y en el caso que le asista a una persona ciega,
0: Sí.
1: se tiene que registrar
0: Sí,
1: en una
0: es que
1: planilla
0: todo lo que
1: y
0: hacían,
1: tiene
0: todo lo
1: que
0: que venían
1: firmar.
0: acompañados,
1: Y esa persona
0: tenían
1: que
0: que firmar,
1: acompañó una
0: sí.
1: vez, solamente una
0: Una
1: vez
0: vez,
1: le podía acompañar. Bueno, ¿qué nos decía esta gente? Desde el vamos, desde las 7 de la mañana, entonces nosotros no vamos a cumplir eso. De entrada ya no decían eso. O sea, ellos no van a cumplir la ley. O sea,
0: sí, así decían, que no van a cumplir la ley en el caso de Santiago Rentor,
1: y eso a los
0: que no se va a
1: gritos, ¿eh?
0: cumplir
1: No,
0: a lo
1: a los
0: grito, claro
1: gritos, a los
0: que
1: gritos, ¿eh?
0: estábamos
1: Sí.
0: equivocados, que nosotros mentíamos,
1: Que
0: que
1: eso
0: nosotros
1: es inconstitucional, un
0: que
1: montón
0: ustedes los
1: de.
0: opositores que van a perder
1: Sí. Por eso
0: siempre
1: luego
0: están.
1: nunca ganan
0: Por eso
1: elecciones,
0: nunca
1: me
0: ganan
1: dijeron a mí.
0: elecciones porque tienen esta
1: Parece que
0: actitud.
1: tienen todo el mismo
0: Sí,
1: relato, el
0: sí,
1: mismo
0: sí, sí.
1: discurso. Están todos
0: En fin.
1: programados para repetir lo mismo.
0: Entonces yo le pedí a la señora, porque todavía no era hora en que ella se quede. O sea, el conteo del voto es abierto, ¿verdad? Pero ella entraba y salía y ella no votaba en esa escuela, ¿verdad? Entonces le por favor que se retire. Me dijo, ¿vos quién sos para que yo me retire? Yo fui apoderada. Y bueno, y si usted fue apoderada, sabe muy bien cuáles son las reglas, le decía
1: Sí,
0: yo. Pero
1: exactamente.
0: muy amable, muy caballero, ¿verdad? Pero son
1: Eso es
0: terribles.
1: lo que hay que
0: Son
1: hacer.
0: terribles.
1: Hiciste bien porque
0: Sí.
1: yo creo que ellos también apelan a que vos pierdas el control y entres en ese juego.

0: caso, en el peor de los casos, se anula la mesa.
1: Claro, se anula la mesa.
0: Y esa mesa, esa mesa tenía 250 votos, tenía esa mesa. 250 personas, electores pasadas, tenían que pasar por esa mesa. Imagínense el daño que esa gente hace cuando hace ese tipo de atropello a la justicia electoral.
2: El evento más flagrante, más perjudicial en materia de electoral que ustedes vieron.
1: En mi caso hubo una persona que sacó foto de la pantalla.
2: No hablo de un caso. Uh-huh. Hablo de un tipo de evento. El que más podía perjudicar
0: el voto asistido. Y sabes que hacían la famosa calecita. O sea, esta persona, después logramos que se registren. Uh-huh. Pero ¿qué pasa? Hay un vacío en la ley. Esta persona, vamos a suponer, David, le llevaste a tu abuela a que vote, le votó tu abuela, saliste de esa mesa y la acompañaste a otra abuela tuya, supuestamente, a que también vote en la otra mesa, pero te registras. Entonces la gente se iba registrando en varias planillas y encuentran los huecos ellos en la ley y ahí tantean, te atacan y vos tenés que estar.
2: ¿Pero cuáles huecos?
0: Este, por ejemplo, el voto asistido, Oscar.
2: ¿Cuál?
0: Y una persona... Repito de vuelta, una persona que David le lleva a su abuela a votar, David no le puede llevar a otra persona.
2: ¿Por qué no puede?
0: Porque la ley dice.
2: ¿Y dónde está el vacío de la ley ahí?
0: Que solamente en una mesa David le puede llevar a esta persona mayor. Pero en la siguiente mesa hace lo mismo.
2: Pero la ley impide eso.
0: Sí,
2: vos hablas de vacío legal.
0: Pues
2: si hay prohibición.
0: Está la prohibición, pero que en la misma mesa nomás no
2: habla de una sola mesa.
0: Y no
2: especifica. No prohíbe las siguientes mesas.
0: Dice que una sola vez dice, pero es así muy general, pues eso, ¿verdad? Entonces van a la otra mesa y nosotros identificamos una persona.
2: Sí, lo que más se habla es del voto asistido. Eso es lo que más habla.
0: Eso fue terrible. Segundo, lo que decía David, yo le agarré a nosotros, con nuestros miembros de mesa, le agarramos a varias personas. Ellos tienen ¿qué ocurre? Voto comprado. Ellos tienen gente que recibe plata.
2: No, porque ¿ustedes vieron la compra de votos?
1: En la esquina, sí, claro.
0: Sí, yo vi. Sí, sí,
2: fuera
0: yo
2: del
0: vi.
2: Local.
1: Fuera del local,
0: Yo vi, Oscar, pero son tantas las ilegalidades deberíamos haber denunciado eso, pero son tantas las ilegalidades, una tras otra, que tenés ese día, que uno tiene que elegir su lucha porque imposible, nosotros éramos poquititos. Uh-huh. Imposible cubrir todo. Uh-huh. Todo el local de votación, encima, o sea, afuera.
2: Hay un enjambre de operadores.
0: Te avasallan. Sí.
1: No,
0: te avasallan.
1: En el portón ya está con el celular. El móvil 1, el móvil 1, anda a buscar a fulano, anda a ayudar a que se vaya a otra parte.
0: Te avasallan.
1: No, es impresionante.
0: Y ves así, ahí enfrente, ves cómo ellos entregan la plata a la gente que sale. Pero ¿qué espero yo, ciudadano? Yo no soy Superman tampoco. O sea, uno tiene que elegir sus luchas ese día. Claro. ¿Cuál era mi lucha? Cuidar mis mesas. Ahora, allá, lo que pasa allá afuera
2: escapa.
0: Es humanamente imposible. ¿Qué yo espero? Que la fiscalía actúe. Esto es lo que decía
1: policía.
0: Que la policía, eso es un delito electoral infraganti. Le estás agarrando a esa
2: gente.
0: Se les
2: ve cómplices. Se les ve como cómplices.
1: Se les ve cómplices, sí.
0: La policía no mirando, no actúa. Como
2: haciendo la vista
0: ellos
2: gorda.
0: Ellos son un rulo, están como rulo de estatua ahí parado todo el día y... Eso se ve muchísimo, ¿Y qué dijimos nosotros? No, enfoquémonos en cuidar nuestras mesas, porque también la foto que sacaban anulamos, porque el voto, cuando si a una persona se le ve que sacó foto, ahí mismo se le anula el voto y se deja constarse que ese voto se anuló porque se sacó foto. O sea, en muchos votos anulamos en la iglesia de San Vicente por personas que venían al cuarto oscuro a sacar foto de su voto.
1: De su voto, sí.
0: Eso es ilegal también. Y eso que está la cartelería por todos lados, empapelamos el local de votación con prohibido tal cosa, para que eso corra como tiene que correr normalmente.
1: No quiero dejar pasar esto, Manu, lo que vos dijiste, empapelamos ese día, ¿verdad? Porque nosotros también empapelamos ese día porque en las cajas estaban todas las instrucciones. Pero yo creo que hay una falencia en la comunicación por parte del Tribunal Superior de Justicia Electoral.
0: Sí.
1: Porque ellos deberían invertir mucho más en campaña.
0: Que no se laven la mano,
1: en
0: como estaban queriendo hacer los ministros.
1: Ellos deberían estar más en los colegios. Porque acá hay un problema, de educación cívica. Imagínate que un policía me dice a mí, ¿qué se está votando hoy?
0: No puede ser.
1: Te juro por Dios, no te juro, mira.

0: ¿Qué se está votando hoy? Y yo le digo, hoy estamos eligiendo en toda la República de Paraguay a nuestros intendentes, a nuestros concejales y a sus suplentes. Digo, bueno, su suplente ya es verdad, porque ya le votaste, obviamente, era, sí. Pero no sabía, imagínate.
1: Educación cívica.
0: Entonces la educación cívica y todo esto, que la resolución, porque esta del voto asistido es una nueva resolución. Porque el voto asistido, está el voto en casa, sí, en donde vos tenías que escribirte, sí, meses antes, ¿verdad? Para justificar que, por sí, qué va a ir la máquina hasta tu casa. Y tenemos el voto asistido, el voto en casa y otro, el voto accesible.
1: También.
0: El voto accesible.
2: También.
0: Y un voto accesible para agilizar las votaciones, donde también te escribías, para no formarse larga, al final todo, ya te escribías.
1: Silla, rueda, cosas así. Personas que están en silla
0: y la máquina de ensayo, que quiero que escuche la audiencia, la máquina de ensayo que no funcionaba.
1: En tu local de votación pasó eso.
0: No funcionó, ¿verdad? Y al no funcionar esa máquina, obviamente que estimulaba al voto asistido, ¿verdad? Entonces nosotros, cuando sí, se resolvió el tema de la máquina, nosotros como apoderados, sí, fuimos mesa por mesa a anunciar que la máquina de práctica ya estaba habilitada, y que si antes de tomarle la cédula, si vos notabas que esa persona no iba a poder, le invitabas amablemente a que vaya a hacer la práctica, ¿verdad? Pero, ¿qué pasa? Llevaban gente con andadores, llevaban gente con bastón, es un problema.
1: Sí.
0: Enviarle a la pobre señora que le costó llegar, sí, hasta tu mesa para que vaya hasta la máquina de práctica. Okay,
1: sí, hay muchos vacíos.
0: Hay muchos vacíos.
1: Sí.
0: El tema de comunicación es vital, es fundamental, sí, en este caso. El Tribunal, sí, Superior de Justicia Electoral debe invertir más.
1: Mucho más. Y unos meses antes también en las capacitaciones.
0: Y coordinar todos estos temas con las comisiones vecinales. Es decir, sí, que coordine con los municipios, ¿verdad?
1: Sí.
0: La lista de comisiones vecinales, y que se trabaje con las comisiones vecinales, ¿verdad?
1: Y que esos ejercicios, David, de votación no solamente se haga el día de la votación, quizá unos días
0: si
1: antes.
0: Si bien se hicieron,
1: también,
0: no fueron suficientes. Porque muchos políticos se apoderaron de las máquinas,
1: sí,
0: ¿verdad? Para hacerle practicar con, sí, su voto de verdad.
1: Sí. Ocurrió eso.
0: Porque esta era una máquina de simulación.
1: Claro, no tenía el rostro del candidato,
0: no tenía
1: ni la lista.
0: Ni la lista, ¿verdad? Entonces, bueno, eso es el mensaje que yo quiero dejar hoy en Paraguay Verde.
2: Yo lo que pienso es que, no habiendo
0: Invertir en comunicación.
1: Capacitación y comunicación.
2: Sí. El control, etcétera. A mí me fue todo bien. Pero lo que yo pienso, me fui muy temprano, ¿verdad?
0: ¿A qué hora te fuiste a votar?
2: A las 8.
0: A las 8, temprano.
2: Tempranito.
0: Relativamente temprano, sí.
2: Sí, muy temprano.
0: No había nadie.
1: Eso es lo mejor.
0: Llevaste tu mate, hablaste con la gente.
1: Claro. Eso es lo mejor.
0: Sí.
2: Pero vos sabés que yo lo que...
0: Yo no puedo tomar ni mate. No puedo tomar
2: yo
0: ni
2: lo
0: mate.
2: Que entiendo es que es natural todo eso. Es muy natural. Sobre todo en un país como el nuestro, que tiene varios elementos que hacen que la gente descrea en las elecciones.
0: Sí,
1: y particularmente por las experiencias de las últimas elecciones, las generales, del 2023.
2: De toda la vida.
1: Sí.
2: Elecciones de toda la vida. Entonces hay como una suerte de ese rito de las elecciones, del voto, ¿verdad? Es eso. Es un rito sin contenidos para mucha gente. Y entonces, bueno, ya que me ponen que es obligatorio, etcétera, etcétera, etcétera.
1: Ahora te multan también.
2: ¿Qué ventaja puedo sacar yo de ese acto ritual que yo no elijo a nadie? Entonces, ¿de qué reglas me vas a hablar? No me interesan. Porque ese tema de la educación cívica que estás diciendo vos, David, no es solamente para las elecciones.
0: No, creo que no. Es tu día a día, tu
2: construir
0: vida.
2: Construir y formar ciudadanos.
1: Sí, ciudadanía.
0: Sí, ciudadanía.
1: Construir,
0: sí,
1: ciudadanía.
2: En todos los aspectos. Manejando en la calle. ¿Verdad? Yo me acuerdo que durante un periodo de gobierno, el MOPC tenía un plan muy ambicioso de educación vial, tanto para peatones como para choferes de lo que sea, diferenciados. Porque es una verdadera vergüenza la falta de respeto a las normas del tránsito que tienen los que manejan. Y es uno de los principales
0: problemas.
2: Las principales causas de accidentes muy feos que ocurren.
0: Que ve todos los días, todos
2: un
0: los
2: porcentaje
0: días.
2: Porcentaje muy alto de los accidentes, que son, sí, en muchos casos mortales.
1: Oscar, te interrumpo. Justamente en el último informe,

0: de viabilidad y compañía, el 80 o más, o casi 90% de los accidentes de tránsito es porque la gente no sabe manejar, no es porque
1: ¿Qué
0: maneja
1: es informe de viabilidad? ¿De quién?
0: y de accidente y todo eso.
1: Ah,
0: De
1: informe de
0: MOPC, creo que
1: Ministerio de Salud, capaz.
0: No, para mí que era el MOPC,
1: MPC,
0: sí.
1: okay.
0: Es porque la gente no sabe
1: No
0: manejar, porque es
1: conoce.
0: imprudente,
1: Bueno,
0: porque
1: sigo.
0: no porque
1: Bueno,
0: está en estado etílico o
1: y al ser
0: porque
1: imprudente es porque no
0: sigo.
1: maneja las reglas de
0: No quiero
1: tránsito. Detenerme en un solo detalle.
0: un paréntesis,
1: Eso
0: un
1: ocurre
0: número.
1: en absolutamente todos los casos en la República del Paraguay. Ese tema de los tóxicos en la agricultura, la misma cosa. No es que la gente sea asesina y por lo tanto usa venenos en un grado muy elevado. Se está suicidando y es porque desconoce los efectos, es decir, desconoce los aspectos técnicos del uso de pesticidas o agrotóxicos. También es así, un porcentaje muy importante. Claro que hay gente que no tiene escrúpulos también en medio de todo eso, ¿verdad? Pero en el manejo de vehículos, en los choferes de buses, no conocen los derechos y los deberes de lo que eso significa,
0: Sí.
1: de que un montón de vidas está en sus manos.
0: Sí.
1: Entonces, este rito, este ritual de ir a votar cada 5 años, es como parte de lo natural que resulta el desconocimiento. Y si vos querés ciudadanos responsables que puedan ejercer derechos y deberes con conocimiento, realmente es lo que dice David. El programa de educación tiene que ser muy fuerte, en todos los aspectos.
0: Sí.
1: Yo creo que nosotros hemos deconstruido
0: Claro,
1: ciudadanía, no construido, deconstruido ciudadanía
0: porque
1: en la República del Paraguay.
0: sí, la corrupción también empieza por aquel que acepta ser llevado y recibe esa plata por votar por fulanito o fulanito, ¿verdad? O sea, ahí voy a lo que dice Oscar también, eso pasa mucho
1: Sí,
0: por la
1: en
0: educación y
1: todas partes, en todos los trámites. Qué
0: sí.
1: épico ese voto de una vez cada 5 años no va a escapar de las generales de la ley. Eso es lo que quiero decir. Entonces, que no nos sorprenda el acto electoral nomás. Que nos sorprenda la deconstrucción de ciudadanía en el Paraguay. Tenemos
0: Exactamente.
1: que construir
0: Y
1: ciudadanos.
0: sobre el
1: Ciudadanos
0: punto,
1: responsables, conscientes, ¿verdad?
0: sobre
1: Eso.
0: el punto, quería saber cuál es el porcentaje de jóvenes que votaron. Porque en mi colegio, en mi escuela, señor Rentón, yo no he visto muchos jóvenes.
1: No, yo vi muchos jóvenes en
0: Eh,
1: la mía.
0: sí, sí, y con mucha alegría les cuento que muchos jóvenes sí fueron parte fueron nuestros mesarios.
1: No, muchos
0: Jóvenes, pero estoy
1: jóvenes
0: hablando de
1: no.
0: gente joven, sí. Sí,
1: Sí.
0: pero yo, también en el caso de mi colegio electoral, también muchos jóvenes como como
1: mesarios.
0: mesarios, gente simplemente comprometida. Yo necesito hacer un aporte porque nos decían, estoy harto
1: Sí,
0: de
1: sí, sí,
0: vivir
1: sí.
0: en una ciudad así tan destruida, esto es un caos, no soporto, no banco más esto, y el único momento en que yo pueda ayudar me pareció que era este.
1: Y fueron
0: Entonces,
1: muy
0: claro,
1: valientes, ¿verdad? Eh, porque,
0: totalmente.
1: porque, porque esta no fue una elección cualquiera, la que tuvimos en el 2026, y hablo para todo el territorio, para los 263
0: Sí,
1: municipios. No fue
0: mira.
1: una elección cualquiera porque esto marca nuestro futuro para el 2028. Pero curiosamente, también tengo que decir algo que tenemos que tener en cuenta. Las elecciones municipales no son las más concurridas normalmente. Y no solo en el Paraguay.
0: El
1: Las
0: mundo.
1: elecciones nacionales son las que realmente tienen convocatoria.
0: Pero, y bueno,
1: Pero
0: sí,
1: quiero decir
0: pero.
1: algo con respecto a los jóvenes. ¿De dónde salió esa cifra? 180.000 jóvenes quedaron excluidos del padrón.
0: Es un informe de la OEA. Ellos realizaron. Reclaman al Tribunal Superior de Justicia Electoral y ellos le explican que
1: Ah, eso es.
0: esa exclusión se debió a que son jóvenes inubicables. No sé qué
1: Ah,
0: significa.
1: y no tienen dirección
0: No tienen dirección,
1: domiciliaria.
0: pero es un número elevadísimo y
1: Y es un porcentaje
0: es un
1: alto.
0: reclamo que hizo la OEA, ¿verdad?
1: Pero, ¿sabe qué pasa normalmente también ¿Qué
0: con
1: porcentaje
0: el
1: sobre
0: voto?
1: cuánto es eso? Sobre el total de.
0: 187 mil jóvenes ahora. Fueron
1: Claro, pero
0: habilitados mil trescientos sesenta y siete, 1.363.000 jóvenes fueron
1: Y
0: habilitados,
1: de
0: que
1: esos
0: son de 18 a
1: 180, esto
0: 29.
1: es la
0: Y
1: famosa
0: de esos
1: inscripción
0: 180, sí,
1: de un
0: automática,
1: millón.
0: sí.
1: Y de
0: Sí.
1: esos 180.

0: 80 y pico quedaron fuera.
1: Sí.
0: De los millón y pico.
1: Sí, de los millón y pico, 187.000 quedaron fuera.
0: O sea, unos 6%.
2: O sea, que no tenían dirección esos chicos.
1: Y dicen que eran inubicables.
0: No tenían dirección, por eso dicen que es inubicable.
1: Sí, no tienen cómo.
0: Pero es un porcentaje alto.
1: Es alto. Representa el 27% del padrón nacional. ¿27%?
0: ¿Los 180.000?
1: Los 1.000.000, no. 1.367.000 personas que estaban habilitadas, 18 a 29 años.
0: O sea, 27% de jóvenes estaban en el padrón. Y de esos, no de los 1.000.000 y pico, fuera quedaron 187.000. Y eso, tendríamos que calcular qué porcentaje eso significa.
1: Sí, pero yo vi gente joven que fue a votar.
0: Y claro, si 1.000.000 y pico entró nuevo en el padrón, claro que podía haber.
1: Mira, yo estuve...
0: Estamos hablando de todo el país, ¿eh?
1: Todo el país. Yo estuve observando muchísimo en dónde había, en qué fila, en qué mesa había más jóvenes. Y en esas mesas donde había más jóvenes ganó Soledad Núñez, ganó, pero por 100 votos ganó Soledad Núñez. O sea, fue así una paliza, ¿verdad?
2: Pero ¿sabes cuál es el problema con esta inscripción automática? Que, suponete, el joven que va a votar por primera vez es de Asunción, pero su inscripción sale en Fernando de la Mora, por ejemplo, sí, ¿verdad? Entonces, ese chico tiene que irse hasta Fernando de la Mora para votar, y eso es lo que muchas veces...
0: Eso es parte de la educación también, David, sí, porque si uno... Yo sabía mi local, mi mesa y mi número dentro de la lista.
1: Uno se tiene que ocupar también de eso, ¿verdad?
0: Uno tiene responsabilidad individual en estas cosas. Pero ¿cómo va a tener responsabilidad individual si ni siquiera sabe dónde hacer la parada un bus?
1: Sí.
0: Somos de un nivel muy bajo de ciudadanía. Y ahí... Es una responsabilidad personal. Tampoco le podés tirar todo al gobierno, a las instituciones, etcétera.
2: O sea, no Fernando de la Mora, discúlpame. Le toca en otro barrio lejano de su barrio.
0: Pero...
1: Y sí, ya trasladarse y todo esto tiene su costo. Y sí, esto no es fácil. No es fácil.
0: No.
1: Otra cuestión también
2: que un chico que va a votar por primera vez, ¿verdad? Que ni siquiera se tomó el tiempo de leer, de investigar, de ver cómo funciona la máquina.
0: Sí. No le importa, David. Discúlpame, pero no le importa.
1: Sí.
0: ¿Por qué? No le importa porque no le parece válido su voto.
1: No
0: conduce a una elección. Por eso es importante la victoria de Soledad Núñez.
1: Sí.
0: Porque te devuelve
2: esperanza.
0: El crédito de que vale la pena, de que podés elegir.
1: Y que
0: no solamente ser arreado para un voto.
1: Y que no son invencibles, a pesar de la compra de votos, a pesar de toda la estructura, la mafia que manejan, no son invencibles. Cuando vos estás ahí en el día, bueno, antes ya, porque el ejercicio empieza antes, ¿verdad? Desde la capacitación sobre cómo yo tengo que actuar ese día, te das cuenta que si cuidas el voto ciudadano, le ganás, ¿verdad? Para mí, una de las grandes lecciones aprendidas de este domingo es esa, camino al 2028, cuidar los votos, pero cada voto ciudadano.
0: Yo quiero ir más allá.
2: Y cumplir con tu
0: yo quiero ir más allá de lo puntual que estás planteando, Manu. Yo creo que de lo que te das cuenta con esto, del se puede, se pudo, es que se va a poder.
1: Se va a poder.
0: Y se va a poder quiere decir que la democracia vale la pena.
1: Sí.
0: De que la democracia es posible. Y de que la democracia es algo tremendamente positivo. Ese es el crédito que tenemos que recuperar.
1: Totalmente.
0: Ese es el crédito. Y que para llegar a eso hay un trecho que caminar de responsabilidad individual y de responsabilidades que tenemos que cobrarle a las instituciones. Y eso también tenemos que considerar. Entonces a mí me parece que esta gran victoria de Asunción, la de Villarrica, la de Ciudad del Este
1: fue una paliza.
0: Son realmente muestras que vale la pena, de que sí se puede hacer algo mejor que lo que teníamos. Y eso es muy importante, ¿verdad? Y no es solo esperanza, es realización de deseos, realización. La esperanza pues es algo que, bueno, tenemos más allá. ¿Y para qué nos ayuda la esperanza? Y bueno, para seguir caminando hacia adelante, ¿verdad? Pero en este caso, estas son concreciones. Y eso es demasiado valioso, demasiado valioso. Esto es incomparable, ¿verdad? Y que para llegar a esto... que hemos llegado, hubo un esfuerzo muy grande de ustedes.
1: Hay que reconocer.
0: Que estuvieron como apoderados
1: mucha
0: de
1: gente,
0: mesa.
1: Mucha
0: que estuvieron
1: gente comprometida.
0: Velando por la seguridad
1: yo
0: del voto del ciudadano.
1: Sorprendido.
0: ¿Verdad? De Asunción. Y, así como otros en Villarrica, así como otros en Ciudad del

0: el este, etcétera, y otra, y otras localidades.
1: La unión hace la fuerza. O sea,
0: valió la pena.
2: Valió la pena, totalmente. Sí. Valió la pena, y bueno, y ese fruto del esfuerzo, ¿verdad?, de muchos hombres, mujeres. Hoy Soledad Núñez es la nueva intendente de la ciudad de Asunción.
1: Y también reconoció el trabajo que hizo Sole, ¿verdad? Ella trabajó mucho, trabajó con muchas propuestas muy buenas, que también yo creo que encantó al ciudadano asunceno, ¿verdad? Y por eso yo creo que ella supo captar ese 35% o más de indecisos a última hora.
2: A última hora, sí.
1: Y
2: sí,
1: también ese voto rabia. Porque en mi local de votación y en varios otros, estuve hablando con otros apoderados, también creo que en el tuyo también hubo ese famoso voto cruzado.
2: Sí, muchísimo.
1: Yo al momento de...
2: Muchísimo voto cruzado.
1: Al momento, como el escrutinio es público, yo estaba frente a una máquina, se pasa el boletín por la máquina con el chip y entonces se tiene que visualizar
2: y se tiene
1: en
2: que
1: la pantalla. En la pantalla tiene que salir por quién votó la persona. Y tiene que coincidir con la boleta.
2: Claro,
1: atender cómo es el control. Así, mesa por mesa estuvimos controlando.
2: No apareció todavía de vuelta.
1: Y mira, de los 100 votos, pues ponerle un porcentaje que tuvo Sol en la máquina que yo estaba controlando, 50 era voto cruzado. Gente que votó por Soledad Núñez y que votó en concejalía por ANR. Sí. O sea, eso para mí fue increíble. Yo felicito a esa gente que supo dejar de lado su fanatismo. Gente que estaba afiliada al Partido Colorado.
2: ANR y otros partidos.
1: Otros partidos ¿verdad? Los partidos hegemónicos, ¿verdad? Sí. Pero principalmente ANR, yo quedé sorprendido realmente y ganó con ese voto. Solo ganó con ese voto, ¿verdad? Y yo realmente felicito a esa gente.
0: No, yo no le doy el crédito a los colorados que votaron por Sole. Yo le doy el crédito a los que votaron por Sole, que son la ciudadanía de Asunción. No importaba el color. Ellos son los responsables de la victoria de Sole.
1: No quiero dejar...
0: Misma cosa me dijeron a mí con respecto al Lugo. Si no hubiera sido por el PLR... No, ¿qué PLRA? Por supuesto que el PLRA. Aquí...
1: También Colorado votaron al Lugo. Muchísimo,
0: Colorado, PLRA, comunistas, socialistas, febreristas, etcétera, etcétera, etcétera. ¿Verdad? Todos los que votaron por una causa... Ellos son los responsables. No le restes de ninguna manera el valor que tiene la propia gente de la alianza.
1: Pero no quiero dejar de felicitar a esa gente que supo dejar su fanatismo de lado y votó por aquel candidato que le gustó, que le convenció, y votó por un cambio.
0: Pero no darle la responsabilidad única de que fueron los que lograron la victoria.
1: Pero fue un número elevado. Elevado. Y eso a mí también
0: Aquel que votó por Sole. Bueno. Ellos son los responsables. No es solamente un sector, ¿verdad? Sino es darle mucho crédito.
1: Darle el crédito que corresponde. Por eso empecé diciendo...
0: Darle el crédito que corresponde.
1: Por eso empecé diciendo que el discurso de Soledad Núñez, la campaña que hizo, ella, las propuestas que hizo, yo creo que supo llegar
0: entre
1: al ciudadano
0: otras cosas.
1: Asunceno. Claro,
0: entre otras cosas.
1: También el equipo que estaba detrás, la lista 3 también que acompañó, ¿verdad?
0: No, digo que aquel que le convenció al elector colorado por Sole, no solamente las propuestas de Sole, sino realmente el hastío que le dio todo lo que sabe de su propio partido.
1: Así es.
0: O sea, hay muchas... Por eso digo yo pienso que todos... Aquellos que votamos por Soledad Núñez somos los responsables de su victoria. Todos y todas. Para mí es un error decir, gracias a... No, gracias a todos. Gracias a esos 150.000 personas que elegimos, esta es la candidata. Conscientemente. Y tampoco me gusta que, por rabia. Bueno, genial, claro que habrá rabia por ahí, de por medio. Pero es la propuesta. Es la figura, es la persona, es la confiabilidad que te ofrece, ¿verdad? Tenemos que ser un poquito más maduros en la consideración de las causas que generan las consecuencias.
2: Me parece bien.
1: Todavía quiero seguir con las lecciones aprendidas, cosas buenas y cosas malas, porque son lecciones aprendidas realmente.
0: Claro que sí.
1: Y cuento esto porque la gente que vota pues no está tan La gente que fue y votó y ya salió del local de votación no está tan interiorizada de cómo es todo el proceso de votación. No,
2: cumplió
1: que
2: y se fue.
1: Cumplió y se fue, ¿verdad? Y somos nosotros los que tenemos los guardianes de ese voto, ¿verdad?

0: Pero inclusive, David, Oscar y audiencia, hasta el último segundo, viene el escrutinio público, la máquina de votación, lo que sea, y el cartón, el certificado del TREP tiene que ir en una caja
1: Sí,
0: sellada,
1: sí.
0: se le da a la autoridad del Tribunal Superior de Justicia Electoral que está en el local de votación. ¿Qué ocurrió en mi local de votación? Se extraviaron
1: A
0: algunos
1: la pucha.
0: certificados del TREP.
1: Tan rápido.
0: Y, pero, ¿qué ocurrió? Estaba la diputada
1: Rocío Vallejo.
0: Rocío Vallejo en el local de votación. Ella fue y encaró a cada uno de los tres presidentes de mesa que eran de la ANR, que hicieron desaparecer el boletín. Milagrosamente apareció ahí debajo de la
1: Qué
0: mesa de
1: bárbaro,
0: repente.
1: qué
0: O
1: bárbaro.
0: sea, a lo que voy es que
1: Qué terrible.
0: el control va desde el día antes.
1: Sí, sí,
0: Y
1: sí, sí.
0: hasta que se selle esa caja con todos los certificados, con todos los votos que se hayan contabilizado, todo, no está nada dicho. El perjuicio que hacen al voto, a la democracia, es hasta el último segundo. Bueno, pero porque estuvimos ahí, estuvimos cuidando, estuvimos siguiendo, estuvimos denunciando también. En el caso de la Iglesia de San Vicente fue un caso histórico, porque fue la primera vez que ganó una candidata a la oposición en el barrio San Vicente. Eso es increíble, pero es gracias a eso que estamos comentando, ¿verdad? Que se armó un equipo de vecinos, de vecinas, de mucha gente, y bueno, estuvimos ahí ese día. También estuvo, yo quiero felicitar también a los compas de la radio Fe y Alegría que estuvieron aquí este domingo.
1: Ah, claro,
0: El trabajo de la prensa que fue
1: estuvieron
0: fundamental
1: cubriendo
0: también,
1: todo el
0: cubriendo,
1: proceso.
0: denunciando, también cubriendo casi prácticamente todo el país. Por eso es un esfuerzo en conjunto de muchísima gente para poder obtener este tipo de resultados, ¿verdad?
1: Y así nomás lo es.
0: Y como dice
1: Parece
0: Oscar,
1: espectacular.
0: Se puede y
1: Claro, se
0: se
1: pudo, sí
0: pudo,
1: se pudo,
0: se
1: sí se
0: pudo.
1: pudo. Y se va a
0: Y
1: poder.
0: se va a poder, sí. Así es, son las 18:19. ¿Qué les parece si hacemos una pequeña pausa, Jorgito? Y volvemos ya con más Paraguay Verde.

0: 18 con 25 minutos, seguimos con más Paraguay Verde por la 1300 AM, Fe y Alegría. El día de hoy con el análisis obligatorio post-elecciones, no podíamos estar exentos de este análisis de todo lo que nos dejaron las elecciones, ¿verdad? Desde los días antes hasta el domingo. Y bueno, queremos pasar un poco ahora, analizamos mucho las lecciones aprendidas, ¿verdad? Que fueron fabulosas.
1: Del acto electoral.
0: Del acto electoral en particular. Okay. Pero bueno, ¿y ahora qué? Es la gran pregunta que nos hacemos todos, ¿verdad?
1: Acciones.
0: Sí, exacto. Ahí hacemos un poco el ejercicio de recapitular un poco cuál fue el debate hubo un debate entre ambos candidatos, porque el candidato del Partido Colorado no quería debatir, no aceptó ningún debate público como se hacía anteriormente, ¿verdad? Y en las últimas elecciones,
1: sí,
0: yo
1: siempre,
0: recuerdo, siempre hubo un debate, un careo entre ambos candidatos. Y eso es muy importante, porque realmente cuando le pones a la persona así enfrente, uno realmente se da cuenta quién tiene las mejores propuestas, ¿verdad?
1: Ahí hubiera habido una goleada.
0: Sí, mal, ¿verdad? Porque sí. Hay que admitir que Soledad Núñez viene con propuestas muy, muy claras para el municipio de Asunción, pero no solamente Asunción. Me gustó de su planteo desde el inicio, porque ella no es solamente la capital. Yo tengo que gobernar con Central.
2: No, ella tiene que gobernar con
0: con la área metropolitana de Asunción, ¿verdad?
2: Gobernar con 11 municipios.
0: Exacto, no es solamente municipios, no es solamente edificios y sí, Asunción.

0: construcción, sí, ¿verdad? Sí, lo construyente de Asunción, sí, ¿verdad?
1: Lo que pasa en Luque está, y tenemos bienes naturales comunes
0: entre todos los municipios,
1: ¿verdad?
0: Claro.
1: Están, sí. El arroyo, el arroyo Lambaré.
0: Sí.
1: Compartimos, claro, también lo que es el arroyo Ferreira, ¿verdad? Compartimos humedales, o sea, tenemos muchísimas,
0: imposible,
1: cosas.
0: Imposible, sí, ver solamente nuestro ombligo, ¿verdad? Tenemos que ir un poco más allá de eso y ver el área metropolitana, como decía,
1: sí,
0: David.
1: Obra de infraestructura que encarar, cruza la función.
0: Encarar desde esa forma, sí, si queremos realmente...
1: Una mirada territorial.
0: Si apuntamos a soluciones estructurales realmente contra los problemas que tenemos en Asunción, ¿verdad? Sí. Los raudales y todo lo demás, tenemos que ver el territorio de esa forma, ¿verdad?
2: Claro. Asunción tiene algo así como 400 a 500 mil habitantes, pero realmente ofrece servicios para más de 1 millón,
0: claro,
2: de personas.
0: Toda, sí, la gente que
1: millones,
0: de central,
1: dos,
0: que entra,
1: dos,
0: de la metropolitana.
1: 2 millones y media de personas,
2: de personas vienen a Asunción
1: todos los días.
0: Todos, sí, los
1: y
0: días.
1: Y entran en auto y lo que nadie,
2: o sea, no
1: más
2: es solamente territorio,
1: y traen,
2: sino también...
1: Y vienen con su basura.
0: También.
1: Eso
0: pequeño
1: siempre
0: detalle,
1: es un problema.
0: Pequeño detalle. Sí.
1: Sí, sí, sí.
2: No, es que viene con su basura. Ahí. Es Ñevaín.
0: Deja,
2: bueno,
0: basura.
1: Deja basura.
2: Claro. Que va a venir con,
0: claro,
2: su basura.
0: El municipio, claro.
1: Yo digo más bien...
2: Tenemos que ser más,
1: ¿entiende con lo que quiero decir?
2: No.
1: O ula y plástico, ir, o yoguala y galletita, o yoguala y cambú.
2: Es un consumidor, no,
0: y al venir
2: más
0: con su auto,
1: entonces,
0: ya, también contamina.
2: Es,
1: sí,
2: es un consumidor más y por lo tanto un productor de
0: un vehículo más que emite, así es, que contamina.
2: Claro,
0: sí,
2: claro.
0: Sí, pero, sí, pero, todo, no,
2: yo,
0: que tener en cuenta.
2: Yo quiero ser preciso, estamos en Paraguay Verde, ¿verdad? Y eso es importante, hablando de educación.
1: No, porque siempre fue un gran problema, ¿eh? Porque nosotros,
2: claro que sí,
1: nosotros tuvimos que luchar con,
2: y
1: con
2: esa,
1: eso.
2: Y ese peso, ¿verdad? Se carga en Asunción.
0: Sí.
2: En el presupuesto de Asunción.
0: Sí. Entonces, lo pagamos todos.
2: Esa,
0: sí,
2: esa historia, esa historia del peaje, no es una historia descabellada.
0: Esa fue la propuesta, la brillante propuesta de Camilo, ¿verdad?
2: Es una respuesta a una,
0: sí,
2: situación real.
0: Ocurre, ocurre en la...
2: Porque nosotros tenemos que ver
0: en las grandes,
2: en Asunción,
0: capitales del mundo. Te
2: cobran, hablando de propuestas,
0: sí,
2: tenemos que ver en Asunción cómo resolvés ese tema financiero.
0: Sí.
2: De tanta gente, porque
0: una,
2: en realidad
0: agujero...
2: los que pagamos impuestos en Asunción somos 500.000 personas.
0: Sí.
2: Y con esos impuestos que pagan 500.000 personas, tiene que ofrecerse todos los servicios para 2 millones de personas. Entonces,
0: mucha la diferencia.
2: Eso es un desbalance importante que tenemos que ver cómo resolverlo. Uh-huh. ¿Verdad?
1: Uh-huh. Tenía a mano la...
2: Y es un volumen financiero y es un volumen de problemas, ¿verdad?
0: Sí.
2: Y no es solamente basura, ¿verdad?
0: Sí.
2: Es basura, es impacto sobre los cursos,
0: sí,
2: hídricos,
0: sí,
2: es impacto sobre el transporte,
0: hoy,
2: es,
0: sí,
2: emisiones, es
0: en una,
2: tantas cosas.
0: En una de las tantas entrevistas que ya, porque solo está saliendo mucho en los medios estos días,
2: sí, sí, sí,
0: le preguntaron, bueno, y de todas las quejas que recibiste de los vecinos de Asunción, una de ellas era la proliferación de estaciones de servicio,
2: sí,
0: en todo el territorio de Asunceno, ¿verdad? Bueno, ¿qué vas a hacer al respecto? Le preguntaba. Justamente eso.
2: Hoy.
0: Sí. Paremos la pelota, tenemos que ordenar el territorio, ¿verdad? Derogar esa resolución por la cual se establecía que, no recuerdo cuántos metros, ¿verdad? Había la redonda, 500, cuadras, no se podía.
1: 500 metros.
0: No se podía poner una estación al lado de la otra.
2: Sí, sí, sí.
0: Eso se derogó y ahí fue un festín de estaciones de servicios. Tenemos estaciones de servicios al lado, en Sajonia nomás.
1: ¿Por qué se derogó? Una vez alguien consiguió una inconstitucionalidad y de aquel
0: entonces... Y ahí aprovecharon y entraron...
1: Se aprovechó, claro.
0: Sí.
1: Y hay sitios, Manu y audiencia, hay sitios donde no tenía que haber estaciones de servicio. Por ejemplo, Avenida Mariscal López, en esa esquina,
0: sí,
1: donde se hizo una enex, ¿verdad?
0: Sí.
1: Eso es ilegal.
0: Sí, se tiene que demoler.
1: Sí.
0: La Shell misma que se está...
1: Esa Shell que está sobre...
0: Que todavía no se habilitó, pero está a días de habilitarse, yo creo que... Yo
1: que
0: confío que se va, eso se va a desmantelar porque
1: sí,
0: construyeron una, lo que, la audiencia que no sabe, se construyó sobre un humedal en la Costanera Norte, sobre un humedal a 10 metros del río Paraguay,
1: no
0: se construyó,
1: sí,
0: una estación de servicio.
1: Y a pasitos de la planta de tratamiento de la SAP.
0: También. Otra acá en Sajonia, para no irnos lejos, nomás atrás al Palacio de Justicia.
2: Pero la ilegalidad está el haber construido una estación de servicio
1: en un territorio inadecuado.
2: Humedal.
0: Sí. Sobre un humedal.
2: Ese,
0: sí,
2: es el punto,
0: sí,
2: más,
0: sí,
2: álgido,
0: sí,
2: de ilegalidad.
0: Sí.
2: Sí.

0: Hay un dilema en esta historia, o sea, un problema con difícil o imposible resolución. ¿Qué pasa con todo lo que se ha hecho en el marco de la impunidad y de la ilegalidad?
1: Y mira,
0: ¿queda blanqueado?
1: Esa es una muy buena...
0: ¿Vamos a deconstruir para construir algo mejor? Porque no, desde mi punto de vista no podemos blanquear simplemente. Uh-huh. Lo que es ilegal...
1: Si se tiene que desmantelar, se desmantela.
0: Como dice la propia ley 294, la ley de impacto ambiental, el impacto ambiental no para con el estudio de impacto ambiental que le precede a la obra misma. El impacto ambiental sigue con el funcionamiento de la obra construida. Y el cuidado para que no genere daños es continuo. O sea, vos tenés que ir renovando el estudio de impactos que tiene una obra determinada.
1: Sí. Sí.
0: No es porque vos construiste la represa, tenés la licencia ambiental, lo que sea, eso paró ahí. No, tenés que seguir viendo porque hay impactos no previstos, uh-huh, y que sin embargo generan daños.
2: Uh-huh. Sí.
0: Y eso es muy importante tener en cuenta. Entonces, desde ese punto de vista y desde el punto de vista de que la ilegalidad tiene que ser restaurada, tenemos que tener un país legal. Alguna vez tenemos que lograr, y eso no se logra por el blanqueo a las cosas mal hechas, se logra por la deconstrucción. Pero eso es muy difícil. Eso, obviamente, difícil. Tenemos que tener un plan de deconstrucción de las ilegalidades para poder adecuar a la norma, a las leyes. Los procesos de adecuación tienen que ser, pero no tienen que parar. Tienen que ser parte de la agenda, parte importante de la agenda de gobierno, de gobiernos.
1: Uh-huh.
0: Y no es solamente en un gobierno que vamos a lograr eso, definitivamente. Eso va a tener que ser gradual, pero tiene que haber una clara predisposición para lograr la legalidad de todo, de toda la República. Y para Asunción, la tarea es gigantesca.
1: Sí, sí.
0: Como el caso que estás mencionando, esa estación de servicio en el humedal del Bañado Norte.
1: Ese es un caso nomás, ¿verdad? De miles que tenemos caso, así. Sí. Ahí,
0: o por ejemplo, lo que el equipo de defensoras y defensores del Bosque de San Vicente pretende. Tabla rasa se hizo de ese bosque.
2: Sí, se hizo desaparecer.
0: Se demolió todo.
1: Con rabia
0: se destroncó. Sí. Se demolió todo. Sí. ¿Verdad? Eso no puede quedar así. Si fue un acto ilegal, tenemos que recuperar. ¿Y cómo? Reforestando, rebosquizando,
1: restaurando,
0: etcétera.
1: Se puede, sí.
0: Tiene que ocurrir ese tipo de proceso. Hay procesos más fáciles como ese. Para mí ese es muy fácil. ¿Verdad?
1: ¿Cuál?
0: Ahora. Y el de rebosquizar...
1: Restaurar San Vicente, claro, el bosque de San Vicente.
0: Eso es una acción fácil.
2: ¿Y qué dicen los dueños de esa propiedad? Porque el dueño de esa propiedad es la Asociación de Funcionarios de la AMBA.
1: Y ahí estaba mitad. Mitad querían y otros no. Otros estaban a favor de que se venda y otros no, ¿verdad? Y ahí fue que, bueno... pero ellos tienen un contrato con este súper, ¿verdad? Pero está judicializado el caso... Eso continúa. La fiscala pidió el sobreseimiento definitivo de las personas que falsearon datos, uh-huh, para proceder de manera ilegal a la destrucción de ese bosque. Ahora un juez dijo, le pide al fiscal general que se desestime ese pedido de
0: sobreseimiento. Sigue vigente la denuncia y el pedido.
1: Ahí está, eso, uh-huh, es. O sea, esa historia no se acaba,
0: no,
1: ¿verdad?
0: No se acaba.
1: Porque es grave lo que pasó ahí. ¿Por
0: no,
1: qué?
0: Eso,
1: porque
0: eso se falseó. Eso se va a ganar.
1: Se falseó.
0: Y mucho más.
1: Se falseó.
0: Datos.
1: Sí.
0: Con lo cual se invalida la licencia.
1: Y hay producción de documentos no auténticos.
0: Claro,
1: es la denuncia que tienen
0: eso es.
1: Los profesionales que intervinieron en ese crimen
0: tanto
1: ambiental.
0: Tanto de la municipalidad como los técnicos, sí, de la empresa.
1: Sí.
0: Eso, lo, de acuerdo a Rosa.
1: Los ingenieros ambientales que
0: Rosa
1: hicieron los informes.
0: Bacheta,
1: sí,
0: la abogada que, claro, está detrás de, sí, este tema. Se va a ganar. Y yo creo que con esta victoria,
1: sí,
0: de la administración municipal...
1: Sí, ¿sabes por qué?
0: Creo que eso va a ocurrir.
1: Porque también desde el inicio ellos apelaron...

0: a la ilegalidad. O sea, mintieron en todo momento, falsearon datos.
1: Sí. Ellos eso, siempre fueron pocané.
0: Desde el inicio. Con eso,
1: y sabemos que hay mucha gente que apela a la impunidad del pocané en el Paraguay. Sí. Pero creo que tenemos algunos ejemplos que, como decís vos, David, nos dan esperanzas. Sí. Ejemplos positivos. Sí. Y este es uno. Pero este es un caso fácil. Yo hablo de la restauración de algunas condiciones, más que restauración, el darle vuelta a los actos y las construcciones y actos ilegales. En algunos casos es muy difícil. ¿Cómo deconstruís, cómo desmantelás una estación de servicio? No es fácil.
0: No es fácil.
1: Y sobre todo, bueno, no porque sea un emblema internacional, sino simplemente porque es muy difícil. ¿Cómo retrotraes el avance sobre los humedales? Rellenos ilegales.
2: Claro. Encima, yo paso todos los días por ahí para ir a la oficina. Están rellenando.
1: ¿Cómo retrotraes a la ley, a lo que dice la ley, las obras sobre los mismos bordes de los arroyos?
2: Les quiero comentar que ese lugar, la estación de servicio, al ladito, nomás ya, ¿verdad? Se está rellenando con residuos de destronque de árboles. No sé dónde quitan, pero vayan a ver. No le miento. Se está rellenando con residuos de destronque.
1: Está bien. Con cualquier cosa van a hacer. Yo estaba a punto de asustarme porque pensé que residuos hospitalarios.
2: No. es lo que yo veo. Y impunemente, sí, porque la municipalidad no viene, porque la municipalidad tiene que intervenir eso.
1: Pero claro que sí. ¿Pero cuál municipalidad?
2: La Asunción.
1: La municipalidad. No. No digo...
0: ¿Qué administración?
1: ¿Cuál es la administración?
2: Y esta administración que está todavía.
1: Esta sí.
2: La que está todavía, sí.
1: No, esta ya se fue.
2: Bueno, pero no.
1: David, hasta tenía 3... que haber hecho. Bueno, sí, y no lo hizo.
2: Se sigue
1: rellenando
2: con basura.
1: Pero ahí yo tengo un problema otra vez. Para mí no es solamente la institución la responsable. Es la ciudadanía que permite que las instituciones que nosotros elegimos haga este tipo de impunidades.
0: Sí.
1: Y no haga su trabajo.
0: Sí.
1: ¿Verdad? Y gracias a esa situación es que ganamos con otra administración diferente, porque estamos podridos
0: justamente
1: de las impunidades, de las ilegalidades, de los pocaneses.
0: Uno de los tantos ejemplos para mí es el Parque Bosque Metropolitano.
1: Lastimosamente, el porcentaje todavía no es suficiente como para tumbar a esta gente sin vergüenza.
2: Sí, un ejemplo importante es lo que vamos a comentar.
0: De la ciudadanía cuando se junta, une, porque eso es lo que está diciendo Oscar, que la gente tampoco no se involucra, no reclama, no se manifiesta.
1: No asume su responsabilidad.
0: No asume su responsabilidad como ciudadano.
1: Suficientemente, por supuesto que hay gente que sí.
0: Sí, un ejemplo positivo, el Parque Bosque Metropolitano, que este sábado cumple 14 años. 14 años de su creación, ¿verdad?
2: Sí.
0: Y que ahora es el único parque
1: natural. Y defensa.
0: Sí.
1: Fueron 14 años de defensa.
0: Sí, increíble. Hasta ahora, ¿verdad? Y, yo me fui por lo menos la vez pasada y hay gente, como la gente entra, yo creo que debe estar prohibido, ¿verdad? Pues es un área silvestre protegida, esa es la categoría, ¿verdad?
1: Por ley,
0: la gente entra con su perro, ¿verdad? Había un perro que le estaba siguiendo a las aves ahí, ¿verdad? ¿Entendés? Entonces, hay cuestiones que hay que corregir,
1: claro,
0: ¿verdad? O sea...
1: Y no son pequeñas cosas, en realidad son cosas muy importantes.
0: No, claro.
1: Lo que más me preocupa es que siendo un área silvestre protegida, todavía es amenazada con obras e intervenciones que no tienen nada que ver con un área silvestre.
2: Con Oscar vamos a caminar también.
0: Más cancha de fútbol parece que quieren hacer.
2: Vamos a caminar también en el Parque Bosque Metropolitano y hemos detectado que están rellenando los pequeños humedales con escombro.
1: Sí.
2: Y no se está respetando el plan de manejo. El Parque Bosque Metropolitano tiene un plan de manejo.
1: Y ese es un buen ejemplo, David, de ciudadanía activa.
0: Sí.
1: La ciudadanía está defendiendo
0: como
1: puedes. Porque no se tiene el respaldo suficiente de las autoridades pertinentes.
0: Sí.
1: Las autoridades que tienen la responsabilidad de velar por la integridad de ese parque natural urbano, el único que existe en todo el Paraguay.
2: Sí.
1: Bueno, en Encarnación creo que hay uno también, ¿verdad? Pero no sé si tiene esa categoría de parque natural, ¿verdad? Hicieron por cuenta de del resarcimiento de los daños de Yacinetá. Existen otros, pero no tienen la autonomía, no es la autonomía. El nombre que le da personalidad al Parque Guasú Metropolitano, ¿verdad? Encima, la ley le consagra como un área silvestre protegida urbana. y tiene

0: ya un plan de manejo.
1: Un plan de manejo aprobado.
0: Por supuesto. Uh-huh. Y por lo tanto, el plan de manejo dice qué se puede hacer y qué no se puede
1: Exactamente,
0: hacer.
1: Exactamente. Sí.
0: Y hay muchas cosas que se están haciendo que no se deben hacer. Sí, sí, sí. ¿Verdad? Y es una joya. El Parque Vaso Metropolitano es la joya de la corona.
1: ¿Verdad? Y el que debe dar cumplimiento.
0: Bueno, ahora vamos a tener una nueva administración que le vamos a someter a prueba para que la Dirección General de Gestión Ambiental pueda poner su impronta, dejar su impronta ahí, ¿verdad?
1: El que tiene que dar cumplimiento al plan de manejo es el Ministerio de Defensa, porque ellos son los dueños de la propiedad.
0: Todos tenemos que poner.
1: No, yo sé, pero desde el punto de vista...
2: Claro, está el MOPC, municipalidad, tiene un trabajo, claro.
0: Sí, pero yo no estoy de acuerdo con eso de dejar las autoridades como únicos responsables de la gestión.
2: Sí, somos nosotros.
0: No, de ninguna manera.
1: Y para eso hay un fuerte trabajo de educación ambiental también ahí dentro del parque.
0: Ahí está. ¿Cómo se llaman los defensores del Parque Vaso?
2: Salvemos el Parque Vaso Metropolitano.
0: Esa es la gente.
2: Hay una organización que está trabajando.
0: Claro.
1: Sí, la gente que se organizó y la gente que trabajó con las autoridades municipales también, ¿verdad? Para la defensa
2: que
1: fue fundamental el apoyo.
0: La gente que obligó a las instituciones a que se respete el objetivo de origen del Parque Vaso Metropolitano.
1: De la creación de ese Parque Vaso.
0: Y eso
1: parece... ¿Qué pasó con la construcción del museo, Oscar, ahí?
0: Y nada todavía. Está eso pendiente. Son 6 hectáreas.
1: 6 hectáreas, ¿verdad? Que está destinado para...
0: Yo no sé si en el parque, en el plan de manejo están esas 6 hectáreas.
1: No, creo que no. Creo
0: si
1: que
0: no está ahí, no. Se desestimó.
1: Sí, pero bien que están las 5 canchas.
0: No, pero esas ya estaban antes. Ya sé. Tuvimos que...
1: Qué pena, che. Qué
0: tuvimos
1: pena
0: que aguantar esa cuestión. Yo
1: perdimos
0: creo,
1: la oportunidad.
0: Hablando de construcción, yo creo que esas canchas de fútbol tienen que rajar de ahí, en algún momento.
2: Que es incompatible con una
0: ¿Cuándo? Área solo, por supuesto, por varias razones. No es solamente la cancha. Sí. Esto es lo que arrastra la cancha a un parque como
1: basura.
0: Ese.
1: Vimos también.
0: ¿Cómo?
1: Basura.
0: Sí, no, pero basura hay por todo.
1: Acumulación
0: lado.
1: De basura,
0: digo,
1: afecta a la biodiversidad.
0: Es la gente que se va a la cancha y jode a la vida silvestre,
1: claro.
0: Por ejemplo.
1: Sí, claro.
0: Yo creo que hay que hacer esas canchas, sí, porque la ciudadanía quiere, pero hacerlas en otro lugar.
1: Sí.
0: Y, ¿cómo se llama? Lograr toda la integridad de las 130 y pico de hectáreas.
1: 125.
0: ¿Verdad? Claro. Para lo que fuera creada esa área, ¿verdad?
1: Pero es hermosa, ¿verdad? El parque
0: Nosotros tenemos, de verdad, tenemos que legalizar el país.
1: Hermoso,
0: ¿Alguna vez, ojalá yo no me muera... Un día que podamos festejar que el Paraguay es un país legal y que sea una muestra de legalidad en todos sus aspectos.
1: Ojalá.
0: Que todas las salvaguardas, que todas las leyes, que todas las normas puedan ser cumplidas.
2: Yo confío mucho en la gente joven que se está
0: y
2: involucrando.
0: Y sentirnos orgullosos de eso, ¿verdad?
2: Gente joven que se está candidatando, que se está metiendo en política, que entendió que tiene que salir a las calles.
1: La academia también está cambiando su...
2: También,
1: los jóvenes están en la academia.
2: Sí, en las universidades están...
0: Quizás la próxima edición de Paraguay Verde tengamos que hablar sobre las propuestas. Hablamos mucho de la victoria, pero bueno, ¿victoria para hacer qué? Porque no se trata, porque son carilindos los candidatos. No, es porque prometieron cosas, tanto las intendencias, porque no hablamos solo de Asunción.
1: No.
0: ¿Verdad? Las intendencias como también los concejales, la junta. A ver, ¿qué piensan hacer? ¿Cuál es la nueva agenda, la positiva, la que pueda ofrecer estímulos a la ciudadanía que los eligió? A ver, ¿cuáles son? ¿Y en qué podemos ayudar?
2: Yo quisiera separar primero, rápidamente, si se nos va el programa de hoy, pero empezar ya comentando o rescatando, ¿verdad? Lo que Soledad Núñez se comprometió para los primeros 100 días.
0: No, el próximo.
2: Los títulos nomás, pues son las 18. tenemos 10 minutos, Oscar, tenemos 10 minutos, por
0: necesito,
2: eso quiero
0: necesito,
2: por lo menos tirar los títulos.
0: Necesito que hablemos del gran aliado para que todos estos sueños puedan ser posibles en el Paraguay, la candidatura de Lula.
2: También.
0: Tenemos 10 minutos.
2: Nos da el tiempo.
0: Bueno,
2: dale. Rápidamente, en primer lugar, lo que ella propone al llegar ya, ella asume el 3 de noviembre, formalmente, sí. ¿Verdad? Ya hay un equipo de transición, David.
1: Así mismo.
2: ¿Vos estás al tanto de eso más o menos? Hay un equipo que se está conformando de a poco para ir encarando este proceso de transición. En primer lugar, auditar toda la municipalidad de Asunción, sí. ¿Verdad? con revisiones internas, auditorías, totalmente, paremos la pelota, vamos a ver qué es lo que estaban haciendo, vamos a revisar un poco todo. Sí, sí, sí.

0: prometió presentar un informe general dentro de los primeros 100 días. Concluir un gran informe de auditoría de toda la municipalidad. Pero después...
1: Eso, 15 días para eso.
2: No, 100 días.
0: 100 días, Oscar. Ah, 100 días. No, okay. Auditar toda la municipalidad, imagínate lo que no, es, okay, eso. No, es mucho trabajo.
1: No, lo que pasa es que hablaste del equipo de transición y yo me perdí.
0: No. Lo que yo dije fue que el 3 de noviembre ya asume y que ya desde ahora están trabajando con un equipo que ya...
1: ¿Qué vigencia va a tener ese equipo de transición, digo? 15 días.
0: Y parece que por resolución se...
2: No, tiene más de 15 días. Tiene más de 15 días porque hay que visitar, hay
0: que
2: tener reuniones, procesar toda la información.
1: Pero de todas maneras ya va a coincidir con el staff de directores y...
2: No, todavía no.
1: ¿Va a coincidir eso?
2: Seguramente. Claro. Se dará el informe ya a los nuevos directores, sí. Sí.
1: Ella cuando entra tiene que tener nombrado...
2: No, ella va a tener todo, claro. Ella va a asumir con sus...
1: Con su equipo.
2: Con su equipo de directores y con sus concejales. Porque ese mismo día asume la señora intendenta y asume los señores y señoras concejalas.
0: La concejalía también está ya activa ese día.
2: Ese mismo día,
0: Se renueva toda la municipalidad.
2: Y la municipalidad va a estar de fiesta, porque realmente es una fiesta.
0: Sí.
2: Ese acto es una fiesta.
0: Sí.
1: Algunos no van a estar.
0: Para algunos no, algunos están de fiesta, te diré. Sí, justamente, ya vamos a llegar ahí.
1: Bueno.
0: Otra cuestión es empezar a cerrar las cajas paralelas que sabemos que existe eso, sí, ¿verdad? Que es uno de los grandes robos al contribuyente, ¿verdad? Revisar cómo se recauda y se gasta el dinero municipal. Soledad planteó hacer públicos los contratos y crear un portal de cuentas abiertas y un canal seguro para denunciar cobros irregulares. O sea, facilitar un poco el acceso a la información a la ciudadanía, pero esa información de ida y de vuelta que tiene que haber, ¿verdad? El ciudadano
2: Es lo que hizo Prieto en Ciudad del Este, ¿verdad?
0: En Ciudad del Este, claro.
2: Y resultó.
0: Funcionó.
2: Refuncionó.
0: Sí. También, bueno, controlar quiénes son los que realmente trabajan, quiénes son los funcionarios que están realmente produciendo. Es lo que dijo Sole, ¿verdad? Nosotros no, los que están trabajando, que sigan trabajando, pero aquellos planilleros, aquellos que están viviéndole a la municipalidad
2: y que existen
0: fuera
2: de haber planilleros, hay planilleros.
0: Y también aquellos corruptos, porque también hay funcionarios corruptos, sí. Todo eso fuera. Bueno, va a depurar la municipalidad, ¿verdad? Porque eso hay muchísimo, no solamente de ahora, ¿verdad? Bueno, y también tocó el tema del tránsito, que es un tema sensible para todos los asuncionos que pasamos horas y horas.
2: Sí, trancado.
0: Sí, ella va a tratar de, bueno, en los primeros 100 días, bueno, veamos cómo podemos por lo menos empezar a solucionar eso, ¿verdad? Y también otro tema que se habló mucho en campaña y eso fue también, nos decía Gladys Fischer, la candidata de la lista de test, también Rosa Baqueta, también de la candidata, nos decían el tema de las plazas.
2: Sí.
0: Las plazas de Asunción también, ¿verdad? Esa va a ser una de las prioridades de ella para los 100 días, empezar a rescatar,
2: a restaurar,
0: limpiar, y también la basura. Otro gran tema también, uno de los ejes principales.
2: Sí, le escuché con un punto que también nos tocó trabajar y fue muy exitoso en su momento.
0: ¿Cuál, David?
2: Porque después nos boicoteaban, es erradicar los vertederos clandestinos.
0: Ah.
2: En 100 días ella se propone erradicar los vertederos clandestinos y para la erradicación de los vertederos clandestinos ella va a necesitar el trabajo de todos los asuncionos que cooperen, que
0: por eso justamente decía eso, facilitar esa comunicación con la pero que ellos respondan, ¿verdad? Ahora tiras tu denuncia y te tiras al vacío, ¿verdad? No hay respuesta de nada, ¿verdad? Bueno, no sé si tienen alguna otra cuestión ustedes que quieran compartir sobre Asunción. Pasito, si ya pasamos al Brasil directamente en los minutos finales.
1: Asunción para la próxima.
2: Ok, perfecto.
0: Por ahí nos quedamos con Asunción. Esas propuestas básicas por lo menos ya mencionamos, ¿verdad? Pasamos directamente al Brasil, nuestro vecino gigante. No podíamos también dejar de hablar de eso en la primera vuelta.
1: No porque sea gigante ni porque sea vecino.
0: Le queremos
1: mucho.
0: Es
1: porque tiene... No.
0: Y nos gusta mucho el mar de Brasil. Aparte. Es muy lindo.
1: Yo también creo de verdad que... Lo que vaya a ocurrir en Brasil influye en toda Latinoamérica.
0: Sí, en todas las Américas.
1: Claro. Bueno, no sé si influye con el norte de...
0: Claro, por supuesto que sí.
1: Seguramente que sí.
0: Son los primeros que quieren
1: tomar. Pero lo que más me parece importante es entender que él es un bastión, o sea, él, Lula, porque es el representante progresista, del pensamiento progresista de Brasil, influye muy fuertemente en Latinoamérica y, ergo, en el Paraguay. ¿Verdad? Y más aún en el Paraguay, por esta relación muy simbiótica que tenemos nosotros por la vía energética. Y otras.

0: da vuelta, ¿verdad? Y hay fuertes controversias en las chances que cada uno de ellos tiene. En esta primera vuelta, Bolsonaro tuvo el 47% contra Lula, que tuvo el 45.2%. Prácticamente es un empate técnico, ¿verdad?
1: Sí, muy poca la diferencia.
0: Van a la segunda vuelta como la primera vez. Uh-huh. Y luego le tenemos a Curi con casi 3%, el tercero. Tenemos a Renan Santos, 2.25%. A Callado, 2.18%. Y luego tenemos otros candidatos menores como Zema, como Samara, como Gers Díaz, como Clariana Barón, etcétera, etcétera, que tienen menos de 1%. ¿Pero qué suman? Todos juntos suman. Y suman exactamente lo que necesitaría Lula o Bolsonaro para la victoria. Está bien dura la batalla. Pero confiamos en que el ganador final será Luis Ignacio Lula da Silva.
1: Sí.
0: Esperemos. ¿Tenés alguna cosa al respecto? Quiero nomás dar toda la fuerza posible para la victoria de Lula el próximo 25 de octubre. Aquí nomás.
1: No, ya mencionaste los datos más importantes. No fue mucha la diferencia. No está nada dicho hasta este momento. Quedan unas semanas más de campaña. La siguiente vuelta es entre Lula y Flavio Bolsonaro. Es el domingo 25 de octubre. Así que, bueno, está como dice Oscar, está el futuro de las Américas en juego, está muchísimo en juego, ¿verdad? Yo quisiera rescatar lo positivo que dejó el gobierno de Lula, ¿verdad? Entre ellos está que detuvo la tasa altísima de deforestación en la Amazonía,
0: sí,
1: que tenía el gobierno de Bolsonaro, ¿verdad? La minería que estaba avanzando, entre otras plantaciones también, entre otros daños, ¿verdad? Y eso arrasa territorio, pero también comunidades enteras, pueblos indígenas también, ¿verdad? Entonces, Lula en primer lugar paró eso con su ministra de lujo, que era, ¿cómo se llamaba la ministra de lujo?
0: Marina Silva.
1: La otra, premio Goldman. Hizo un impecable trabajo Marina, se candidató al Senado. ¿Entró Marina, Oscar? Eso es lo que podemos también revisar.
0: No sé.
1: ¿No sabes si entró? ¿Revisar tampoco?
0: No sé.
1: Porfa. Quizás podamos tirar ese dato antes de cerrar. Y nada, la Amazonía sacó muchísima gente de la pobreza. Deja números, cuestiones muy positivas, ¿verdad? Y bueno, él por eso quiere ir por 4 años más, ¿verdad? Pero la batalla está muy difícil. México, la presidenta Claudia Sheinbaum estaba denunciando el intervencionismo del gobierno de Norteamérica para tratar doblegar la balanza a favor de Bolsonaro, ¿verdad? Bueno, eso hicieron en todas las elecciones del continente, ¿verdad? Sí. Por eso que se habla de un plan Cóndor 2.0.
0: Sí, sí,
1: antes
0: sí.
1: Se escondían en los años 60, 70, ahora lo dicen así, abiertamente lo dicen, ¿verdad? Bueno, lo que hicieron en Venezuela, por ejemplo, fue desastroso, ¿verdad? Evidentemente, el gobierno norteamericano lo único que le interesa son nuestros bienes comunes naturales, a ellos no le importa nada más. Vienen por el gas, vienen por el petróleo, vienen por el agua, vienen por nuestros bosques, vienen por todo eso, ¿verdad? Antes se escondían, ahora ya no, ¿verdad? Entonces, hay mucha denuncia de eso también de las redes sociales. El equipo de Lula estaba denunciando que Meta les bloquea la publicación a ellos. O sea, recordemos que mucha gente vota ahora, mucha gente vota por las redes sociales, sí, seamos sinceros, sí, ¿verdad? Sí, sí. Uno ve las propuestas y todo lo demás por redes sociales, ¿verdad? Ya muy poco se ve por televisión o por diario y demás, ¿verdad? Entonces hay mucha manipulación también a través de las plataformas digitales, principalmente Meta, ¿verdad? Que es dueño de Facebook y de Instagram. Entonces hay mucho muchas aristas que analizar, ¿verdad? Que están influenciando en las elecciones, muchas de manera ilegal. pero el norte está queriendo marcar evidentemente

0: evidentemente la balanza hacia el candidato de la ultraderecha, porque eso es lo que es, ultraderecha, Bolsonaro, ¿verdad? Y bueno, ya aprendimos, ya sabemos lo que, recordemos esos 4 años nefastos de Bolsonaro, que
1: dejó
0: negacionista, cuánta gente, cuántas miles de personas murieron durante la pandemia, no sé si recuerdan, dejó un legado nefasto, y ni hablar
1: que era una simple gripecina.
0: Una gripecina,
2: negacionista al cambio climático.
0: Negacionista de la crisis climática. Atropellaron
2: la Amazonía.
0: Atropellaron el Congreso, es un gobierno golpista que no cree en la democracia.
2: Atropellaron la Amazonía.
0: También.
2: La mayor tasa de deforestación fue durante su gobierno.
0: Un gobierno totalmente antidemocrático, ¿verdad? Eso es lo que está del otro lado.
2: ¿Ustedes saben el significado de Lula?
1: No.
2: Una curiosidad interesante.
1: Ignacio Lula.
2: No, Luis Ignacio es su nombre, Luis Ignacio, sí. Pero Lula.
1: No.
0: Yo vi en un video, pero no me acuerdo ahora.
2: Es muy interesante el significado. Tiene varios. El significado más, no sé, Lula se llama al calamar.
1: El calamar es Lula.
2: Sí, Lula, ¿verdad? Sí. Pero no es el origen de su nombre, ¿verdad? El origen de su nombre quiere decir, en árabe, significa luz brillante, luz que emana de la luna.
0: Mira, no tenía ese dato.
2: Y el otro significado es que es una variación que en árabe también significa perla. Y eso se asocia bastante con la luz de la luna. Es una joya que se asocia con la luna, la perla.
1: Claro, siempre. Esa metáfora.
2: Pero luz brillante me parece es muy interesante. Lula es una figura mundialmente impactante.
0: Sí.
2: Es un líder mundial, ¿verdad? De gran prestigio.
0: Por todo lo que logró, así es.
2: Y es un filósofo de alta alcurnia, de verdad.
0: Sí, escúchenlo, síganlo. Vamos a seguir hablando de las propuestas justamente también de lo que está pasando en el Brasil, ¿verdad? También las elecciones aquí de Asunción, las municipales en los siguientes programas. También se acercan las elecciones en los Estados Unidos. También ellos van a elegir nuevo Congreso en noviembre. Creo que el 3 de noviembre también, justamente el día que asume Soledad Núñez. También eligen nuevos congresistas. Eso va a también cambiar totalmente el panorama.
2: El
1: 3 de noviembre.
2: Todo el Congreso de Cataluña.
0: La mitad del Congreso.
1: Pero el 3 de noviembre es fecha feliz.
0: Entonces, ¿verdad? Debe ser 2.
1: ¿El 3 de noviembre? No, para fecha feliz. Para mí que el 1.
0: Bueno, pero tiene que ser un. No, un lunes es. Sí,
2: el 1 es. Un domingo.
0: A mí eso me llamó la atención.
1: Mira que Mario asumió un
2: martes
1: domingo.
2: Martes 3.
1: Mario asumió un domingo de tarde.
2: Yo estoy hablando de que el 1 de noviembre es domingo, nada más.
0: Martes 3. Eso siempre me llamó la atención.
2: Martes 3.
0: En los Estados Unidos siempre entre semanas se hacen
2: las elecciones. Las elecciones serán el martes 3 de noviembre posiblemente.
0: Confirma, sí. Bueno, y lo que quiero decir es que seguiremos hablando de estas cuestiones políticas que van a marcar el
2: rumbo. Están ocurriendo cambios.
0: Sí, que va a marcar.
2: Espero que sean todos cambios positivos.
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2: El próximo miércoles quizás podamos hablar con Mujica, el intendente de Ciudad del Este.
0: Vamos a tratar de contactar.
2: ¿Estuvo en la radio ya él? ¿En alguna entrevista?
0: Vamos a tratar de llegar hasta el equipo de Ciudad del Este para...
2: Es muy importante.
0: Sí. Y también Villarrica. Yo creo que esos tres municipios tenemos que traer aquí a la mesa Paraguay Verde.
1: Soledad Núñez asume como intendente de Asunción 3 de noviembre.
0: Sí, y en los Estados Unidos también.
2: Martes 3 de noviembre.
0: El martes.
1: Fecha feliz.
0: Compren...
2: El nacimiento de Stroessner.
0: Y bueno,
1: por eso.
0: De feliz, amigo, nada.
1: No, ya sé.
0: Infeliz era.
1: Ya.
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1: no
0: el equipo.
1: Más porque cuando, la ya es mía.
0: 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Nos vamos por ahora. Nosotros nos reencontramos con más Paraguay Verde el próximo miércoles. Chau, chau.
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4: Desde hace meses escuchamos hablar del Niño. La Organización Meteorológica Mundial nos ha advertido que 2026 es fuerte y que seguirá intensificándose hasta finales de año. En Paraguay no necesitamos demasiadas explicaciones para sentir que algo está pasando. En las últimas semanas, las tormentas han golpeado repetidamente, lluvias torrenciales, ráfagas violentas, granizadas enormes, rutas cortadas o destrozadas, campos inundados, casas dañadas y techos de hogares convertidos en coladores. A esas pérdidas visibles hay que sumar otras que solemos olvidar: accidentes de tránsito favorecidos por el mal tiempo y por las rutas y calles hijas de la corrupción, días de trabajo y de clases perdidas, familias que dejan de producir o vender, gente que vuelve a empezar después de cada tormenta. El tema es que las noticias pasan tan rápido que corremos el peligro de acostumbrarnos. Como si siempre hubiera sido así, y no, no siempre fue así. Si bien es verdad que el Niño es un fenómeno natural y periódico, que nosotros no lo hemos inventado, también lo es que hoy actúa sobre un planeta que los seres humanos ya hemos calentado. Por eso no lo explica todo decir simplemente lo que nos pasa es por causa del Niño. En 2021, el Panel Intergubernamental de Cambio Climático, IPCC, afirmó categóricamente que es inequívoco que la influencia humana ha calentado la atmósfera, los océanos y la Tierra. También señaló que el cambio climático causado por nosotros ya está afectando fenómenos extremos, entre ellos las precipitaciones intensas. Esto no significa que podamos atribuir cada granizada o cada tormenta concreta al calentamiento global. Significa algo mucho más grave, que hemos modificado el sistema climático dentro del cual esas tormentas ocurren. Y en Paraguay, nuestra responsabilidad tiene nombre bastante concretos. Durante décadas hemos apostado por un modelo agroexportador que produjo muchas divisas a unos pocos, pero también transformó radicalmente nuestro mapa ecológico, poblacional y de la pobreza. En la región oriental, la agricultura mecanizada y especialmente la expansión de la soja fueron motores centrales de la destrucción del bosque atlántico del Alto Paraná. Estudios sobre su cobertura histórica estiman pérdidas cercanas al 90% del bosque original. En el Chaco, el gran motor de la deforestación ha sido sobre todo la expansión ganadera, actualmente también la soja. Dos rostros de un mismo modelo. convertir vos

bosque en superficie productiva y llamar progreso al resultado sin contabilizar lo que se destruye con él. Porque el bosque no es un adorno verde, tampoco puede impedir por sí solo una lluvia torrencial, pero es el que regula el agua. Las copas amortiguan el impacto de la lluvia, la hojarasca y las raíces mantienen el suelo poroso, favorecen la infiltración y almacenan agua. Disminuyen las torrentadas, la erosión y los picos de crecida. Los árboles además devuelven humedad a la atmósfera y enfrían la superficie. Cuando quitamos el bosque, el suelo se compacta, absorbe menos y el agua corre más rápido hacia arroyos, rutas y ciudades. En pocas palabras, un territorio deforestado es un territorio indefenso. La soja nos ha convertido en un país profundamente sojizado. Ha generado riqueza, sí, pero también concentración de la misma riqueza, concentración de la tierra, desplazamientos campesinos y enormes costos ambientales. Hemos vuelto al país más indefenso. Miles de familias expulsadas del campo hacia las periferias urbanas encuentran allí otra cara de la misma vulnerabilidad. Viven en zonas bajas e inundables, junto a cauces maltratados, sobre suelos impermeabilizados o en ciudades donde el drenaje nunca acompañó el crecimiento. Por eso resulta demasiado engañoso llamar a todo esto simplemente desastre natural. La lluvia es natural, el granizo es natural, el Niño es un fenómeno natural. La vulnerabilidad que nuestra ambición ha construido no lo es. No podemos detener el Niño, pero sí decidir qué hacemos con nuestros bosques, humedales, cauces, ciudades y modelo productivo. Podemos restaurar, proteger, ordenar, prevenir y exigir que el costo del supuesto progreso deje de caer siempre sobre los mismos, los pobres. El cambio climático nos obliga a elegir entre seguir esperando la próxima tormenta para lamentarnos o exigir un país más justo y capaz de resistirla. Y esta no es solo una tarea técnica, es política, social, ciudadana. No podemos acostumbrarnos a que lo evitable se nos presente como inevitable. Lo que hoy sufrimos no es simplemente natural. Fue sembrado durante décadas por intereses particulares que pusieron sus ganancias por encima del bien común. Bosques talados, humedales destruidos, cauces desviados y un modelo que concentra los beneficios y socializa los daños. Si seguimos tolerándolo, dejaremos de ser solo víctimas de la tormenta para ser también cómplices de su repetición. Cambiar el rumbo exige una ciudadanía organizada que haga oír su voz. Es clave fortalecer las comisiones vecinales, las comunidades y las organizaciones sociales para poder convertir la preocupación en demandas concretas. Vigilar las decisiones que afectan a nuestro territorio y sostener el reclamo cuando la emergencia deje de ser noticia. Es importante que la solidaridad tan típica paraguaya que se siente y nos reúne después de cada desastre pueda reunirnos también para evitar el próximo.

Nel nome del Padre, e dell'Hijo, e dello Spirito Santo. Amen. Dios de la vida, tú conoces lo más íntimo de nuestro corazón, las luces y sombras que nos habitan, las heridas silenciosas que a veces nadie ve. Hoy te presentamos a nuestros hermanos y hermanas que enfrentan dificultades en su salud mental, que sufren en soledad, con ansiedad, depresión o cualquier otra enfermedad mental. Tú nos llamas por su nombre con ternura y en ti encuentran dignidad y esperanza.

Perdónanos por las veces que hemos mirado hacia otro lado, alimentando el estigma y la discriminación hacia las personas con enfermedades mentales. Haz que tu iglesia sea casa abierta, espacio seguro, donde todos tengan lugar, comunidad que acompaña y no descarta, que escucha sin juzgar y que se acerca sin miedo. Te pedimos, Señor, por quienes cuidan, profesionales, familiares, voluntarios, hombres y mujeres que con paciencia y amor tienden puentes de comprensión y consuelo. Dales fortaleza y compasión para sostener. Envía tu Espíritu sobre nosotros para que aprendamos a acoger y integrar el cuidado de la salud mental en la vida y en la misión de nuestras comunidades y de toda la Iglesia. Y así lleguemos a ser un signo vivo de tu misericordia, que nunca abandona y siempre restaura. Amén.

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2: Pueblo quichua es la nacionalidad más grande del Ecuador y su región amazónica. En esta región se ubican las provincias de Napo, Pastaza, Sucumbíos y Orellana.
3: Los quichuas de esta región conforman dos grupos: los canelos quichuas, localizados desde los alrededores de la ciudad del Puyo, provincia de Pastaza, hasta el límite con Perú, y los quijos quichuas, ubicados en los valles de Quijos y Archidona, en la provincia del Napo.
2: La comunidad es la base de la organización social y económica. Se halla conformada por grupos de 20 a 200 familias. El jefe de cada comunidad es el taita, padre o abuelo. Además de ser un líder político, comúnmente posee conocimientos de medicina tradicional y brinda tanto atención de salud como consejos espirituales, también conocidos como yacac.
3: Muchas actividades tradicionales como la agricultura han cambiado por el trabajo asalariado en las empresas madereras y petroleras, y en plantaciones y construcciones de caminos. Se ha reemplazado la cerámica de uso diario, elaborada por las mujeres, por vajillas de metal y plástico.
2: Los quichuas de Pastaza se refieren a la pobreza como mutsui. Mutsui se refiere a una pobreza circunstancial generada por agentes externos como el desarrollo, que destruye el ecosistema deteriorando las fuentes que proveen de seguridad alimentaria y atentando contra el buen vivir.
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6: Muy buenos días, bienvenidos, bienvenidas a esta nueva emisión de la Ronda de los Pueblos, jornada de este día jueves, cuarto encuentro de lo que hacemos en la semana. Temperatura actual en Asunción, área metropolitana, estamos teniendo 18 grados 6 la temperatura. La sensación térmica es la misma, la humedad saturada. Según datos del clima para hoy, meteorología anuncia un día fresco a cálido, cielo mayormente nublado, vientos moderados del sur, lloviznas luego mejorando, señala

0: el reporte meteorológico de la Dirección General de Meteorología. Temperatura máxima para hoy 25 grados y la mínima 18 grados. Cerrando nuestra semana informativa el día de mañana, viernes 16 de octubre, fresco a cálido, cielo mayormente nublado, vientos del sector sur, ¿no? Hoy estamos cerrando la primera quincena del décimo mes del año, ¿no? Quedan dos semanas para despedir a este mes de octubre, el Caraí octubre, que inició un día jueves, hace casi dos semanas prácticamente, pero no arrancamos una semana completa con octubre, porque empezamos un día jueves. Sí, también informaciones destacadas, como siempre, vamos a ir compartiendo con la audiencia de Radio Fe y Alegría, en colaboración con las emisoras integrantes de la Red de Radios Educativas del Paraguay, que nos acompañan a lo largo y ancho de la geografía nacional. Y mirando la información destacada que trae el diario Última Hora en este día, señala este tema político, ¿no? En particular del Partido Colorado. Cartes y Marito se unen en plena crisis oficialista y apuntan al Banco Central del Paraguay. En medio de inminentes rupturas en el cartismo, expresidentes pactaron estrategia para impulsar cambios en el Banco Central del Paraguay ante escándalo del banco de ex socio de Santiago Peña. Movidas, senadores del primer anillo cartista y opositores también cuestionaron la continuidad del titular de la banca central. En diputados hay intensas negociaciones, ¿no? ¿Quién iba a creer que se iban a unir los expresidentes que eran enemigos o adversarios políticos, ¿no? Siempre se habla en política que no se tiene amigos eternos ni tampoco enemigos eternos, ¿no? Entonces, aquí está el pragmatismo político que muestra esta imagen que trae el diario Última Hora en su edición de este día jueves. Línea de comunicación con nosotros 021-3747-46 al 7, celular 0985-918-274. Mensajes al WhatsApp 0985-918-270. Tenemos la participación de la audiencia. Buenos días.
1: Hola, Xavi.
0: ¿Qué tal, Roque?
1: Bien, eso que estás diciendo. Y ahora, tanto Cartes como Abdo se unen. Pero uno se embarra tanto en esto que ya no sorprende, ni siquiera te da rabia. No se preocupe la gente por los líos. Igual van a pelearse y traicionarse, porque ya es como respirar eso. No hay más que usar términos duros, porque ya es la situación corriente. Nosotros nomás tenemos que ser un poco moderados y no soñar tanto con una gran dignidad y exagerar de la poesía, aunque no sepamos nada de poesía, pero también tenemos fe, y sí, pero cuando adornamos y perfumamos, no sé hasta qué punto eso es virtud o es derramar un poco de mentiras de esperanza. Así es que, en fin, es la forma difícil de manejarse. Pero se da continuamente, lo justifica. En el plano internacional lo mismo. El cinismo, más que ya una rabia interna de cada uno, está muy popularizado y bueno, así se convive. Entonces, cuando uno va a entrar en ese campito, tratar de no abusar nomás de eso, ya que parece que es un salvavidas que tenemos que usar. Bueno, macanudo, besitos, pero aún así un poquito de moderación y de vergüenza deportiva. No sé si queda algo por ahí de dignidad. En fin, lindas estas cosas que pasan porque se da mundialmente.

0: grandes esferas. Cuando hablamos de traidores, luego ves cada traición en ambientes que no crees, pero ya es constante, así que por eso lo que importa es la sencillez de la vida diaria, y ahí te vas fortaleciendo en el compromiso de que ya no importa de dónde venga la vergüenza, la humillación, pero hay que seguir. Por eso es que con las facilidades de los medios de comunicación tenemos que enterarnos de lo que pasa en cualquier parte. De nosotros pueden olvidarse, o peor, nos conocen bien pero igual nos traicionan. Bueno, es cosa de los gringos. Nosotros acá debemos hacer nuestra parte. Ah, qué poca fe, qué poco y corto te quedas. Y mala suerte, es la realidad de la vida. En fin, esa es la ensalada que empezamos. Y ahí tenemos Banco Central, una peleita que es una forma de decir, porque es una conducta normal ya entre aliados, entre ahí en este en esta actualización, Peña y Cartes, y bueno, ahí también embarraron Banco Central, y es el tema de estos días, y en fin, como siempre debemos mirar, porque lo que repito en vano, nuestros compañeros fallan también, así que hay que actualizarse, escucharle un poco, pero finalmente nosotros tener nuestra decisión. Un pelagato que no va a salir a caer en ningún lado, eso también es cierto, así que no hay que joder con la fe, no todo es perfumado ni cielo. Sí señor, fe, pero te vas a zambullir mucho en la letrina, así, con eso tenés que convivir, y siempre con fe y alegría, y ahí está, ahí con eso haces un equilibrio. Y por eso es que hay que estar atento a, desgraciadamente, lo que dice la gente buena, que también cada metida de pata, como el arquero, como el penalero que yerra. No hay que sorprenderse ya de eso. No debe existir, pero ya está, existe. Ay, por eso tiene que seguir existiendo. Y bueno, por lo menos no colabores vos tanto en ese pantano. En fin, y en Banco Central están pidiendo retoque, cambio de autoridades, pero eso en todo organismo del país, hasta en la oposición tendríamos que pedir eso. Ya demasiado se nos vendieron desde el 89, ya no tiene que haber paciencia con incluso nuevos compañeros que aparezcan. Quiere venderse o joder, porque errar es humano, errar penales por lo visto también es humano. Está bien toda esa tontería para minimizar y no volverse loquito, pero siempre hay que estar atento. Así es que, en fin, vamos a seguir escuchando las noticias, porque siempre hay retoques, actualizaciones, y siempre un impulsito para no estar sorprendido del futuro que se nos viene. Y eso solamente se consigue con la actualización diaria. Por eso, estas comunicaciones son muy valiosas y nos da esa vitamina, esa inyección para, bueno, a pesar de nuestros errores, bueno, con vergüenza deportiva, tratar de equivocarse menos. Gracias, Xavi.
1: A vos, Roque. Muchas gracias. Gracias por la participación. Y seguimos en desarrollo de las noticias. Señalábamos esta portada de última hora que tiene un destaque importante del ámbito político, ¿no? Cartes y Marito se unen. Prácticamente en un 70% de la portada figura esta información. Y por otro lado, Asunción no avanza el contrato colectivo y vuelve a la intendencia. YPS amplía contrato con firma auditada por trabajo no realizado. Aseguran que se pagó por arreglo de caldera que no se llevó a cabo. Otra más de YPS. Por otro lado, emergencia en el sur, suman los damnificados por las inundaciones. Y esta situación de emergencia que se está dando en departamentos como Alto Paraná e Itapúa está generando la afectación a varios distritos, así también en Ñeembucú. Alto Paraná, Itapúa y Misiones también está en esta situación, ¿no?

Podemos citar Ñeembucú, Misiones, Itapúa y Alto Paraná. Son cuatro departamentos que los baña el río Paraná. Estamos viendo estas imágenes donde locales turísticos también son golpeados por las inundaciones. Ayer justamente nos confirmaba el compañero Virginio Benítez en la zona de Itapúa. Entre los puntos afectados están el puerto Apeaimé de San Rafael del Paraná, puerto Triunfo de Natalio, puerto 7 de Agosto de Carlos Antonio López, puerto Mayor Otaño, y también la zona de Capitán Mesa, Bella Vista, ¿no? La suspensión afecta a servicios de lanchas y balsas que realizan ese servicio para la población, ¿no? Entonces, más distritos. Ñeembucú también está en una situación de afectación. Zonas de humedales del departamento de Ñeembucú es una de las zonas más afectadas por las crecidas y figuran tres localidades: Cerrito, Villalbín y Mayor Martínez. La afectación directa llegó a la ciudad y las compañías. Las autoridades declararon emergencia y ya procedieron a la evacuación de zonas anegadas. En Asunción, ayer 14 de octubre, hubo una variación en el nivel del río, 21 centímetros. Quiere decir que en el puerto de Asunción subió ayer 21 centímetros el nivel del río Paraguay y se llegó a 2 metros con 29 centímetros. Todavía esto no es ninguna señal de alerta para la zona ribereña del río Paraguay, si bien las inundaciones que se podrían haber dado es por las últimas precipitaciones, por la falta de canalización, la limpieza de los cauces hídricos, que son totalmente aparte de lo que es una subida sostenida como se está dando en la zona del río Paraná. Las afectaciones de la subida es por esta situación y por la liberación también, pues se abren las compuertas de Itaipú, entonces río abajo, eso está generando el desplazamiento de las aguas. Entonces, en Asunción, el nivel de alerta que se da es a partir de los 3 metros con 50, ¿no? Nivel naranja. Amarilla ya es un nivel de alerta de monitoreo, 4 metros con 50, ¿no? Eso justamente nos confirmaba ayer el director del Centro Municipal Itaguaté, Centro Municipal número 1 que tenemos aquí en el barrio Tacumbú, señalaba entonces esta caracterización, ¿no? Y nivel de alerta ya medio con preocupación es superando los 5 metros con 50. Esto es nivel del río en Asunción. Por otro lado, y siguiendo con las noticias destacadas, vemos portada del diario ABC Color en esta noticia destacada del día en Telefuturo, al menos, inesperado encuentro entre Horacio Cartes y Mario Abdo Benítez, ¿no? Entonces, sorprendió a muchos esta imagen en plena crisis del cartismo. Vemos tapa del diario ABC Color de este día jueves 15 de octubre. Acta de directorio del BCP detalla hallazgos en Bueno Bank, documento remitido a Superintendencia de Bancos en fecha 29 de junio del 2026 de este año. Un miembro del directorio del BCP envió un memorándum al CIP SIB larga respecto a la situación patrimonial del ente financiero. Escrito recuerda que en un acta del directorio se asentaron observaciones sobre las inversiones en dos empresas declaradas en su balance del 2025.

información puntual, refiere la información que trae en portada el diario ABC Color, señala que desde la era de Peña, Bueno acumuló 850 millones de dólares de dinero público. Esto incluido el del Instituto de Previsión Social, que estamos hablando de cerca de 300 millones de dólares, que son fondos del IPS, son fondos jubilatorios, ¿no? Por otra parte, alerta que nos fueron informados sobre el grado de cumplimiento del plan de factibilidad de la fusión con Visión Banco, pese a que venció el plazo. Refiere esta información destacada que trae en portada el diario ABC Color. Y bueno, en este tema de Bueno Bank le dedica prácticamente un 90% de la información, ¿no? Hay muchísimo interés de por medio y bueno, es un tema también que hay que mirar con mucho detenimiento. Si bien existen intereses superiores entre sectores políticos y económicos de nuestro país, sabemos que este medio tiene mucho interés también, teniendo en cuenta que tiene una entidad bancaria y que existe prácticamente una guerra económica bancaria entre grupos de poder en nuestro país. Por otro lado, en medio de la crisis de la ANR, se reúnen Cartes y Mario Abdo Benítez. Gran sorpresa mientras se ensancha grieta de Peña y Aliana con HC. La Junta Municipal de Asunción envía al tacho de basura el contrato colectivo de Luis Bello, refiere esta información. Y bueno, ya se debe negociar con la electa intendenta Soledad Núñez. En el mes de noviembre asumen las nuevas autoridades electas en las 263 municipalidades que tenemos a nivel país. Entonces, vamos a ver cómo se maneja este tema en Asunción. Hay más de o cerca de 10.000 funcionarios municipales y hay que ver qué funciones cumplen, si hay planillerismo en la municipalidad de Asunción. Buscar la sostenibilidad financiera es uno de los grandes desafíos de esta nueva administración que próximamente va a estar gestionando la municipalidad de Asunción en un momento también de mucha crisis que tiene la ciudad. Tema del ordenamiento territorial de la ciudad, tema del la viabilidad en Asunción, la vialidad, ¿no? Estamos hablando de la situación de nuestras calles, avenidas, los baches, desagües pluviales, obra de infraestructura de desagüe, que son reclamos ciudadanos pendientes. Vamos a ver cómo lo enfrenta Soledad Núñez. Y por otro lado, el tema de las cajas paralelas, ¿no? En la municipalidad, las recaudaciones que no ingresan en las arcas municipales. Por otro lado, y tiene que ver con el Partido Liberal, este 18 de octubre, recuerda otra gesta revolucionaria, son 135 años, y es el segundo partido político más importante que tenemos en nuestro país, más todavía dentro de la oposición. Y hace la pregunta el diario ABC Color, ¿Llano y Alegre juntos?, que son dos referentes de este partido que en las últimas décadas han tenido una confrontación dentro del Partido Liberal y ya viene arrastrándose prácticamente después del 2008, ¿no? Entonces, hipoculento imaginar esta crisis que da estos dos líderes políticos. Y a esto se le suma también la de Federico Franco, ¿no? Blas Llano, Efraín Alegre y Federico Franco son los

28, una lavada de cara del partido y poder ser gobierno dentro de una alianza para el 2028, evidentemente se debe limar asperezas en el Partido Liberal. Van a ser 20 años de aquel suceso que ha marcado la historia de nuestro país con la transición democrática, no la alternancia que se ha dado en el 2008. Entonces, vamos a recordar 20 años en el 2028, ¿no? Las condiciones se están dando. ¿Cuál es la caracterización que se ha dado en el 2008 a esta parte de la historia paraguaya política? Hay que ir mirando varios escenarios, ¿no? ¿Recuerdan ustedes cuando Nicanor, Blanca Ovelar, Castiglioni? Había una crispación importante también dentro de las filas del Partido Colorado. ¿Será que se repite ese escenario en el 2028? Se están dando prácticamente los mismos pasos que se han dado, donde el autoritarismo, la soberbia ha afectado el ritmo de los partidos políticos en nuestro país. 49 de las 5 de la mañana en toda la República del Paraguay. Siguiendo con las informaciones destacadas, PLRA anuncia cumbres en conmemoración de los 135 años de gesta revolucionaria. Tras los comicios municipales, el Partido Liberal Radical Auténtico, PLRA, conmemorará los 135 años de la gesta revolucionaria del 18 de octubre del año 1891. La actividad principal se llevará a cabo este domingo en el cementerio de la Recoleta. Y posteriormente, durante la semana, se prevé una ronda de conversaciones con intendentes, parlamentarios, dirigentes históricos e incluso una convocatoria a referentes con Blas Llano y Efraín Alegre. Hace unas semanas atrás escuchábamos la intención del ministro de la Corte, Víctor Ríos, para la presidencia de la República. O se suma actores para la presidenciable, ¿verdad? Dentro del Partido Liberal hay varios nombres que se escucha. Por el momento no hay convencimiento. Y bueno, la duda hoy día es que sí, ¿quién encabeza la chapa? ¿Uno de la oposición o uno del Partido Liberal, ¿no? Y señalan de que las últimas elecciones tuvieron una participación de 800.000 electores liberales, que tiene su peso importante. Pero la brecha que hay que superar en las generales es una cifra superior a la de 1.500.000 o 1.600.000 votos para ganar las elecciones generales, ¿no? Ya han pasado las municipales, entonces ya se ha podido medir un poco cómo está la musculatura del Partido Liberal en cuanto a los resultados que se ha obtenido en estas elecciones municipales. Y de los 100 municipios que tenía como objetivo el Partido Liberal, se consiguió 61 lugares. O sea, hay 61 intendentes liberales electos y reelectos. Entonces le faltó los números para llegar a ese objetivo, ¿no? Y en Asunción han perdido escaños en la Junta Municipal. Quedaron con 3 curules en la Junta Municipal de Asunción. Y tenemos que recordar que el Partido Liberal no tiene representación parlamentaria por capital en la Cámara de Diputados. Eso significa pérdida de espacios de poder dentro de las filas del Partido Colorado. Y eso, por eso señalamos que esta situación viene ya un poco después del 2008, ¿no? Y ha explotado en el 2012 y que no está pudiendo superar el Partido Liberal esta situación, ¿verdad? Por otro lado, y siguiendo con otro partido, el

0: partido hegemónico, el partido Colorado, crisis en honor Colorado, Peña recibe a Camilo Pérez, concejales electos y seccionaleros de Asunción. Equipo político de Capital acudió a Amburu Villaroga junto a Santiago Peña, refiere esta información. Amburu Villaroga sigue utilizando como una seccional más. Amburu Villaroga se sigue utilizando como una seccional más. Entonces, las prioridades como salud, educación, parece que se están olvidando de esa responsabilidad desde el Ejecutivo. Les quedan menos de 24 meses para finalizar el mandato de Santiago Peña, ¿no? Y los últimos dos años prácticamente suelen ser ya de este tipo, ¿verdad? Muchos recordarán ustedes la época de Horacio Cartes, de Marito, en esta época de gestión, faltando un poco menos de dos años para la entrega de la silla presidencial, se hablaba el tema de la reelección, etcétera, etcétera. En esta ocasión no tanto con Santiago Peña, pero sí de esta crispación de entre los movimientos y crear un nuevo movimiento para tener todavía cierta injerencia dentro del poder político. Todo lo que es presidente de la República sigue teniendo un rol protagónico, ¿verdad? Lo mismo como Horacio Cartes, Mario Audo Benítez, vamos a ver si es que eso también lo consigue Santiago Peña, que es un burócrata, no es tanto político, bueno, no, falta todavía ese juego de cintura a Santiago Peña para que pueda seguir sonando su nombre después de después de ocupar una silla presidencial, ¿no? ¿Quiénes son los otros expresidentes que tiene mucha cabida todavía en el tema político? Está por ahí Nicanor, no tanto así Fernando Lugo por las condiciones de salud que ha tenido en su momento, pero cada cierto tiempo lo refrota el Frente Guasú, ¿verdad? Que hoy día prácticamente no tiene representación parlamentaria, si bien responde en su momento con Esperanza Martínez, que ha ingresado por el Frente Guasú Ñemongueta, no tanto así el Frente Guasú, porque ahí estaba Hugo Richer, estaba también Sixto Pereira, que ya no tiene una capacidad de arrastre como lo tenía en su momento. 56 de las 5 de la mañana, reiteramos y actualizamos los datos del tiempo. En Asunción tenemos una temperatura de 18 grados 6 a esta hora de la mañana, temperatura máxima de 25 grados, mínima de 18. Fresco a cálido, cielo mayormente nublado, vientos moderados del sur, lloviznas luego mejorando, señala el informe de la Dirección General de Meteorología. Los datos actualizados recientemente del reporte meteorológico, lluvias dispersas para hoy, con tendencia a mejorar durante la jornada, señala Alejandro Coronel. Durante la jornada de hoy jueves se prevé un ambiente fresco a cálido, temperaturas mínimas entre 16 y 20 grados, máxima prevista entre 23 y 25 grados. Aún se mantiene la probabilidad de lluvias dispersas en gran parte del territorio nacional, acompañadas ocasionalmente de tormentas eléctricas, principalmente en la zona norte de la región oriental y noreste del Chaco paraguayo. 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Para mañana viernes se espera un ambiente fresco durante las primeras horas, temperaturas entre 14 y 20 grados y máxima entre 24 a 28 grados. Es lo que tenemos entonces del reporte meteorológico de la Dirección General de Meteorología. Ahora sí, vamos a la pausa y luego ya estamos en contacto con los compañeros integrantes de la Red de Radios Educativas del Paraguay.
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En el nombre del Padre, y del Hijo, y del Espíritu Santo. Amén. Dios de la vida, tú conoces lo más íntimo de nuestro corazón, las luces y sombras que nos habitan, las heridas silenciosas que a veces nadie ve. Hoy te presentamos a nuestros hermanos y hermanas que enfrentan dificultades en su salud mental, que sufren en soledad, con ansiedad, depresión o cualquier otra enfermedad mental. Tú nos llamas por su nombre con ternura y en ti encuentran dignidad y esperanza.

0: Perdónanos por las veces que hemos mirado hacia otro lado, alimentando el estigma y la discriminación hacia las personas con enfermedades mentales. Haz que tu iglesia sea casa abierta, espacio seguro, donde todos tengan lugar, comunidad que acompaña y no descarta, que escucha sin juzgar y que se acerca sin miedo. Te pedimos, Señor, por quienes cuidan, profesionales, familiares, voluntarios, hombres y mujeres que con paciencia y amor tienden puentes de comprensión y consuelo. Dales fortaleza y compasión para sostener. Envía tu Espíritu sobre nosotros para que aprendamos a acoger y integrar el cuidado de la salud mental en la vida y en la misión de nuestras comunidades y de toda la Iglesia. Y así lleguemos a ser un signo vivo de tu misericordia, que nunca abandona y siempre restaura. Amén.
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4: Jornada de este día, jueves 15 de octubre del año 2026, temperatura en Asunción, área metropolitana se mantiene en 18 grados 8, la máxima para hoy 25 grados fresco a cálido, cielo mayormente nublado, lloviznas luego mejorando, dice este informe de la Dirección General de Meteorología, y mañana viernes cerrando nuestra semana, fresco a cálido, cielo parcialmente nublado y vientos del sur, mínima de 16 grados y máxima de 25. La máxima se mantiene para el día de mañana, condición similar a la de hoy, pero con 2 grados menos en cuanto a la mínima, y arrancando esta segunda quincena del décimo mes del año. El caray octubre se hace sentir con inundaciones en la zona del Alto Paraná, Itapúa, Misiones, Ñeembucú, 4 departamentos que le baña el río Paraná, que está realizando una subida vertiginosa en esta semana, y bueno, varios distritos, localidades de esa zona del país afectadas por la creciente. El río Paraguay todavía está controlado, si bien está esta semana, en estos días, está por arriba de los 2 metros, todavía no es una preocupación para las autoridades, pero de igual manera hay que buscar una contingencia para las ciudades colindantes al río Paraguay, especialmente la de Asunción, que con la subida del río Paraguay, que supera los niveles de los 6 metros, 7 metros, sí, ya hay familias ribereñas afectadas, ¿no?, por la subida del río Paraguay. Hoy, al menos hasta ayer, 14 de octubre, el nivel del río estaba en 2 metros con 29 centímetros. El 14 de octubre subió 21 centímetros. Desde la semana pasada, desde el viernes pasado, estamos teniendo una subida de 20 centímetros por día del río Paraguay. Se suma al circuito de la información, iniciamos nuestro recorrido en el departamento de San Pedro, nomás hasta Lima. Está con nosotros Ever Maldonado desde Radio Corazón del Norte. Vaya para Ever, buen día.
5: Muy buenos días para vos y la audiencia de Lima, San Pedro, por

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1: oye, oye, llama la subida de los cauces en la zona Bay Ever, pero por el momento, mirando lo que está sucediendo en otras ciudades, ríos importantes como el río Paraná, ¿Nañaymé en esa situación y Tejna Ever?
0: Y prácticamente no, pues sí, pero esta gente digo afectada, no solamente la crecida del agua, sino que granizo puede haber consecuencias. Cuando a ver o sufritis está gente un poco apago si te supera el granizo o mimicuri la gente ya por levantamiento de datos pero pretende y tina
1: la asistencia al menos no más gente entonces de ver
0: por un momento no hay policía o revisar para este mimicuri esta gente o sensa y que ya pero seguramente con semana de
1: En cuanto a la producción, Ever, ya está continuamente durante esta semana, semana pasada, ya hueco a más constante. Sí. ¿Tema de producción, Picombateco?
0: En exceso, van a queja de los pequeños productores, van a en Santa Rosa, Pedro Jiménez y asentamiento, van a pues, y alguien moviliza y que. Manifestación, cierre de ruta, ya porque, oye, ure, ayuda, y porque con tema de producción está en la red o de granizo, hombre, ahí, curija, asistencia, oye, ure, y pues, costilla continuada, y
1: nada. Producción, la oía mayormente afectada, Gina Ever, ya ureco, algún reporte al respecto.
0: Y tema de mandioca o peste orina la güey peste y la levándome el recodo que está mandioca fuera y otra producción de todo fue llena la siga
1: ya el tema de producción subida del río cauces hídricos de la zona. Tema de los caminos, Avejina, otra realidad ya Yagüereco, Avejina, en comunidades rurales, el acceso a esas comunidades, Ever.
0: Sí, no, pero tú ni... Oye, el tema de camino destrozado. En todos los lugares como Zona Lima, Santa Rosa, hay alrededores destrozados.
1: La respuesta por el momento tanto del municipio local llegó a ese inaneco en proceso de cambio de las autoridades que todo el equipo de transición y no asumita y que todo el coordinar y nada y te envía o dificultad pero mi situación y nada ver la a ver respuesta rápida y efectiva a las necesidades que se tienen las comunidades, como en este caso de los caminos, Ever?
0: Y la verdad que sí, el equipo de transición en todos los municipios, por ejemplo, en Lima, Santa Rosa de Esquín y otro, pero la mayor problema la van a la saliente, o sea, ya destrozado la municipalidad. En Lima, por ejemplo, dos tractores, dos pedacitos, ya dos de arreglo, otro país, y en General Resquín y en Santa Rosa y moto niveladora y en Tejina no van a prácticamente ir de escuela bien.
1: Cato está entonces oye ya Tejina Bate Copa después de que asuman las nuevas autoridades electas en las últimas elecciones pasadas Ever
0: y ojalá fundamentalmente de las nuevas personas pues, elegidas porque sin presupuestos sí, y
1: A lo más por ahí, Ever.
0: Gracias por el espacio.
1: Añuamante, muchas gracias, Ever Maldonado, desde el segundo departamento del país. Iniciamos en la zona norte del país, una realidad que está

0: afectando prácticamente a toda la geografía nacional, es las precipitaciones, las granizadas, y esto se da dentro del marco de este fenómeno del Niño que se había anunciado ya desde inicio de año y se estaba intensificando más a mitad de año, segundo semestre del año 2026. Esperábamos el ingreso ya desde agosto, pero se hizo esperar y en este mes de octubre se está teniendo en exceso las precipitaciones, así como nos decía Eber Maldonado, y esta situación en nuestro país se da entonces con las lluvias en abundancia, exceso de lluvia. Y en otras zonas como la del Chaco paraguayo, habíamos tenido déficit de agua, ¿no? El Niño golpea con inundaciones el sur del país. Mencionábamos Alto Paraná, Itapúa, Misiones y Ñeembucú, respectivamente. Y hablando del sur, está con nosotros Hugo Espinosa desde Radio Monseñor Bogarino. Vamos hasta San Ignacio. Vaya, Hugo, buen día.
1: Buen día, Javier. Saludos cordiales a los oyentes de la Ronda de los Pueblos. No tuvimos lluvia desde la mañana de ayer. Sí, no hay llovizna, garúa, se razón más. Prácticamente todo el día ayer, ahora continúa el tiempo nublado. No creí, pero tres corazones ahí. Pues ha hecho nada, o sea, agua, así que a la gente que estén circulando en este horario por la ruta 1, haciendo este trayecto entre Encarnación y Asunción, tienen que tomar las debidas precauciones porque hay en algunos sitios donde la visibilidad es muy escasa. Y sí, en las Yolas, ayer al menos mencionamos que estaba en previsión que llegue a los 6,10 metros. El Paraná llegó a los 6 metros y ha aumentado la cantidad de damnificados de los barrios ahí. San José Mines, mencionábamos ayer que ya era una islita. A la población de ese barrio que han salido a los albergues que preparó el Centro de Operaciones de Emergencia, se le suman los barrios San Rafael y Nariva Auxiliadora, quienes ya también se encuentran totalmente anegados debido al desborde del río Paraná. Son ya 200 las familias que reciben la asistencia mediante las evacuaciones preventivas. Nosotros ayer en la radio le llamamos al capitán José Muti, el intendente electo de Ayolas y coordinador del Centro de Operaciones de Emergencia. Me dijo que estoy en medio del río aislando a la gente y se excusó. Hoy vamos a estar hablando con él, ya un poco se comprometió a brindarnos, digamos, una información más detallada con respecto al servicio que están realizando. Son unas 3.000 personas ya que se ven afectadas por la riada. Reitero, ya de esas 3.000 son 200 las familias que ya están fuera de sus respectivos domicilios, de sus casas. O sea, que ya, bueno, ya razón por la. Cambiando de tema, Javier, mencionamos nosotros el lanzamiento también de esta maratón diocesana año 2026, cuyo lanzamiento se realizó en San Ignacio Guazú, en el Salón Auditorio de la Universidad Católica Nuestra Señora de la Asunción, Unidad Pedagógica San Ignacio Guazú Misiones. El propio obispo de la diócesis de Misiones, Ñeembucú, presentó los objetivos de este año. Aparte de invitar a la ciudadanía a nuevamente sumarse a esta iniciativa. El año pasado llegó a transmitir 280 millones arini, 280 millones 851.091. Fueron destinados principalmente al cumplimiento de compromisos institucionales, de deudas, pago de deudas. Y hoy, o sea,

0: de este año, la principal novedad y objetivo es, aparte de superar el de la meta del año pasado, lo que se juntó al menos del año pasado, va a ser ya para avanzar, digamos, en nuevos proyectos pastorales. Ya donde llega, estamos a ver, me dice en la plaza la Pago de Dudas Testerí y Monseñor Osmar López durante la conferencia de prensa. Les enumino.
1: Una de las principales iniciativas para hacer posible que esta misión de la iglesia pueda hacerse realidad es la maratón diocesana. Es nuestra única actividad económica como diócesis para poder financiar, sostener tantos proyectos de evangelización. Durante el año 2025, gracias a la generosidad de muchas personas, logramos recaudar la suma de guaraníes 280.851.091, destinados a importantes compromisos de nuestra iglesia, sobre todo muchos compromisos en deuda, podríamos decir, que teníamos como diócesis de cumplir con la Santa Sede, la Conferencia Episcopal Paraguaya, el sostenimiento del Seminario Mayor Nacional, la atención a los sacerdotes ancianos, las actividades pastorales y sobre todo el funcionamiento de la curia. Compartimos esta información como expresión de nuestro compromiso con la transparencia y la responsabilidad en la administración de los recursos que recibimos, procurando que cada aporte contribuya de manera concreta al cumplimiento de nuestra misión. En este contexto, tenemos el agrado de invitarle y hacerle parte de esta Maratón Diocesana 2026, mediante la colaboración que fuere posible. Y la gran diferencia que podríamos decir que entre el 2025 y el 2026 es que este año nos permitirá poder hacer mucho más, poder financiar mucho más proyectos y muchas necesidades que tenemos en la diócesis, como ser la pastoral vocacional, la pastoral familiar, la formación de los catequistas, poder también subsidiar a parroquias donde no hay tanto recurso económico, lugares donde cuesta que la iglesia pueda cumplir su misión, lugares donde también las necesidades reales de tantas familias, a través a lo mejor también de la pastoral social, pudiéramos tener más recursos, hogares de ancianos, comedores, tantas obras de caridad que podríamos sostener más y mejor si tuviéramos más recursos. Así que esta maratón diocesana del 2026 ya no será para pagar deudas, sino para poder mirar ya el futuro y poder tener un poco más de recursos para nuestras organizaciones pastorales y de caridad.
0: Que mencionaba el Monseñor Osmar López Benítez, obispo de la diócesis de San Juan Bautista de las Misiones en Mucú, durante el lanzamiento de la Maratón Diocesana año 2026. El cierre de esta actividad será el 19 de diciembre. La gente que quieran colaborar con la diócesis pueden hacer a sus capillas, a sus parroquias, y van a ser atendidos por la gente que van a estar exclusivamente acompañando toda esta actividad. Es lo que podemos informar, Javier, desde el departamento de Misiones. Aquí tenemos 16 grados de temperatura actual, viento del sector sur, reitero, cielo cubierto en la ciudad de San Ignacio, Guasimisiones. Hablamos también ayer con el ingeniero Miguel Galaza, el apicultor de la zona de Misiones, aquí de San Ignacio. También se ve muy equilibrada la producción de miel con este tema de las constantes lluvias.

0: mencionó que la producción apícola también se ve afectada por estas inundaciones y también las constantes lluvias que se viene registrando, Javier. El sector pesquero también, ayer en Ayolas, mencionaba un pescador, Rolando Acosta, que ya no hay actividad comercial relacionada a la pesca. Ya muchas pescaderías, quienes se encargaban de acopiar, digamos, el producto que ellos quitaban del río, ya no compran por el cierre, al menos de su pescadería. Y por otro lado, también mencionaba que los revendedores se niegan en estos momentos a pagar un precio justo por la escasa salida del producto. Es la situación que tenemos aquí en el departamento de Misiones, compañero.
1: Es una realidad, Hugo. Varios lugares turísticos también están con esa dificultad de recibir a visitantes, a hospedar en esos lugares que hoy día están anegados. Por otro lado, está esta actividad también de la pescadería que se está prácticamente quedando sin posibilidades de ofertar ni de vender también sus productos. Hay que ir mirando y dimensionando esta situación, Hugo, el tema productivo, tema de comercio, el turismo, que esa zona del país está siendo afectada por este fenómeno que se habla que se va a estar extendiendo hasta diciembre, inclusive los primeros meses del año 2027. ¿Y tú estás en la situación, Hugo?
0: Y así mismo, al menos en la comunidad de Ayolas, ayer estuvo el director de la entidad recorriendo los albergues y en compañía del gobernador y también otras autoridades que le estuvieron acompañando. Generalmente, digamos, la responsabilidad en cuanto al apoyo y al movimiento que se tiene en la Ayolas depende mucho de lo que pueda generar o no la entidad binacional. Ya se está, aparte del turismo que también tiene su cuota de su más importante cuota, digamos, en cuanto al movimiento que genera dentro del departamento de Misiones, Javier.
1: Agradecerte, Hugo, esta posibilidad de tener de vuelta esta comunicación y bueno, vamos a estar acompañando esta maratón diocesana que se extiende hasta el 18 de diciembre, entonces tenemos prácticamente 2 meses de campaña, Hugo.
0: Así mismo, así anunciaron, hay dos frentes, digamos, hay dos coordinaciones, una coordinación se encarga de las parroquias que se encuentran hacia la zona de Villa Florida, San Miguel, San Juan Bautista y otros distritos, y hacia la zona de Ayolas, Santa Rosa, San Patricio, Santiago, San Ignacio y Santa María también hay otra coordinación. Y el departamento del Yembucú también tiene su coordinación con respecto a toda esta actividad, Javier.
1: Muchas gracias, Hugo. Hasta cualquier momento.
0: Hasta luego, señor.
1: Hugo Espinosa desde Radio Monseñor Bogarín, una de las actividades económicas importantes que se lleva adelante desde la diócesis de Misiones y Ñembucú. Nos hablaba el Monseñor Osmar López a través de Radio Monseñor Bogarín. 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Está Juan José Morel desde Corpus Christi, nomás está en el departamento de Canindeyú. Vaya para Juan José, buen día.
2: Buen día, Javier.

0: buen día para toda la audiencia de Fe Alegría y la red Radio Educativa Paraguay. Mañana un poco fresca, húmeda, impresionante la cantidad de lluvia que cayó ya en la zona de, en todo el país, creo que en todos los lugares, y esto en caminos rurales, camino se destrozó, ¿verdad? Son caminos de tierra, algunas partes del asfalto en la zona de Laurel, por lo menos hay un arroyo que el asfalto se desmoronó en diferentes lugares. Es realmente impresionante lo que hizo esta lluvia esta vez, Javier y audiencia.
1: Juan José, escuchar esa situación de caminos desastrosos es una realidad que estamos escuchando después de estas precipitaciones constantes que estamos teniendo prácticamente de dos semanas, inicio de este mes de octubre. La zona de Canindeyú, cauces hídricos, se está dando desborde también de los ríos importantes en la zona, Juan José. ¿Qué información están manejando?
0: Javier, nosotros en nuestra zona está al borde, pero en la zona de Curubatí a lo menos hay una parte que está bajo agua prácticamente también, igual que la zona de Alto Paraná, ¿verdad? En la zona más de la zona baja, como nosotros lo llamamos, en la zona de Curubatí, es lo que vemos, y que estaba algunos barrios, calles inundadas así bajo agua prácticamente, y es lo que ahora en la zona alta, como nosotros lo llamamos, es aquí en la zona de Corpus Christi, Durazno, Barnard, todo lo que es Salto del Guairá, Puente, etcétera, todas estas zonas, las calles rurales, ¿verdad? Y algunas calles del asfaltado que comenzó a sentir fisura y eso. Pero es impresionante la cantidad de lluvia que cayó en los últimos tiempos, nunca he visto. Y bueno, las plantaciones que ya se tienen, ¿verdad? Algunos ya plantaron, otros están esperando, y bueno, calmó hoy, a lo menos no amanecimos con lluvia, pero desde anoche, todo lo que fue ayer, y todo lo que fueron, como se dice, la semana de la lluvia, el niño que apareció prácticamente.
1: Sí, y se está acentuando en estos últimos meses del año 2026. Un poco mirando las proyecciones, Juan José, de esta respuesta que se debe dar para paliar un poco estos fenómenos, las administraciones municipales que van a estar asumiendo próximamente, equipo de transición también que se está dando, si bien en algunos lugares, en particular ahí en Corpus Christi, va a continuar el mismo signo político. El recutú es constante. Esta situación de transición, ¿no va a haber mucha variación en las administraciones locales, en particular ahí, Juan José?
0: Así es, Javier. La población espera, ¿verdad? El mismo que el discurso que vino haciendo el intendente electo, que tiene que hacer la diferencia, ¿verdad? Pero la expectativa es grande, y bueno, esto va a depender también ya el algunas administraciones, por ejemplo, que tenía todo a su favor, que tenía la gobernación, la municipalidad, le tenía a la diputada, a todo un gobierno que jamás se preocupó por hacer algo, ¿verdad? Sin embargo, el nuevo administrador acá a lo menos no tiene, o sea, va a ir alineando seguramente a su religionario de a poco, pero hay una división tremenda desde esta semana que ingresamos, ¿verdad? Donde no sabemos qué va a pasar todo en fila del oficialismo. Algunos ya se alinean ya al que maneja la torta prácticamente de Santi Peña, ¿verdad? Y vamos a ver, veremos qué va pasando en estos últimos días también, y de acuerdo a eso también que vienen los beneficios, lo poco que viene, ¿verdad? Muchas veces en los distritos que se siente, que se ve. Había una esperanza, al menos eso va a depender de cómo se define esta división que viene, que se llegó ahora desde antes de ayer, por lo menos a nivel de oficialismo.
1: Esta crispación que se da dentro del movimiento de Honor Colorado, también tiene repercusiones a nivel departamental en Canindeyú, entonces, Juan José.
0: Sí, así mismo, porque está el gobernador, está el senador Alfonso Noria, que está luego contra el no es del movimiento HC, ¿verdad? Pero sí estaba

0: entrenador estaba también el ministro de Deportes, Tigre Ramírez, y estaba la diputada Cristina Villalba y el otro diputado también. Pero sin embargo, ahí, en esas divisiones veremos cómo se mueven ellos también. Pero a lo menos lo que sentimos y vemos es que se alinean a lo que es el peñismo, como lo llaman ya ahora.
1: Juan José, esta situación que se da después de las elecciones municipales, evidentemente va a estar realizando una nueva configuración política a nivel nacional, a nivel departamental. ¿Esto ya sería de cara al 2028, buscar una chapa presidencial de los movimientos del Partido Colorado? Sin embargo, en otros sectores como el PLRA o de otra tercera fuerza, no estamos escuchando todavía esa posibilidad de que esté con grandes posibilidades de ya escuchar nombres fuertes como la que se está dando dentro del Partido Colorado.
0: Así es, Javier, y eso es la ventaja que muchas veces tienen el Partido Colorado y la oposición nunca tuvo, o por primera vez en toda la historia uno ya se define que es candidato y está trabajando, ¿verdad? Porque ahí está prácticamente la debilidad de la oposición. Muchas veces no se definen, son tibios, más o menos. Uno tiene que ya decidir y comenzar a trabajar, porque a lo menos ayer ya sacó también su calendario el Tribunal Electoral del Partido, el Partido Colorado, al menos ya sacó su calendario, ¿verdad? Donde se tiene que inscribir a un nuevo movimiento y ya comiencen ya los cargos que van a impugnar. El Partido Colorado tiene que elegir también a sus dirigentes de presidentes seccionales, de los miembros, todo eso. Y sin embargo ya comienzan a mover ellos, el Partido del Oficialismo prácticamente ya comienza a mover, donde esto no se ve en la oposición, que tiene que ir ya moviendo ya los ¿cómo se dice? Hay que movilizar ya, definir quién va a ser el candidato, si Prieto está ya trabajando prácticamente. El único que se posiciona a nivel nacional también es Miguel Prieto, el ex intendente de Ciudad del Este, ¿verdad? Y después, ahora el posicionamiento de la del partido de oposición más fuerte, que es el Partido Liberal, van a llamar a convención y ahí se va a definir si va a acompañar la chapa o van a ser el primero en la chapa. Ahora eso se va a definir hasta antes de diciembre. Y mientras ellos se van a definir, los otros ya van a tener los candidatos que van a estar soltando los nombres ya. Javier, en política muchas veces, no sé si puedo entender el truco.
1: Juan José, yo estoy haciendo un paralelismo lo que fue en el 2008 con el 2028, son dos décadas, van a ser 20 años en el 2028, esta alternancia que se dio y esta crispación que se vive dentro del Partido Colorado. Siempre se habla del abrazo republicano, no sé si esta vez se va a dar de vuelta como había sucedido hace 20 años atrás con Nicanor Duarte Fruto. ¿Hay condiciones similares que se dio en ese tiempo con la de hoy día, Juan José? Una mirada un poco que se le da desde los sectores y de gente que ha militado en política desde hace un tiempo y entiendo un poquitito cómo se da, si es que se vuelve a repetir lo del 2008.
0: Y está, según yo veo, es difícil el panorama, porque acá hay un posicionamiento y, por ejemplo, el Partido Liberal quiere algo histórico de los no sé cuántos años, quieren ellos reivindicar, y hay intereses por medio, Javier, hay intereses, hay algunos juegan solamente para la senaduría, algunos regionales de la diputación, y el que juega a nivel nacional la senaduría es lo que viene y divide todo, Javier, y no se puede unificar para un candidato único en la oposición, es lo que se aguarda, porque históricamente en cada elecciones, si se unificaban los votos, siempre se le va a ganar el partido, pero nunca hay esa unificación porque hay intereses por medio. Sabemos de repente si hay incentivos no a los a grandes dirigentes a nivel nacional, y es preocupante realmente, pero lastimosamente es así. Javier, vos que estás ciencias políticas, ahora que estás estudiando ahora.
1: Sí.
0: Y en cada región es diferente, en cada región y en cada lugar. Nosotros, por ejemplo, lo que

0: vivimos en Corpus Christi. La forma que se hace política es totalmente diferente a lo que se hace en la zona de Curuguastú, por ejemplo. En la zona de Sicenilla es diferente, Villegas, en cada distrito, en cada lugar tiene su forma como se trabaja, ¿verdad? Y nosotros no podemos comparar, por ejemplo, cómo se trabaja en San Lorenzo, en un barrio ahí en San Lorenzo o en otros lugares del país, ¿verdad? Es totalmente diferente y totalmente otra forma es lo que cómo se trabaja, ¿verdad? Entonces, los líderes nacionales, algunos saben muy bien y algunos todavía que no aprenden, ¿verdad? Hoy en día el discurso, hoy en día cambia muchas cosas y eso lo está poniendo en práctica a lo menos Miguel Prieto, según nosotros estamos viendo a nivel nacional. Es lo que está forzando a donde hay esa grieta dentro del partido más grande prácticamente del gobierno. Es lo que ya genera esto el ex intendente de Ciudad del Este, Miguel Prieto. Es lo que genera y ojalá que los líderes a nivel nacional puedan unificar y puedan dar esa unificación que la mayoría del pueblo está esperando, ¿verdad?
1: Bueno, se dio cierta alianza en los distritos en estas últimas elecciones municipales y se ha dado el resultado en Ciudad del Este, en Asunción también. O sea, hay pasos que se están dando. Bueno, esperemos que sepan leer esta coyuntura y esta situación que tenemos a nivel nacional los líderes de los partidos políticos y en particular de la oposición. Agradecerte, Juan José, esta posibilidad. No sé si queda algo más por ahí.
0: Y nada, a ver, aquí en Canindeyú ya comienzan la parte donde producción de cargo, a lo menos en Corpus Christi ya tiene fecha. Vemos en otros lugares también, en Corpus Christi, disposición de cargo el domingo 1 de noviembre a las 15 horas. Es lo menos el que va a tener posicionamiento, que es el único que distrito que ganó también al movimiento HC, ¿verdad? Que es del movimiento de Tenjil, prácticamente es lo que ganó aquí en Corpus. Y nada, Javier, estamos cualquier cosa con la información.
1: Un abrazo, muchas gracias, Juan José Morel, desde Corpus Christi, desde el 14º departamento. 6:40, compartimos 3 en 3 América.
2: Hola, es jueves, es 15 de octubre, soy Lucas López y hoy empezamos en Guatemala con un balance de la actuación del fiscal general García Luna. La segunda nos lleva a Colombia porque hay protestas y la tercera a Chile porque ya van 12 mineros muertos en lo que va de año. Más en Familia Cáritas de América Latina lleva a Naciones Unidas la situación de personas vulnerables ante crisis climática y desplazamiento forzado.
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2: Pues así lo cuenta Jody García en Plaza Pública de Guatemala. A los 4 meses de su acceso a la Fiscalía General, Gabriel García Luna ya ha aumentado la transparencia de la documentación, convoca conferencias de prensa más abiertas, destituye a fiscales sancionados, evalúa la acción nacional del Ministerio Público, reactiva la cooperación internacional y pone en marcha la investigación de casos de corrupción. En entrevista a Noti7, García Luna explicaba la necesidad de crecer en credibilidad internacional.
4: Y lo tengo que decir muy, muy claro, la confianza internacional en el país fue muy debilitada, especialmente el Ministerio Público, pero eso no se va a recuperar con discursos ni con visitas diplomáticas, sino con conductas institucionales.
2: Durante el día de ayer, jornada de protestas en Colombia organizadas por grupos opositores al gobierno. El presidente de la Central Unificada de Trabajadores, Fabio Arias, explicaba las razones: pérdida de soberanía y derechos.
5: Porque estamos protestando por este gobierno que viola la soberanía nacional, viola la democracia y está eliminando los derechos de los sectores populares y de la clase trabajadora.
2: Por su parte, el presidente de la República había firmado un decreto para establecer la diferencia entre la protesta legítima y la no legítima. La Colombia dividida que se mostró en las últimas elecciones se sigue mostrando ahora en las protestas de la calle. Chile registra un balance de 12 trabajadores fallecidos en accidentes mineros durante el año 2026, marcado por una reciente y muy preocupante ola de siniestros mortales, concentrados entre fines de septiembre y mediados de octubre. Las autoridades del Servicio Nacional de Geología y Minería y los sindicatos pues han puesto una alerta máxima sobre las condiciones de seguridad en las mineras del país. Por su parte, José Antonio Kast entiende que hay

0: buenas medidas de seguridad en casi todas las mineras.
1: Y eso también requiere siempre la mayor atención en cómo se realizan las faenas mineras y en actuar preventivamente. Las mineras en general tienen medidas de seguridad bastante altas, pero nunca hay que dejar de trabajar en la seguridad laboral.
2: Más en familia, nuestra respuesta.
0: Nos lo cuenta ADN SELAM. Cáritas América Latina y el Caribe busca posicionar las demandas sociales y ambientales de la región en los debates internacionales de diálogo celebrados en Nueva York en el marco de Naciones Unidas, especialmente aquellas relacionadas con las comunidades vulnerables, la movilidad humana y la justicia socioambiental. Pues hasta aquí nuestro 3 en 3 América de hoy, jueves 15 de octubre. Soy Lucas López. Hasta mañana. Bendiciones. Sigan en nuestra radio, la mejor compañía.
3: Muchas gracias, Padre Lucas López, de la red de Radio Jesuita, compartiendo con nosotros noticias de nuestro continente a esta hora de la mañana, como es tradicional. 6 de la mañana con 44 minutos, 18 grados 8, la temperatura en Asunción, área metropolitana. La máxima que anuncia meteorología para este día es de 25 grados, lluvias dispersas para hoy con tendencia a mejorar durante la jornada. Para mañana viernes se espera un ambiente fresco durante las primeras horas, temperaturas mínimas entre 14 y 20 grados y máximas entre 24 y 28 grados. La probabilidad de lluvia sería baja en gran parte del país este próximo viernes, aunque podría registrarse de manera puntual en el extremo noreste de la región oriental. Está con nosotros Óscar Lugo, Radio Solidaridad FM del Bañado Sur. ¿Cómo estás, Óscar? Adelante.
4: Buenos días, Javier. Saludos a Ángel y a la audiencia de la 1300 AM, la emisora Educativa del Paraguay. ¿Todo bien, Javier? ¿Todo bien? Gracias a Dios. Un fresquito que da gusto. Espectacular este clima ya para temprano ya trabajar, Javier.
3: Así mismo, Óscar, y esta semana de constantes precipitaciones, ayer conversábamos justamente sobre esta situación de desmoronamiento de muro de contención, ceden los arroyos ante las constantes lluvias que estamos teniendo, y ayer justamente estábamos hablando de este deslizamiento de suelo en la zona del asentamiento Guillermo Campo, ahí barrio republicano, inmediaciones del puente sobre Villalón y Picada Duarte, zona del arroyo Ferreira. Justamente ayer compartieron un reporte desde el centro municipal número 1 Itaguaté ante esta situación, Óscar.
4: Sí, así es. Seguramente hubo horas nada más de diferencia, pero sí hubo dos, uno es cerca, más o menos a 2 metros, 2 y medio, 2 o 3 metros del puente que une, un poquito antes de salir a la avenida 21 proyectadas, y el otro es un poquito más abajo también, dos familias. En esas dos partes no se hizo luego el muro de contención. Y están hace mucho con la espera de que vienen y dicen que van a hacer, así están. En el momento que pasa estas cuestiones, vienen, prometen, sacan fotos, dicen promesa, y hasta ahora no pasa nada. Hace 5 años fue el primero que recuerdo, fue un 3 de noviembre, un día caluroso, que cayó el muro de contención completo, y eso, esa es la familia Colmán. Hasta ahora no pasa nada, y cada vez que va lloviendo, cae parte de la casa, el patio, ya está sin patio. La otra familia que está cerca del puente pasó lo mismo. La parte que cayó ayer usaban como parte del patio. Ahora ya prácticamente está sobre, en el borde mismo, está más o menos a medio centímetro, una de las piezas está a punto de caerse también, y la otra pieza que tiene un poquito más en el fondo, lo que está un poquito más lejos de la, vamos a decir, de la zanja, vamos a decirle, que uh-huh. Ese lugar nunca lo tuvo, se hizo el muro, Javier.
3: Uh-huh. Y bueno, hay una comisión también que se creó.

0: quieren dejarle, no quiere dejarle a sus hijos así, y tampoco tiene un lugar donde dejarle a sus hijos. Ya no son criaturas, ¿verdad? Son adolescentes, pero por está bien también que no le deje ahora a sus hijos, y es que por eso no fue la señora ayer a trabajar. Y hoy no sé cómo están ahora, por suerte no llovió, y vamos, hoy no fui por ahí, pero que tome ya en serio la autoridad de esa cuestión, porque van a quedarse en casa, porque hay mucha gente que está sobre el muro, algunos construyeron su casa sobre el muro, otros están ya más o menos a metros, nada más el muro, pero usa como patio, y cae el muro y también cae parte de la casa, Javier.
1: Sí. Muy bien, Oscar, ¿queda algo más por ahí?
0: Y por el momento esto, vamos a ver más tarde qué sucede, voy a ir a ver otra de la otra familia que ayer no fui, no cojo el tiempo, pero más tarde voy a pasar por allí, Javier, vamos a ver en qué situación está.
1: Gracias, Oscar, estamos en contacto.
0: Igual, hasta la próxima.
2: Muchas gracias, Oscar Lugo, con relación a este tema. Desde el Centro Municipal Itaguaté número 1, se informa que durante la noche del 13 de octubre se produjo un deslizamiento y desmoronamiento del suelo que afecta al sector donde residen 3 familias. El desprendimiento avanza progresivamente hacia una de las viviendas, comprometiendo el área próxima a una de sus paredes, refiere esta información. Y bueno, según el reporte, las familias ya habían sido advertidas anteriormente sobre el riesgo existente, pero permanecieron en el lugar por decisión propia. Así como decía Oscar, no tiene dónde irse la gente. Entonces, difícil es para atender una problemática que viene desde hace años. Tema de muro de contención de los arroyos, de los cauces que tenemos en Asunción. Ante la evolución de la situación, dice, se solicita intervención urgente de las dependencias competentes a fin de realizar una evaluación técnica, determinar el nivel de riesgo y adoptar las medidas preventivas necesarias para resguardar la integridad de las familias, dice este reporte de evaluación de la situación de 3 familias que están en esta zona del barrio republicano de nuestra ciudad capital. Tenemos la intervención de Esteban Caballero, politólogo. Ayer estuvo conversando con el compañero Víctor Báez Mosqueira referente a esta situación política que se da dentro del Partido Colorado, la crispación entre 2 movimientos que está dentro del Partido Justamente Colorado, pero dentro del movimiento Honor Colorado. Escuchemos el análisis de Esteban Caballero.
3: Tenemos que tener un poco idea de que estamos frente a una suerte de espectáculo político, ¿verdad? Muy parecido, como dijiste vos, a lo que es un partido de fútbol, o más bien lo que son las ligas de fútbol, ¿verdad? Donde la gente se entusiasma, habla de los jugadores, quién es el mejor contratado, digamos, cuánto valor tiene, etcétera, etcétera, ¿verdad? Y luego un regodeo con los comentarios después en la tardecita en la tele, ¿verdad? Continuando con el tema. Algo de eso tenemos en términos de espectáculo político actualmente, ¿verdad? Porque lo que vemos es una disputa, evidentemente, por el poder político, sin mucho tiempo para indagar un poco, bueno, qué significa esto en términos de política pública, de efectos eventuales en la economía política y en la vida de la gente, como decimos, ¿verdad? Eso yo realmente, de lo que veo, no me puedo dar una idea muy muy exacta de ese aspecto, ¿no? Evidente es la lucha por el poder. Lo que no es evidente qué hacer con el poder, ¿verdad? O qué se va a hacer con el poder. Esa es la cuestión, ¿verdad? Por ejemplo, Aliana, puedo simpatizar con él en términos de su marcar una línea o trazar una línea que divide, digamos, la obsecuencia de la lealtad.

por decirlo de algún modo, ¿verdad? Y que se plante y diga, no, mira, yo voy a escoger mi candidato, avise, no quiero que me apuren, tengo mis razones, etcétera. Eso me parece digno de él, me parece bien. Pero por otro lado, también acaba de llegar de un viaje a Israel, digamos, donde ratifica los posicionamientos del país con respecto al tema Israel y el conflicto en Gaza y en el Medio Oriente en su totalidad, que ha sido durante el gobierno de Santiago Peña y de Cartes un posicionamiento con el cual realmente pienso que se ha perdido altura moral, ¿verdad? Cuando se vota en Naciones Unidas, por ejemplo, que ni siquiera se le dé un espacio por Zoom al presidente del Estado palestino, Mohamed Abbas, en la Asamblea General, me parece una toma de posición que es casi más papista que el Papa, ¿verdad? Entonces, eso permanece igual en política exterior. No significa ningún cambio. Después vos podés pensar también que eso está, se articula también con lo que dijo el propio Aliana sobre el ministro Marco Riquelme, excelente persona, buenísimo, se dedicó a adularlo, digamos, en su conferencia de prensa, y de alguna manera ahí hay un subtexto, digamos, sobre lo que significa. Marco Riquelme está totalmente compenetrado con la estrategia de dedicarle todas las energías que hay para fomentar la inversión, que así en genérico me parece bien, pero también veo poco posicionamiento crítico respecto a qué tipo de inversión extranjera directa, que no sea extractiva, que sea para crear realmente empleo digno, etcétera, etcétera. Entonces, ahí también tenemos una pauta, pero muy indirecta, ¿verdad? Entonces, ¿cuál es mejor, cuál no es mejor? Digamos, llegamos a un punto en este sentido a discutir cuestiones que son bastante más básicas, vamos a decir, ¿verdad? Es decir, si vos vas a permitir que el clientelismo se mueva hacia una suerte de práctica predatoria en donde realmente se pierde todo sentido de la honestidad, de hacer las cosas para los fines por los cuales fueron creados y no aupar personas que tienen títulos falsos o permeabilidad frente al crimen organizado, ¿me entendés? O sea, llegamos a estar preocupados más bien por ese tipo de cosas, en donde uno se pregunta qué está pasando en ese sentido, ¿verdad? Pero siendo eso, siendo así, aún siendo así, el tema es también que nosotros estamos ante un régimen en donde las chances son de que los temas de poder más sustantivo se vayan a dirimir más bien en el partido de gobierno que entre el partido de gobierno y las alternativas políticas que existen, ¿verdad? Porque están muy insertos en la estructura estatal con mucha hegemonía. Las elecciones municipales fueron positivas para el partido, a pesar de las discusiones sobre que perdieron la ciudad, etcétera, pero en cantidad de votos siguen teniendo un arraigo sorprendente. Entonces tenemos que estar atentos a cómo se maneja eso, ¿verdad? Y en ese sentido me recuerda mucho las discusiones. Yo estudié y viví un tiempo en México hace muchos años, en donde toda la discusión política realmente giraba en torno a los sexenios, que eran los 6 años de gobierno del PRI, y quién iba a ser el próximo candidato del PRI, y cada sexenio se armaba una lucha sorda sobre el titular de la próxima candidatura, ¿verdad? Y todo eso
con muy

0: poco interés de los partidos periféricos, digamos, y siempre toda la trama, digamos, del poder más importante se juzgaba, se jugaba dentro de esa función de partido-estado, como era el caso del Partido Revolucionario Institucional en esa época, ¿verdad?
1: Sí.
0: O también en otros países donde hay partidos únicos o hay partidos predominantes o hay partidos hegemónicos, tenemos que tener siempre prestar atención a qué está pasando al interior de esos partidos, ¿verdad? Y es por eso hay que mantener hay que mantenerse dentro de la idea de qué está pasando en el Partido Colorado, ¿verdad?
1: Bueno, escuchamos a Esteban Caballero, politólogo, haciendo referencia a este escenario político que se está dando, como un partido de fútbol donde varios actores quieren posicionarse de vuelta y quieren ser las estrellas, ¿no? Entonces vamos a ver cómo se da los próximos días en esta contienda ya antes de las internas de la ANR y antes del 2028. Ya está con nosotros Luis Fernando Ibáñez para dar continuidad a las informaciones aquí en Radio Fe y Alegría. Ya nosotros le dejamos con la reflexión bíblica del día con el padre Alberto Luna. Hoy volvemos en Proyecto País a partir de las 9:30 horas. Será hasta entonces.
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Bueno, estamos aquí en Estación Sur, 7:15 minutos. Ustedes se van a preguntar, ¿y qué va a pasar con el tiempo? ¿Qué va a pasar con el clima? ¿Las lluvias? ¿Hasta cuándo? Y evidentemente lo primero que se me ocurre decir es que estamos en contexto de fenómeno del Niño y así es. Esto es así mismo. 7:15 minutos, no sé si dije algo importante así, pero estamos en este contexto. Tormenta persistirán este jueves en el norte de la región oriental y noreste del Chaco. Ah, y antes de desarrollar este tema de meteorología, no se olviden mañana este gran sorteo de la rifa de Fe y Alegría. 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Las tormentas persistirán aún en el país. Bueno, un ratito, este tema de internet, porque hoy día hacemos toda la lectura de internet, por internet a veces se va de repente, pero recuperando esto que dice meteorología, se tornará cálido más tarde, con un alto índice de humedad. Las temperaturas mínimas previstas son de 16-20 grados, mientras que las máximas estarían entre 23 y 25 grados, y aún se mantiene la probabilidad de lluvias dispersas en gran parte del territorio nacional, acompañadas ocasionalmente de tormentas eléctricas, principalmente en el norte de la región oriental y en el noreste del Chaco. Las condiciones meteorológicas tenderían a mejorar progresivamente en el transcurso de la jornada, y para este viernes, mañana, atención, mañana el gran sorteo, pero cómo va a estar el clima también, este sorteo de la rifa de Fe y Alegría en su edición 2026, se espera para mañana ambiente fresco durante las primeras horas, con temperaturas mínimas entre 14 y 20 y máximas entre 24. 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Impresionante, Eduardo. ¿Vos cómo haces? ¿Vos, Eduardo? 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Ah, vende todo. Ahí calidad, vente, man. Hablando del tema del fenómeno del Niño, la gran cantidad de agua, este fenómeno que está...

0: ocurriendo también con la cuestión de Itaipú y nos gustaría saber esto que están lanzando cantidad de agua. No sé si esto sería como tener petróleo y tirar el petróleo, pero mejor sería hablar con un especialista en el tema para que nos pueda explicar esto que está ocurriendo con Itaipú y este fenómeno del Niño o las lluvias. Estamos en línea con el ingeniero Ricardo Canese. Ingeniero Ricardo Canese, aquí Luis Fernando de Radio Fe y Alegría te saluda. ¿Qué tal? Buenos días.
1: Buen día, ¿qué tal Luis Fernando? Muy buenos días a todos los oyentes de Fe y Alegría.
0: Ingeniero Ricardo Canese, este tema que estamos observando, y uno a lo mejor hasta no tendría la explicación más exacta, pero y incluso hay elementos que dicen de que porque Itaipú está lanzando cantidad de agua, por ejemplo, está impactando en lo que está pasando con la gran inundación en la zona de Ayolas. Pero, ¿cómo se explica esto, ingeniero?
1: Sí, no, las cuencas hidrográficas son fluctuantes, ¿no es cierto? En época de sequía hay poca agua, en época de muchas precipitaciones pluviales y de inclusive de inundación, claro, hay mucha agua. Y el embalse Itaipú, así como cualquier embalse, tiene una capacidad limitada, ¿no es cierto? ¿No? Entonces eso hay que entender, no hay capacidades como para, la gente dice, bueno, ¿por qué no retiene? Porque no hay una inundación, eso no es factible más que en ciertas cantidades muy pequeñas, relativamente pequeñas. De hecho, Itaipú no tiene una capacidad como para acumular agua. Hay algunas represas hidroeléctricas que sí fueron diseñadas con mayor capacidad, o previendo también épocas de sequía y de inundación, entonces están diseñadas, pero también siempre con cierta capacidad. Entonces, llegado según las condiciones, de hecho las precipitaciones en la cuenca alta del río Paraná son muy, muy significativas, entonces va a tener que salir agua, ya sea por las turbinas o por el vertedero. Ahí vamos a la segunda cuestión, pero digamos, mitigar la inundación agua abajo va a ser bastante difícil. Eso no, pasando ciertos límites, ya no puede hacerlo el embalse de Itaipú, porque si quiere retener más agua de la necesaria, ahí sí se va a romper la presa y eso puede ser una catástrofe monumental, ¿no? Entonces, pero sí, la discusión es si el agua que va a tirarse aguas abajo de la represa de Itaipú va a pasar por el vertedero o por las turbinas. Y bueno, hay que decir que, claro, cuando el caudal, la cantidad de agua es excesiva, ¿no es cierto? Hay cierta cantidad de, o sea, las mismas turbinas de Itaipú, los ductos, irían hasta las turbinas, tienen una cierta capacidad, o sea, pasada esa capacidad, ya hay que abrir los vertederos, o sea, no hay forma de que pase más agua por esos ductos y que llegue a las turbinas, ¿no? O sea, eso tiene su límite también. Lo que es grave, lo que hemos denunciado muchas veces, es que habiendo capacidad para turbinar, habiendo además necesidades eléctricas en la región y quemándose combustibles fósiles, muchas veces se tira agua por el vertedero. ¿Por qué? Porque le conviene a las empresas eléctricas que están privatizadas tanto en Brasil como en Argentina, entonces no quieren que baje el precio de mercado, no quieren que esas empresas, esas centrales térmicas dejen de facturar, de generar energía eléctrica, entonces se ponen de acuerdo para que, digamos, Itaipú tire agua por el vertedero, un agua que podría ser turbinable. De hecho, hay en las estadísticas de Itaipú, hay es una cantidad superior a 100.000 gigawatt-hora en total en los últimos años. Si hablamos del siglo XXI, ¿no es cierto?, de este siglo, o sea que es más de toda la capacidad de generación de Itaipú en un año, es cierto, en un año, que se tiró energía turbinada, o sea, energía que se podía haber generado energía eléctrica y que

0: también hay que ver si el sistema eléctrico lo puede absorber esa energía eléctrica a ser generada. En general, de acuerdo a los estudios que hemos hecho, una parte, por lo menos, sí, sin lugar a dudas, puede ser absorbida, porque sobre todo en el caso de la Argentina tiene una generación térmica muy importante en base a hidrocarburos, más del 50%, o sea, prácticamente siempre, a toda hora, en todo momento, está quemando combustibles fósiles, inclusive en el caso de Brasil, también en forma cada vez más frecuente. Entonces, cuando se tira agua por el vertedero de Itaipú, muchas veces por razones que le convienen a las empresas eléctricas y a las privatizadas seguir facturando y que se tire agua por el vertedero de Itaipú. Y eso es, digamos, allí los representantes paraguayos en Itaipú permiten eso, son personas que no defienden la soberanía, porque claro, si se genera más energía eléctrica en Itaipú, vamos a recibir más royalties, más compensación, y va a ser un mayor ingreso para el Estado paraguayo. Entonces eso yo por lo menos lo he denunciado varias veces, y hemos observado, personalmente observado, por ejemplo, en el 2023, cómo se estaba tirando agua por el vertedero de Itaipú, y había capacidad para generar energía eléctrica en Itaipú. Entonces, personalmente te puedo decir que eso lo he podido constatar, y al mismo tiempo que se estaba quemando combustibles fósiles en la región. Pero sí, es ahí donde entran los intereses creados, y donde no se quiere, o sea, las empresas eléctricas que están generando energía eléctrica con combustibles no quieren que Itaipú genere más energía eléctrica a menor costo y les quite el mercado, digamos, ¿no? Es lo que a veces ha ocurrido también en el caso de otros productos como el café y otros productos alimenticios, inclusive, que se tira grano de café al mar, por ejemplo, porque baja la cotización internacional. Una barbaridad, cuando que es un producto que le puede servir a mucha gente, y se llega a algunos productores y algunos intereses creados llegan a hacer eso. Bueno, en el caso de la energía eléctrica también es lo mismo.
1: Entonces, ingeniero Ricardo Canese, lo que está ocurriendo ahora es, vamos a decir, es natural, así tendría que ser, ¿o cómo es?
0: Claro, yo te diría que es natural dentro de ciertos límites. O sea, llega un momento en que, y con esta crecida del río Paraná, que es excepcional, este caudal que viene, que es excepcional, entonces hay una energía, un agua que ya no es turbinable, o sea, ya excede la capacidad de los ductos que van hasta las turbinas. Entonces hay una parte que no es turbinable. En fin, se puede ver, pero yo te diría, por decir de una cifra, no tengo la cifra exacta, pero por encima de, 15.000 o 18.000 metros cúbicos por segundo, cuando el caudal afluente es superior a esa cantidad, o sea, lo normal, el promedio es 10.000, 11.000, ¿no es cierto? Es el promedio, pero que siempre hay una capacidad todavía, digamos, que Itaipú puede generar más, hasta, pongamos el ejemplo, hasta 18.000 metros cúbicos por segundo. Bueno, pero pasado 18.000 metros cúbicos por segundo, sí o sí se tienen que abrir las compuertas de Itaipú, porque si no se va a romper la presa. Entonces, eso es técnicamente así. Ahora, dentro de esa energía, digamos, si lo que Itaipú normalmente genera es 11.000, pongamos a modo de ejemplo, y la capacidad máxima turbinable es 18.000, esos 7.000 metros cúbicos por segundo que se podrían generar de más, allí hay que ver si, digamos, hay, por un lado, en el caso de Brasil, hay centrales térmicas o más caras que están generando energía eléctrica. Claro, lo

realidad, por lo concreto, es sustituir esa generación térmica en el propio Brasil. Nosotros no tenemos, Paraguay no tiene. Como segundo paso, ver si la Argentina y Uruguay están generando energía eléctrica con combustibles fósiles, generalmente, o está también la generación nuclear, está también la inclusive con biocombustibles, que también tienen su costo, y se puede evitar esa generación térmica más costosa. Claro, en el caso de Argentina, hay un, digamos, y después en relación a Argentina, que es el mercado más grande, el sistema eléctrico más grande, hay una muy buena, ya a esta altura, interconexión eléctrica. O sea, hay una capacidad para transmitir una buena cantidad de energía eléctrica. Entonces, yo te diría que en principio es la falta de voluntad política, son los intereses creados los que han motivado que se tire agua turbinable por Itaipú. De hecho, Itaipú tiene esa política, y el Brasil mismo tiene la política de no plantear siquiera la exportación de energía de Itaipú paraguayo-brasileña, ¿no es cierto? Ya, pero fundamentalmente la paraguaya, no permitir la exportación de energía paraguayo-brasileña a la Argentina, cuando en el mismo sistema eléctrico argentino está quemando combustibles fósiles, lo cual es una barbaridad desde el punto de vista ambiental, desde el punto de vista de económico, porque toda la región ahorraría esa quema de combustibles fósiles, y el dinero que se ahorraría, y bueno, podríamos repartirlo entre todos, hablando así, como muy sencillo, si se gastan, por decirte así, 100 millones de dólares en combustibles fósiles que se van a quemar inútilmente, bueno, se pueden guardar esos combustibles fósiles, no quemarlos, y nos repartimos entre los tres esos 100 millones de dólares, 33 millones de dólares para cada uno. Por dar un ejemplo sencillo para que se entienda a nivel de la audiencia, o sea, pero no se hace eso, no se hizo eso, históricamente nunca se hizo. En la historia de Itaipú, algo tan sencillo, yo he denunciado muchas veces eso. Como te digo, en el 2023 yo estaba en un momento en que se estaba tirando agua por el vertedero, era marzo, abril del 2023, se estaba tirando agua por el vertedero de Itaipú. Itaipú estaba generando apenas 6.000 megavatios conjuntamente, 6.000 megavatios, cuando tiene la capacidad para generar 12.000 megavatios. O sea, estaba generando a la mitad. O sea, realmente era algo evidente, bárbaro, estar tirando agua por el vertedero, ¿no es cierto? Mientras que el sistema eléctrico brasileño, probablemente, no quiero asegurar, probablemente estaba quemando combustibles fósiles, el que eventualmente puede hacerlo o no, pero el sistema eléctrico argentino con seguridad estaba quemando combustibles fósiles, porque, como digo, en el caso de la Argentina, más del 50% de su sistema eléctrico depende de combustibles fósiles. La generación hidroeléctrica es muy pequeña en el caso de la Argentina. Entonces, realmente es una barbaridad lo que se ha hecho muchas veces en el caso de Itaipú, de tirar. Es como el alimento que hay gente que no tiene que comer, bueno, se tira ese alimento porque le conviene a las empresas que producen ese alimento tirarlo para que no caiga el precio o que no dejen de facturar esas mismas empresas. Entonces se tira, ¿no es cierto? Claro, perjudicando al ecosistema, a la humanidad, a los pueblos, y en el caso del pueblo paraguayo, al Estado paraguayo, que pierde una energía que podría haber producido por lo menos royalties, compensación, que son ingresos para el Estado paraguayo. Entonces, pero vuelvo a recalcar, en este momento, en el caso de Itaipú, puede existir las dos cosas. Puede haber una parte de esa energía que se está tirando que no se está turbinando. Eso hay que ver en base a los datos técnicos de Itaipú, y ellos lo publican a veces en forma, y sobre todo, y hay que ver también la generación. Con seguridad va a haber generación térmica en la Argentina, por lo menos. Entonces, hay que ver esa parte, entonces, que sería turbinable si Itaipú no está generando al 100% de su capacidad las 24 horas al día, y al mismo tiempo, en esas mismas 24 horas al día, la Argentina está quemando combustibles fósiles. Bueno, ¿por qué está se está

0: ese alimento que es como la comida, como la. Y está la otra parte que sí o sí hay que tirar porque ya excede la capacidad de turbinar, de hacer pasar el agua por las turbinas.
1: Sí, ingeniero Ricardo Canes, es realmente muy interesante esto y me gustaría pasar del tema de Itaipú, pasar a otro tema porque sé que haces también estos análisis y observar la coyuntura de Paraguay, la cuestión política en este momento, las turbulencias, o es que, o a qué respondería, por ejemplo, esta turbulencia que esta disputa que se habla, uno escucha, lee, ahí Horacio Cartes, Peña, el peñismo, Cartes dice, otros dicen herido, y bueno, todo lo que está pasando y el tema de la chapa presidencial. ¿Cómo está observando de esto que está ocurriendo dentro del Partido Colorado? ¿Es entendible todo esto? ¿Se fraguan conflicto o realmente hay hechos que dicen de que, bueno, esto es verdad, está ocurriendo una grieta dentro del Partido Colorado? ¿Cómo está observando, ingeniero Ricardo Canes, este panorama político dentro del Partido Colorado y que a lo mejor salpica a lo que está pasando en el país?
0: Sí, yo diría que en el escenario más probable sería una pelea de mafiosos, ¿no? O sea, pero lo que hay es, nosotros estamos gobernados por una mafia, o sea, el cartismo es una mafia que viene desde la época de la dictadura tronista, o sea, un grupo mafioso ligado al narcotráfico. El golpe que dio Horacio Cartes con Andrés Rodríguez, el general narcotraficante, la evasión de divisas, de ahí viene la fortuna de Horacio Cartes, que después, aparte de lavar dinero, que es su gran negocio, se mete también al negocio del tabaco y todo lo demás. Bueno, es un... Y el grupo mafioso que gobierna nuestro país, ¿eh? Para caracterizar. Y el grupo Peña, mucha gente sostiene y puede... Creo que hay parte, ¿verdad? Se está un poco independizando. O sea, digamos, es el hijo del mafioso que está cobrando fuerza, o el amigo, el allegado del mafioso, está cobrando fuerza. De luego bueno van y tiene no sé cuántas empresas el grupo Vázquez Peña, ¿no? Pero que es de Peña, ¿no? De luego entró en el negocio financiero muy fuerte que es Bueno Bank. Nosotros lo analizamos, lo dijimos ya hace años, ¿no es cierto? Yo creo que Luis Fernando conoce nuestro programa Tarima Digital PI, ¿no es cierto? Le invito a todos los oyentes a escuchar nuestro programa. Hacemos con mi hija Mercedes y analizamos estos temas coyunturales. Tenemos los sábados ahora de 18 a 19:30 el panorama mundial latinoamericano, y de 19:30 a 21 horas el panorama nacional, y allí están, son programas que están ya grabados. Inclusive se puede ver como hace años ya hemos analizado esta situación que claro, hay que decir que Peña actuaba en coordinación con Cartes, y todo lo que forjó la fortuna, no se sabe luego qué parte es de Peña, qué parte es de Cartes, pero bueno, todo lo de Bueno Bank, ojo, Bueno Bank como la cabeza del grupo Peña. Peña tiene ya medios de comunicación, tiene empresa de turismo, de inmobiliaria, ya ni sabe lo que tiene, ¿no es cierto? Fue creciendo, así como Cartes, que tiene Cartes llegó a tener más de 100 empresas, yo creo que ya nos quedamos cortos con eso. Bueno, ¿qué partes son del grupo Peña y qué partes son del grupo Cartes? Y como ocurre en la mafia, y basta ver esas películas de la mafia, a veces dos capos mafiosos que son amigos, inclusive el ahijado de un capo mafioso, bueno, se va independizando y llega un momento donde comienzan a haber conflicto de interés. O sea, esa sería la raíz de la cuestión. O sea, no es una cuestión de ideas, de líneas políticas partidarias, no. Son dos grupos mafiosos, ¿no es cierto? El grupo Peña que surgió con el cartismo, que es el hijo mimado del cartismo, pero que aparentemente algunos dicen, y yo creo que hay algo de verdad en eso, algunos dicen que ese hijo mimado creció demasiado fuerte, inclusive le está haciendo competencia o está entrando, digamos, en el

0: terreno de Cartes y están, están chocando, ¿no es cierto? Bueno, van con Baza, con Sudamérica, que es también de Cartes, ¿no es cierto? Están chocando fuertemente esos, esos intereses financieros y otros intereses, ¿no? Económico-financiero. Entonces, es una pelea de grupos mafiosos. Ojo, como fue también la pelea entre el dictador Stroessner y Andrés Rodríguez, que llevó a la caída de la dictadura. Claro, y donde, digamos, el mismo Estados Unidos en ese momento aprovechó esa pelea para que seguir su agenda, digamos, de fachadas democráticas, pues se trataba de fachadas democráticas manejadas por la oligarquía. Acá no hubo una democratización real como hubo en Chile, Argentina, en otras partes, no, acá simplemente el grupo mafioso liderado por Alfredo Stroessner pasó a ser estar en manos del grupo mafioso liderado por Andrés Rodríguez, con una fachada y ciertas libertades que hay que reconocer son importantes, eso sí, pero sí, pasamos de un grupo mafioso a otro grupo mafioso, que ejerció el poder de forma no muy democrática, porque esa es la verdad, nunca hubo un juego democrático. Y el mismo Rodríguez dijo, esto es una transición a la democracia, no era democracia, eso no es hasta ahora. Bueno, y ahora tenemos nuevamente la pelea del grupo mafioso de Cartes con el grupo mafioso de Peña. Otros dicen que es una comedia, que están haciendo eso para para entretener a la gente o para aparentar una interna, y de esa manera siempre el Partido Colorado a veces consigue que las diferencias se diriman dentro del Partido Colorado. Entonces la oposición un poco más democrática, pues no toda la oposición también es, hay que decir, es absolutamente democrática, ni tiene también proyectos democráticos, sobre todo en lo social, y mucho menos, muchas veces, una gran parte sí, pero no toda, ¿no es cierto? Entonces, para ser el Partido Colorado siempre el eje de la discusión, como ha sido prácticamente en estos ya largos 37 años desde la caída de la dictadura stroessnista, salvo el momento en que ganó Fernando Lugo, ¿no es cierto? Y eso le puso en aprietos a este modelo mafioso que desgobierna nuestro país desde el fin de la guerra, la terrible guerra civil de 1947, un modelo que tiene ya 80 años, y que yo creo que Estados Unidos, el imperio, no va a querer que termine. O sea, entonces, eventualmente el imperio, si ve esta pelea mafiosa, va a ver por qué grupo mafioso le conviene más que siga gobernando. O sea, esa es la cuestión. Así que yo creo que nosotros deberíamos preocuparnos en tener un proyecto democrático con contenido social de desarrollo, con soberanía. La soberanía es muy importante. Tener un proyecto como fue el proyecto de Francia y los López en su momento, que no era un proyecto socialista, pero sí era un proyecto de soberanía, de inclusión social, y el Paraguay estuvo muy bien. O sea, tenemos que pensar en ese tipo de cosas, y no digo que no hay que darle bolilla, no sé, mucha importancia a esta pelea de los mafiosos, pero sí entender que es una pelea de los mafiosos, o una comedia que hacen los mafiosos, en cualquiera de los dos casos. Y nosotros tenemos que preocuparnos en gestar un proyecto democrático, patriótico, un proyecto de con sensibilidad social, de participativo, bueno, y gestar ese proyecto y no estar siguiendo las noticias de cómo se pelean los mafiosos.
1: Interesante, ingeniero Ricardo Canes, aprovechar este momento de conversación. De hecho, te iba a lanzar otra, así como una consulta de cómo está observando el proceso en la oposición, este tema de elecciones municipales, resultado del caso de Asunción y cómo va todo el proyecto, el caso de Prieto, pero a lo mejor podríamos para otro momento eso, porque quiero aprovechar también tu tiempo para cómo está observando el caso de elecciones dentro de unos días más en Brasil, donde se juega el tema de la democracia, la ultraderecha que va pisando fuerte con Bolsonaro hijo, el sur global, las posibilidades, las chances.

0: que tendría el Partido de los Trabajadores para remontar el problema que, no sé si decir problema que tuvieron en la primer turno. ¿Cómo está observando el caso de elecciones en Brasil, ingeniero Ricardo Canese?
1: Con preocupación, porque de hecho Trump, que es otro grupo mafioso en serio, ¿no es cierto? Ya el imperio, ¿no? En realidad él es el títere del imperio, están en lo que le llaman en Estados Unidos el Estado profundo, o sea, estas grandes tecnológicas, este tecnofascismo, ¿no es cierto? Donde está Elon Musk y Bill Gates y toda esta gente que son las 10 personas más ricas del mundo, ¿no? Que manejan todo el mundo con la industria armamentista y todo lo demás. Y bueno, Trump es en el fondo un títere de ellos, ¿no? No es lo fundamental, también hay que entender, sino, bueno, ese tecnofascismo y ese imperialismo puro y duro que viene ahora en forma brutal en todo el mundo, no solamente en América Latina, sino en todo el mundo, lo vemos en el caso de Palestina, ¿no? El genocidio, la guerra de Irán, ¿no es cierto? Como también no han tenido ningún problema en asesinar, el caso de nuestro continente, secuestrar a un presidente que tengamos simpatía o no con Maduro, no se le puede secuestrar a un presidente, procesar en Estados Unidos, pero una barbaridad. Bueno, pero después tiene digamos, aparte de esas brutalidades, ese genocidio y esos crímenes de guerra, esa violencia contra el orden internacional que realmente le importa nada, ¿no es cierto? Tenemos un Hitler gobernando el mundo, ¿no? Porque Hitler intentó hacer eso, pero no pudo llegar. Trump es un Hitler gobernando el mundo. Bueno, eso tenemos. Y donde, ojo, en el caso de América Latina, salvo Venezuela, quizás Cuba, que quiere también invadir Cuba, no lo hace todavía porque está empantanado ahí en Irán, en el Oriente Medio, que se le está complicando cada vez más. Eso le está salvando a Cuba hasta ahora. Pero en todos los demás países donde no necesita llegar a esa violencia extrema, ¿no es cierto? Porque no es que no nos asesina todo porque no lo quiere hacer, porque no le conviene, o sea, porque no hay una resistencia tan fuerte como la del pueblo palestino, como la del pueblo iraní, o yemení, ¿no es cierto? Entonces no necesita asesinarnos a todos, pero sí recurre al fraude sistemático, donde el caso de Cerimero, este argentino que cayó en Bolivia, que casi le mata a su pareja, bueno, y estaba en el tráfico de drogas, cobraba, no sé, $1,500,000 no sé si por semana, por mes, por autorizar que pague, suban y bajen las avionetas con cocaína, ¿no es cierto? El narcotráfico en acción, ¿no es cierto? Y para sostener que un gobierno impopular y neoliberal, fascista como el de Rodrigo Paz en Bolivia, bueno, pero donde lo que se vio es que están manejando toda una red en América Latina, ¿no es cierto? Y donde este Cerimedo se ufanaba, decir, bueno, acá hemos ganado con fraude en Honduras, hemos ganado con fraude en Colombia, en Perú, en Chile, en Argentina, en Brasil, bueno, y en Brasil, de luego, estuvo este mismo señor, que como digo, es el títere, o sea, hay que ver siempre los que están detrás del escenario, que son los más importantes. Estuvo implicado ya en el intento de golpe de Estado de Bolsonaro padre contra Lula, ¿no es cierto? O sea, bueno, y ese es el imperio, no es Cerimedo, o sea, no, el malo de la película. Él es, claro, el títere malo, pero los peores son los que manejan al títere, ¿no? Entonces, fíjate, en Colombia ya han ganado fraudulentamente, cuando interviniendo abiertamente, lo denuncia Petro con datos, con cifras. En Perú también han ganado con fraude, en forma fraudulenta. En Honduras también. Bueno, en el caso nuestro, nosotros hemos denunciado en su momento, ¿no es cierto? Pero sí, ¿a qué voy en el caso de Brasil, que era tu pregunta? El fraude ya está hecho. Ya está hecho, ¿no es cierto? En este momento en Brasil están denunciando el fraude que le hace Meta, la dueña de WhatsApp, de Facebook, claro, donde le está baneando, como se dice en la jerga, le está sacando fuera las redes, que es el

0: Lula tiene una coalición que va hasta la derecha democrática, ¿no es cierto? Es una amplia coalición porque, claro, se está enfrentando, como acá también nos enfrentamos en otras partes de América Latina, a ese fascismo abierto, puro y duro, que quiere destruir todo. Entonces, tiene Lula y todo el movimiento democrático del apoyo, tiene una tarea impresionante, muy difícil, hay que decir, muy difícil, porque el fraude ya está hecho. O sea, va a tener que ganar por 10 puntos. Si gana Lula es porque ganó por más de 10 puntos. No es que si llega a ganar por el 0,5%, ganó por 10,5%. Porque ya le han robado una cantidad impresionante de a través del fraude de que este señor Serineo, vuelvo a decir, hay que leer todos los reportajes del señor Serineo, como estas granjas de bots, de trolls, ¿no es cierto?, donde vuelca los resultados engañándole a la gente, ¿cierto? Ya comienza allí, o sea, y tienen muchas otras formas de producir ese fraude, esa estafa electoral. Entonces, ante eso estamos, ¿no es cierto? Ante eso estamos y desde luego estamos siguiendo todo muy de cerca. Muy difícil la situación de Brasil. Ojalá, pero yo tengo que decir ojalá porque no tengo certeza, el pueblo brasileño pueda revertir y pueda ganar por más del 10%, que es lo que va a permitir que gane por unos pocos votos. Y si no, claro, se habrá impuesto el fraude, la estafa, como se impuso en Honduras, Colombia, Perú, Chile, en nuestro país también hubo ese... Ahí tenemos acá un mecanismo, y como decía, vamos a hablar en otra ocasión, tremendamente aceitado, y claro, acá podemos ganar cuando la gente se organiza, participa y evita que el fraude se materialice en las urnas. Entonces, acá lo conocemos muy bien.
1: Bueno, ingeniero Ricardo Canese, como siempre, te agradecemos por estas pertinentes reflexiones. En otro momento, sí, tendríamos que hablar sobre estos temas, aprovechar tu conocimiento, tu análisis sobre estos fenómenos. Así que muchas gracias aquí desde Radio Fe y Alegría y hasta cualquier momento.
0: Gracias, Luis Fernando, y hasta siempre.
1: Así es, ingeniero Ricardo Canese, escucharon su análisis del caso de Itaipú, el tema de las inundaciones, la cantidad de agua que está dejando pasar, y nos estaba explicando qué significa esto en épocas así de inundación, de intensas lluvias, y también qué significa en otro momento cuando por intereses también, para entender estos factores de las turbinas, la cantidad de agua que dejan pasar o no, y después el caso de Paraguay, estas peleas que estamos observando, que serían meramente, hasta en términos filosóficos, la apariencia, pero en realidad, que hay detrás de este tema de Peña, Cártel, los grupos, etcétera, etcétera. Y después también el caso de Brasil, donde dice ingeniero Ricardo Canese, el caso de Brasil, ya hubo fraude en América Latina y prácticamente derrocaron a estos gobiernos progresistas y vuelve la ultraderecha. Dice, muy difícil el caso de Brasil, porque aquí están actuando del famoso tecnofascismo. O sea, ¿cómo desde la tecnología se puede ir imprimiendo dictaduras hasta así más subliminales? Y a todo esto, antes de este corte de 7:52 minutos, hay una información en página 12, donde en el caso de este proceso brasileño están haciendo de todo para sacar a Lula, sacar al Partido de los Trabajadores de Brasil, y hablan del caso de WhatsApp, por ejemplo. Ustedes van a decir, ¿qué es lo que tiene que ver WhatsApp? Y tiene mucho que ver, y redes sociales, etcétera, etcétera, en este siglo XXI, porque tenemos que comenzar a analizar los medios de comunicación, no solamente como los medios tradicionales, sino estos nuevos medios. WhatsApp había discriminado contenido sobre el presidente brasileño, dice página 12. Lula denunció a esta empresa Meta, esta empresa tecnológica, por interferencia electoral. El Partido de los Trabajadores sostiene que la empresa aplica una selectividad algorítmica que perjudica al líder brasileño en la campaña electoral en redes sociales. Vamos a ver un poco más qué significa esto de hay una selectividad, es decir, estos grupos tecnológicos están con su

un candidato que sería Bolsonaro, desde Donald Trump y compañía, que tiene esta fuerza sobre desde las empresas tecnológicas y hacen aparecer a unos, desaparecer a otros, y entonces ya se habla de este tipo de situación. Selectividad algorítmica. Nada es inocente, podríamos decir, en las redes sociales. Nada es inocente. Por eso hoy día ya se habla de que necesitamos comenzar a instruirnos, a formarnos para descubrir, detectar más manipulaciones en redes sociales, manipulaciones políticas a gran escala. Y ahí nos habló el ingeniero Canese del caso de Cerimedo. Es un tema que necesitamos hablar más. Pero hoy viene ya este paquete muy fuerte y habla de WhatsApp, por ejemplo, habría discriminado contenido sobre el presidente brasileño. Cosas del siglo XXI y aquí necesitamos realmente comenzar a profundizar seriamente estos temas. 7:55 minutos, la pausa.

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En el nombre del Padre, y del Hijo, y del Espíritu Santo. Amén. Dios de la vida, tú conoces lo más íntimo de nuestro corazón, las luces y sombras que nos habitan, las heridas silenciosas que a veces nadie ve. Hoy te presentamos a nuestros hermanos y hermanas que enfrentan dificultades en su salud mental, que sufren en soledad, con ansiedad, depresión o cualquier otra enfermedad mental. Tú nos llamas por su nombre con ternura y en ti encuentran dignidad y esperanza.

Perdónanos por las veces que hemos mirado hacia otro lado, alimentando el estigma y la discriminación hacia las personas con enfermedades mentales. Haz que tu iglesia sea casa abierta, espacio seguro, donde todos tengan lugar, comunidad que acompaña y no descarta, que escucha sin juzgar y que se acerca sin miedo. Te pedimos, Señor, por quienes cuidan, profesionales, familiares,

voluntarios. Hombres y mujeres que con paciencia y amor tienden puentes de comprensión y consuelo. Dales fortaleza y compasión para sostener. Envía tu Espíritu sobre nosotros para que aprendamos a acoger y integrar el cuidado de la salud mental en la vida y en la misión de nuestras comunidades y de toda la Iglesia. Y así lleguemos a ser un signo vivo de tu misericordia, que nunca abandona y siempre restaura. Amén.

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3: Hola, es jueves, es 15 de octubre, soy Lucas López y hoy empezamos en Guatemala con un balance de la actuación del fiscal general García Luna. La segunda nos lleva a Colombia porque hay protestas y la tercera a Chile porque ya van 12 mineros muertos en lo que va de año. Más en Familia Caritas de América Latina lleva a Naciones Unidas la situación de personas vulnerables ante crisis climática y desplazamiento forzado.
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3: Pues así lo cuenta Jody García en Plaza Pública de Guatemala. A los 4 meses de su acceso a la Fiscalía General, Gabriel García Luna ya ha aumentado la transparencia de la documentación, convoca conferencias de prensa más abiertas, destituye a fiscales sancionados, evalúa la acción nacional del Ministerio Público, reactiva la cooperación internacional y pone en marcha la investigación de casos de corrupción. En entrevista a Noticiete, García Luna explicaba la necesidad de crecer en credibilidad internacional.
5: Y lo tengo que decir muy, muy claro, la confianza internacional en el país fue muy debilitada, especialmente el Ministerio Público, pero eso no se va a recuperar con discursos ni con visitas diplomáticas, sino con conductas institucionales.
3: Durante el día de ayer, jornada de protestas en Colombia organizadas por grupos opositores al gobierno. El presidente de la Central Unificada de Trabajadores, Fabio Arias, explicaba las razones: pérdida de soberanía y derechos.
6: Porque estamos protestando por este gobierno que viola la soberanía nacional, viola la democracia y está eliminando los derechos de los sectores populares y de la clase trabajadora.
3: Por su parte, el presidente de la República había firmado un decreto para establecer la diferencia entre la protesta legítima y la no legítima. La Colombia dividida que se mostró en las últimas elecciones se sigue mostrando ahora en las protestas de la calle.

0: Chile registra un balance de 12 trabajadores fallecidos en accidentes mineros durante el año 2026, marcado por una reciente y muy preocupante ola de siniestros mortales, concentrados entre fines de septiembre y mediados de octubre. Las autoridades del Servicio Nacional de Geología y Minería y los sindicatos pues han puesto una alerta máxima sobre las condiciones de seguridad en las mineras del país. Por su parte, José Antonio Kast entiende que hay buenas medidas de seguridad en casi todas las mineras.
1: Y eso también requiere siempre la mayor atención en cómo se realizan las faenas mineras y en actuar preventivamente. Las mineras en general tienen medidas de seguridad bastante altas, pero nunca hay que dejar de trabajar en la seguridad laboral.
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0: Nos lo cuenta ADN SELAM. Caritas América Latina y el Caribe busca posicionar las demandas sociales y ambientales de la región en los debates internacionales de diálogo celebrados en Nueva York en el marco de Naciones Unidas, especialmente aquellas relacionadas con las comunidades vulnerables, la movilidad humana y la justicia socioambiental. Pues hasta aquí nuestro 3 en 3 América de hoy, jueves 15 de octubre. Soy Lucas López. Hasta mañana, bendiciones. Sigan en nuestra radio, la mejor compañía.
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Bueno, seguimos aquí en Estación Sur, 8:11 minutos. El tiempo está nublado en Asunción y hay eventos, les digo qué eventos hay en la parte social, agroecología, encuentro de mujeres indígenas de Aguayala, Ñanderecó, Arandú, esto del 15 al 20, está... Séptima cumbre de mujeres indígenas de Aguayala. Mujeres indígenas de Paraguay, México, Guatemala, Panamá, Perú, Estados Unidos, El Salvador, Argentina y Colombia se reunirán en Asunción para participar de la cumbre número 7, esta cumbre internacional de mujeres indígenas de Aguayala, un proceso de encuentro y articulación política que busca fortalecer las luchas de los pueblos indígenas y construir propuestas comunes en defensa de los territorios, los derechos colectivos y la vida, dice este aviso. La apertura oficial será entonces este jueves, 15 de octubre a las 10 de la mañana en el Centro Cultural del Puerto de Asunción. Contará con la participación de la ministra de la Secretaría de Cultura, Adriana Ortiz, y representantes de instituciones públicas y de la Embajada de México. La cumbre es organizada por CONAMURI junto con el Consejo de Gobernanza de la Coordinadora Indígena Aguayala. La cumbre se extenderá hasta el 20 de octubre con una agenda continental de diálogo, intercambio de saberes y construcción colectiva. Qué interesante esta cumbre. Paraguay será el país sede de esta edición, que tiene como organización anfitriona a la Organización de Mujeres Campesinas e Indígenas CONAMURI, responsable de la organización conjunta con el Consejo de Gobernanza de la Coordinadora de Aguayala. La cumbre forma parte de un proceso continental de articulación entre mujeres indígenas, orientado a compartir experiencias, fortalecer alianzas y proyectar una agenda común desde la diversidad de los pueblos y territorios. La apertura oficial, autoridades, delegaciones internacionales de la jornada comenzará con una ceremonia espiritual de bienvenida, seguida de las palabras de las lideresas del Consejo de Gobernanza de la Coordinadora Indígena Aguayala y de las autoridades presentes. Durante la tarde, las participantes compartirán las memorias de sus luchas, los

0: logros alcanzados y los desafíos de sus procesos organizativos, además de presentar a las delegaciones de los distintos pueblos y países. La apertura marcará el inicio de varios días de intercambio, reflexión y construcción colectiva entre mujeres indígenas de la región en una agenda continental de este 15 al 20 de octubre. Bueno, este tema que se aproxima también, estamos en este mes de octubre, Rosa, el tema oncológico preocupante realmente en nuestro país y toda la campaña. Estamos en línea con doña Juana Moreno para que nos pueda explicar mejor actividades, situaciones, Asociación Pacientes Oncológicos y Familiares. Doña Juana Moreno, aquí desde Radio Fe y Alegría, te saluda Luis Fernando. ¿Qué tal? Buenos días.
1: Muy buenos días, señor Luis Fernando. Buenos días también a la audiencia.
0: Bueno, doña Juana Moreno, ¿podrías comentarnos actividades y ahí un poco para arrancar este diálogo que están teniendo desde la Asociación de Familiares, Pacientes Oncológicos, doña Juana?
1: Sí, nosotros como asociación el día martes dimos inicio, ¿verdad?, a las actividades en conmemoración al 19 de octubre, que se conmemora el Día Internacional de Lucha contra el Cáncer de Mama. Ese día realizamos un taller de coquedamas, tanto para pacientes como para familiares. Y el próximo lunes 19 estaríamos haciendo una caminata. Es la sexta edición de la Caminata por la Vida, cuyo tema es llegar a tiempo, teniendo en cuenta que hoy día el cáncer ya no debe ser sinónimo de muerte cuando uno llega a tiempo. Lo que nosotros queremos con esta actividad es visibilizar a la población la existencia de los pacientes oncológicos y al mismo tiempo también llevarles un mensaje que es un mensaje de prevención. Promover la detección temprana y transmitir un mensaje de esperanza.
0: Sí, qué interesante, doña Juana. Entonces, ya se inició todo esto y van hasta para el día central, el lunes, entonces.
1: Sí, el lunes 19 de octubre. Comenzaremos nosotros, ¿verdad?, con nuestra actividad, que es la caminata. Como le decía, es una actividad simbólica. Es para nosotros, es una expresión de compromiso, solidaridad y visibilidad. Cada paso que damos es buscar recordar que detrás de cada persona existe una historia, existe una familia, que hay un diagnóstico, pero que cuando uno llega a tiempo, así como dice nuestro eslogan, entonces las posibilidades y la historia también puede ser diferente.
0: Aprovechando tu conocimiento, doña Juana, y que siempre nos aportás con datos para la comunicación, este tema, la situación del cáncer de mama ya está fuerte en nuestro país. ¿Habría alguna cifra, número de mujeres que están afectadas, doña Juana?
1: Y sigue siendo el cáncer que tiene mayor incidencia en la población femenina a nivel país. Pero hay que reconocer, ¿verdad?, de que han disminuido la cantidad de pacientes que fallecen o que fallecieron a consecuencia de esto, ¿verdad? Justamente por las campañas que se vienen realizando de promoción y prevención. Hoy día, ¿verdad?, la gente tiene para poder realizarse sus estudios en diferentes partes del país. Estamos hablando de los estudios de imágenes, que son los que dan un diagnóstico preciso una vez que la persona, ¿verdad?, detecta alguna anomalía o un simple control, porque muchas veces el cáncer de mama no presenta un signo ni un síntoma en tempranas manifestaciones. Entonces, de allí la importancia de realizarse la mamografía. Hoy día tenemos 52 mamógrafos distribuidos en todo el territorio de la República, donde las mujeres mayores de 40 años pueden acudir, no necesitan una indicación médica para poder realizarse la mamografía. Las mujeres menores a 40 años sí tienen que tener la prescripción médica o pueden realizar.

0: hacerse también ecografía mamaria. Lo importante es realizar el control en forma anual, no esperar a último, en el último momento, tenemos 365 días, no salgamos a buscar solamente mamógrafo en el mes de octubre, porque los mamógrafos están funcionando los 365 días del año.
1: Y en este caso, doña Juana Moreno, la cantidad de mamógrafos, ¿esto se tiene en todo el país o cómo funciona?
0: Sí, está en todo el país. Y en estos tiempos el Ministerio de Salud lanzó, ¿verdad?, un QR a través del cual, ¿verdad?, las personas pueden localizar los mamógrafos en los distintos puntos del país. Y constantemente nosotros como asociación también estamos informando a través de las redes sociales cuáles son los mamógrafos que están funcionando, los horarios, los días, si es con agendamiento, si es por orden de llegada, de tal manera a que los pacientes puedan también acceder, ¿verdad?, a esa información. Toda la ciudadanía, no solamente los pacientes, sino que toda la ciudadanía, y de esa manera también pueda realizarse esos estudios.
1: Para que entendamos este tema, por ejemplo, cáncer de mama, cuando se le detecta a una mujer, supongo que debe ser toda una situación familiar, personal y de, como se podría decir, un estado psicológico, una preocupación. ¿Cómo acompañar a mujeres que están con esta situación, doña Juana?
0: Sí, en realidad que todo diagnóstico de cáncer es una situación bastante difícil de enfrentar, no solamente para el familiar, sino que también para los familiares que acompañan, ¿verdad?, a esa situación. Y existen grupos de apoyo. Nosotros, por ejemplo, entre nosotras mismas, ¿verdad?, pacientes que ya hemos pasado por esa situación, entonces tratamos de darnos una contención emocional. Pero están también los profesionales. El Instituto Nacional del Cáncer cuenta con psico-oncólogos, ¿verdad?, que están disponibles de lunes a viernes para que los pacientes en general puedan acercarse, ¿verdad?, y tener su consulta. Y también en los otros hospitales existen psicólogos, ¿verdad?, especializados en la parte de oncología que pueden darle esa contención. Hay otros grupos que trabajan directamente con la parte emocional, como es, por ejemplo, la asociación AMAGMA, que ellos tienen una oficina en donde cuentan con profesionales, ¿verdad?, donde también los pacientes pueden acercarse.
1: Sí, y en cuanto a tratamiento, ¿estas personas dónde tendrían que recurrir o dónde se está recurriendo más? Porque o es fundamentalmente en el INCAN, doña Juana, o hay otros lugares también.
0: No, hoy día, ¿verdad?, está descentralizado. Hay distintos lugares en donde se cuentan con consultorio oncológico, en donde hay profesionales, por ejemplo, un mastólogo que puede darle los primeros inicios, ¿verdad?, al paciente que es diagnosticado con cáncer de mama. Pero la mayor afluencia sigue siendo el Instituto Nacional del Cáncer. Tenemos, por ejemplo, el Hospital San Pablo, que es uno de los centros descentralizados acá en Asunción. Luego tenemos a nivel central, está el Hospital Nacional de Itagua. Tenemos en Villa Hayes, está en Concepción, también está en Pedro Juan Caballero, en Encarnación, en Ciudad del Este. Hoy día también en la parte de Coronel Oviedo, en la zona de Caguazú, Misiones, ¿verdad?, donde existen ya centros descentralizados con profesionales para poder dar inicio a toda esta situación.
1: En cuanto a mujeres que se les detecta esta situación de cáncer de mama, en la cuestión de edad, por ejemplo, doña Juana, ¿aparece también una cantidad en el segmento juvenil?
0: Sí, varía muchísimo. Hoy día se están observando, ¿verdad?, en mujeres bastante jóvenes. Estamos hablando de mujeres de 25 años, de 30 años, de 35 años, ¿verdad?, que presentan ya ciertos tipos de cáncer, porque hay que tener en cuenta que el cáncer de mama es de diferentes tipos. No todos los cánceres de mama son iguales. Entonces, de allí la importancia también de detectarlo.

0: a tiempo, de tal manera a que esa mujer pueda iniciar su tratamiento en tempranos estadios y de esa manera tener mayores posibilidades de una sobrevivencia. Es el pasado 13 de octubre estuvimos recordando, por ejemplo, el Día Internacional del Cáncer Metastásico. Lastimosamente, muchas personas que nunca se hicieron una mamografía en el transcurso de su vida y llegan, por ejemplo, con una edad de 60, 70 años ya con cáncer metastásico. Entonces, en esos casos, cuando el estadio es muy avanzado, lógicamente la calidad de vida también va disminuyendo y las posibilidades de sobrevivencia también se acortan. Por eso es que, vuelvo a repetir, nosotros como asociación, ¿verdad?, impulsamos a que el paciente tiene que hacerse sus controles anuales, porque esto puede variar de un mes a otro mes, y tiene que acudir a los profesionales, porque muchas veces se pierden también el tiempo haciendo con consultas con médicos que no son de la especialidad. Entonces nosotros también decimos, ¿verdad?, de que hay que ir directamente con el profesional, en este caso con los mastólogos.
1: Sí, por último, doña Juana Moreno, para un poco enfatizar cómo se va a presentar ese día en términos de la organización de la actividad principal del lunes 19 de octubre, que van a realizar, la mecánica, va a ser un encuentro, un evento, ¿de qué tipo sería esto?
0: Y nosotros nos vamos a reunir a partir de las 7:30. Nos reunimos, ¿verdad?, en la ciclovía que va de Capiatá a Areguá. Es más o menos a unos 700 metros de la portería del Instituto Nacional del Cáncer, porque hay muchas pacientes que no pueden caminar tampoco largo trayecto. Y como le decía, ¿verdad?, esto es algo simbólico. Y de ahí iniciamos nosotros la caminata hasta llegar, ¿verdad?, al auditorio del Instituto Nacional del Cáncer, en donde se va a realizar el acto central. Está previsto el acto para las 10 de la mañana. Una vez que concluya todo lo que la parte protocolar, entonces también hacemos una especie de feria en donde participan todos los servicios del Instituto Nacional del Cáncer y de otras empresas que se adhieren también a este festejo. Entonces es un día para celebrar la vida. Más allá del diagnóstico, tenemos que celebrar el día a día también e incentivar también a la población en sí, ¿verdad?, a formar parte de todos estos eventos.
1: Bueno, doña Juana Moreno, ¿algo que quieras agregar, enfatizar?
0: Y agradecerles a ustedes, ¿verdad?, por el espacio que siempre nos brinda e invitar, ¿verdad?, a toda la población a sumarse ese día a la caminata. Vamos a estar reunidos a partir del barrio militar. Hay un cartel, ¿verdad?, de entrada al barrio militar. Bueno, allí nos vamos a reunir a partir de las 7:30, traer una remera rosa, porque el color rosa es el que simboliza, ¿verdad?, a este mes. Y nos da ya una apertura también para el siguiente mes, que es el mes azul, el mes de noviembre, ¿verdad?, donde vamos a recordar el cáncer de próstata. Porque es importante, ¿verdad?, que cada mes se vayan visibilizando los distintos tipos de cáncer, porque hoy en día está muy difundida en la población y vuelvo a repetir, tenemos que hacer una medicina preventiva, acudir a los especialistas, hacernos los controles, no solamente en lo que se relaciona a cáncer de mama, sino que a todos los otros tipos de cánceres, de tal manera a poder llegar a tiempo, porque eso marca la diferencia.
1: Bueno, muchas gracias, doña Juana Moreno, aquí desde Radio Fe y Alegría, como siempre, por la deferencia, por estas informaciones y sobre todo para la prevención. Así que hasta cualquier momento.
0: Muchísimas gracias y les esperamos el lunes.
1: Bueno, muchas gracias, doña Juana Moreno, presidenta de la Asociación de Familiares, Pacientes con Cáncer, todo lo que ya están realizando. Y para ir canalizando todo, desembocando para el lunes, que va a ser el día de 19 de octubre, este mes rosa, que va a tener su, como la

cumbre de este próximo lunes 19 de octubre. Como les decía, reitero, hoy se inicia también esta cumbre de mujeres indígenas de Abugayala, Ñanderecó Arandú. Arranca hoy a partir de las 10 de la mañana y se va a extender hasta el 20 de octubre, hasta la próxima semana. Es una cumbre en su edición número 7, Cumbre Internacional de Mujeres Indígenas de Abugayala. Esto se va a realizar en el puerto de Asunción. Se va a tener toda la apertura, 10 de la mañana, saberes ancestrales y construcción de acuerdos. El lema Ñanderecó Arandú, vivir desde la sabiduría, reivindica los conocimientos ancestrales, las identidades y la forma de vida de los pueblos indígenas. También reconoce el papel fundamental de las mujeres en la transmisión de esos saberes, el cuidado de sus comunidades y la defensa de los territorios para las generaciones presentes y futuras. Como parte de los resultados previstos, el 20 de octubre se dará lectura a un manifiesto final que recogerá las reflexiones, demandas y propuestas compartidas durante la cumbre. Este documento buscará fortalecer una agenda común frente a los desafíos que atraviesan las mujeres indígenas y sus pueblos en Abugayala. CONAMURI, la CONAMURI como organización anfitriona en Paraguay y el Consejo de Gobernanza de la Coordinadora de Abugayala impulsan este espacio de articulación continental que reafirma la importancia del encuentro entre mujeres indígenas para sostener sus luchas, compartir aprendizajes y construir propuestas desde sus propias voces. Esta séptima cumbre no se limita a reunir delegaciones internacionales en Paraguay, es parte de un proceso colectivo de memoria, organización y construcción política que busca fortalecer alianza entre mujeres indígenas y defender sus derechos colectivos, sus culturas, territorios y el derecho de las futuras generaciones a vivir con dignidad. Y también va a haber arte, cultura y saberes ancestrales. Durante el desarrollo de la cumbre se realizarán diversas actividades artísticas y culturales con presentaciones de la Orquesta Sinfónica Nacional y del Instituto Municipal de Arte IMA, además de otras expresiones que acompañarán este encuentro de los pueblos. También habrá feria de artesanías indígenas, un espacio para visibilizar y valorar los conocimientos ancestrales. Espacio de cuidados para la niñez también. La cumbre contará también con un espacio de cuidado de la niñez que estará a cargo de trabajadoras de cuidados de CONAMURI con el apoyo de la escuela de la Secretaría Nacional de Deporte. Muy interesante realmente entonces todo lo que va a pasar. A lo mejor más tarde podríamos tener contacto para hablar con alguna referente de CONAMURI. Entonces arranca hoy a partir de las 10 de la mañana Cumbre de Mujeres Indígenas de Abugayala, Ñanderecó, Arandú, y hay otro encuentro, 8:32 minutos, que se acerca. Este va a ser para el 22 y 23 de octubre, Congreso Nacional de Agroecología 2026, encuentro clave para la soberanía alimentaria. Esto se va a realizar en la Facultad de Ciencias Agrarias de la Universidad Nacional de Asunción y será el escenario del Congreso Nacional de Agroecología 2026 que se llevará a cabo los días 22 y 23 de octubre en el campus universitario de San Lorenzo bajo el lema Agroecología como modo de vida y estrategia para la soberanía alimentaria en Paraguay. El evento convoca a organizaciones campesinas e indígenas, estudiantes, investigadores, instituciones públicas y ciudadanía en general a participar de un espacio estratégico de construcción colectiva. Bueno, después podríamos leer un poco más, muy interesante estos dos eventos. Realmente hoy ya arranca esta cumbre de mujeres indígenas y en el caso de agroecología desde el 22. Bueno, o sea, va a ser el 22 y el 23. 8:33, no se olvide, mañana el día de la suerte. Así que si no compraron todavía, apúrense a contactar con nosotros aquí en Radio Fe y Alegría. Tenemos los numeritos de este gran sorteo de la rifa de Fe y Alegría en su edición 2026.

0: Dice, mañana podrían ganar un auto 0 kilómetro. Vamos a estar con la transmisión de todo, todo, incluso para la gente que quiera ver, escuchar por Radio Fe y Alegría, van a poder observar en redes sociales. Así que porque vamos a tener transmisiones en varios canales de lo que va a ser este gran sorteo, espectaculares premios de esta. Ya se acerca, increíble, cómo pasó el tiempo rápidamente. Día de mañana entonces, 16 de octubre, este gran sorteo que vamos a tener aquí en el local de Fe y Alegría, aquí en Oleari casi sexta. Bueno, ya son las 8:34 minutos, tiempo nublado, vamos a hacer una pausita, ya volvemos. La gente que quiera participar, los teléfonos están habilitados, hay muchos temas para comentar, así que podría entrarnos sus reflexiones y comentarios.
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Bueno, seguimos aquí en Estación Sur, 8:38 minutos. Esto que ya nos adelantaba, nos decía el ingeniero Ricardo Canes, y lo que se viene hablando mucho en América Latina sobre todo, y las manipulaciones de las empresas tecnológicas, por eso ya se habla de un feudalismo tecnológico, dictadura tecnológica.

0: lógica y donde Trump y compañía de Estados Unidos, todo lo que ya metieron la mano en estas elecciones, hablan de que Lula denunció a Meta por interferencia electoral. El tema de Facebook, por ejemplo, pero también el caso de WhatsApp, que habría discriminado contenido sobre el presidente brasileño, es lo que está pasando. El Partido de los Trabajadores sostiene que la empresa aplica una selectividad algorítmica que perjudica al líder brasileño en la campaña electoral en redes sociales. Y WhatsApp está jugando su partido, evidentemente. Facebook también. De esta empresa Meta, la campaña del candidato a la reelección del presidente brasileño Luis Ignacio Lula da Silva presentó este miércoles una denuncia ante el Tribunal Superior Electoral tras detectar restricciones en la difusión de publicaciones a usuarios de las plataformas de Meta, o sea, una denuncia formal que hicieron al Tribunal Superior Electoral. Contra Meta, lo que está pasando en Brasil. 8:40, participación de la audiencia. Buenos días.
1: Buenos días, Fernando.
0: ¿Opi?
1: Ah, tranquilo ya, eso, pues. Iba a ir a llevar la noticia de la Iglesia de Guá. Oye, Pima, Norte, Pilar, Guavela, Paraguay, Guasuima, oye, Pima, era demasiado interesante, gracias a Dios.
0: Menos mal. De mañana,
1: Menos mal.
0: pero de zona, por ejemplo, para ese Itena,
1: Anda, es además si te oye, pía. Pero la, así que sea la gente de Ñañepoé, que la nombra Ñañepoé, la hipólipo acá, la oraciones, a la, ya orado, tu chama, y nada. Ya le mando a ver cara ahí de Fernando. Ah, se pega a creer que la Ñañepoé no nombra entre los que la ribereño, la Ñañepoé afecta a Guasum, Ñañepoé afecta a Ñañepoé, ni la tu chiste. Pega la ayuda a los mitades.
0: Porque
1: Otra.
0: Nezona veo tu isao yupino ya raya.
1: Cacho, es que yo llego a ver ahí, tengo 4, 3 metros y medio la batea. Los míos, entonces se llevará segundo, construido el segundo piso. Pega la. Oye, tú. Ah, y con la. Pena, pues no vimos la total los yupitas ahí.
0: Que tú ya revisas y nada, pero a las meas, en mes más o menos.
1: Sí, no, ahora que va la otra, tu chao, importante.
0: Porque la oñeñe e veina tema desde noviembre, humía y que tuvo golpe a veina.
1: Ah,
0: Entonces,
1: ya.
0: pues que tú ya mañana metemos falta de ñeñe, es la
1: Por
0: mi
1: favor.
0: experto, cuérdame.
1: Por favor. Otra cosa más, Fernando, la ayuda sea político, pueda ver. Vamos a la elección. Ya, Juana, yo voy a Joma. A la piena yo y mala o tomas agua cargo a ella por mí al favor podemos postilar de ciudad y me dice yo no tengo papeles a ver la pasa calle pintura o mío muy bajo de muralla ajeno y ya no están ya hace a mil años de ciudad aunque sea usted a ver la anda ya de la mujer de la calle la calle mía principalmente porque en el polígono de Guatemala está más a vehículos que tú menos respetando. Ya la asunto la, de vehículos no hay que atender, Ana. Pues estoy la respuesta fuera. Gracias, Fernando, la oportunidad me ofrece. Yo quiero ya tapar adelante, ahí que te voy a viajar este año lleva.
0: ¿Y participáis en el sorteo?
1: ¿Vos?
0: Sorteo, no, y cotas nada con fe y alegría. ¿Participáis en nada de probar en la suerte?
1: Ya. Usted justamente la que te enseño me está coñando, Kendi. Ah, Juan Añan está allá por ver. Allá por tal lado. Por no hay tiempo y no hay danza. Ahí está ahí, tenés un jueves. La Juan Añan. Pero ya solucionó la pega, Fernando. Ya solucionó la.
0: Hoy es tema. Gracias,
1: Por
0: Mateo.
1: Lima.
0: Dale, nuestro amigo de Varadero ahí. Y siempre nos apoya con la compra de para el sorteo correspondiente también de la rifa de Fe y Alegría, que mañana ya es, mañana no hay nada que hacer, no hay prórroga, nada, nada. Mañana es día de 16 de octubre, va a llegar 10 de la mañana y vamos a arrancar. 8:44 minutos, les estaba diciendo ya esta información que el este tema de luz.

Lula, el Partido de los Trabajadores en Brasil, ellos presentaron ayer denuncia al Tribunal Superior Electoral porque están teniendo problemas para difundir sus o hacer sus publicaciones, porque esta plataforma de Meta, que maneja, por ejemplo, Facebook, está orientando bastante a favor de Bolsonaro, se podría decir. Entonces, ellos denunciaron esto, el tema de WhatsApp también. El mandatario ordenó a su partido que denuncie a la empresa tecnológica, a su vez, ante la Organización de Estados Americanos, OEA, por presuntas interferencias en las elecciones. Bueno, entonces ellos dicen ya que hay interferencia, no, no decía el ingeniero Ricardo Canese que así mismo es, y está, ya hubo interferencia en otras elecciones donde perdieron los partidos progresistas en América Latina. Acuérdense el caso de Colombia, el caso de Perú, el caso de Honduras y otros países. Y entonces hay interferencia, dice, de empresas tecnológicas, WhatsApp, y denuncian a esta empresa tecnológica Meta, que está perjudicando al líder brasileño en la campaña electoral en redes sociales. Hoy miles, millones de personas observan redes sociales. O sea que ahora el campo de batalla, o ya hablan de la batalla cultural, se va produciendo más, cada día más, en redes sociales. Antes era evidentemente la gran fuerza que tenían las emisoras, las radios, la televisión, siguen teniendo, pero hoy día pasa también a las redes sociales. Estamos con... Ah, ya, está escuchando doña Ana, ¿verdad? Ah, mira, que está en Lambaré. Doña Ana, te agradecemos sobre todo también por el apoyo. Ya te reclamó y vas a llevarle, ¿verdad? Llévale que Ángel te vamos a estar observando, ¿eh? Te llévale, aña Ana, que está entonces pidiendo también para participar y probar la suerte de la en esta sorteo que vamos a tener mañana ya nomás desde las 10 de la mañana aquí en el local. Y me toca también, hay una parte para meter la mano, ahí vamos a estar transmitiendo y cantando los números. Vamos a estar cantando los números de la suerte, así que aprovechen, aprovechen últimos minutos, no, pero últimas horas ya, para llegar a al día de gran sorteo de la rifa de Fe y Alegría. Así que doña Ana, muchas gracias, está escuchando la radio. Así que va a tener su numerito prometido, Ángel. Prometido, me se va a firmarlo en una comisaría, ¿eh? Si no lleva los números, así que ña Ana va a tener argumento para decir cosas, ¿no, Ángel? Así que vamos a aprovechar y vamos a llevar a doña Ana. Gracias, doña Ana, por esta deferencia con nosotros para comprando los números de la rifa de Fe y Alegría. Y ya Ángel está comprometido, va a llevar. 8:47, reitero, esto es un fenómeno realmente hoy día para observar de lo que está pasando en estas manipulaciones, un temazo realmente. Entonces, el propio Lula, el Partido de los Trabajadores en Brasil, están denunciando a Meta por interferencia electoral. Este tema de Facebook, este tema de WhatsApp, y bueno, hay otras redes sociales también, pero ellos específicamente están apuntando la artillería hacia estos grupos. Bueno, vamos a ver también esto a nivel internacional, pero hablando de a nivel internacional, bueno, lo que está pasando en la zona de Cataratas, ya nos dijo el ingeniero Canese también, la cantidad de agua. El Niño, fenómeno El Niño, no da tregua en el litoral y se desbordan las aguas. Visita limitada a las cataratas del Iguazú. El río multiplicó por 10 su volumen promedio en cuestión de horas y continúan las inundaciones en las provincias de Entre Ríos y Corrientes. El fenómeno de El Niño no da tregua en el litoral argentino y volvieron a cerrar el circuito Garganta del Diablo en las cataratas del Iguazú. El río Iguazú multiplicó por 10 su volumen promedio en cuestión de horas, acercándose a los 12.000 metros cúbicos por segundo y continúan las inundaciones en la provincia de Entre Ríos
y corriente. La magnitud del evento atmosférico obligó a operar al límite de su capacidad a los complejos hidroeléctricos.

Aguas. 8:49 minutos. Y otro tema, ¿cómo está la salud del Papa León XIV? Dice página 12 que el Papa León XIV evoluciona bien tras la cirugía de pulmón. El pontífice inició un tratamiento de fisioterapia respiratoria como parte del postoperatorio. La técnica quirúrgica utilizada, y habla de esa técnica que se llama Uniportal VAT, permitió una intervención menos invasiva y una recuperación más rápida. El Papa León XIV presenta una evolución postoperatoria normal y comenzó fisioterapia respiratoria tras someterse a análisis de sangre y a una radiografía de tórax, informó el miércoles la oficina de prensa del Vaticano. Esta mañana, decían, el Santo Padre se ha sometido a los análisis de sangre y a la radiografía del tórax previstos tras la intervención. Los resultados confirman una evolución postoperatoria normal. Los valores se encuentran dentro de los límites normales para el tipo de intervención realizada. Mientras tanto, el Papa León XIV agradeció las oraciones de fieles y religiosos en un mensaje leído durante la clausura del Encuentro Internacional por el 10º aniversario de Amoris Laetitia. La nota fue escrita y firmada el martes, poco antes de ser operado. Como saben, no he podido estar con ustedes estos días. Les agradezco cordialmente sus oraciones y el trabajo que han realizado juntos, escribió en el texto León XIV. Entonces, está evolucionando bien, dice esta información que aparece en página 12. El pontífice, entonces, inició tratamiento de fisioterapia respiratoria como parte del postoperatorio. ¿Y qué más tenemos? Este tema de... A ver qué más aparece en... este tema de salud mental en crisis, dice página 12, también la época de los tóxicos. Uno escucha, siempre dice que tóxico, que tóxica, pero ¿qué dice página 12 sobre este tema? La época actual, marcada por la toxicidad social y la ausencia de límites, pone en crisis el acceso a derechos fundamentales como la salud. La época en que estamos inmersos parece no tener brújula para orientarse, no solo para el futuro, sino también para el presente. Podemos llamarla época tóxica por caótica, por oscura, por estar todo permitido. Tóxica es una palabra que desde hace tiempo se aplica a las relaciones sociales. Tóxico es aquello que contiene veneno, dice, que produce daño al bienestar. Entonces solemos escuchar esto. Esto desarrolla también página 12, interesante este tema. Dice que es la época de los tóxicos, salud mental en crisis. Y para la gente, siempre le estoy recomendando la página web que tiene Fray Beto 853, donde va analizando los procesos mundiales latinoamericanos. Y aparece un tema muy interesante, y es para la gente que le interesa hacer educación cívica, educación ciudadana, y siempre discutimos porque hay gente que dice, no me interesa nada de política, no quiero saber nada, pero después la política le afecta totalmente. O sea, nos afecta, la política atraviesa todo el ámbito social. Y Fray Beto trae... precisamente una reflexión muy interesante, y ya el título es muy sugerente y dice que te guste la política, que te guste, porque mucha gente dice no me gusta la pura pelea, dice. Pero ¿qué pasa? Como no participan, como no opinan sobre política ni nada, la política lastimosamente les está gobernando, y los políticos, politiqueros sobre todo. Que te guste la política, dice Fray Beto. Y solamente leer una partecita. Hay quienes detestan la política. Conocí a un vecino que aborrecía a los políticos, pero no estaba dispuesto a renunciar a su salario mínimo, su pensión, la clínica, la escuela de sus nietos, ni a la seguridad de caminar por las calles sin ser asaltado. Era un hombre coherente, salvo por el detalle de que ignoraba que todo lo que tanto valoraba tenía alguna relación con lo que detestaba. Política, dice Fray Beto, política. No quiero saber nada de eso, exclamó con la satisfacción de quien acaba de resolver los problemas del mundo cerrando la ventana. Sin embargo, la política no se rendía. Entraba por la puerta en forma de factura de luz, se sentaba a la mesa a la hora del almuerzo, se escondía en el precio de las... De, bueno,

Habla de un se, en los pre, en los se escondía en el precio de los alimentos y por la noche aparecía en la televisión para anunciar reformas que no comprendía hasta que descubría que habían afectado a su jubilación. La política tiene este inconveniente, se inmiscuye en nosotros incluso cuando no nos interesa. Está presente en el plato del pobre y en el banquete del rico, en la medicina que llega a la farmacia y en la que falta, en el maestro que enseña, en el policía que patrulla, en el juez que sentencia, en el empresario que contrata y en el trabajador que busca empleo. Está en el aire que respiramos, en el agua que bebemos, en el bosque deforestado, en el transporte que nos lleva y en los impuestos que pagamos. Incluso el silencio cuando surge de una injusticia puede ser una manifestación política, aunque quienes lo practican prefieran presentarlo como prudencia. Miren, dice, hasta lo que respiramos es política, dice Fray Beto. Mi vecino, sin embargo, decía que no votar era una forma superior de independencia. No quería ensuciarse las manos. Le parecía que al abstenerse se elevaría por encima de la contienda como un ángel que observa a unos hombres peleando en un bar. Le expliqué que un ángel, si existiera, podría permitirse ese lujo. El ciudadano, en cambio, no. El ciudadano vive rodeado de instituciones, de leyes e intereses que no dejan de funcionar simplemente porque él haya decidido ignorarlos. Si no participa en la elección de quienes gobiernan, otros decidirán en su lugar. Y los elegidos no le preguntarán si estaba distraído cuando se decidió es del destino del país. O sea que lo que dice Fray Beto es fundamental tomar decisiones políticas, participar, porque si no, otros van a participar por nosotros. Claro, está hablando de lo que está pasando en Brasil, una muy elevada cantidad de personas se están absteniendo. Pero ¿qué pasa? Luego van a sufrir todas las consecuencias de los politiqueros, de la mala política, etcétera, etcétera. Sigue diciendo este escrito que me parece muy interesante. La abstención puede parecer un gesto sin consecuencias, pero no lo es. Es una elección reñida, altera, aunque sea mínimamente, la relación entre los votos efectivamente contabilizados. Más importante aún, la indiferencia colectiva debilita el hábito de participación que sustenta la democracia. Esto no significa que todo abstencionista sea indiferente, pues existen ausencias justificadas e impedimentos reales. Pero convertir la omisión en una virtud cívica es una forma elegante de entregar las llaves de la casa a quienes están dispuestos a saquearla. Existe, sin embargo, un segundo tipo de votante, más activo y quizás más curioso. No se abstienen, votan con entusiasmo por quien prometa acabar con la corrupción, restablecer el orden, salvar a la familia y, si es posible, devolverles la juventud. Ni se les ocurre preguntarse si el candidato respetará las instituciones que les permiten votar. La promesa les basta, esa moneda política que circula sin respaldo y que rara vez se devalúa antes de las elecciones. Bueno, nosotros ya nos vamos prácticamente, les digo, quieren revisar esto, demasiado buen escrito, este análisis que está haciendo Fray Beto desde Brasil, que te guste la política, o sea, él diciendo, tienen que gustarles, porque si ustedes detestan la política les va a seguir mandando, les va a seguir o construyendo o destruyendo, y generalmente muchos de estos políticos malos continúan destruyendo a la población. Y entonces dice Fray Beto, interesémonos por la política porque rige y permea todo, rige el destino de un país. 8:59, enseguida, Ronda Nacional.

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0: Hola, hola, hola, muy buenos días, ¿cómo estamos? Hacemos un agujerito en el programa de las respectivas emisoras para compartir las informaciones de las diferentes ciudades de nuestro país. Muy buenos días, bienvenidos a la Ronda Nacional. Soy Alicia Ayala, junto a Hugo Rodas en controles, Ada Castro en producción y todo el gran equipo de Radio Caritas Universidad Católica en Asunción y la Red Nacional de Emisoras del Paraguay, que retransmiten la señal a través de los medios comunitarios. Ya estamos aquí más que listos para recorrer nuestro país con los hechos que merecieron ser noticia. Por supuesto, acompañada aquí de mi mate, porque el mate y el tereré es como una extensión de nosotros mismos. Es nuestra compañía, me dice ahí Hugo Rodas, que también está con su mate. Dentro de un ratito le va a aplicar tererupa y después ya el tereré. ¿A partir de qué hora se habilita el tereré, Hugo? 9:30 de la mañana, me parece perfecto. O sea, terminamos la ronda nacional y ya estamos con el tereré. Perfecto. 9:02, comenzamos la ronda informativa con los compañeros de Radio Fe y Alegría. Muy buenos días, Javier Silguero.
1: Buen día, Alicia y compañeros de la Ronda Nacional. Excelente día para todos. Compartimos el siguiente reporte de Radio Fe y Alegría. Conversamos con el politólogo Esteban Caballero, analizó la coyuntura política y las disputas internas dentro del Partido Colorado. Describió el escenario como una suerte de espectáculo político en el que las figuras y sus movimientos concentran la atención, mientras que quedan en segundo plano las propuestas y sus posibles efectos económicos y sociales.
2: Tenemos que tener un poco idea de que estamos frente a una suerte de espectáculo político, ¿verdad? Muy parecido, como dijiste vos, a lo que es un partido de fútbol, o más bien lo que son las ligas de fútbol, ¿verdad? Donde la gente se entusiasma, habla de los jugadores, quién es el mejor contratado, digamos, cuánto valor tiene, etcétera, etcétera, ¿verdad? Y luego un regodeo con los comentarios después en la tardecita en la tele, ¿verdad? Continuando con el tema. Algo de eso

0: tenemos en términos de espectáculo político actualmente, ¿verdad? Porque lo que vemos es una disputa, evidentemente, por el poder político, sin mucho tiempo para indagar un poco, bueno, qué significa esto en términos de política pública, de efectos eventuales en la economía política y en la vida de la gente, como decimos, ¿verdad? Eso yo realmente de lo que veo no me puedo dar una idea muy exacta de ese aspecto, ¿no? Evidente es la lucha por el poder. Lo que no es evidente, ¿qué hacer con el poder? ¿Qué se va a hacer con el poder? Esa es la cuestión.
1: En otra parte de la entrevista, el politólogo también señaló que el predominio del Partido Colorado en las estructuras estatales hace que una parte importante de las disputas por el poder se resuelva dentro de la propia organización política, más que en la competencia con las fuerzas opositoras.
0: Nosotros estamos ante un régimen en donde las chances son de que los temas de poder más sustantivo se vayan a dirimir más bien en el partido de gobierno que entre el partido de gobierno y las alternativas políticas que existen, ¿verdad? Porque están muy insertos en la estructura estatal con mucha hegemonía. Las elecciones municipales fueron positivas para el partido, a pesar de las discusiones sobre que perdieron la ciudad, etcétera, pero en cantidad de votos siguen teniendo un arraigo sorprendente. Entonces tenemos que estar atentos a cómo se maneja eso, ¿verdad? Y en ese sentido me recuerda mucho las discusiones. Yo estudié y viví un tiempo en México hace muchos años, en donde toda la discusión política realmente giraba en torno a los sexenios, que eran los 6 años de gobierno del PRI, y quién iba a ser el próximo candidato del PRI. Cada sexenio se armaba una lucha sorda sobre el titular de la próxima candidatura, y siempre toda la trama, digamos, del poder más importante se jugaba dentro de esa función de partido-estado, como era el caso del Partido Revolucionario Institucional en esa época, ¿verdad? También en otros países donde hay partidos únicos o hay partidos predominantes o hay partidos hegemónicos, tenemos que tener siempre prestar atención a qué está pasando al interior de esos partidos, y es por eso hay que mantenerse dentro de la idea de qué está pasando en el Partido Colorado.
1: Reporte de Radio Fe y Alegría para la Ronda Nacional. Por la atención, muchas gracias. Hasta mañana.
2: Hasta mañana, Javier Silguero. La política como espectáculo. Y aquí se deja picando la pregunta, ¿quién responde realmente a las necesidades del pueblo mientras discuten allí por el poder político? Estamos con Fernando Riquelme. Adelante.
3: Gracias, Alicia. Habla el ministro de Defensa, Oscar González, en relación a su presupuesto para el próximo año.
4: Por eso usted llega suficiente para el próximo año, sigue faltando.
3: Nosotros estamos conformes con el presupuesto. Esto nos estuvimos en mesa de trabajo con el Ministerio de Economía, y bueno, obviamente que nunca uno va a tener el presupuesto que ideal que se requiere, ¿verdad? Pero le dije a Cuadra,
4: más compras de
3: naves,
4: entonces
3: no
4: se prevé.
3: No se prevé más compras de radares, absolutamente. Eso ya es una, digamos que una página.
4: ¿En qué reajuste es netamente entonces para personal, no así para equipamiento logístico, ministro?
3: Para personal y para alimentos y transporte, reitero, porque se extendió la zona de responsabilidad del Comando de Operaciones de Defensa Interna y se extendió grande. ¿Eh?
4: ¿En cuántos departamentos están ahora justamente?
3: No nos afecta el... Acá la pregunta del compañero del niño. No nos afecta porque cada institución se tiene que manejar en base al presupuesto que está teniendo para el año.
5: ¿Está establecido este tipo de
3: deuda? Sí, señor, está establecido y hay que ajustar todo, digamos, a todo el presupuesto para que se cumpla la misión sin pedir ningún presupuesto adicional.
4: ¿Qué tipo de ayuda te da el Ministerio de Defensa a estas zonas afectadas?
3: El Ministerio de Defensa, a través de la Fuerza Armada de la Nación, lo que hace es apoyar a la Secretaría de Defensa Nacional, y a través de la Secretaría llegar directamente al ser humano que está necesitando del apoyo del Estado.
4: Con militares.
3: Con militares de las tres fuerzas, de la Armada, del Ejército, de la Fuerza Aérea y del Comando.
4: ¿Cuántos puntos son los más afectados? ¿Cuáles son los que tienen?
3: Ahora mismo, varios puntos son, pero yo puedo hablar de los lugares en donde estamos.

0: nosotros como Fuerza Armada, es en Ciudad del Este y en Ayola. Esos son los lugares en los que estamos activando con mayor cantidad de personal. En Ciudad del Este tenemos ahora 350 familias que fueron reubicadas. Muchas de esas familias fueron a refugiarse en casa de parientes. Existen también lugares de refugio que están coordinadas conjuntamente con la municipalidad, la gobernación y la Secretaría de Emergencia Nacional. En Ayola,
1: hasta cualquier momento, Fernando Riquelme, muchas gracias. Y nosotros seguimos aquí con nuestro recorrido por el país y hacemos ahora una parada en Misiones. Allí nos espera Hugo Espinosa de FM Monseñor Pastor Bogarín con más información.
2: Buen día, Alicia y compañeros de la Ronda Nacional. Saludos desde San Ignacio Guazú, Misiones, donde tenemos 20 grados de temperatura actual, cielo cubierto, vientos del sector sur a 18 kilómetros por hora. Intendente electo de San Ignacio heredará 2 meses de sueldos atrasados. El abogado Eduardo de Jesús encabezó la histórica victoria de la Alianza Juntos por San Ignacio, convirtiéndose en el primer afiliado del PLRA en llegar a la Intendencia Municipal aquí en este distrito. Anunció una serie de medidas y proyectos durante su visita en los estudios de Radio Monseñor Pastor Bogarín FM. Mencionó que priorizará el saneamiento financiero de la Municipalidad de San Ignacio, donde, según señaló, heredará 2 meses de salarios atrasados para los funcionarios, además de compromisos pendientes de noviembre, diciembre y el aguinaldo. El electo jefe comunal adelantó que impulsará auditorías, revisará contratos y obras en ejecución, fortalecerá la recaudación para ordenar las finanzas municipales y de esa forma transparentar el uso de los recursos públicos.
3: Nosotros solicitaríamos la auditoría interna ahora, ¿verdad? Sí. Por pedido a la Contraloría, y la auditoría externa ya solicitaríamos con mi junta municipal. Yo creo que la ciudadanía tiene el derecho de saber cómo está su municipio realmente, y nosotros también tenemos la obligación de comunicar esas cuestiones a toda la ciudadanía, ¿verdad? Para poder empezar bien nuestro gobierno municipal.
4: Ahora, el funcionariado en sí, ¿cómo se hace? ¿Se tiene que hacer un control de qué función desempeña cada uno, Eduardo?
3: Nosotros hemos solicitado todas esas informaciones justamente el día de ayer vía memorándum a cada sección, qué funciones están cumpliendo, antigüedad, último contrato y varias otras cuestiones, ¿verdad? Vamos a analizar contrato por contrato, entonces el día de mañana estaríamos ya teniendo toda esa información, y a partir de ahí vamos a proceder. Justamente vamos a agarrar una administración municipal con 2 meses de atraso en sueldos, y vamos a agarrar también una administración municipal que tenemos que pagar noviembre y diciembre, y también más aguinaldo. Son cuestiones, verdad, que ya estamos conversando con el equipo. Estamos confiados que la ciudadanía va a volcarse en masa una vez que nosotros asumamos a pagar sus impuestos. Eso es la información que estamos teniendo. Es más, la gente me está comunicando eso, que están esperando que asumamos para poder ir a pagar sus impuestos, por ejemplo. Yo creo que recuperar la confianza del ciudadano es clave dentro de cualquier administración municipal. Nosotros, dentro del primer año de administración, vamos a mejorar la finanza de la institución, vamos a abocarnos netamente y vamos a ajustarnos los cinturones, como se dice, para poder reencauzar lo que es la administración. Luego, a partir del segundo año, vamos a estar trabajando ya sobre nuestro propio presupuesto, y a partir de ahí vamos a empezar a ejecutar las promesas de campaña que estuvimos teniendo.
2: Escuchábamos al abogado Eduardo de Jesús, intendente electo de la Municipalidad de San Ignacio Guazú, Misiones. Es la noticia que compartimos desde Monseñor Pastor Bogarín FM para Ronda Nacional. Con más novedades, retornamos el día de mañana. Por su atención, muchas gracias.
1: Gracias, Hugo Espinosa de FM Monseñor Pastor Bogarín, por este contacto y esta información. El jefe comunal va a destinar 2 meses de su sueldo al pago de salario. Y escuché por ahí aguinaldo. Faltan 9 jueves para cobrar el aguinaldo. Esa es la motivación real del día, ¿verdad, Hugo? Sí, hay

0: ella cambió totalmente. Hugo, que estaba con un toa pucú, ahora ya está más que feliz, con una sonrisa de oreja a oreja. 9 de la mañana con 14 minutos, continuamos nuestro recorrido. Vamos al Chaco paraguayo. Muy buenos días, Eladio Vera.
1: Muy buenos días, saludos cordiales a la audiencia de la Ronda Nacional. En el corazón del Chaco paraguayo tenemos una temperatura de 19 grados y se anuncia una máxima de 26 grados para el día de hoy. Aquí el informe de Radio Paipucú. La noticia relevante del día es el nombramiento del sacerdote salesiano Padre Denis Antunes como provicario del Vicariato Apostólico del Chaco, cuya jurisdicción pastoral abarca el departamento del Alto Paraguay y parte del departamento de Presidente Hayes. La información fechada en la víspera provino de la Nunciatura Apostólica en Paraguay a través del Monseñor Vicenzo Turturro. El Padre Antunes es actualmente responsable de la parroquia Nuestra Señora del Carmen en el distrito ribereño de Carmelo Peralta, departamento del Alto Paraguay. A otra información, el intendente interino de la municipalidad de Teniente Irala, Fernández Osvaldo Ríos, no cumple con el pago a los funcionarios de la institución por sus haberes laborales. Tampoco abona las adjudicaciones de becas a los estudiantes, ni mucho menos cancela los pagos de dietas y gastos de representaciones a los concejales en ejercicio. Así manifestó nuestro medio Tomás García, presidente del órgano legislativo municipal. Sostuvo que esa irregularidad ya se inició en tiempo de la administración del intendente anterior, Óscar Jiménez, quien ahora fue reelecto para otro periodo que asumirá el próximo 3 de noviembre. García lamentó que la municipalidad de Irala Fernández tenga que llegar a esta situación de irregularidad, a pesar que se contaba con los recursos necesarios presupuestados.
2: En realidad la municipalidad en los últimos meses, más de 5 meses, está endeudando a los concejales, por una parte es una situación muy lamentable porque los gastos, egresos e ingresos son estipulados y son aprobados tanto por el Poder Ejecutivo en el 2025, propuesta enviada a la Junta, aprobada para ser usada, para ser bien usados los recursos económico, ¿verdad? De las 4 fuentes que tiene la municipalidad, y tal situación no se ha cumplido. Y bueno, ¿y qué pasó en los 500, cerca de los 500 millones que no se pagó? Mayo, junio, julio, agosto, septiembre, hasta octubre nosotros merecemos cobrar por derecho, y aparte por derecho son plata estipulada en el presupuesto y aprobado como recurso a ser pagado. O sea que es como decir al intendente, te aprobamos esto para que vos pague al banco en enero y febrero, él no pagó. Y todos los gastos y recursos que se ingresa, pues, él tiene que decir por qué no lo hizo, porque también la municipalidad, la administración, va a seguir de manera irregular, porque no puede ser que vos tenés presupuesto, tenés ingresos, tenés fuentes fidedignas de recursos propios y no puedes sostener una institución que ni siquiera no tiene menos de un gasto de 500 millones de guaraníes nomás mensual tiene la municipalidad. Entre pago de funcionarios, pago a dieta de concejal, pago a profesionales y algunos otros gastos, ¿verdad? O sea que no es mucha plata, y hoy en día la municipalidad, para que la ciudadanía entienda nomás, 11.200 millones de guaraníes ese presupuesto otra vez.
1: Expresiones de Tomás García, presidente de la Junta Municipal de la Municipalidad de Teniente Primero Manuel Irala Fernández, del Departamento de Presidente Hayes. Hasta aquí el informe de Radio Paipucú. Hasta mañana.
0: Hasta mañana, Eladio Vera. Cambian los departamentos, cambian las circunstancias, pero la necesidad de los trabajadores sigue siendo la misma: cobrar a tiempo por el trabajo que realizan. Y mientras en Misiones, un intendente anuncia que va a donar 2 meses de su salario para pagar a los funcionarios municipales, en el Chaco están estos trabajadores que siguen esperando poder cobrar sus sueldos. 19 grados la temperatura actual, tenemos cielo gris a estas horas, pero según meteorología va a ir mejorando durante la tarde de este jueves. Ya para mañana viernes vamos a volver a verle al astro rey, ojalá que pueda ser así, porque los alérgicos están sufriendo muchísimo con estos cambios de clima, la humedad, la lluvia, que hace calor, que parece que va a ser frío otra vez. Bueno, todo un tema. Vamos ahora a Radio Ñaseindú. Jamie Ortiz, muy buenos días.
3: Muy buenos días, compañeros y compañeras de la Ronda Nacional. Les saludamos desde Radio Ñaseindú, desde San Estanislao, departamento de San Pedro, en este día jueves 15 de octubre, ya el

0: Avanzando nuevamente la quincena de este décimo mes del año 2026, temperatura de 19 grados en estos momentos. En esta mañana estuvimos en comunicación con el padre Cristian Paiva, cura párroco de la comunidad de Unión, quien nos comentó sobre la organización de una maratón solidaria para asistir a las familias damnificadas por el reciente temporal. La iniciativa busca reunir a la comunidad para brindar ayuda a cientos de familias afectadas por el temporal mediante donaciones económicas, de herramientas, también enseres y alimentos no perecederos, entre otros elementos que puedan ayudar a estas familias en esta situación crítica. Escuchemos lo que decía al respecto el cura párroco, el padre Cristian Paiva.
1: Y estamos organizando desde la parroquia de Unión una maratón para mañana viernes a partir de las 7 de la mañana. Y al principio está hasta para las 12 del día, pero depende de cómo es la respuesta de la gente para continuar. Hemos hablado con una radio local ahí, la Radio Centro. Se comprometieron locutores también, más de 4 locutores, instituciones educativas que están ahí en el centro, en la zona urbana de Unión, para traer algunos aportes artísticos. Queremos también hacer algunas danzas, canto, vandaliza, algo para entretenernos también ahí, y unas atracciones para la gente y también para juntar, ¿verdad? Estamos pidiendo víveres, ropa, cuestiones de chapa, clavo, también algunos elementos para la familia, porque algunos perdieron totalmente, ¿verdad? Y estamos en eso, en Unión.
0: Parte de lo expresado por el cura párroco de la ciudad de Unión, el padre Cristian Paiva, sobre esta situación que sigue siendo preocupante debido a que muchas familias aún esperan respuestas y las lluvias continúan registrándose en distintos puntos, agravando las condiciones de quienes ya fueron afectados por el temporal. Y de esta manera, desde la comunidad hacen un llamado a la solidaridad y a la colaboración de todas las personas que puedan aportar y acompañar a las familias en este difícil momento. Es lo que compartimos con ustedes, compañeros, para la Ronda Nacional de Emisoras del Paraguay, desde Radio Ñasaindí, San Estanislao, departamento de San Pedro. Estaremos nuevamente en otro contacto. Que tengan un buen resto de jornada.
2: Muchas gracias, Jamie Ortiz. Bueno, inundaciones que siguen complicando bastante a varias familias de nuestro país. El barrio San Juan de Presidente Franco también está bajo agua a estas horas. Vamos a rezar, pedirle a Dios que pueda terminar ya con estas inundaciones y todas las personas que puedan ayudar, que realmente lo hagan. Radio Guaira, Joel Ruiz Díaz nos está esperando desde Villarrica del Espíritu Santo. Muy buenos días.
3: Buen día, compañeros y oyentes de la Ronda Nacional. Tenemos una mañana con cielo cubierto en Villarrica, 18 grados 6 décimas de temperatura a estas horas. Los funcionarios municipales de Villarrica siguen esperando por el pago. El concejal Luis Silva dijo que pidió informes sobre la recaudación y los pagos a funcionarios, ya que dijo el concejal actual y el único reelecto para el próximo periodo, de que tiene informes extraoficiales de una recaudación importante, pero quiere saber cómo se ha gastado ese dinero durante la administración del intendente Ovidio Cuevas. Esto fue lo que nos dijo.
4: El intendente municipal presentó una nota que fue solicitada su ingreso por el concejal Toledo, explicando la situación económica en el que no se ha podido acceder al crédito y otras cuestiones. Pero también nosotros tenemos una publicación extraoficial de que hay 3.900 millones recaudados en el municipio. Y entonces, a partir de eso, yo estoy tratando de comunicarme con el intendente a ver cuál es la situación que está sucediendo efectivamente, atendiendo de que no hay cobro por los funcionarios, algunos en el mes de junio y otros desde el mes de julio. Entonces, extraoficialmente he conversado ayer con el intendente sobre ese tema, pidiéndole el informe, porque yo ya solicité hace más de 22 días un informe justamente sobre el mismo punto, cantidad de recaudación, cuáles fueron los funcionarios.

0: funcionarios, quienes se le extinguió el contrato, la cantidad de funcionarios que se volvió a contratar, porque ¿qué es lo que queremos saber? Queremos saber cuánto es lo que corresponde al gasto corriente en salarios desde el mes de julio de la asunción del intendente Ovidio Cuevas. Y si efectivamente tenés la recaudación para pagar mes a mes, ¿por qué no se paga? ¿O por qué se hace una distinción con los funcionarios que algunos cobran junio y otros empezaban ya a cobrar julio y agosto?
1: Declaraciones del concejal municipal de Villarrica, Luis Silva. Es nuestro reporte para la Ronda Nacional. Gracias por la atención prestada. Será hasta mañana.
2: Funcionarios municipales entonces de Villarrica siguen esperando el pago de sus salarios. Hasta mañana, Joel Ruiz Díaz de Radio Guaira. Con esta información vamos cerrando la edición de jueves de la Ronda Nacional.
3: 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Bueno, tiene yeguita Ronda Nacional, Rupibe.
2: Llegamos al final de nuestra querida Ronda Nacional, será nuevamente hasta mañana, sigan en sintonía de sus diferentes emisoras. 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

En el nombre del Padre, y del Hijo, y del Espíritu Santo. Amén. Dios de la vida, tú conoces lo más íntimo de nuestro corazón, las luces y sombras que nos habitan, las heridas silenciosas que a veces nadie ve. Hoy te presentamos a nuestros hermanos y hermanas que enfrentan dificultades en su salud mental, que sufren en soledad, con ansiedad, depresión o cualquier otra enfermedad mental. Tú nos llamas por su nombre con ternura y en ti encuentran dignidad y esperanza.

perdónanos por las veces que hemos mirado hacia otro lado, alimentando el estigma y la discriminación hacia las personas con enfermedades mentales. Haz que tu iglesia sea casa abierta, espacio seguro, donde todos tengan lugar, comunidad que acompaña y no descarta, que escucha sin juzgar y que se acerca sin miedo.

Pedimos, Señor, por quienes cuidan, profesionales, familiares, voluntarios, hombres y mujeres que con paciencia y amor tienden puentes de comprensión y consuelo. Dales fortaleza y compasión para sostener. Envía tu Espíritu sobre nosotros, para que aprendamos a acoger y integrar el cuidado de la salud mental en la vida y en la misión de nuestras comunidades y de toda la Iglesia. Y así lleguemos a ser un signo vivo de tu misericordia, que nunca abandona y siempre restaura. Amén.

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Renovado saludo a la querida audiencia de Radio Fe y Alegría. Bienvenidos, bienvenidas a este capítulo de Proyecto País que compartimos con ustedes los días jueves. Mañana va a estar con nosotros el conductor habitual, pero los primeros minutos del programa, porque mañana a las 10 de la mañana está agendado esta transmisión del sorteo de la rifa. 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Temperatura en Asunción, área metropolitana, estamos teniendo 19 grados 6. La humedad está bajando, estaba saturado más de 90%, ahora está en 85%. El día va a estar, esta mañana al menos, va a estar fresco a cálido, cielo mayormente nublado, vientos del sur y lloviznas para esta mañana. A la tarde vamos a tener

0: Día cálido, cielo mayormente nublado, vientos moderados del sur cubierto a esta hora de la mañana en Asunción. Vemos un cielo nublado, encapotado a esta hora. Parece que cualquier momento puede venir la lluvia y llovizna es lo que se da a conocer desde meteorología. Y en este reporte meteorológico actualizado esta mañana dice lluvias dispersas para hoy con tendencia a mejorar durante la jornada. Hay que tener en cuenta también el nivel de río que últimamente genera mucha preocupación a comunidades, a autoridades también que están en zonas ribereñas, zona del Alto Paraná, Itapúa, Misiones, Ñeembucú, son cuatro departamentos que bordea el río Paraná y últimamente está teniendo un crecimiento acelerado y sostenido. Sin embargo, en Río Paraguay está generando una subida paulatina de 20 centímetros por día desde el viernes pasado. Hoy volvió a subir, pero subió 15 centímetros, 5 centímetros menos que el día de ayer. Asunción, el nivel de río en el puerto de Asunción está hoy en 2 metros con 44 centímetros, 15 más que el día de ayer. Todavía no estamos en alerta, pero sí están las instituciones observando el comportamiento del nivel del río y más todavía si es que se van a dar precipitaciones. Y por lo que vemos en el pronóstico extendido, vemos mejoramiento del clima ya desde el día de mañana viernes. Y hasta los próximos 4 días, hasta el lunes de la próxima semana, en esta quincena de octubre que arranca mañana, la segunda quincena, no se proyectan precipitaciones. Esperemos que ahí se pueda estabilizar también el nivel del río Paraguay. Sí, también novedades, informaciones que vamos a ir compartiendo. Crecen las inundaciones en la zona de Ayolas y familias enteras deben abandonar sus hogares. Lo mismo en la zona de Presidente Franco, en Alto Paraguay. Barrio San Juan bajo agua, estaban viendo hace rato C9N, así también otros canales de nuestra capital transmitiendo toda esta situación que están padeciendo muchas familias a nivel país. Y otra preocupación es el tema de la situación de la producción también que está afectando por la mucha cantidad de lluvia que está cayendo en otras zonas del país. En los reportes que tuvimos esta mañana en la zona de San Pedro, Canindeyú también, o sea, en gran parte del territorio nacional está esta situación, ¿no? Y bueno, nosotros queremos cambiar un poco de tema, queremos conversar con la señora Alicia Santana. Ella es madre de Gonzalo Gael Gómez, un joven con autismo que ganó medalla de oro en las Olimpiadas Nacionales de Matemática. Alicia, ¿cómo estás? Javier Silguero te saluda de Radio Fe y Alegría. Buen día.
1: Hola, buen día.
0: Muchas gracias por
1: Muy
0: este
1: bien,
0: tiempo.
1: todo bien.
0: Muchas gracias por este tiempo, Alicia. Queremos conocer un poco la historia de tu hijo que ganó esta medalla de oro de Olimpiadas Nacionales de Matemáticas. Contanos cómo es, Gonzalo.
1: Hey, Gonzalo, bueno, Gonzalo es un niño que le gusta, bueno, niño ya es adolescente, ya, le gusta mucho la matemática de muy chico, le gusta las ciencias, también le gusta como todo niño jugar, hacer actividades de juego de mesa, le gustan los cubos de Rubik, armar Legos, pero como todo niño con autismo, los padres que tienen niños con autismo me van a entender que tienen muchas dificultades, ¿verdad? Para socializar, estar en espacios así con ruidos y toda esa es la comida. Tienen varias dificultades.
0: Cuando ustedes recibieron el diagnóstico de Gonzalo, ¿cómo recibieron desde la familia, Alicia?
1: La verdad que nosotros bien, porque notábamos algo raro en mi hijo y como que cuando supimos que tenía autismo, supimos que ya sabíamos lo que tenía y que íbamos a buscar la forma de ayudarlo.
0: Muchas veces
1: lo tomamos bien, sí.
0: Muchas veces

0: ese prejuicio que existe sobre el autismo genera todavía mucha preocupación, ¿verdad? Porque sabemos que requiere mucha atención los chicos en esta situación y más todavía la familia que debe sostener y debe apoyar, ¿verdad? A un niño, a un joven, para poder sobrellevar el día a día, Alicia.
1: Sí, la verdad que cuesta bastante, mucha paciencia requiere, además que en nuestro caso, por ejemplo, yo dejé de trabajar para dedicarme exclusivamente a él, porque él, es su, digamos que su rutina cambiamos totalmente, su día a día es, o sea, prácticamente acompañamiento las 24 horas del día, por decirlo así, porque a ellos les cuesta manejar muchas situaciones. Que para los neurotípicos es fácil, pero para ellos es muy difícil, tiene grandes desafíos.
0: ¿Él en qué grado se encuentra, Alicia?
1: Él está en octavo grado, tiene 13 años. La verdad que está un poco adelantado para su edad, tendría que estar séptimo, pero le empecé a meter temprano en el colegio, le aceptaron y bien. Justamente le quería meter ya en el colegio porque estaba muy solito en la casa y todo eso y. Después,
0: El descubrimiento que ustedes tuvieron en Gonzalo, que era bueno en matemáticas, ¿cómo nació, cómo surgió, Alicia?
1: y eso la verdad que desde el primer grado que él se fue, desde los 5, todavía no cumplía 6, ya se fue primer grado, ya empecé a leer muy temprano. Apenas se fue unos días, yo decía, wow, qué mi hijo era, qué rápido empezó a leer. Después ya empecé a leer los libros, yo estudiaba también antes en la universidad. Tenía varios libros de matemáticas, de física, y él siempre se ponía a leer. Y después yo le preguntaba cosas, le compraba ya juegos didácticos. Siempre fui de esa mamá que le gusta cuando eso todavía yo no sabía que tenía autismo, pero siempre me gustó mucho que enseñarle a través de juegos lúdicos, te voy a decir. Y le compraba y él solía leer las instrucciones de juegos que yo no sabía jugar. Él me decía, vamos a jugar a este mamá y Sudoku, por ejemplo, pirámide matemática, la página escolar, yo le mostraba. Pero yo no sé jugar, te digo, yo sí sé jugar, acá están las instrucciones, y ahí leía y ya sabía hacer. Y así me di cuenta, después ya le empezó a gustar el ajedrez, quería aprender, yo le dije, yo no sé jugar eso. Y así nos íbamos descubriendo cada vez que le interesaba más cosas, es muy curioso. Todo lo que ve, quiere saber el por qué y para qué, entonces, y siempre le atrajo muchísimo a todo lo que sea la ciencia.
0: Alicia, mencionaste que tuviste que dejar tu trabajo para poder dedicarte exclusivamente a la educación de tu hijo. ¿Cómo estamos en Paraguay en materia de educación inclusiva como familia con mucho sacrificio? ¿Hay pasos y pasos que da la familia, el sostén generalmente para que puedan sobrellevar a sus hijos en este proceso educativo? ¿Cómo está Paraguay en materia de inclusión, la experiencia que ustedes tuvieron, Alicia?
1: Y la verdad que no fue fácil, o sea, mucho desconocimiento más que nada. Yo entiendo que muchas instituciones no tienen tampoco herramientas, ¿verdad? Yo de temprano, o sea, primero, al principio fue una institución pública, quiero decir privada, me crearon inconvenientes así de su comportamiento y todo eso. Entonces le saqué, porque ya no, cuando ahí nos dimos cuenta que tenía autismo, ya le empezamos a meter en una institución pública. Porque ya teníamos que pagar sus terapias, psicología, fonoaudiología, y cuesta, porque, como te digo, yo no trabajaba, y su papá solo trabajaba y todo esto, igual costó mucho las instituciones públicas, como te digo. No les culpo en parte porque cuesta con varios niños, muchos niños, y ellos prácticamente requieren una atención especializada y. Costó mucho, yo siempre le acompañé, traté, ya que no podía pagar una profe o aparte, entonces yo me iba con él. Bueno, yo también estudié para ser docente y yo siempre le acompañé en la escuela porque le cuesta bastante por el ruido, porque ellos son muy literales, todo toma mucho, muy literal las cosas. Y vos le decís una cosa que como tratamos de decirle lo que va a pasar en el colegio, pero cambian y ya se encuentran con un conflicto ahí y entonces les cuesta manejar eso.
0: El apoyo familiar es fundamental, Alicia, para superar la
1: Sí,
0: educación de los chicos.

0: día a día, el proceso de superación es diaria.
1: Claro, necesitan ellos que su familia sea su refugio
0: ¿Y
1: para
0: qué?
1: cualquier, para romper cualquier barrera.
0: ¿Y qué mensaje le podríamos dejar a la familia Alicia que están todavía en un proceso de descubrimiento la situación de su hijo y que siente cierto temor, ¿verdad? Por el desconocimiento que tiene sobre el autismo.
1: Sí, claro, nosotros mismos como papá lo desconocemos. Yo cuando me enteré no sabía nada sobre el autismo, poco y nada, ¿verdad? Y también de lo poco que sabía es totalmente algo diferente, ¿verdad? Y el mensaje, no sé, que el autismo no es un límite, es solo una forma diferente y maravillosa, digamos, de ver el mundo. A veces, como sociedad, a nosotros nos cuesta entender lo que no conocemos, pero cuando miramos a estos niños con empatía, paciencia, amor, nos damos cuenta de lo lejos que ellos pueden llegar. Y que para ellos no es nada fácil adaptarse a muchas cosas de las que para nosotros es fácil, pero debemos aceptar la neurodiversidad. Y no solo con respeto, yo creo, sino con el corazón, tratar de entenderlos.
0: Esta medalla que consiguió Gonzalo es una prueba de que se puede superar barreras, Alicia.
1: Sí, claro, yo eso le digo a la gente que la parte cognitiva no es tanto, sino la parte emocional, su inteligencia emocional le costaba muchísimo, le costó muchísimo manejar. Hasta hoy día estamos con eso todavía, luchando con eso todavía, la parte emocional. Nosotros conocimos mucho, ya que en los colegios justamente le quise meter el colegio público para poder pagarle otros lugares donde decide más, no sé si decir, bueno, no sé si decir apoyo, pero donde encuentra más sus pares, donde el ajedrez, la robótica, el club retro, que me ayudó muchísimo, el geomapa, y también el centro de Aikumbu, que es de altas capacidades, porque mi hijo no solamente tiene autismo, también tiene altas capacidades, o sea, tiene un niño con doble excepcionalidad, y necesitan todo el tiempo realizar actividades que le gustan, eso le ayuda muchísimo a ellos.
0: Y a futuro, ¿cómo le ves a Gonzalo? ¿Cuál sería un poco la línea de trabajo que él estaría realizando aquí en el futuro?
1: Y él, su sueño dice que siempre es ser un doctor en matemáticas. Y porque le encanta, ¿verdad? Y a mí me encantaría también eso. Pero, como te digo, la parte emocional, lo que me gustaría que sepa manejar sus emociones. Eso es lo que más le cuesta a ellos. Y nosotros vamos día a día haciendo actividades con él. Y, por ejemplo, le realizo muchos juegos que le. Juegos de mesa, te voy a decir, comparto mucho con él. Desde chiquito yo prácticamente me siento, estoy todo el día jugando con mi hijo. Hacíamos frasco de la calma, hacíamos incluso con él burbujitas, así, porque muchas veces le cuesta jugar con otros niños, porque él habla de otras cosas y así a él le llevaba mucho la plaza para que juegue con la arena. Actividades sencillas te voy a decir, pero que a ellos les ayuda muchísimo para generarles calma, más que nada.
0: Alicia, agradecerte este tiempo para con Radio Fe Alegría. Queríamos conocer un poco la historia de la familia, conocer un poco también a Gonzalo Gael sobre este logro que ha conseguido y el reconocimiento también para la familia en ese acompañamiento. ¿Ustedes como familia forman parte de la Asociación Paraguaya de Padres y Tutores de Personas con TEA, Alicia?
1: Sí, mi marido hace años que se había asociado y yo lo que más sigo que estoy en un grupo y que voy leyendo y alguna vez dando consejitos de lo que tipo de lo que hago y le hace bien y así somos estamos los padres así dándonos consejitos, apoyo en el grupo.
0: Agradecerte el tiempo, Alicia Santana, gusto de conversar contigo. ¿Algún mensaje más que quieras dejar a la audiencia? Con mucho gusto te escuchamos.
1: Y bueno, que traten de. Bueno, me gusta todo esto de la entrevista. No pensé que iba a tener tanta repercusión, ¿verdad? Pero para visibilizar todo este tema del autismo y para que las familias tengan más empatía, la familia del niño neurotípico con nosotros, o sea, más bien con nuestros hijos, ¿verdad? Y eso, y acompañarle, que no es nada fácil, es muy difícil. Los que me estarán escuchando y tienen hijos con autismo me van a entender. Pero que se puede, que mucha fuerza y que no se rindan. Cuesta muchísimo. Para nosotros no fue fácil. Estoy hablando yo, nosotros todos nos enteramos cuando Gonzalo tenía 7 y todos estos años no nos

0: fueron nada fácil. Hay momentos que uno quiere tirar la toalla, por así decirlo, y pero no, mirándole la carita a nuestros hijos nos da otra vez fuerza, y quién más y nosotros, sus padres, ¿verdad? Que tienen que luchar por ellos. Sí, y eso, mucha fuerza a la familia, no se rindan.
1: Alicia Santana, muchas gracias por el tiempo, vamos a seguir en contacto.
0: Dale, muchísimas gracias a ustedes. Y claro, estamos a la orden.
1: Muchas gracias, Alicia dale, Santana, chao. Mamá de Gonzalo Gael Gómez, joven con autismo, ganador de la medalla de oro de Olimpiada Nacional de Matemáticas, y la proyección es de que sea doctor en matemática, ¿no? Una proyección que tienen los chicos, y cuando tenía 7 años fue diagnosticado, hoy tiene 13 años, y bueno, el acompañamiento de la familia, como siempre destacamos, es fundamental para poder sobrellevar este proceso de estudio y aprendizaje de los chicos que están con el trastorno del espectro del autismo. Y hay una asociación paraguaya de padres y tutores de personas con TEA que justamente tiene la finalidad de acompañar a las familias e influir en las políticas públicas para generar el ejercicio efectivo de los derechos de las personas con trastorno del espectro autismo para mejorar la calidad de vida de los mismos, ¿no? Estoy justamente entrando en la página de Azotea PI referente a este tema que estuvimos conversando en esta mañana. Está en línea con nosotros Fiorella Miranda. Vamos a compartir un poco una denuncia a la Comisión de Padres de la Escuela República del Uruguay de Trinidad, aquí en nuestra ciudad capital. Fiorella, buen día. Javier Silguero te saluda de Radio Fe y Alegría.
2: Sí, buen día. Muchas gracias por atendernos.
1: Fiorella, comentanos cuál es la situación, cuál es el reclamo que ustedes están teniendo como Comisión de Padres.
2: Sí, la verdad es que nosotros estamos bastante preocupados con respecto a la situación de la parte vial frente a nuestra escuela, ¿verdad? Hace un mes más o menos se estuvo asfaltando una de las calles. Digamos, nosotros estamos sobre Santísima Trinidad y Rodi Segovia, que anteriormente era empedrado, ¿verdad? Uh-huh. Y entonces ahora esa calle se asfaltó, pero el problema no está en el asfaltado, sino que la falta de señalización para esta calle, ¿verdad? Al ser niños pequeños, ahora los vehículos también están girando a gran velocidad, tenemos camiones de gran porte y unas líneas de ómnibus que cambiaron su itinerario y están pasando por ahí ahora también a gran velocidad, ¿verdad? Uh-huh. Entonces nosotros como padres ya y también con los directivos hicimos el pedido por los canales correspondientes, pero ya tuvimos un episodio el día de ayer de un accidente que gracias a Dios se pudo evitar, ¿verdad? Pero no queremos esperar que esto pase a mayores, por eso es que el día de hoy decidimos también ya hacer una manifestación pacífica frente a la escuela, ¿verdad?
1: Uh-huh. Fiorella, este reclamo, la falta de señalización frente a la institución educativa, ¿ustedes ya acercaron a las autoridades municipales? ¿Cómo se ha canalizado ese reclamo?
2: Sí, se hicieron las notas correspondientes a la Dirección de Vialidad, también en el Viceministerio de Transporte, ¿verdad? Ya hicimos la denuncia también a la comisaría, ¿verdad? Unas cuantas notas ya estuvimos enviando por medio de la dirección también de la escuela con las autoridades correspondientes, y hasta el momento no tuvimos retorno, ¿verdad? O sea, nosotros estamos totalmente dispuestos a hacer los pasos a seguir, pero necesitamos ya una respuesta inmediata, porque como te digo, ayer tuvimos un episodio con un niño y con una maestra también que prácticamente casi le atropelló el ómnibus, ¿verdad? Mm. Entonces por eso es que tomamos esa medida, porque necesitamos una respuesta un poco más inmediata, ¿verdad? No queremos esperar a que pase algo. Hace poquito también nosotros acá cerca tuvimos un accidente lastimosamente bastante grave, ¿verdad? Mm. Entonces no queremos que ninguna familia de ningún niño tenga que pasar por eso, ¿verdad? Entonces, por eso es que estamos muy, muy preocupados, ¿verdad? Porque no es solo las horas pico, ¿verdad? Son muchas horas, o sea, todo el tiempo es que eso está pasando y están muy expuestos nuestros niños, ¿verdad?
1: Uh-huh. En cuanto a la señalización, lo que ustedes están queriendo es que ponga señal de que hay una escuela pública a metros

0: de lugar, como también disminución de velocidad, Fiorella.
1: Sí, nosotros vimos lo que corresponde, que son las franjas peatonales, los reductores de velocidad, la señalización de escuela, ¿verdad? Y un personal que pueda estar asistiendo, porque el caso que nosotros tuvimos, que nos afectó también a nosotros como familia educativa, digámosle, que fue de este niño Iván, que fue un caso bastante conocido, a él le atropellaron sobre la franja peatonal, ¿verdad? Entonces, personal de vialidad, de policía de tránsito, que pueda ayudarnos también a cumplir con todas las señales, ¿verdad? Nosotros somos una escuela inclusiva también, ¿verdad? Que tenemos niños que dentro de sus crisis y demás, de repente se te escapan de la mano de algún padre y demás, y vamos a tener una tragedia bastante grande si es que nosotros no tomamos también las medidas correspondientes.
0: ¿El reclamo hace cuánto tiempo vienen pidiendo a las autoridades municipales, Fiorella?
1: Sí, el asfaltado se hizo hace más o menos 2 meses. Y hace un poco más de un mes que nosotros estamos movilizándonos para llevar, ¿verdad? Pero, como te digo, lo que más nos preocupa es que ya tuvimos un episodio ayer, ¿verdad? Entonces necesitamos algo más inmediato, ¿verdad?
0: Desde el Ministerio de Educación y Ciencias, ¿qué gestión puede realizar para que ustedes puedan tener también una pronta respuesta, Fiorella? ¿Cómo están canalizando con el Ministerio de Educación y Ciencias?
1: Y eso canaliza lo que es la directora de la escuela, ¿verdad? Que nosotros más que nada le apoyamos, o sea, ella es la principal cabeza de todas las gestiones y tiene el apoyo total de los padres. Entonces, por medio de ellos es que estamos, porque no pasa pues, esto pues no pasa tanto porque es el ministerio el que nos va a solucionar, sino que tiene que ser las autoridades municipales en las que nos den una solución, ¿verdad?
0: Ya. Hoy estuvieron manifestándose. ¿Cuáles serían las siguientes acciones, Fiorella?
1: Sí, el día de hoy estuvimos frente a la escuela y en la esquina de Santísima Trinidad de Herodes y Segovia realizando esta manifestación y se estuvieron acercando a nosotros algunas autoridades ya municipales electas y también el personal policial para darnos también su apoyo y recibimos ciertas promesas de ¿cómo te voy a decir? De ayuda y de apoyo por parte de ellos, pero vamos a estar esperando por lo menos hasta el lunes y si es que no es así, vamos a tener que cerrar una arteria más grande que es la de Santísima Trinidad, ¿verdad?
0: Fiorella, agradecerte el tiempo. Vamos a seguir en contacto. Cualquier novedad, estamos en contacto.
1: Gracias a ustedes por el espacio.
0: Fiorella Miranda, de la Comisión de Padres de la Escuela República del Uruguay, solicitan señalización frente a la institución educativa. Ayer casi atropellan a un alumno. Ya hubo episodios también donde casi fue víctima una docente. Tenemos que recordar sobre la calle que está la avenida del IPS, Sacramento. Un estudiante del Colegio Técnico Javier fue atropellado y estuvo gravemente hospitalizado y la recuperación del joven va a llevar su proceso y también un costo económico muy importante para la familia, ¿no? Justamente se veía en circuitos cerrados que el joven estudiante estaba pasando por la franja peatonal, ¿verdad? Entonces son situaciones que se pueden evitar con una muy buena señalización y que los semáforos también funcionen en los cruces semafóricos que debe operar, ¿no? Porque muchas veces también esa es la dificultad. Está señalizado, pero los cruces semafóricos no están en condiciones por falta de mantenimiento, etcétera, etcétera, ¿no? De 10 de la mañana con 5 minutos en toda la República del Paraguay, la temperatura va subiendo lentamente, 20 grados a esta hora de la mañana. La temperatura máxima que anuncia meteorología es de 25 grados. Estamos en línea con la abogada María José Durán, defensora de derechos humanos y miembro del consultorio jurídico feminista. María José, ¿cómo estás? Javier Silguero te saluda de Radio Fe y Alegría. Buen día.
2: Javier, buenos días, un gusto saludarte a vos y a toda la

0: Audiencia Radio Fe y Alegría.
1: Muchas gracias por este tiempo, María José. Queríamos ya conversar contigo en estos días, pero estuviste participando de este encuentro internacional de la Convención sobre la Eliminación de toda forma de discriminación contra la mujer. ¿Podrías comentarnos sobre este encuentro en el que estuviste participando, esta reunión pública del comité, María José?
0: Sí, así mismo. La evaluación de Paraguay se llevó a cabo el día martes 13, el día 12, previamente nosotras, una delegación de 9 mujeres representantes de diferentes organizaciones de la sociedad civil que habíamos presentado informes alternativos al Comité CEDAW, estuvimos presentes ahí para llevar un poco la voz real de la situación de lo que está ocurriendo en Paraguay con los derechos de las mujeres, ¿verdad? Ya Paraguay había remitido su informe oficial y en base a su informe oficial y en base a justamente la realidad que sabemos que ocurre en Paraguay, nosotras llevamos esas voces con unos reclamos para que el comité pudiera hacerle preguntas al Estado paraguayo y pudiera hacerle recomendaciones, porque derivado de este proceso lo que ocurre es que el comité evalúa la situación y el cumplimiento de los derechos de la convención y en base a eso le hace recomendaciones al Estado paraguayo. Y el día miércoles también estuvimos un poco acompañando esta sesión que fue pública, además está y de hecho está y bueno, les invitamos a la gente también que pueda buscar un poco el enlace y mirar las respuestas que fue dando el Estado paraguayo, respuestas muy escuetas. Ahí recordar que bueno, yo sé que hay una indignación ciudadana muy grande por una delegación de 16 personas, de las cuales apenas la mitad habló con respuestas muy débiles, se les preguntaron cosas súper concretas que no pudieron responder, dieron vueltas, releyeron el informe que ya estaba publicado. Por ejemplo, se les preguntó una cosa súper concreta, es cuánto presupuesto tiene el Estado para implementar la ley MAFE de desapariciones, y empezaron a dar vueltas, que sí, que nos reunimos 5 veces, que la policía se reúne con el ministerio, sin decir hay o no hay. O sea, son preguntas súper concretas y en base a eso, por ejemplo, después el país está sujeto a recomendaciones para la implementación del. Y realmente fue muy, muy, muy triste la actuación del Estado en ese sentido, ¿verdad? Porque internacional y públicamente nos expone con todas las deficiencias que tiene en materia de cumplimiento y protección de los derechos de las mujeres, ¿verdad?
1: Cuando escuchamos que Paraguay se expone a esta audiencia de reunión pública, es como un examen que hace a Paraguay responder cuáles son las respuestas que se está dando. En ese sentido, mencionás, María José, que hay mucho por hacer todavía, que las respuestas son ambiguas. ¿Qué podemos un poco destacar los casos de feminicidio? Últimamente estamos escuchando todos los días.
0: Y
1: ¿Paraguay
0: ahí,
1: tiene
0: fíjate,
1: todavía
0: Javier,
1: cierta
0: súper
1: debilidad?
0: preocupante porque se le hizo preguntas muy concretas sobre el feminicidio y sobre la situación de la violencia y ninguna de las 16 personas de la delegación de Paraguay respondió sobre la situación de violencia en Paraguay. Eludieron responder sobre el feminicidio y violencia, dieron vueltas, que estamos conformando tal mesa, que estamos haciendo X cantidad de capacitaciones, que llegamos a tanta cantidad de gente, ¿verdad? Pero eso pues no da cuenta de lo que realmente está haciendo el Estado, ¿verdad? O sea, y ahí una cosa que nosotras desde el consultorio jurídico feminista siempre insistimos mucho, porque cuando se dan estas olas de violencia y de feminicidio tan extremo, así como muy seguido, sale de vuelta como el reflote de estos discursos populistas de vamos a elevar las penas, vamos a crear una nueva ley, hay por ahí ya otra vez discursos de una nueva ley para tipificar no sé qué cosa, que vamos a hacer pena de muerte, pero es claro pues que eso no resuelve el problema, ¿verdad? Porque el problema es un problema cultural de machismo, que nos negamos a hablar sobre eso, se le preguntó al Estado muy concretamente sobre esas resoluciones del Ministerio de Educación que prohíben el abordaje del género en las escuelas, en la educación, cómo impacta eso en las niñas, niños, adolescentes, y omitió hablar de eso. Entonces, mientras nosotros sigamos atado a este tipo de normativas restrictivas para solucionar el problema real, que en realidad es un problema de prevención, no sirve de nada tener un súper aparato y una estructura sobre legislada sobre cosas que ya están en la ley, ¿verdad? O sea, nosotros tenemos la ley tipo 677, hay una ley posterior de emergencia de feminicidio que tampoco se está cumpliendo. Entonces no tiene sentido sobre legislar sobre una cosa cuando nos ataca el problema real, y el problema real es la prevención. Nadie está hablando de la prevención.
1: Desde el trabajo que ustedes están llevando desde el consultorio feminista, ¿cuáles son las denuncias que ustedes reciben con mayor gravedad y que han compartido con la convención, María José?
0: Y sobre todo, eso que te decía del tema de la falta de sensibilidad y actitud de los operadores de justicia, que acá quiero traer de vuelta a colación a lo que está en el tapete, que es el caso de Daisy Paola. Daisy Paola denunció 15 días antes en la comisaría un intento de estrangulamiento de su pareja, y eso fue pasando de la policía al juzgado de paz de turno, al juzgado de paz de turno que pasó al juzgado de paz jurisdiccional, este que pasó a la fiscalía que de vuelta comunicó a la policía. O sea, tenemos por lo menos un mapa de 10 operadores del sistema de justicia que 15 días antes sabían, porque ella denunció, y a nadie se le ocurrió caratular eso como tentativa de feminicidio. Caratularon como violencia intrafamiliar, y por supuesto, 15 días después el resultado es la muerte violenta de Daisy Paola. A ese tipo de actitudes nos referimos, ¿verdad? Los operadores del sistema de justicia no les creen a las mujeres cuando recurren al sistema. Todo el tiempo el Ministerio de la Mujer nos está diciendo denuncia. Hacen pomposas campañas de denuncia, y cuando denunciamos y cuando le decimos acá te tienen que brindar tal atención, resulta que esos operadores del sistema de protección que están en estas instituciones no les creen a las mujeres.
1: Y este tema, María José, ¿cómo podemos superar? ¿Existen las leyes? ¿Dónde está fallando esa respuesta del Estado paraguayo?
0: Y la respuesta del Estado paraguayo falla en la protección inmediata, por esto que te decía, la actitud de los operadores, y falla en la prevención. O sea, mientras los casos van a seguir creciendo, mientras no ataquemos la raíz del problema de la violencia, que es trabajar en la prevención y en las bases del machismo, que es de donde salen estas actitudes violentas, ¿verdad? Para eso hay que trabajar desde el Estado con eso, ¿verdad? En la educación. Eso hay que trabajar. Prevención y educación. Y esa prevención y educación también se tiene que trasladar a una capacitación de todos los operadores del sistema. Porque tenemos estas dos realidades. Por un lado, la actitud, que esto que te decía, no les creen. Pero por el otro lado, tenemos también, y es una realidad, la falta de conocimiento de los operadores del sistema de justicia de realmente. Y por el otro lado, y la última instancia, es la falta de sanciones a los operadores de justicia que incumplen la ley. O sea, vos vas a pedir por acceso a la información pública al jurado de enjuiciamiento de magistrados cuántos jueces de paz han sido de oficio llevados al jurado por incumplir la ley 1657-77, y no hay ninguno. No hay jueces sancionados por eso.
1: María José, esta reunión pública del comité que se llevó a cabo coincidió esta semana con muchos casos de feminicidio, ha encendido de vuelta la alarma sobre la violencia hacia las mujeres en nuestro país. Estos encuentros de donde Paraguay presenta su informe, su evaluación y las recomendaciones que se le da, ¿eso se realiza anualmente, María José?
0: Se realiza acá, el Comité Federal hace esta evaluación, o sea, este informe del Estado tiene, va a salir el informe con las recomendaciones, va a salir a finales de noviembre. Después, a partir de eso, el Estado tiene como la obligación de al cabo de un año entregar otra vez un informe de avances de esas recomendaciones, ¿verdad? Aquí recordar que la última evaluación que había tenido el Estado paraguayo fue en el año 2017, y después tardó mucho tiempo en enviar su informe oficial. O sea, nosotros tuvimos esta evaluación súper atrasada en esta ocasión, ¿verdad? Y acá también es importante tener presente lo siguiente. Paraguay es parte de la comunidad internacional, suscribió un montón de tratados, herramientas, protocolos, que son los que

0: podrían dar cuenta de cómo protege los derechos humanos de las mujeres y cómo protege los derechos humanos en general, porque recientemente también este año, en el mes de mayo, Paraguay fue evaluado en el examen periódico universal, que por su sigla EPU, que también, y esta es una evaluación que se hace entre estados pares, digamos, el Comité de Cedaw lo que hace son expertas que le evalúan al Estado. En este caso, Paraguay en mayo fue evaluado por sus pares, de donde también hay un montón de recomendaciones. Paraguay recibió 266 recomendaciones sobre situación de derechos humanos en la que Paraguay no estaba cumpliendo. Entre ellas hay un montón de recomendaciones derivadas de violencia, de feminicidio, de violencia sexual contra niños, niñas, adolescentes, trata de personas. Eso lo pueden encontrar también en la página de la Cancillería, ¿verdad? Entonces, en contrapartida, también tenemos toda una ola de personas que empiezan a quitarle legitimidad a estas instancias internacionales, ¿verdad? Con todo este discurso nacionalista, que Paraguay es soberano, que porque Paraguay tiene que hacer caso a lo que dicen los estados extranjeros, que estas son imposiciones extranjeras, ¿verdad? O sea, todo ese discurso negacionista de la realidad tampoco ayuda, ¿verdad? Porque nos deja mal parado como estado, ¿verdad? O sea, yo te puedo decir que Paraguay, a mi criterio, pasó una vergüenza enorme en esta reunión porque no podía responder preguntas súper concretas y daba vueltas y repetía números y repetía cifras, ¿verdad? Sin poder realmente decir qué es lo que están haciendo.
1: María José, en este encuentro donde participan representantes de varios países, ¿cómo está la región con el tema de la violencia hacia la mujer?
0: Y bueno, la violencia contra la mujer no es una cosa exclusiva de Paraguay. Con eso tenemos que ser muy, muy honestos, ¿verdad? Y los números siguen en aumento también en otros países de la región, en Europa también, ¿verdad? Y esto también tiene que ver con el crecimiento de la ola ultraconservadora que está negando los derechos de las mujeres, que niega los derechos de la minoría, que están empezando como a criminalizar de vuelta población LGTBI. O sea, tenemos un crecimiento de la ola ultraconservadora que en realidad niega estas situaciones, ¿verdad? Y que además están ocupando también espacios de poder y están haciendo una fuerte influencia en los gobiernos para cambios legislativos, etcétera, ¿verdad? Entonces eso tampoco ayuda.
1: En noviembre próximo se va a estar teniendo el resultado y las recomendaciones de esta última reunión, María José.
0: Así mismo, a finales de noviembre vamos a tener el informe con las recomendaciones, eso también va a estar público en la página de la CEDAW, y parte de las recomendaciones siempre es también para el Estado poder hacer públicas esas recomendaciones para el seguimiento, ¿verdad? Así que esperemos que también en las páginas oficiales del Estado aparezcan este informe con estas recomendaciones.
1: Y este informe estaría coincidiendo con el Día Internacional de la Eliminación de la Violencia contra la Mujer, que va a ser el próximo 25.
0: Y esperemos que sí, que sí, que derivado de eso también tengamos un compromiso un poco más fuerte de parte del Estado.
1: María José, agradecerte este tiempo. ¿Algo más que quieras puntualizar que no te hemos consultado?
0: No, quizás recordar para la audiencia de Radio Fe y Alegría que desde el consultorio jurídico feminista tenemos nuestra línea telefónica en donde brindamos orientación jurídica gratuita, así que también ahí, si quieren consultarnos cosas, eso está disponible de lunes a viernes de 10 de la mañana a 5 de la tarde, es el 0983-217273, que bueno, que siempre que entramos al aire, pues ponemos a disposición eso de las mujeres, ¿verdad?
1: Cómo no. Muchas gracias, María José, por el tiempo.
0: Dale, Javier, gracias a ustedes por el espacio.
1: Conversábamos con la abogada María José Durán, defensora de los derechos humanos y forma parte del consultorio jurídico feminista. Conversábamos con ella sobre esta reunión pública del Comité CEDAW de la ONU, que sería la Convención sobre la Eliminación de Todas las Formas de Discriminación contra la Mujer, considerada la Declaración Internacional de Derechos para las Mujeres, teniendo en cuenta, coincidentemente, estos encuentros se han dado dentro de una ola de violencia que se ha registrado en nuestro país en las últimas semanas, el asesinato de esta joven estudiante, trabajadora en la ciudad de Lambaré y los otros casos también.

que se ha dado en esta sociedad machista que tenemos en nuestro país. Hay una acción también a nivel internacional del negacionismo de los derechos de las mujeres. En esta mañana estuve viendo que algunos compañeros estuvieron compartiendo esta noticia de una asociación o de un grupo que se denomina Defensa de la Familia del departamento de Caaguazú. Creo que hoy hubo una conferencia de prensa que llama una movilización ciudadana con este lema: con mis hijos no te metas. Para el próximo 21 de abril es la convocatoria frente a la Plaza de la Democracia en nuestra ciudad capital, y buscan penalizar la difusión de la ideología de género, dice en este material que se está compartiendo en este grupo de Redes Par. Justamente el compañero Bernardo Gauto estuvo compartiendo esta información, ¿no? Y es lo que nos decía María José, ¿no? Esta situación que se da de ciertos grupos que son de sectores de grupos evangélicos que está avanzando en la región y que tiene mucho que ver con grupos políticos de extrema derecha que está de vuelta en auge en América Latina y también en Europa. 22 de las 10 de la mañana, temperatura en Asunción, área metropolitana. A esta hora de la mañana tenemos en Asunción 20 grados 2 cubierto. En estos momentos la capital del país. Musicalizamos nuestra mañana de este día jueves 15 de octubre del año 2026.

0: Estamos en Proyecto País, en Radio Fe y Alegría, 10 de la mañana con 25 minutos. Se está reuniendo la Comisión Bicameral de Presupuesto 2027. Están los del Ministerio de Defensa Nacional presentando su proyecto de presupuesto para el año que viene y los cuestionamientos también o los comentarios que están haciendo los miembros de esta comisión bicameral que integran senadores y diputados. Entonces, estamos viendo la intervención de los miembros de esta comisión bicameral. Entre ellos veíamos al senador que forma parte de esta comisión, el doctor Iramain, también Dionisio Amarilla. Está hablando el ministro de Defensa. Vamos a escuchar un poco, Ángel, brevemente lo que está
1: el manifestando. El primer interesado en que todo se haga en forma muy transparente soy yo, porque es una obligación que uno tiene como funcionario del Estado. Es más, como muestra el tema de las adquisiciones mayores que tuvimos de los aviones del radar, justamente para que haya transparencia, nosotros con el señor presidente de la República tomamos la decisión de que se hagan todas las compras de Estado a Estado. Con ese procedimiento evitamos todo margen de irregularidad. O sea que, pero eso apenas una mención paralela que le hago solamente para decirle de todo corazón, señor senador, que la transparencia es nuestra norma y la digitalización de nuestros procesos es absolutamente completo, es absolutamente claro, y así como dijo el señor presidente, es cuestión de que coordinemos con nuestros equipos técnicos y por supuesto, con el apoyo político institucional del Ministerio de Defensa.
0: Escuchamos las declaraciones del ministro de Defensa respondiendo a una de las consultas, ¿no? El ministro general de Ejército retirado, Óscar Luis González, desde el 2023 está como ministro de Defensa. Creo que reciente está hablando el senador Iramain.
2: En el consumo del avión presidencial, en el presupuesto, pero como fue rápido, quiero saber si es así como estoy interpretando.
3: General Fuliabondo.
4: Buenos días, señor senador. Sí, es así como usted está mencionando. Dentro del presupuesto del Ministerio de Defensa Nacional tenemos una actividad presupuestaria que está abocado al avión presidencial. Justamente el presupuesto asignado es para específicamente combustibles y reparaciones.
2: ¿No tienen tanta reparación ustedes como el avión presidencial?
4: En este año y para el próximo año están proyectados también reparaciones de los diferentes hangares, que es para los diferentes tipos de aviones o aeronaves que están teniendo, están recibiendo la Fuerza Aérea.
5: Trasladamos al comandante de la Fuerza Aérea la consulta, si el general puede, por favor, ahondar sobre el tema.
6: Buen día, señor presidente, señores miembros de la Comisión de Presupuesto. El aumento asignado en el rubro de combustible es para el escuadrón presidencial. El escuadrón presidencial tiene en su dotación varias aeronaves, entre ellos el avión del señor presidente, helicóptero, aviones de transporte, que tiene la misión de transporte del señor presidente y autoridades nacionales. Todas las misiones de transporte de la presidencia y autoridades nacionales cumple esta unidad, que no se cierra solamente al avión presidencial, sino se compone de varias aeronaves.
5: Sí, ministro, por favor, si la consulta del senador.

0: podemos...
1: Claro que sí, señor senador. Vamos a tenerle los detalles. Y, por ejemplo, lo que dice el general Fullabondo, haciendo referencia a que esas aeronaves no solamente son utilizadas por el señor presidente, remarco, por ejemplo, que el helicóptero presidencial es utilizado también para realizar evacuaciones aeromédicas. En lugares donde no puede aterrizar un avión, se envía el helicóptero presidencial y ya rescatamos varias personas de lugares muy alejados y de difícil acceso. O sea que es por eso que ese escuadrón presidencial es muy versátil y de muchísima utilidad. Y le vamos a tener, señor senador, le vamos a tener el detalle de cómo se maneja esos rubros.
2: Por bueno, eso escuchamos al ministro de Defensa, Oscar González, consultado sobre la utilización de los helicópteros y del avión presidencial. ¿Recuerdas, Ángel, que Santiago Peña desde Burubicharuga se iba a San Bernardino, viajaba constantemente vía aérea, no así por el tránsito, ¿no? Caótico que tenemos en el departamento central para salir de Asunción, ir al departamento central o de central a Cordillera, ¿no? Entonces, la utilización de estos recursos es lo que se está consultando y cuestionando a la vez. Comisión Bicameral de Presupuesto se reúne en estos momentos. El Ministerio de Defensa Nacional está defendiendo el presupuesto para el año que viene, 2027. Lo que tenés que saber, resalta última hora, seccionaleros y concejales electos de Asunción llegaron hasta Burubicharoga para reunirse con el presidente Santiago Peña en medio de la crisis de Honor Colorado, mientras el mandamás del Partido Colorado, Horacio Cartes, se mostraba con el exmandatario Mario Abdo Benítez. Y esta mañana justamente escuchábamos las declaraciones del analista político Esteban Caballero, referente a esta situación, ¿no? Este escenario político que se está dando en nuestro país con este nuevo escenario, seguramente para muchos no preparado, ¿verdad? Porque se habla de posible quiebre dentro del movimiento de Honor Colorado. Su principal líder parece que está siendo abandonado por sus leales, que ahora están formando filas al presidente de la República, Santiago Peña. Estas disputas internas dentro del Partido Colorado, la coyuntura política paraguaya, el escenario que se está dando como una suerte de espectáculo político, ¿no? Como si fuese que un partido de fútbol se está dando, ¿no? Donde después de la tarde y cosas así, los distintos programas y demás están analizando esta nueva situación, ¿verdad? Mientras los problemas sociales están quedando en el segundo plano, las propuestas y estos posibles efectos climáticos, ¿no? Que tienen repercusiones económicas y sociales en nuestro país, ¿no? Hay inundaciones que están afectando a varios departamentos del país, decíamos Alto Paraná, Itapúa, Misiones, Ñeembucú, que son los departamentos que están más próximos al río Paraná, que está siendo afectada a las comunidades ribereñas. Sin embargo, en la capital del país, Asunción, todavía no estamos teniendo desplazados, pero sí el nivel del río está subiendo entre 20 a 15 centímetros por día desde el último viernes en el puerto de Asunción, que hoy está en 2 metros con 44 centímetros. 15 centímetros subió este día 15 de octubre, el último reporte actualizado de la Dirección de Meteorología e Hidrología. Y siguiendo con las noticias, esta situación de denuncia que nos llega desde el primer departamento del país, desde Arroyito, Concepción. Está en línea con nosotros la señora Ada de Florenciano, pobladora de Arroyito. Ada, buen día, ¿cómo estás? Javier Silguero te saluda de Radio Fe y Alegría, en Baixapá.
3: Buen día, y por la interés.
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0: A los pobladores de Arroyito, posibles daños ambientales, ilegalidades avecinas en materia de cultivo de algunas plantas o huecos en conflicto a la comunidad, tema de eucalipto y demás. ¿Vaisaite la situación y la bebé, doña Ada?
1: Sí, justamente y lucha casi de 9 meses ya, peare se tamaroñeja aro lucha, pero yo coro y naculi, pero haga hoy qué madre de Dios la maquinaria, porque hoy pues la o colinda la pobladores de la y terrenos a o vender su fuera la taxi. 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
0: Con
1: Claro, que siempre los lucharon, europea.
0: lucha de defensa del territorio y del medio ambiente, ¿sabes? Tiene característico especial de Aburecuajina en Arroyito, Erejina, prácticamente 8 a 9 meses ina de lucha pehuereco. 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
1: Sí,
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1: Ordenanza
0: ordenanza
1: municipal,
0: de
1: sí, hoy tenía
0: Arroyito.
1: ordenanza hacia Ari. Ojo a Zapay, yo dije. O a ver, tú de escuela, ahora el municipio nos dio ordenanza de que prohibición total para la pea de planta, pero ojo antes de acuerdo que hay.
0: Oye, no, PTI, licencia ambiental que tomó esa, o ya pues igual la desmonte que tomó esa, o entre paréntesis, o forestar la zona o reforestar la zona con eucaliptos.
1: Eucalipto, ahora no entiendes a prendas ahí, jaupea reforestación, porque a veces plantan a ellas nativos, no, o está a veces impacto negativo a la sociedad, o sea, ahora no entiendes por interés. 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

0: estación, vayan a ponerla a monocultivo, igual de fruta de agro tóxico fuerte. Jao Colinda y la comunidad, desde mí, por ejemplo, que tiene 150 metros tan de hoy la eucalipta, prácticamente se olla hasta la veneno.
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1: Co denuncia, Pellapoa PE, o más imagina al Ministerio de Ambiente, Fiscalía. Va a existir no guatarla.
0: Como agenda y tema.
1: Daipori pronunciamiento al respecto.
0: Agenda y tema, ahora es la hora de denuncia o paro.
1: Daipori vio respuesta.
0: Dolores y respuesta, lastimosamente.
1: O pues está encajonado la denuncia.
0: O pues está encajonado, mombo, para irte la pelota o yupe la cara institución en Guajenja, porque. 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Oportunidad, pues ajá, es fuera de oírla o venderla y pueblo ya es por hacer. 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
1: Empresa coño presenta como una oportunidad de desarrollo y trabajo para Concepción. ¿Pe como pobladores afectados? ¿Va ella y te pe analizada cuál situación, Ada?
0: 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Ahora vamos a ir a tener argumentos y que tenemos esa hoja rasada en el departamento.
1: ¿Con empresa Picoreco alguna protección política o continúa Juan Guayasina con protección y con el trabajo que están llevando adelante?
0: Seguramente, depende. Con la madera nos entuí la Moriajú, Oreco Paru, y respaldo. Por eso, pues, la política, hoy a la mañana estamos a favor de los grandes, me meten diciendo. Ella de Juan, de Moriajú, Juan.
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0: Sí, sin problema.
1: Oyente, adelante.
2: Sí, buen día, ¿qué tal, bebé?
1: Buen día.
2: Eso para ser compañera. A ñamon que está haciendo, no me tiene idea, voy a hacerla cuando usted, que no es mi madre, en el ambiente de desarrollo social, la denuncia, que hago cada parcela, oye, yo necesito el galito, cualquier cosa, cerro mía, orico, plan de inversión, plan de explotación, a pea madre o aproba, entonces ya todo ese territorio que se va a plantar galito, se va a hacer otra cosa, ya tiene la aprobación del madre, entonces la denuncia que cae ya sobre una cosa aprobada, ya te timba. Pero lo otro más importante que quiero pedirle a la compañía

0: es que mi PMP llamó que está mi candidato presidente de la legisladora, pero gana el PT y gana PT en lucha de algunas comunidades PT. Ya llevo a tu país semana, ya tenemos que juntarnos, ya organizar, pero entonces ya llamó que está a mí, ya candidata a presidente de la legislador, diputado, senador, para que dentro del programa de gobierno, del futuro programa de gobierno del país, se contemple la producción agroecológica como prioridad y no darle a todas esas empresas extranjeras, en su mayoría, el suelo paraguayo para cultivar eucalipto o soja. Eso quería aportar y hacer el espacio, Javier.
1: Muchas gracias, gracias, Osvaldo. Es importante la intervención a la propuesta veína porque eres ahí anda ahí solamente arroyito para imaginarla o generar la cuaco conflicto a
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1: Yagurecoco es una nueva administración municipal o asumita vagina en Arroyito, otro signo político, o sea, Partido Colorado, ya por la resolución, ordenanza de prohibición. Baiseitejina, pecanalizate catojanguancha desde el municipio o gestionata vagina el siguiente periodo, a Belloñe Sumajanguaja, catuete con más acciones concretas a nivel local, Ada.
2: Sí, justamente van a miércoles luego de Cota Petín, Asamblea Guazú en el Tringlado Municipal, porque ya lo invitaba a la hora de intendente electo, pues a jugar a César de Keneina, a llevarla o ya asumir la ley compromiso. Ya lo invitaba a hacer con ACMA, a Roñe Mongueta, a Roñe Moinuta, en 10 a ver, porque algo como autoridad, o Peneceta se es una cosa con varios estados, a llevar en 10 en el distrito.
1: Arroyito, comunidad, ¿y te pejino ni instalar en la empresa?
2: Arroyito, Olinda, calle 18, zona norte. Pero hay que calle 15 o con 6 y que las apenas hay que ir. Pero Olinda es la comunidad de calle 18, zona norte.
1: Ya. Ada, agradecerte este tiempo, esta posibilidad, ñaña Mongueta, la problemática PMP-Borecoagina como comunidad en Arroyito. ¿Algo más eres se vea para la audiencia de Radio Fe y Alegría?
2: Nada más agradecerme por el espacio de ir en un año comunica a mis abuelos en día de hoy cuál mi mamá entró véate ahí la hora de estudiar fui como comunidad de Arroyito.
1: Muchas gracias. Conversábamos con Ada de Florenciano sobre esta problemática que tiene esta comunidad Arroyito, una histórica comunidad que ha surgido también de las luchas sociales, un asentamiento que ha creado un nuevo distrito hace 10 años aproximadamente, ¿no? Sobre denuncia de daños ambientales por esta empresa Paracel que se ha instalado en el primer departamento del país. Siguiendo el acompañamiento que se le da a la Comisión Bicameral de Presupuesto, está hablando el ministro del Interior y también referentes de la Policía Nacional están convocados por la Comisión Bicameral. Escuchemos un poco brevemente lo que está diciendo el ministro Enrique Riera. Bueno, vamos a tratar de mejorar la comunicación entonces para poder compartir lo que dice el ministro.
3: Menos 17 mil millones porque ya no necesitamos nada porque tenemos un edificio puesto. O sea, en términos generales nos pusimos una moneda. Yo me dieron la llave y yo entré en junio y ahí estamos. Nos pusimos un borrador, pero es un espectáculo y por eso decía quienes viajamos. Yo me fui a ver el edificio de la Policía Federal Brasileña, yo estuve en la CIA. Yo estuve en el FBI, estuve en Cuántico, y cuando uno entra a ese lugar, ya es otra cosa, ¿verdad? Este edificio es histórico, tiene un valor extraordinario, pero no es funcional. Y adentro del edificio, para los que no saben, tiene lo que se llama la Guardia de Seguridad, que son más o menos 350 y 200 policías que tienen la misión de cuidar el centro histórico, o sea, la catedral, el cabildo, el Congreso, el colegio militar, bueno, y ahí las únicas dos casas que nos faltan para realmente tener un

0: este, no hay muchos secretos, solamente por eso abono con estos comentarios. Sí, me gustaría decirles algo para que tomen nota, no sé si el comandante Duete, el inamovible, el permanente, el perpetuo Duete, que yo con les tengo uso de razón, el cerebro detrás del trono. Dos cosas. Una, nosotros estamos haciendo una inversión importante de casi 9 millones de dólares para levantar el 911. El 911 original se hizo en la época, en el 2012 más o menos, nunca más recibió inversiones serias, y ustedes saben que el 911 es la respuesta rápida y directa. Pero la ley del 911, para los que somos abogados y también parlamentarios con permiso, es increíblemente completa. O sea, el 911 no era solamente la patrullera que iba ante el llamado. El 911 tenía que, ante un infarto, hacer llegar una ambulancia. Ante un incendio, hacer llegar los bomberos. Y ante un hecho de violencia, hacer llegar la policía. Eso nunca se aplicó. Bueno, hoy estamos en la tesis de armar el 911 con inteligencia artificial. Y eso cuesta 9 millones de dólares. Pero con este agravante fantástico. Conseguimos del embajador coreano, en el último acto antes de viajar, una cooperación no reembolsable de 10 millones de dólares. Increíble, pero verdad. Entonces cayeron los corecas, o sea, los señores coreanos, y hicieron un diagnóstico y nos dijeron, terminen ustedes de arreglar el primer piso, o sea, arreglen lo que tienen, nosotros le vamos a poner encima una nave espacial. Entonces tenemos que ponerle fuego, porque ellos tienen interés y van a hacer un programa de piloto en el mercado 4, obviamente tiene muchos coreanos, con cámaras, reconocimiento facial, reconocimiento de placa, identificación, última generación, inteligencia artificial, etcétera, etcétera. Y como nosotros ya no teníamos plata, entonces negociamos con el que ganó la licitación y le dijimos, te vamos a pagar los 9 millones de dólares en 3 años. 3 millones vamos a usar del saldo de Itaipú. Se nos acababa la platita, porque ustedes saben que el convenio vencía este año. Y el próximo 3 PGN 2027 y el próximo 3 PGN 2028, y ustedes se pelean con el ministro de Economía. Como el presupuesto es de 18 mil millones, 3 millones es una gota en el mar. Entonces mi compromiso con ellos era venir y pedirles, por encima del presupuesto que va a defender la policía, cargarle 3 millones, recortando algo de algún lado que yo sé que pueden hacer, y sin salirme en la disciplina que corresponde, que un ministro respete lo que el ministro de Economía no hizo en su momento, porque tiene que arreglar un macro muy grande, ¿verdad? Él me confesó que hubo un olvido, porque 3 millones no mueve la aguja, y ahora está en Tailandia, y tiene 10 horas de diferencia. Pues intenté yo ablandarlo, pero a esta distancia, ya saben, ¿verdad? Le conocen todo a Oscar Lovera, es un gran tipo, pero tiene que cerrar los números, ¿verdad? Y la otra cuota de 3 millones de dólares, igualito que esto, es para la comunicación. Que acá solamente hago un paréntesis para pedirle otros 3 millones de dólares, porque ahí también, para mejorar la comunicación de la policía, compramos 2.800 radios con GPS. Esto nos permite saber en tiempo real, en un video wall, dónde está nuestra policía, de dónde se transmite. El problema es que no tiene suficientes torres, no está troncalizada, como se llama en términos técnicos. Entonces, nuestra policía, cuando entramos hace 3 años, se comunicaba por WhatsApp. Todas las radios estaban vencidas, todos no tenían batería, no tenían canales, y si había un asalto en el medio de un problema con motochorro, se cruzaban las comunicaciones. Las radios tampoco, las patrulleras tampoco tenía GPS ni radio, entonces no se podía ese efecto cabichuí de llegar todos al mismo lugar, como vemos en las películas y como tiene que ser.
1: Bueno, escuchamos parte de lo que está expresando el ministro del Interior, Enrique Riera, en la presentación de este presupuesto 2027, anteproyecto de presupuesto, y señala que este anteproyecto 2027 no representa incrementos. El presupuesto aprobado 2026 es prácticamente la misma. Estamos hablando de cerca de 22 millones de dólares de resumen por niveles de este presupuesto que estaba presentando el ministro del Interior, Enrique Riera. Está también el comandante de la Policía Nacional, César Silguero, en esta defensa de presupuesto ante la Comisión Bicameral.

Federal de Presupuesto. 55 de las 10 de la mañana en toda la República, 56 ya. Temperatura en Asunción, área metropolitana, tenemos 20 grados. Tenemos que cerrar ya nosotros nuestro espacio. Ya está por aquí Luis Fernando Ibáñez desde el informativo, desde el Departamento de Prensa, para presentarles el informativo PEA OICOS, colaboración y participación también de los compañeros de la Red de Radios Educativas del Paraguay. Muchas gracias por acompañarnos. Nosotros con Ángel volvemos tempranito mañana en la Ronda de los Pueblos.

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1: Radio Fe y Alegría presenta su boletín informativo PEAICO. Bienvenidos y bienvenidas. Hoy se celebra a Santa Teresa de Jesús, la primera mujer proclamada doctora de la Iglesia. Cada 15 de octubre la Iglesia Católica celebra la fiesta de Santa Teresa de Ávila, virgen y doctora de la Iglesia, fundadora de la Orden de los Carmelitas de las Carmelitas Descalzas y reformadora de la vida religiosa. En virtud al nombre que adoptó al consagrarse, también se le conoce como Santa Teresa de Jesús. Y compartimos algunas frases célebres de Santa Teresa de Ávila. Nada te turbe, nada te espante, todo se pasa. Dios no se muda, la paciencia todo lo alcanza. Quien a Dios tiene nada le falta, solo Dios. Basta del poema que se titula Nada te turbe, de Santa Teresa de Ávila. 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Desde las 10 de la mañana vamos a estar transmitiendo todo el evento. Y Teoico presenta las siguientes informaciones. Estamos ante un espectáculo político, afirma analista, sobre la lucha por el poder que se está dando entre el presidente Santiago Peña y Horacio Cartes. El politólogo Esteban Caballero manifestó que se está dando una lucha por el poder que se traduce en un espectáculo político sobre el conflicto que se está observando entre Santiago Peña y Horacio Cartes.
2: Tenemos que tener un poco idea de que estamos frente a una suerte de espectáculo político, ¿verdad? Muy parecido, como dijiste vos, a lo que es un partido de fútbol, o más bien lo que son las ligas de fútbol, ¿verdad? Donde la gente se entusiasma, habla de los jugadores, quién es el mejor contratado, digamos, cuánto valor tiene, etcétera, etcétera, ¿verdad? Y luego un regodeo con los comentarios después en la tardecita en la tele, ¿verdad? Continuando con el tema. Algo de eso tenemos en términos de espectáculo político actualmente, ¿verdad? Porque lo que vemos es una disputa, evidentemente, por el poder político, sin mucho tiempo para indagar un poco, bueno, qué significa esto en términos de política pública, de efectos eventuales en la economía política y en la vida de la gente, como decimos, ¿verdad? Eso yo realmente, de lo que veo, no me puedo dar una idea muy exacta de ese aspecto, ¿no? Evidente es la lucha por el poder. Lo que no es evidente, ¿qué hacer con el poder? ¿Qué se va a hacer con el poder? Esa es la cuestión.
1: El analista político Caballero afirmó que el Partido Colorado continúa con su hegemonía y hay que preguntarse si qué es lo que está pasando en este momento al interior de este partido.
2: Nosotros estamos ante un régimen en donde las chances son de que los temas de poder más sustantivos se vayan a dirimir más bien en el partido de gobierno que entre el partido de gobierno y las alternativas políticas que existen, ¿verdad? Porque están muy insertos en la estructura estatal con mucha hegemonía. Las elecciones municipales fueron positivas para el partido, a pesar de las discusiones sobre que perdieron la ciudad, etcétera, pero en cantidad de votos siguen teniendo un arraigo sorprendente. Entonces tenemos que estar atentos a cómo se maneja eso, ¿verdad? Y en ese sentido me recuerda mucho las discusiones. Yo estudié y viví un tiempo en México hace muchos años, en donde toda la discusión política realmente giraba en torno a los sexenios, que eran los 6 años de gobierno del PRI, y quién iba a ser el próximo candidato del PRI. Cada sexenio se armaba una lucha sorda sobre el titular del

0: próxima candidatura, y siempre toda la trama, digamos, del poder más importante se jugaba dentro de esa función de partido-estado, como era el caso del Partido Revolucionario Institucional en esa época, ¿verdad? También en otros países donde hay partidos únicos o hay partidos predominantes o hay partidos hegemónicos, tenemos que tener siempre prestada atención a qué está pasando al interior de esos partidos, y es por eso hay que mantenerse dentro de la idea de qué está pasando en el Partido Colorado.
1: Es persona de Esteban Caballero, politólogo. Y vamos a la siguiente información. Pequeños productores de Santa Rosa de la Guareí y asentamiento Pedro Jiménez se están manifestando para solicitar asistencia debido a pérdidas por el efecto del temporal. Ever Maldonado, de Radio Corazón del Norte, en Lima, departamento de San Pedro, comentó que pobladores de Santa Rosa de la Guareí y Pedro Jiménez están realizando manifestación para solicitar urgente asistencia.
2: En exceso, de los pequeños productores en Santa Rosa, Pedro Jiménez y asentamiento y él me moviliza y que manifestación cierre de ruta ella porque ayuda y porque el tema de producción está en la de granizo hombre ahí curija asistencia y cotilla continuada y nada. Sí, tema de mandioca o peste, orina la güey peste y la levándome el recodo que está mandioca fuera y otra producción de todo. Después llena la básica. Y la verdad que sí, el equipo de transición en todos los municipios, por ejemplo en Lima, Santa Rosa de Esquín y otro, pero la mayor problema la saliente, ya destrozado la municipalidad. En Lima, por ejemplo, dos tractores, toque de asito, ya toque de arreglo, otro país, en General Resquín y en Santa Rosa, y moto niveladora, y en Cajina, prácticamente, hijo de escuela, bien.
1: Palabras de Ever Maldonado, de Radio Corazón del Norte, Lima, en el departamento de San Pedro. La siguiente información. En Ayolas aumentó la cantidad de damnificados debido a la crecida del río Paraná. Hugo Espinosa, de Radio Monseñor Bogarín, de San Ignacio Misiones, comentó que muchas familias tuvieron que dejar sus hogares debido a la crecida del río Paraná.
3: Tuvimos lluvia desde la mañana de ayer. Sí, no es llovizna, garúa, esas son más personas. Prácticamente todo el día ayer, ahora continúa el tiempo nublado. No creí, pero tres cuarentena ahí, pues ha hecho ahí nada, o sea, así que a la gente que estén circulando en este horario por la ruta 1, haciendo este trayecto entre Encarnación y Asunción, tienen que tomar las debidas precauciones porque hay en algunos sitios donde la visibilidad es muy escasa. Y sí, en Ayolas, ayer al menos mencionamos que estaba en previsión que llegue a los 6.10 metros. El Paraná llegó a los 6 metros y ha aumentado la cantidad de damnificados de los barrios ahí, San José Mínez, que hablábamos ayer, que ya era una islita, a la población de ese barrio, que han salido a los albergues que preparó el Centro de Operaciones de Emergencia, se le suman los barrios San Rafael y Nariva Auxiliadora, quienes ya también se encuentran totalmente anegados debido al desborde del río Paraná. Son ya 200 las familias que reciben la asistencia mediante las evacuaciones preventivas.
1: Expresiones de Hugo Espinosa, de Radio Monseñor Bogarín, de San Ignacio Misiones. Y vamos a esta información. Diócesis de Misiones y Ñembucú lanzó su maratón para recaudar fondos a fin de sostener sus obras. El Monseñor Osmar López, obispo de la Diócesis de Misiones y Ñembucú, dijo que lanzaron la maratón diocesana para recaudar fondos a fin de sostener

0: sostener a esta parte de la iglesia.
1: Una de las principales iniciativas para hacer posible que esta misión de la iglesia pueda hacerse realidad es la Maratón Diocesana. Es nuestra única actividad económica como diócesis para poder financiar, sostener tantos proyectos de evangelización. Durante el año 2025, gracias a la generosidad de muchas personas, logramos recaudar la suma de guaraníes 280.851.091, destinados a importantes compromisos de nuestra iglesia, sobre todo muchos compromisos en deuda, podríamos decir, que teníamos como diócesis de cumplir con la Santa Sede, la Conferencia Episcopal Paraguaya, el sostenimiento del Seminario Mayor Nacional, la atención a los sacerdotes ancianos, las actividades pastorales y sobre todo el funcionamiento de la curia.
0: En otro momento, el Monseñor López detalló las actividades que necesitan ser subsidiadas para tener continuidad en beneficio de la población.
1: Tenemos el agrado de invitarle y hacerle parte de esta Maratón Diocesana 2026 mediante la colaboración que fuere posible. Y la gran diferencia que podríamos decir que entre el 2025 y el 2026 es que este año nos permitirá poder hacer mucho más, poder financiar mucho más proyectos y muchas necesidades que tenemos en la diócesis, como ser la pastoral vocacional, la pastoral familiar, la formación de los catequistas, poder también subsidiar a parroquias donde no hay tanto recurso económico, lugares donde cuesta que la iglesia pueda cumplir su misión, lugares donde también las necesidades reales de tantas familias, a través a lo mejor también de la pastoral social, pudiéramos tener más recursos, hogares de ancianos, comedores, tantas obras de caridad que podríamos sostener más y mejor si tuviéramos más recursos.
0: Palabras del Monseñor Omar López, obispo de la diócesis de Misiones, Iñembucú. Caminos rurales de Canindeyú quedaron destrozados por el último temporal. Juan José Morel de Radio Corpus Christi manifestó que varias localidades quedaron con problemas después del último temporal en Canindeyú.
2: La cantidad de lluvia que cayó ya en la zona en todo el país, creo que en todos los lugares, y esto en caminos rurales, camino destrozó, son caminos de tierra, algunas partes del asfalto, en la zona de Laurel por lo menos hay un arroyo que el asfalto se desmoronó. En diferentes lugares es realmente impresionante lo que hizo esta lluvia esta vez, el día de hoy.
0: El comunicador de Radio Corpus Christi continuó señalando los lugares que quedaron más afectados por las últimas lluvias.
2: En la zona de Curubatía, lo menos, hay una parte que está bajo agua, prácticamente también, igual que la zona de Alto Paraná, en la zona más de la zona baja, como nosotros lo llamamos, en la zona de Curubatía. Es lo que vemos, y que estaba algunos barrios, calles inundadas así, bajo agua prácticamente, y es lo que... Ahora en la zona alta, como nosotros lo llamamos, es aquí en la zona de Corpus Christi, Durado Baná, todo lo que es Salto del Guairá, Puente, etcétera. Todas estas zonas, las calles rurales, ¿verdad? Y algunas calles del asfaltado que comenzó a sentir fisura y eso. Pero es impresionante la cantidad de lluvia que cayó en los últimos tiempos. Nunca he visto las plantaciones que ya se tienen, ¿verdad? Algunos ya plantaron, otros están esperando, y bueno, calmó hoy, a lo menos no amanecimos con lluvia, pero desde anoche, todo lo que fue ayer, y todo lo que fueron, como se dice,

0: la semana de la lluvia.
1: Fueron las expresiones de Juan José Morel de Radio Corpus Christi en el departamento de Canindeyú. Llegamos al final del informativo Peoicó correspondiente al 15 de octubre de 2026. Sigan en la sintonía de las 1300 AM. Ya viene el contacto sur de la Asociación Latinoamericana de Educación y Comunicación Popular, ALER. Y a las 11:30, en el programa Río de Palabras, tendremos la conducción de Gladys Fischer. En la coordinación técnica, Ángel Aquino. Tengan ustedes un excelente resto de jornada. Muchas gracias.
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5: Saludos, amigas y amigos de América Latina y el Caribe. Les habla Mario José y les doy la bienvenida a Contacto Sur, el informativo de la Asociación Latinoamericana de Educación y Comunicación Popular, ALER. Hoy, jueves 15 de octubre, les presentamos un recorrido por las principales noticias de nuestra región. Comenzamos con los titulares. En Ecuador, comunidad indígena Sinanjoé denuncia amenazas vinculadas a la minería ilegal. En Honduras, advierten que el alza en los combustibles amenaza con aumentar la pobreza. En Costa Rica, fuertes lluvias provocan inundaciones y emergencias en varias regiones del país. Y en México, colectivos indígenas consideran insuficientes las asambleas para consultar reformas constitucionales.
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5: Ahora sí iniciamos con las noticias. La Alianza de Organizaciones por los Derechos Humanos de Ecuador denunció intimidaciones y amenazas contra el Consejo de Gobierno y la Guardia Indígena de la comunidad Aikofan de Sinanjoé, en la Amazonía ecuatoriana, presuntamente por parte de mineros ilegales. Reporta Rolando Goyes García desde Corape.
6: Saludos América Latina y el Caribe. Este es nuestro aporte desde Corape para ALER. Ataques y amenazas de personas vinculadas a actividades de minería ilegal pondrían en riesgo la vida e integridad del Consejo de Gobierno y la Guardia Indígena de la comunidad Aikofan de Sinangoe. Es la denuncia que hizo pública este fin de semana la Alianza de Organizaciones por los Derechos Humanos de Ecuador y que se conoció en un documento. Información que se habría recabado con base al testimonio de los pobladores de dicha zona. Para conocer los detalles, solicitamos una entrevista con Alexandra Narváez, presidenta de la comunidad Aikofan, la misma que ratificó las amenazas que han recibido.
7: Sí, en efecto, nosotros estamos siendo amenazados por estas compañeros mineros. El 9 de octubre salimos a recorrido a la zona de las Pizarras, a la zona Río Cofanes, y decomisamos varias cosas que desde dragas hacia la comunidad. En este caso, ayer recibimos amenazas directas a la comunidad, a compañeros, a mi persona.
6: Agrega que la defensa de sus territorios, de las actividades extractivas, se enmarca en un derecho constitucional, además de comunidad, por lo que sostiene que continuarán haciéndolo.
7: Y no hay una respuesta del Estado, no hay una respuesta donde garantice nuestra seguridad. Entonces estamos recibiendo amenazas, llegan a nuestro territorio a amenazarnos porque nosotros estamos ejerciendo nuestro derecho propio, nuestro autogobierno desde la guardia, desde la comunidad, para la defensa de nuestro territorio, de nuestra

0: nuestra casa.
1: De la misma manera que, pese al insistente pedido, porque acude el personal de Fuerzas Armadas a la zona, habría llegado horas más tarde y la presencia duró un par de minutos.
0: Llegaron a territorio 6 militares y salieron. Llegaron a las 12 de la noche y se fueron en media hora. Entonces, que respondan y hagan que garantice nuestra seguridad y no solo de boca.
1: Esta situación ha generado profunda alarma entre los comuneros, quienes temen nuevas agresiones y represalias durante las próximas horas. Este fue nuestro aporte desde Corape para Leer. Nos vemos en una próxima oportunidad. Un abrazo.
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3: Ahora pasamos a Honduras. Allá, el encarecimiento de los combustibles y las medidas fiscales están agravando la situación económica del país, con efectos directos sobre la pobreza estructural y el desempeño que afecta a la población. Informa Radio Progreso.
4: El actual contexto económico podría elevar la pobreza entre un 10 a un 20% en las principales ciudades del país. Esto lo advierte el expresidente del Colegio de Economistas, Martín Barahona, que señala que los problemas estructurales como el desempleo, subempleo y la marginalidad se complican en las zonas urbanas debido a que los productos de consumo básico están fuertemente ligados al costo del transporte, la energía y el combustible.
5: Una pobreza estructural crónica. Y entonces cuando hay una coyuntura como la actual de incrementos en los impuestos de precios en los combustibles y todo el resto de la incertidumbre económica afecta de una manera directa. Es decir, coyunturalmente puede la pobreza aumentar en 10, 20% fácilmente en las principales ciudades, sobre todo, donde se compran productos que están ligados pues directamente al transporte, al costo de los combustibles y de la energía. De manera tal pues que la coyuntura vuelve más difícil los problemas estructurales. En el caso de Honduras, la pobreza, el desempleo, subempleo, la marginalidad, se complican.
4: Para el economista Renán Barahona, el incremento en los niveles de la pobreza es un efecto evidente de la inflación y que esta afecta directamente a la capacidad de compra de la ciudadanía. Además que este fenómeno golpea no solo al 70% de la población en condición de pobreza, sino también a una denominada clase media, por lo que el economista resiente que desde la discusión del presupuesto para el próximo año no se centre en la reducción de la pobreza a través de programas, sino a otros ámbitos políticos.
6: Hay un efecto en términos de lo que es el nivel de pobreza, por tanto, o sea, y eso es evidente. No solamente es el 70% de gente pobre, también, y lo digo por conversaciones con diferentes personas, la gente de clase media, si la queremos llamar o catalogar de esa manera, recientemente que su poder adquisitivo se ha reducido, ¿no? Entonces, muy poco se hace realmente para tratar de contener este proceso inflacionario y por tanto los resultados son los de mayor pobreza. En el caso del presupuesto, que debe ser un instrumento adecuado, ¿verdad?, de distribución de ingresos, pero también de impacto para la economía y para su crecimiento, y que esto a su vez se convierta en un elemento para la mejoría de las personas, no se utiliza de esa manera, ya que lo que prevalece ahí son criterios políticos, ¿no?
4: Ante este escenario de incertidumbre y disparidad en el impacto de los precios, diversos sectores coinciden en la urgencia de reorientar el gasto público y aplicar medidas efectivas de ahorro y protección social que impidan un mayor deterioro en la calidad de vida de los hogares hondureños.
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3: Y en Costa Rica, las fuertes lluvias registradas durante los últimos días han provocado inundaciones y diversas emergencias en distintas regiones, generando preocupación por las afectaciones a las comunidades. Desde Costa Rica, Juan José Garita nos amplía la información.
8: Las fuertes lluvias de los últimos días han provocado inundaciones y emergencias en distintas comunidades de Costa Rica. En Punta Arenas, Guanacaste y Alajuela se reportaron afectaciones mientras las autoridades mantienen la vigilancia ante las condiciones propias de la época lluviosa. Pero, ¿qué panorama meteorológico se espera para esta semana? A continuación, nos detallan desde el Instituto Meteorológico Nacional.
9: La señal característica de la época del mes de octubre estaría presente sobre el país. Lluvias y aguaceros dispersos acompañados de tormenta eléctrica serían las principales características de esta

0: humano. Estos sobre todo en la vertiente del Pacífico, el Valle Central y para días particulares en partes aledañas y sobre las montañas del Caribe y la zona norte.
1: Las precipitaciones ya han dejado consecuencias en varias regiones del país. En la provincia de Punta Arenas se registraron inundaciones en Barranca, El Roble y Esparza, mientras que en Grecia, provincia de Alajuela, las autoridades atendieron 17 incidentes relacionados con las lluvias. A estas afectaciones se suman reportes en Guanacaste y en la región de Los Santos, provincia de San José. Sin embargo, las condiciones atmosféricas podrían favorecer nuevas precipitaciones intensas durante los próximos días. A continuación, nos explican sobre el fenómeno atmosférico que podría intensificar las lluvias a mediados de esta semana.
0: La zona de convergencia estaría presente al sur de Centroamérica, reposicionándose sobre el istmo centroamericano a mediados de semana, donde las lluvias serían más evidentes y las mismas pueden ser de fuerte intensidad de manera localizada.
1: Ante este panorama, se recomienda especial precaución en comunidades cercanas a ríos, zonas propensas a inundaciones y sectores montañosos donde podrían presentarse deslizamientos. El Instituto Meteorológico Nacional mantiene sus pronósticos para una semana caracterizada por aguaceros y tormentas eléctricas, principalmente en la zona del Pacífico y el Valle Central. Desde el ICER en San José, Costa Rica y para Contacto Sur, informó Juan José Garita Ramírez.
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4: Por último, en este recorrido por los pueblos de América Latina y el Caribe, colectivos y dirigentes indígenas consideran que la realización de asambleas no es suficiente para garantizar la consulta sobre las reformas al artículo 2 de la Constitución mexicana. Reporta desde Radio Teocelo, Reina Melchor Rivas.
5: Los saludamos a través de Contacto Sur. El gobierno federal ha propuesto una reforma iniciativa que se centra en la creación de la Ley General de Derechos de los Pueblos Indígenas y Afromexicanos. Se propone reformar el artículo segundo constitucional, la cual fue promulgada en septiembre del 2024, con la que se propone, entre los beneficios, ser sujetos de derecho público, asignación de recursos directos, libre determinación y autonomía, mecanismo de protección judicial, consulta y consentimiento en la realización de proyectos, planes de justicia y caminos artesanales. Para los colectivos y dirigentes indígenas consideran que no es suficiente. Señalan participantes en el Congreso Nacional Indígena en la celebración de su 30 aniversario realizado esta semana en la Ciudad de México.
6: Le agradezco mucho al INPI que haya hecho todo esto, porque nos permitió a nosotros ver lo que es el INPI, ver lo que son los compañeros que hace 30 años estaban acá y ver también nuestras capacidades. Es muy probable que si el INPI no hubiera sacado esa propuesta de reglamentar los derechos indígenas como lo hizo, no hubiéramos podido articularnos como nos hemos articulado. ¿Por qué nos hemos articulado? Fundamentalmente porque he dicho lo que he dicho desde que el Estado es muy racista, muy discriminatorio, se ve clarito en esa propuesta. Desde la convocatoria nos tratan como si fuéramos, si no entendiéramos las cosas, como si no fuéramos capaces de diseñar nosotros nuestro destino. Y la propuesta de ley que tienen, me asombra cómo los compañeros desde Sonora hasta Yucatán han entendido que es una manera de controlarnos, de someternos. Y la respuesta que se ha dado es muy impresionante.
7: Pues en general me parece una total simulación, me parece que sigue siendo como la repetición de una narrativa que se impuso desde la administración anterior y que ha venido pues polarizando también, pues sí, a la población, a la sociedad, ¿no? Porque pues si mencionas algo que o cuestionas lo que viene desde estas esferas, pues eres señalado, ¿no? Estás en contra, eres totalmente el enemigo. Pero siguen siendo simulaciones, así como decían, ¿no? Como que llaman y dicen, ah, pues estamos haciendo una asamblea, pero en realidad no son ni previas, ni libres, ni informadas. Se está también, pues sí, utilizando elementos que son de alguna manera pues referentes para los pueblos originarios y se están cooptando desde el Estado, como esta cuestión de los palos de los bastones de mando, que ahora pues pareciera que con eso ya se avala y hay permiso pues para destruir totalmente la naturaleza en nombre del desarrollo. Y también pues

0: pues con temas que tienen que ver con la espiritualidad de los pueblos, pues se utiliza, pues como digo, como para decir, ah, pues sí, la gente y el pueblo está de acuerdo, pero en realidad pues hay un sesgo muy grande.
1: Siempre hay algo que nos divide, ¿no? Y ahora lo vemos como estos partidos políticos que con consultas amañadas, que con apoyos que les dan a las comunidades indígenas, trata de dividir a nuestra comunidad.
2: Con información de Maglo para Contacto Sur, reportó desde Radio Teocelo en Veracruz, México, Reina Melchor Rivas.
3: Así llegamos al final de Contacto Sur. Les habló Mario José. En la producción, Miguel Marte. Desde Radio Ceibo en República Dominicana. Gracias por su compañía. Hasta pronto.
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0: ¿Qué tal, amigos, amigas oyentes de Radio Fe y Alegría? ¿Cómo están ustedes? Un gusto compartir con ustedes este jueves nubladísimo aquí en Asunción. Saludamos a los oyentes de Radio Fe y Alegría y también a todas las radios comunitarias de todo el país. Una veintena de radios comunitarias que nos escuchan en el interior del país. Estamos ya en contacto con Ricardo González, él es, si no me equivoco, coordinador nacional de la Pastoral Social. ¿Qué tal? ¿Cómo estás, Ricardo? Un gusto.
1: Hola, Gladys. Buen día. Buen día a la audiencia de Radio Fe y Alegría y todas las radios comunitarias que se unen a la transmisión. Todo bien, gracias a Dios.
0: Sos coordinador nacional de Pastoral Social, ¿verdad, Ricardo?
1: Bueno, en realidad soy secretario ejecutivo de la Pastoral Social Nacional.
0: Secretario ejecutivo, bueno. Otro ya se trata. Sí, Ricardo, ya. Te llamamos aquí de la radio porque a mí me llegó esta mañana una información un poco preocupante con relación a la subida del río Paraguay, ¿verdad? Que por lo que leí, entre ayer y hoy subió bastante. Estamos hablando de una inminente inundación en Asunción.
1: Bueno, considerando las torrenciales lluvias que se están registrando en la zona desde Concepción para abajo, todas esas lluvias, por supuesto, desembocan al río Paraguay. En la crecida, hace una semana aproximadamente que está creciendo bastante. Estábamos muy tranquilos porque el nivel del río Paraguay estaba muy bajo y esa era una linda noticia, pero ahora cambió el panorama. Está subiendo en forma sostenida y con las posibilidades de más lluvia a corto plazo, se acrecienta la posibilidad de que tengamos inundaciones en Asunción. Pero yo no soy técnico, Gladys, te comento que hoy a las 15 horas tenemos un encuentro virtual con la Dirección de Meteorología e Hidrología. Tenemos un encuentro virtual con todos los agentes pastorales de todas las diócesis que están, digamos, a lo largo del río Paraguay y río Paraná. Vamos a enterarnos de primera mano de cómo estamos hoy y qué perspectivas tenemos para las próximas semanas y meses.
0: Mira, hay una, yo no sé si pastoral social, me imagino que sí, porque hace un mes aproximadamente nosotros hablamos con Arnold García, ¿verdad? Él entiendo que es de Cáritas Paraguay. Entonces hablábamos con Arnold y que había una mesa de trabajo para tratar de organizarse con lo que podría y con lo que ya está sucediendo con el fenómeno del Niño, ¿verdad? Pastoral Social está en esa mesa, ¿verdad, Ricardo?
1: Sí, hay una mesa de organizaciones humanitarias que se está reuniendo tratando de coordinar algunas acciones porque lo nuestro pues

0: más bien una acción subsidiaria. La responsabilidad principal es del Estado, ¿verdad? El gobierno central y también gobernaciones y municipalidades.
1: Y en esa mesa, en esa mesa de trabajo, instituciones del Estado, municipalidades, ¿están presentes o no?
0: Bueno, es no de entrada no, pero lo que se busca es la coordinación, la articulación con los organismos estatales. De hecho, ya con la Municipalidad de Asunción ya se registraron varias reuniones, sobre todo en ese ámbito, según la persona que representó a nuestra organización, se habló de la necesidad de buscar lugares y tratar de articular de alguna manera con Emergencia Nacional ante también este momento que estamos pasando con las municipalidades, porque hay autoridades que están en retirada y otras que están asumiendo, y hay ahí un problema, ¿verdad? Que el niño no espera, ya hay lluvias torrenciales, hay inundaciones en algunos lugares, y bueno, esta es una situación que también conspira un poco, pero sí tuvimos varias reuniones con, principalmente desde la Pastoral Social, con la gente de Emergencia Nacional, sobre todo en algunas comunidades que van a ser alcanzadas por la crecida en su primera etapa, como el Bañado Atacumbú, como el Bajo Chaco, la Chacarita, son lugares que los primeros lugares que se inundan cuando crece el río.
1: ¿Y eso y Bañado Sur tienen ustedes alguna información con relación al Bañado Sur? Santa Ana.
0: Sí, lo más no, es como somos una organización de la Conferencia Episcopal Paraguaya, como una pastoral social nacional, Cáritas, Arnón García forma parte de nuestro equipo. Nosotros articulamos con los equipos diocesanos. En la Arquidiócesis de Asunción se está trabajando con Chacarita, con Bañado Atacumbú, con Santa Ana. Hay referentes comunitarios ahí que ya están, digamos, en un proceso de capacitación y también de articulación, que es muy necesario. La coordinación es un aspecto muy importante, y también tener en las comunidades referentes que puedan levantar los brazos y puedan ayudar eventualmente cuando la situación así requiera.
1: Ya, entonces este tema de la crecida del río Paraguay medio que no estaba previsto. Yo sé que ustedes hace mucho se reúnen en esta mesa y están y tienen en cuenta todos los estudios meteorológicos que se tienen, ¿verdad? Y esto no estaba previsto, Ricardo, esto de la subida.
0: Porque hace bastante tiempo, hace meses, que se está hablando de un fenómeno El Niño muy robusto, muy grande. Y eso implica mucha lluvia en poco tiempo, en zonas muy puntuales. Lo que sí estaba ayudando para los ribereños del río Paraguay, sobre todo, era que el nivel del río estaba muy bajo. Y eso daba esperanza de que no nos tome tan pronto. Pero siempre se habló de que para noviembre, diciembre podríamos tener ya inundaciones en Asunción.
1: En Asunción, porque yo lo que escuchaba era que el Paraná iba a desbordarse, ¿verdad? Pero poco se hablaba del río Paraguay.
0: Se está desbordando el Paraná y está afectando ya a las comunidades del Yembucú.
1: Yembucú y Alto Paraná.
0: El río Paraná está, sí, porque las dos hidroeléctricas largaron las aguas por la cantidad de lluvia que cayó en la zona, ¿verdad? Entonces, eso complicó muchísimo la situación de las comunidades del Yembucú, sobre todo.
1: O sea, abren sus famosas compuertas, he visto que no sé cuánto tiempo.
0: Sí, así es.
1: Y Itaipú no sé cuántas tiene, pero he visto que abrió 18, creo que todas, ¿verdad? Entonces eso hace que se inunden las comunidades aledañas, ¿verdad?
0: Así mismo, el caudal es enorme y la cantidad de agua que está llegando a las comunidades es grande, y eso se va a complicar. Si es que tenemos estas lluvias que están previstas para ese tiempo, las lluvias muy grandes.
1: Intensas, lluvias en poco tiempo.
0: Sí, Upecha, así es.
1: Yo estuve hace unos días por San Pedro y realmente impresionante cuando venía de vuelta, te agarraba por el camino esas lluvias.

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1: Así es. Esa es la característica. Y lo que sí, lo concreto es que tenemos que estar preparados. Capaz que, como siempre, Paraguayito llega tarde, ¿verdad? Porque esto se avisó con mucha anticipación.
0: Exacto, sí.
1: Vamos a tener el río, que vamos a tener grandes lluvias por el por el Niño. Y que Paraguay está en la ruta. Justamente, esa información ya teníamos nosotros.
0: Claro, no, nosotros justamente hace, ya te digo, más de un mes que veníamos hablando. Y a veces la gente dice, no, Ñande, Yaraco no permitía nada, entonces como que nos dejamos estar, porque esto, la información se tenía desde hace rato, desde hace meses.
1: Así mismo, Upeiza. Sí, no, también el negacionismo también, ¿no? El río Paraguay, la inundación.
0: Sí. Y a mí me pareció raro porque yo escuché incluso a referentes ahí de los bañados decir lo mismo, ¿verdad? Mirá, que tenemos que ver, tenemos que mirar, y decía, no, mi gente, ir al río Paraguay, ¿verdad? Cuando no yupimos ahí, ¿verdad? Entonces, ahora ya estamos al borde.
1: Estamos al borde. Y esta tarde tenemos este encuentro donde vamos a tener información más precisa de esta situación. Y también sobre eso ya aceleraremos los contactos y los trabajos comunitarios para minimizar el impacto, sobre todo, y atender cuando llegue el momento de que tenemos que atender las emergencias.
0: Ya. Ricardo, te agradezco mucho y voy a hincharte después de esa reunión a ver cómo va a proseguir esa mesa de trabajo. Gracias por tu tiempo, Ricardo.
1: Gracias a vos y saludos a todos y mucha fuerza.
0: Ricardo González, él es secretario ejecutivo de la Pastoral Social Arquidiocesana. Bueno, la información que yo tengo acá es que el río Paraguay continúa subiendo, y esto es sobre todo y puntualmente preocupante para el Bañado Norte, Bañado Sur, Chacarita. La actualización al día de hoy es que hubo un aumento en 24 horas más de 15 centímetros. Aumento acumulado desde el 12 de octubre hasta hoy, 63 centímetros. Hay una tendencia ascendente, o sea, cada vez oyupiveojo. El río está subiendo más rápido de lo previsto. El pronóstico emitido el 12 de octubre estimaba 2.21 metros para el 26 de octubre. La medición de hoy ya alcanza 2.44 metros, por encima límite superior de ese rango. La próxima actualización va a ser el 19 de octubre. Entonces, ¿qué es lo que está pasando según esta alerta meteorológica de hoy? Es que el río Paraguay está subiendo más de lo previsto. Vamos a tener inundación en Asunción por lo que estamos viendo, así como está sucediendo con todas las zonas aledañas al río Paraná. Jorgito, vamos a una breve pausa y ya volvemos.

0: seguimos aquí en Río de Palabra. Está ya con nosotros Carlos Fonclara, compañero que dice que va a estar todos los jueves. Vamos a tomar, ¿cómo se llama eso? ¿Lista qué se llama?
1: No, va a tomar en cuenta.
0: Voy a tomar en cuenta, sí. Vamos a tomar nota. Vamos a tomar nota. ¿Cómo estás, Carlos?
1: Muy bien.
0: Él viene acá todo con su traje de panadero. ¿A qué coñan de bareaco? Ahora ves, con una pinta de haber hecho pasta. ¿Cómo estás?
1: Bien, muy bien. Bueno, bien, vengo de... Yo estoy con una empresa, estoy asesorando, estamos ordenando un poquito. Una empresa que trabaja bastante bien y que puede trabajar mejor. Uh-huh. Entonces...
0: ¿Pastas, bien? Okay.
1: No, comidas en general. Uh-huh. Comida congelada y que tienen varios clientes. O sea, lo mío es, en general, es hacer consultoría, asesoría. Y, por ejemplo, ahora estuve desarrollando algunas recetas. Y detrás de eso tengo que hacerle el costo.
0: Ya, porque eso te iba a consultar. Vos estabas metido más en el tema de ¿cómo se llama eso? Hacer costos.
1: El costo, sí. Yo estoy bastante especializado en el tema de costos en gastronomía y panadería.
0: En panadería.
1: Sí. O sea, mi formación...
0: ¿Cómo es gestión de costos?
1: Sí.
0: Gestión de costos. Porque yo recuerdo que una vez habíamos conversado acá que el problema de la gente cuando empieza a emprender, porque la gente siempre no gana, nunca anda ya a perder, ¿verdad? Entonces una vez estábamos conversando acá y vos me dijiste que la gente, por ejemplo, no contáis como costo, pero harina añojea y me sale para hacer su masa, ¿verdad?
1: Claro.
0: Famoso ese que tira por la mesa tu harina para no sé qué hace eso, ¿verdad? Pero...
1: Para que no se le pegue la masa.
0: Exacto.
1: ¿Y después qué hace? Peor. Recoge toda la harina y tira al suelo.
0: Ah, y eso no cuenta.
1: Y eso no cuenta. Sí. Si esa harina recogiese y pasase por un cernidor, vas a poder volver a utilizar, ¿verdad? Oye, año gemado. Ya, chao.
0: Pero no es biobureza y terey.
1: No, y biureza. Y esa es, yo siempre
0: entre cuento... Entre y biureza va sumando.
1: Yo cuento siempre una anécdota de una alumna, era clase virtual, y yo estaba enseñando en un diplomado, y primero la alumna ya protestó porque la materia era la última materia del diplomado, cosa que después cambiamos y pusimos prácticamente al principio. Entonces yo les dije que hagan el ejercicio de cuánta harina usaban en la producción de pastas, de panes, en una máquina que se llama sobadora, laminadora, refinadora, tiene bastantes nombres, pero es una sola cosa. Entonces ella fue muy disciplinada y hizo el trabajo. Y empezó la clase y pegó un grito y dijo una mala palabra así. Yeah. Profe, ¿por qué? Esto recién ahora.
0: Sí.
1: Y le digo, ¿qué pasa?
0: Ya está terminando
1: el curso. Como comimos 3 meses que yo podía haber ganado hoy.
0: Sí.
1: Bueno, ¿y cuál es tu resultado? Y yo con la harina que se está tirando, me voy de vacaciones 15 días. No, sí. Era que se iba de vacaciones acá al vecino. Se iba a Cancún, según ella. Entonces, hay que hacer ese tipo de análisis y la gente no hace eso.
0: No.
1: Después hay una mentira que viene, que te diría, viene hace mucho tiempo. 3-1. Te costó 1 la materia prima y tenés que vender por 3. No es así. Porque hay veces, según qué productos hagas y según qué condiciones tenga de elaboración, que ese 3-1 no es así. Y se puede convertir en 4-1 o en 5-1.

0: Yo te iba a contar una anécdota. Cuando andaba por la municipalidad hace 15 años, 20 años, yo hacía pan y llevaba a vender en la municipalidad. Y hacía pan de queso y pan de harina de maíz. Y todo traía de San Pedro de hacia mi casa. De hecho, yo vendía queso. Entonces, lo que me sobraba, yo hacía pan queso.
1: Eso es, pan queso.
0: Pan queso.
1: La pan de queso, sino
0: No,
1: pan, pan queso.
0: pan queso.
1: Hay que diferenciar bien eso.
0: Entonces, yo vendía a 5.000 mi pan queso cada uno. Viste que los funcionarios generalmente los primeros días en que cobran jocaros y ir restaurando. Y 5 días después apenas ve pan queso, yo voy a un huere cobra. O debe
1: Así
0: pan.
1: padre.
0: De suerte no la apetece y pan queso, yo voy a, y de ahí voy ya del 6 para hasta el 30 o vendías pan queso o pan de harina de maíz sin problema. Ahora, los primeros 5 días después de cobrar, ojo, pajillo caru restaurante, ¿verdad? Entonces, cuando después yo dejé de ir a la municipalidad, no, estaba de concejal un cargo electivo, ¿verdad? Entonces terminó mi función, yo dejo de ir, pero ahí me di cuenta que yo en realidad estaba financiando mi pan queso, mi todo, ¿verdad? Porque yo no pude seguir, me faltaba recursos para seguir
1: No
0: con mi
1: no
0: venta.
1: te quedó el resto.
0: No me quedó nada. No, iba a vivir de, y yo decía, yo estoy sacando, encima me iba en colectivo, ponía en un bolsón a jalar pan queso para no,
1: ¿Y de dónde traía el queso?
0: y traía de San Pedro,
1: ¿Y
0: todo
1: quién te
0: traía,
1: traía?
0: y eso yo hacía las veces que me iba a visitar a mis padres, tenía un congelador,
1: Y
0: tenía ahí,
1: eso también tiene costo.
0: y eso también tiene costo, pero ponerle que yo decía, me iba a ir nomás luego, entonces todo se acaba por ahí, ¿verdad? Y bueno, nunca hice el tema de cuánto realmente me costaba a mí hacer. Y me di cuenta que en realidad no era tan rentable cuando dejé de tener un ingreso,
1: Claro.
0: porque en realidad estaba
1: Lo que
0: financiando.
1: estaba haciendo es una bicicleta.
0: También, ¿verdad?
1: Porque, digamos, con lo que vendía, volvía a comprar, volvía a vender, volvía
0: Sí.
1: a comprar y no te quedaba nada hoy.
0: Nada, no me quedaba, sí.
1: Y es una de
0: Encima los estados hoy se me embuje hoy y que ella pojaba, entonces era todo un tema, ¿verdad?
1: No, es una de las cosas que yo siempre le digo, ¿quién es el último que cobra sueldo? El patrón.
0: Sí, y ese
1: ¿Verdad?
0: sí tiene suerte,
1: Si
0: nomás
1: es
0: ya
1: que tiene,
0: cobra.
1: cobra.
0: No,
1: ¿Verdad?
0: sí. Sí.
1: Entonces ahí hay que tener mucho cuidado con todas esas cosas porque la gente entra, se mete, se compromete, se empeña y después resulta que se queda colgado. O sea, da mucha pena porque hay gente muy trabajadora, pero no tiene ese análisis. Cuando,
0: Lo que
1: mira.
0: pasa es que culturalmente a nosotros en la escuela, no quiero ser como esos libros de autoayuda, pero no nos enseñaron, no tenemos educación financiera. Ayeva,
1: Exacto, sí.
0: hay un meme que anda recorriendo por ahí que dice, no tuve educación financiera, pero me fui a la catequesis, así es que Dios proveerá, ella lleva. Y parece meme, pero es realidad, ¿verdad? Entonces, nosotros no, cuando tenemos idea, y a mí me pasó, y veo a gente que le pasa también, que se entusiasma, y a Caracú por algo, y hacemos, ¿verdad? Sin tener mínimamente estudiado los costos, el mercado, va, ven a
1: Bueno,
0: analizar.
1: y ese es otro tema, el mercado. ¿A quién le vas a vender?
0: Exacto.
1: ¿Entendés? Porque, por ejemplo, te digo, yo en los cursos, arranco el curso de costos preguntando quién hace costos. Y es triste el resultado. 2,5% más o menos de los asistentes hacen costos. 2,5%.
0: Poquísimo.
1: ¿Verdad? De más o menos 500 personas que pasaron por mis cursos, no llegas ni a 100, 120 personas. Y el que hace costo, hace más o menos, no va también, ¿verdad? Bueno, y entonces va un poco enganchado todo esto con el tema de que.
0: Es que el costo también, empezar a ver los números y las
1: No, muchas veces
0: posibilidades.
1: uno te saca el sueño.
0: Entonces te
1: No,
0: saca
1: no, no, me da
0: una
1: cuenta de costo.
0: maraya ya por
1: No, hay una señora que
0: exacto.
1: una vez le dijo a su jefe de producción que le llevó al curso: Maná, por el bruce, va bien.
0: Sí.
1: Y yo escuché, y digo, vale, para doña, ¿para qué me va a ver más guapo?
0: Sí.
1: Y es,
0: Exacto.
1: y es,
0: Es
1: es.
0: mejor soñar que
1: Sí, no, es
0: tener la
1: mejor soñar que
0: realidad.
1: tener pesadilla.
0: Sí.
1: Te corren los números así de,
0: Sí.
1: no, no, terrible, pero hay que hacerlo. Y hay que hacerlo, y hay una cuestión que es, hay que ser disciplinado en ese tipo de cosas.
0: Sí. Bueno,
1: Y no todo el mundo
0: hablando de
1: cree,
0: pan
1: no.
0: y

0: otras cosas. Viene la inundación. Va para mí llueve. Con todo esto, no hablamos más después de la victoria municipal. Vos estuviste como agente electoral. Yo estuve hablando el jueves pasado de la victoria de Asunción, que para mí tiene que ver fundamentalmente el control electoral que se hizo el día de las elecciones.
1: Mira, yo creo que hay varios factores y entre esos factores está el control electoral, pero también hay una, yo creo que una interna entre los colorados.
0: Que jugó.
1: Esa interna pesó.
0: Pesó, sí.
1: Mira, en mi mesa era Sole, concejal lista 1. Sole, concejal. Entonces voy a decir, ¿qué es lo que está pasando? ¿Por qué eso? Cuando el perdedor dice, me traicionaron. Y cuando Lilian Samaniego dice que él se enojaba porque venían las señoras todo sudadas y le daban besos. Entonces, yo creo, y acá hago un análisis así, para mí el gran perdedor es Cartes. Y eso no lo están diciendo. Él
0: Pero, pero,
1: eligió
0: pero.
1: a Camilo.
0: Sí.
1: ¿Verdad? Y acá hay una cuestión que hay que
0: Nadie
1: también.
0: dice, pero se está evidenciando. Fíjate el quilombo que hay
1: Y no,
0: dentro
1: y
0: del
1: a
0: Partido
1: partir.
0: Colorado.
1: No, y esa es la otra cosa que da gusto ver. Oye, Pichapago, y güey.
0: Sí.
1: No, no, no perdé ahí.
0: Increíble
1: No están
0: lo que pasó
1: acostumbrados a
0: con
1: perder. Se
0: Asunción.
1: parece a los olimpistas,
0: Sí.
1: ¿verdad?
0: Fíjate que ganaron la mayor. No, Cerrista para la Yoga.
1: Cerrita que ya está
0: Sí.
1: acostumbrado a perder. Igual que Nacional.
0: Fíjate que ganaron más del 70% de los municipios del país, pero les duele tanto Asunción.
1: No, pero aténeme, la sumatoria de Ciudad del Este, Asunción
0: Asunción.
1: y no sé qué otra ciudad.
0: Ganaron mucha, la
1: Bueno,
0: oposición, la alianza ganó mucha
1: bueno,
0: cabecera
1: y ahí
0: departamental.
1: hay un porcentaje mayor de ciudadanos que en los ciento y
0: Exacto, sí.
1: pico, ¿verdad?
0: También, también.
1: O sea,
0: Perdimos Encarnación.
1: sí.
0: A mí me duele Encarnación, porque tuvimos dos periodos, la oposición tuvo.
1: Pero aquí
0: Francisco.
1: también hay que hacer un mea culpa y hay que hacer un análisis, hay que ser un poco bastante autocrítico, ¿verdad? Estaba leyendo que ahora el intendente actual se niega a hacer una mesa de transición. O sea, no podemos comportarnos como lo que criticamos. Y te digo más, gente que llegan al poder, y esto yo tengo, no voy a decirlo amigos, porque para mí esos ya no son mis amigos, gente conocida que llega a cargos y vos le llamás y creen que vos le llamás para pedirle algo. Cuando que vos le estás llamando para darle una sugerencia, ¿verdad? Entonces, y se le llena la cabeza de humo.
0: Sí.
1: Entonces hay que ser más. Más autocrítico, más analítico, o sea, resulta que terminan copiando lo mismo que se critica. Andan con guardaespaldas, andan con chofer, no se le ve más por la calle, ¿verdad? Para mí, una de las frases de Soledad que me llamó la atención es: voy a ser una intendenta callejera.
0: Y ahora tiene 5 años para demostrar. Ahora tiene 5 años para
1: Y
0: demostrar.
1: a mí digamos, no es que me preocupa, pero sí, yo sé que ella tiene la suficiente capacidad. Hay que ver bien de con quiénes le rodean.
0: ¿Quiénes le rodean? Sí.
1: Porque.
0: Soledad tiene una ventaja importantísima que yo valoro muchísimo, ¿verdad? Y eso es algo que yo te decía fuera de micrófono en toda la intención. No hay plata, te decía, ¿te acuerdas? Hay por y la plata. Porque Soledad no acepta plata. Que venga y después le tenga que venir a decir, ¿sabes qué? Te
1: Le
0: dimos
1: pasen la
0: plata.
1: factura.
0: Le pasa la factura y ella decía, prefiero entrar libre o no entrar. Y le salió bien, sin plata. Ese día de las elecciones nosotros no teníamos plata. Era así libre. No había una
1: Bueno,
0: organización territorial.
1: me hace acordar lo de Filisola.
0: Sí. Entonces, ese punto es importante porque ella hoy entra, sinceramente, con las manos libres. Si tiene, yo veo y creo que Soledad es bastante terca en ese sentido, de armar un equipo que pueda ayudar.

0: Primero a sobrevivir y después a salir a flote, ¿verdad? Porque la mayoría de los gobiernos de la oposición que han fracasado es por a causa del entorno.
1: Bueno, y ahí es donde hay que darle ánimo a que sea selectiva y que sea muy exigente con ella.
0: Sí.
1: Y yo creo que esto que vos estás diciendo, que no tienen factura, ella va a tener la libertad de hacerlo. Ayer un colorado me dijo algo que me llamó mucho la atención. Salió el comentario de las condiciones en una calle. Colorado, yo sé que es colorado. Y me dijo, espero que la nueva intendenta le encuentre solución. Y ya no quise seguir la discusión porque le iba a decir, ¿y por qué ustedes los colorados no solucionaron? Porque, y ahí es donde yo creo que radicó la diferencia, o sea, mostrarle a la gente que no se está en una posición de ir a un plata yegu, sino que está en la posición de servirle a la gente. Guardando las distancias y compañía, yo hace mes y pico estuve por Ciudad del Este, un rato nomás, y le digo a un amigo que se fue a buscarme, salimos a encontrarnos con otros compañeros, y le digo, che, pues, qué linda que están las calles. Y me dice, lo que pasa es que ustedes los asuncenos están acostumbrados a esquivar baches. Entonces, cuando se empiezan a ver ese tipo de cosas, y ahí está el resultado, 73%, yo todavía sigo obnubilado que no puedo creer que haya habido esa diferencia, ¿verdad? ¿Y qué quiere decir? Se prestó servicio a la gente.
0: Se prestó y la gente también reconoce. Yo siempre
1: Valora.
0: veo, valora y siempre veo, Ciudad del Este es una ciudad muy comercial. Entonces, ahí también juega mucho el tema de la independencia económica de la gente. Ah, sube la yo imagina la gente. La pecha pecha, ¿verdad? Entonces, hay como menos
1: No,
0: zonas
1: pero hay
0: vulnerables, hay
1: muchos
0: mucho.
1: arribeños también ahí. Hay mucha gente que no es de Ciudad del
0: No
1: Este que se va.
0: importa eso,
1: Bueno,
0: pero están
1: sí,
0: trabajando,
1: están
0: tienen su
1: trabajando.
0: platita,
1: Sí.
0: están. Entonces, en Asunción a veces eso nos juega en contra, el tema de las necesidades de la gente, las zonas vulnerables, que en ese día D se aprovechan. Fíjate que Soledad Núñez perdió en todos los bañados.
1: Cuando que se decía que iba a ganar en los bañados.
0: Salvó la clase media estas
1: Claro.
0: elecciones.
1: Entonces,
0: No fue grande la diferencia,
1: sí.
0: pero esto es también teniendo en cuenta eso que te decía, hubo circulación de plata cero ese día, que no, el tener recursos no es solamente para, no es para comprar gente, no es para comprar votos, es
1: Claro.
0: para que la gente se organice, tenga un PC, tenga movilidad, compre aunque sea empanada para comer ese día. Y eso, esos recursos básicos de organización territorial ese día no existieron. Por lo tanto, de todas maneras, yo creo que esa diferencia que hubo en los bañados con relación a lo que a la cantidad de votos que obtuvo Soledad y Camilo que entraron con pura plata no es tan grande, ¿verdad? Y es meritorio eso de todas maneras, ¿verdad?
1: No, de hecho, acá hay una cosa, y yo creo que te dije en algún momento, el nivel de publicidad que tenía la lista 1 versus la publicidad de la lista 4 de
0: Yo te
1: Soledad.
0: voy a dar un dato ahí. En publicidad, en pautaje, en redes sociales, por día, Sole gastaba 800 mil y Camilo gastaba cerca de 10 millones, 8 millones y algo nuevo. Entonces, esa es la
1: O
0: diferencia.
1: 80 millones también, porque
0: Sí.
1: no le esa el bolsillo no era su problema.
0: No, no, no era.
1: Entonces, yo creo que y
0: Y la
1: bueno.
0: sensación de victoria que ellos. De alguna manera hicieron creer a la gente que no había caso que Camilo iba a ganar, ¿verdad? Entonces eso se posicionó a través de esa avasallante publicidad que tenía por todos lados y también compró varias encuestadoras que te decían 20 puntos de diferencia, 30 puntos de diferencia. Entonces la gente decía, no, cuando ganata, ya votaste Soler, pero o perdeta, ¿verdad? Esa era la sensación que.
1: Yo creo que el triunfo fue ese, o sea, contra el aparato, contra la mentira, contra el maltrato. O sea, primero, yo quiero saber quién fue su publicista para venir a hablar de cambio. ¿Qué va a cambiar un zapato por otro, bro? O sea, qué cosa va todo un lado.

0: inhalado ahí, Aina. Venían de Nenecho. Venían de este
1: bello.
0: Este bello. Y de toda la mafia que había detrás.
1: Y la situación en la que se encontraba la ciudad.
0: Pues te iba a decir más.
1: Se encuentra la ciudad.
0: Sí, pero ¿es resultado de qué? De la desidia, del desinterés, claro, del no me importa, de comer la plata. ¿Verdad? Y eso, y yo creo que la gente se dio cuenta de eso. Y la gente está esperando y yo
1: me
0: sé.
1: Me contaba una chica de la municipalidad, trabajadora de la municipalidad, porque ahora, como estoy relativamente cerca de Soledad, entonces recibo
0: todo el mundo te...
1: sí, no, y me escribe muchas muchos funcionarios municipales haciendo denuncias. Yo te iba a contar cómo se manipula el reloj, yo te, que quiero contar quiénes son planilleros en el área donde yo estoy, cuántos somos, cuántos vienen, todo el día uno recibe ese tipo de cosas, ¿verdad? Pero esta persona me comenta cómo está estructurada la dirección de comunicación, por ejemplo, de la intendencia. Y me dice, hay un director general y hay otro director. Uno general que no sabe por qué es general y otro director.
0: En comunicación.
1: Solo comunicación de la intendencia. Mm. Ahí tenés dos direcciones. El director general tiene, digamos, su propio funcionamiento, estructuras. A la otro director, Huerecoyeguay. Y uno es general, el otro es, pero no, le digo, ¿cuál es la diferencia entre las dos? Y no supo diferenciar.
0: O sea, son dos direcciones estructura paralelas.
1: Paralelas. Pero el director general, no sé, su salario debe oscilar allá por los cerca de 25 por lo menos. Y el otro, para tener lo mismo, también es lo mismo. Bueno, hablemos de una de las direcciones porque la otra va a ser paralela nomás a eso ahora. En esa estructura hay después 8 coordinaciones. ¿Qué coordinan esos coordinadores? Coordinadora, no sabes, ¿verdad? Porque ¿qué tanto en comunicación puede haber? Una coordinación de redes sociales, la otra no sé qué, y hasta hay 3 por bomba, ¿verdad? Pero 8 coordinaciones.
0: ¿Y debajo de esos 8?
1: Hay jefaturas. Entonces, cuando hablamos de la dirección tiene siempre su parte administrativa, su secretario, su no sé qué, su no sé cuánto, su gabinete. Y ahí, Oreco, UPA Wipe, hoy coordinadores. Todos estos coordinadores, que son 8, tienen otra vez su pequeña estructura. Coordinador, su secretario, su
0: fácilmente, no sé qué. En solamente en comunicación, hay entre 80 y 100 personas.
1: No, 200.
0: 200, madre mía.
1: 200, claro, personas.
0: Y ahí, pues, pasa la cuestión. Como no es su plata.
1: Entonces, voy a decir, ¿por qué? ¿Qué tanto? Y bueno, y eso todavía no entramos a hablar de planillero. Ahí estamos hablando de una estructura
0: montada
1: para los clientelismo, operadores, para el operador, para ganar plata, por lo menos oújico ahí, ¿verdad? Ahí todavía no estamos hablando de planillero.
0: En por esa dirección están presentes.
1: 200 están presentes. Pero ¿cuánto más afiguran a lo mejor en esa dirección que no ni siquiera vienen a trabajar, ¿verdad? Entonces, esa es la causa por la que muchas cosas no se puede hacer en la ciudad, ¿verdad?
0: Claro.
1: Y hay miedo en la municipalidad, los funcionarios tienen miedo. Y cuando dicen que Soledad va a venir, le digo, y tiene que hacer. O sea, hoy Soledad es intendenta, está bien, gracias a la alianza.
0: Además no mintió.
1: Dijo desde un principio.
0: Desde un principio dijo.
1: Sí. Entonces, Soledad hoy se debe a la ciudadanía azucena, harta de esta situación. No puede ir a hacer lo mismo. Tiene que ir contra los planilleros. Tiene que sacar. No tiene que...
0: Y tiene que recibir el apoyo de la ciudadanía.
1: Ciudadanía, porque para eso también le...
0: Yo creo que... yo hago un poco siempre una lectura política posterior a eso. Hay que armar una estructura que le soporte a ella. No pueden volver a hacer un Lugo, no pueden hacerle un Mario Ferreiro, porque tiene que haber una estructura que le vaya a soportar. Esos 15 que se creen que tienen la lapicera, que están no van a estar en la Junta Municipal, tienen que estar con el rabo entre las patas.
1: Sí.
0: Hay que estar apretándole todo el día.
1: Totalmente.
0: Y a los 15 ya sabemos que se suman uno o dos del otro color, ¿verdad? Entonces, tienen que saber que la ciudadanía va a ejercer un

0: sistema,
1: Control.
0: un control. Y para que esa ciudadanía ejerza el control, Soledad tiene que comunicar lo que pasa.
1: Que algo que ella viene diciendo desde también en la campaña, ¿verdad?
0: Claro.
1: Mi respaldo va a ser la gente, ¿verdad? O sea, tiene que comunicar y la gente tiene que saber, y los concejales tienen que saber también que no es que le van a apretar a Soledad, ni ellos tienen que rendir cuenta ante la gente, ¿verdad? Esta gente que votó por el cambio.
0: Para eso hay que comunicar, y para
1: totalmente.
0: Eso, y para eso hay que empezar a apretarles de entrada. Más o menos, yo siempre hago la analogía con el fútbol. Si vos sos un marcador y sabés que tu win, que tu jugador al que le marcás es un tipo muy habilidoso, es puedo ir a de entrada. Es muy ñanducho. Y ahí ya la cosa empieza a cambiar. El tipo ya se deja ser loco, entonces ya entra un poco a un nivel de regulación, ¿verdad?
1: Totalmente. Y llevando al lado del fútbol, este análisis, digamos que Soledad entra con un equipo con el respaldo de la ciudadanía. O sea, Aguereco, una gran cantidad de ciudadanos, de hinchada, que es como si fuera que entra a jugar en Olimpia, anda, es la Nacional.
0: El último subcampeón de la Libertadores.
1: Che, o sea, un poco tiene más mucha respeto. Gente que le puede sostener cambios.
0: Fíjate, voy a volver a hacer esa analogía. Yo no me voy a olvidar cuando Nacional estaba llegando a las finales.
1: ¿Cuándo pasó eso? Yo no recuerdo.
0: Hace 12 años. A mí me regaló Nacional la final el día de mi cumpleaños.
1: ¿En serio?
0: Sí. Y te ibas a la cancha y nunca llenamos el estadio. El estadio estaba lleno.
1: ¿En serio?
0: Y había camiseta de Luque,
1: sí,
0: de Olimpia, de Cerro.
1: ¿Contra quién?
0: De Paraguay. Jugábamos contra un equipo argentino.
1: Ah.
0: Nosotros le ganamos a Vélez Sarsfield,
1: sí,
0: en su cancha.
1: Sí.
0: O sea, ¿pero qué pasó? Los jugadores sintieron ese apoyo.
1: Sí.
0: Y yo creo que eso, si nosotros trasladamos al tema político, ese apoyo, esa actividad. Y acá hay una cosa que es...
1: O sea, le diste vuelta vos al tema de que podía tener un apoyo como...
0: Debería tener, y yo te voy a decir más. Los partidos políticos no tienen estructura. Los de...
1: Espacio, ¿cuál?
0: Claro.
1: Ella sí que no tiene luego partido.
0: Bueno. Entonces hay que crear una estructura que le soporte a ella, independientemente a los partidos.
1: Ciudadana.
0: Independientemente a los partidos.
1: Y acá quedó también bien claro que hay mucha más gente que están fuera del clientelismo, que no están pendientes del Estado, que son la ciudadanía esta que quiere ver mejor a su ciudad, ¿verdad? Somos mucho más.
0: Fíjate, me voy a referir a la experiencia de la crucecita donde estuve yo, ¿verdad? Se formó un equipo.
1: ¿A vos estuviste de apoderado en la crucecita?
0: No, porque yo creí, no me tomé el trabajo de saber cuántas mesas eran. Sí, yo sabía que...
1: ¿Pero eras apoderado?
0: No, fui presidente de mesa.
1: Ah.
0: Ahí me fui a trozarle a unos cuantos. Pero... Si yo sabía que eran 8 mesas, me quedaba apoderado, ¿verdad?
1: Ah, claro.
0: Lo que pasa es que a mí siempre me tocó ser apoderado.
1: De colegio
0: Santa,
1: muy con
0: Santa Ana.
1: Salí vivo.
0: El de, ¿cómo se llama? El de este Barrio Schroner, el de San Pablo. Quedan 25 mesas, 30 mesas. ¿Qué? Te vuelves loco. Pero, ¿qué pasó? Ese equipo funcionó. Nos reunimos, planificamos, cuestionamos, analizamos, teníamos...
1: Antes de las elecciones.
0: Sí.
1: ¿Quiénes estaban ahí, de apoderado?
0: Jorge Heiseke y su hija. Entonces, justamente ahí hay una cuestión. Nosotros nos sentamos a analizar punto por punto de qué podía pasar y qué teníamos que prever.
1: Claro.
0: Y nos fuimos preparados para eso. Te diría yo que un 98% de las probabilidades nosotros las teníamos analizadas y con una respuesta. De entrada, eso o lo ya le prendieron uno el sábado, luego ya se agarró ya Jorge con los colorados.
1: Ya.
0: Y ya le paró el carro. Después, cuando llegamos, los tipos se dieron cuenta de que nosotros éramos muchos.
1: Y que estaban preparados, y que tenían fuerza,
0: claro,
1: y que no iban
0: de
1: a dejar pasar cualquier
0: cosa. 3 o 4 mesas, que por supuesto los liberales ya otra vez no se fueron,

0: ¿Por qué te hace?
1: Y nosotros
0: contra
1: cubrimos.
0: Nuestros aliados.
1: Pero siempre hacen lo mismo. Y nosotros cubrimos. ¿Entendés? Y entonces...
0: Había suplencia.
1: Había suplente y había suplente para presidente de mesa.
0: Ah, qué bueno.
1: Entonces, resultó que hay un amigo que dice, yo que ya me creí que estaba retirado de la política, hay que llegar, mago.
0: Añora y no llegué, mago. Por fin ganamos.
1: Bueno, y te digo más, tuvimos así situaciones, en particular en mi mesa, y yo realmente, yo tomo, y hay gente que me dice, ¿para qué usted va a pelear? Yo, para mí es guerra.
0: Sí.
1: Esto es guerra. O sea, yo no vengo a caerle simpático a estos
0: claro.
1: tipos. Yo vengo acá a que no me jodan. Y yo, si puedo, yo le voy a joder a ellos. ¿Verdad? O sea, es a nivel... De, o sea, es un poco llevar a ese día
0: sí.
1: una instancia de combate permanente. ¿Verdad? Y en un momento... Yo a las 3 de la tarde me di cuenta de ganar.
0: ¿Vos sabés que cuando decís eso yo... Tía... Voy a contar algo al aire muy que no suelo contar, ¿verdad? Cuando en Ciudad del Este fuimos, no esta vez, la otra vez, cuando le echan a Prieto y Mujica fue a elecciones contra, no me acuerdo, ese Vázquez parece que estaba. Sí,
1: Vázquez, creo.
0: Sí, bueno, lo que sí que hubo un llamado así para ir a cubrir la cuestión de control electoral. A nivel de Obrero Joven tenía camiones acá de Asunción, ¿verdad? Esa noche, y había gente de todo el país. Y la primera cosa que a mí ya me llamó la atención es que nuestro encuentro de control electoral de todo el país se hizo en el predio de la municipalidad. Y yo digo, ay, esto no debe ser así porque esto es municipal y cómo una cuestión así electoral se va a hacer en la municipalidad de mi, dentro de mi, ¿verdad? Y
1: de
0: pero,
1: tu prurito político.
0: Sí, Miguel Prieto así a todos nos metió en la y nos tiró colchones, ¿verdad? Porque y dormimos en el...
1: En el tinglado.
0: En el tinglado municipal, con nuestro colchoncito, cada uno a las 4 de la mañana, todo levantado, tomando cocido, le alandé guerra, jabe guaycha, ¿verdad? Después yo me levanto, llevo tocache de soldado paraguayo, me volamos un burriajana, agarré un Uber y taxi, y de ida ya el taxista, yo le pregunto al taxista, ¿verdad? Me pregunta quién soy, yo le dije que era observadora de la OEA, ¿verdad? Y me dice él, tené cuidado, señora, me dijo. Y entendé que porque apela cualquier cosa y coja mancha hoy, me dice. Este Prieto no es de... No, este es un tipo jodido, me dijo. Entonces tenés que atender, señora. Me preguntó si era extranjera, qué sé yo. Encima están viniendo gente de todo el país que van a crear tumulto. La mayoría son miembros del EPP, dice.
1: Imagínate, imagínate.
0: Sí, sí, sí. Y porque venían campesinos de San Pedro, ¿verdad? Entonces ellos decían, la mayoría son, y esto no sabemos cómo va a terminar, ¿verdad? Cuando llego al colegio...
1: Pero Omondicio,
0: sí, pero estábamos 300 personas que nos inventaron nomás, después al final los IPAPORES de hoy, ¿verdad? Porque entramos con
1: una credencial
0: que decía control electoral y nos ponía un señal y ahí para que nos repartan la comida. Llenamos el colegio de agente electoral. En una mesa estábamos por lo menos 4 o 5 personas mirando cada mesa. Entonces, cuando terminó la uno no se da cuenta, porque yo no sé, no nos conocíamos solamente por una pulserita que teníamos, ¿verdad? Pero cuando terminó las elecciones y ganamos tan grande, ¿verdad? Ahí recién había sido, pero cientos en cada.
1: Y eso, digamos, los colorados no están acostumbrados.
0: No. Entonces, para mí desde esa vez, digo, el control electoral es fundamental, porque ahí vos
1: evitás. Y te voy a decir, a pesar de las mentiras que lanzaron de que ya ganaban...
0: Contra las máquinas.
1: No, que esa tarde dijeron que ganaban por 30%. Yo te digo, a las 3 de la tarde los colorados ya se sentaron.
0: Sí.
1: Berusha, Oñe Mono, hoy, güey. Sí. Ahí estaban toditos sentados acá, uno con su celular, con un caricúlico de la N7.
0: Pero sabían ya, ¿no? ¿O qué pasó?
1: Yo creo que ya sabían. No, ellos... Ellos saben quién se va a votar, quién es el que se va a votar. Ellos conocen todo eso. Y estaban, ya estaban entregados.

0: Por supuesto que también se entregaron ante la autoridad que nosotros planteamos.
1: Bueno, de hecho, corrió poca esa cantidad. Yo voto en el Colegio San Clemente María y me fui a votar cuando se abrió el local y no vi la aparatosidad con que suele presentarse el Partido Colorado. Yo no sé si estaban tan seguros de que iban a ganar, pero esa nada, me fui después, recorrí algunos colegios electorales del Bañado. Y a las 11:30, 12 estuve en Cristo Rey y ya los compañeros de Cristo Rey me decían, oh, guapipala Colorado, cuera.
0: ¿Viste?
1: Era antes del mediodía.
0: Y fue una situación muy similar a Lugo.
1: ¿Verdad?
0: A las 9 de la 10 de la mañana de la elección de Lugo, ellos estaban entregados. Ya sabían que perdían. O sea, ellos manejan más información que nosotros. Pero bueno, creo que en ese sentido ahí viene el triunfo de la gente.
1: Totalmente. Hoy Soledad Núñez es intendenta gracias a la gente, a la ciudadanía, esa independiente que no depende su, no es funcionario público,
0: hay gente que me dice, ahora empiezan a aparecer todos los mitaru, ¿verdad? Y le digo, no, hay una sola.
1: Sí, hoy Peteinte la Mitaru.
0: No, hay dos.
1: No, hay dos.
0: No, que además, digamos, los que supuestamente son los padres de la criatura, sacaron también su provecho.
1: Totalmente.
0: Metieron sus concejales y compañía.
1: Claro.
0: Y acá hay que hacer una cuestión que yo no quiero dejar pasar. Son esas candidaturas que en Dayeco son candidaturas, ¿cómo le llaman esas? Tienen un término.
1: Testimoniales.
0: Esas no son candidaturas testimoniales, son candidaturas financiables. Y me dejan de joder con eso. Y yo tengo
1: ¿A qué te
0: crítica.
1: Referí?
0: Yo tengo una crítica muy fuerte a un partido que se llama Demócrata Cristiano. El Partido Demócrata Cristiano hoy está coaptado por políticos que no han tenido cabida en su partido.
1: Bukele y sacó unos 8.000 votos por lo menos.
0: Bueno, y fíjate. Fíjate que si Soledad no hubiera hecho la diferencia, eso le
1: podía haber costado, o sea,
0: ¿verdad? Y entonces, y tienen que asumir esa responsabilidad. A no ser que me digan, no, nosotros queríamos lo que gane Camilo. Cosa que nos animan a decir,
1: claro.
0: Pero por debajo en su comportamiento lo hicieron.
1: Podría ser. Nos tenemos que ir, ¿verdad?
0: 28.
1: Sí, ya jamás.
0: Ya nos están echando.
1: Ya nos están echando.
0: Está prendiendo la sirena.
1: Sí, Jorge ya oímos más música. Pero mira, me estaba olvidando. Y acá también Carlos va a comprar. La rifa Fe y Alegría que sortea el 16 de octubre. ¿Cuál era un gobea?
0: Ya, chore.
1: Ya nomás. Y si compramos, entra todavía.
0: Más vale.
1: ¿Verdad? Entra todavía. 10.000 guaraníes. Ahí está.
0: ¿Qué pasó?
1: Ahí están, 5 vendedores aparecieron ahí que quieren. Bueno, mañana sortea, ¿a qué hora? A las 10, acá.
0: Bueno, ¿y qué?
1: Acá se va, y se va a transmitir.
0: Pero espera un poco, ¿y la gente que está escuchando?
1: ¿Y quiere comprar?
0: ¿Cómo puede comprar?
1: 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Tenés tiempo para comprar tu rifa de Fe y Alegría. Yo quiero este auto, che, cómo que bien me vendría, no reemplazar, porque no quiero ser mala con todo lo que ya me aguantó mi Corsalito, ¿verdad? No, pero me vendría bien ahí una
0: autito. Y además, nuevo. Fundamentalmente, el apoyo a toda la gestión de Fe y Alegría.
1: Totalmente, la educación de Fe y Alegría.
0: ¿Cuántos chicos están? ¿Quién maneja esa información?
1: Hasta porque acá están en Los Bañados, escuelas de Fe y Alegría en el interior del país. O sea, gente, esto aparte de... son
0: premio.
1: Muchísimos premios, centenares, yo puedo decir, 50 premios por lo menos. Es también para colaborar con la educación de niños y niñas que lleva adelante Fe y Alegría en Los Bañados, Asunción y en varios lugares del interior del país. 10.000 guaraníes en la rifa, sortea mañana. Si todavía no tenés, aún hay tiempo.
0: Y si ya tenés, podés comprar más.
1: Exacto. Acá como va a ser ahora Carlos con Clara. Bueno, muchas gracias. Nos vemos el jueves.
0: Bueno, nos escuchamos.

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2: Ancora continua a invitare alla preghiera. 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
3: Como nos invita el Papa Francisco, juntos elevemos una oración en este preciso instante.
4: Toma, Señor, y recibe toda mi libertad, mi memoria, mi entendimiento y toda mi voluntad, todo mi haber y poseer. Tú me lo diste, a ti, Señor, lo devuelvo. Todo es tuyo, dame tu gracia y tu amor, que eso me basta. Señor, que desde una cruz me ofreces tu perdón para mis pecados, tu esperanza para mis tristezas, tu amistad para mi soledad, tu madre para mi cuidado, yo me consagro cuanto soy y cuanto tengo a tu sagrado corazón inmaculado de María.
2: Que la compañía fino al último sea fedele al espíritu de la sua vocación, que es la mayor gloria de Dios y la salvezza de la.
5: 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Imploramos al Altísimo que sigan disfrutando de este día y que sea pleno en realizaciones espirituales y materiales.

Jueves, semana 28 del tiempo ordinario. Matan profetas y cierran el paso a la sabiduría de Dios. Lucas 11, 47 al 54. Ay de ustedes, doctores de la ley. Jesús sigue diciendo: pobres de ustedes que construyen monumentos a los profetas. ¿Quién los mató sino los padres de ustedes? Así se convierten en testigos y cómplices de lo que hicieron sus padres, porque ellos los mataron y ustedes construyen los mausoleos. La sabiduría de Dios dice también: yo les voy a enviar profetas y apóstoles, pero esta gente matará y perseguirá a varios de ellos. A esta generación se le pedirá cuentas de la sangre de todos los profetas derramadas desde la creación del mundo, desde la sangre de Abel hasta la de Zacarías, que fue asesinado ante el altar y el santuario. Sí, yo se lo aseguro, la generación presente es la que tendrá que responder. Pobre de ustedes, maestros de la ley, que se adueñaron de la llave del saber. Ustedes mismos no entraron y cerraron el paso a los que estaban entrando. Cuando salió de allí, los maestros de la ley y los fariseos comenzaron a hostigarlo muy duramente. Le pedían su parecer sobre un montón de cosas y le ponían trampas para sorprenderlo

en alguna de sus respuestas. En primer lugar, Jesús sigue ahondando en los diversos matices de la hipocresía y se fija en la manera contradictoria entre su hablar y su actuar. Ponderan las excelencias de los profetas y les hacen monumentos, pero los matan. Se convierten en testigos y cómplices de lo que hicieron sus padres, porque ellos los mataron y ustedes construyen los mausoleos. Sus mayores asesinaron a los profetas, pero ahora se siguen matando para no oírlos. Y adjudica a la generación actual la muerte de apóstoles y profetas de todos los tiempos. A esta generación se le pedirá cuenta de la sangre de todos los profetas derramada desde la creación del mundo. Y ataca directamente a los maestros de la ley, que se adueñan de la llave del saber, y ni ellos entran ni dejan entrar a la sabiduría divina a quienes desean hacerlo. Ustedes mismos no entraron y cerraron el paso a los que estaban entrando. En definitiva, absolutizan lo relativo y relativizan lo absoluto. Cumplen fielmente con mucha meticulosidad, pero no profundizan ni permiten a otros hacerlo en el espíritu de la ley. En segundo lugar, es comprensible que después del largo discurso de Jesús en el que se sienten acusados fariseos y maestros de la ley, ellos comiencen a hostigarlo muy duramente. No se quedan con los brazos cruzados. Aprietan a Jesús con multitud de preguntas, trampas y provocaciones para sorprenderlo en algunas respuestas que pudieran servir de excusa para acusarlo de blasfemo y conducirlo a la muerte. Jesús es limpio, directo y claro en sus planteamientos. Lo que él pretende generar es verdadera búsqueda de la verdad delante de Dios y consecuente conversión. Pero quienes se dejan llevar por el fanatismo y la cerrazón, les es imposible ver los signos de Dios y escuchar su voz. Ellos se consideran con más méritos ante Dios, pues practican con fidelidad los ritos y normativas de la letra de la ley. En tercer lugar, es sorprendente que Pablo escriba desde la cárcel este hermoso himno de bendición y agradecimiento que hoy leemos en la carta a los Efesios. En él, Pablo, lleno de fe en medio de sus sufrimientos, desborda de gozo y expresa su gratitud por haber sido elegidos en Cristo antes de la creación del mundo. Este himno muestra que también en el dolor puede llenarnos de gozo todo lo que Dios obra en cada uno de nosotros, mostrando su cercanía y amor. El himno merece una profunda meditación, ahondando frase por frase lo que aquí nos transmite el apóstol. Bendito sea Dios, Padre de Cristo Jesús nuestro Señor, quien nos ha bendecido en el cielo, en Cristo, con toda clase de bendiciones espirituales. En su amor, nos destinó de antemano para ser hijos suyos en Jesucristo, por medio de Él, para recibir el perdón de los pecados. Ahora nos ha dado a conocer, mediante dones de sabiduría e inteligencia, este proyecto misterioso suyo, fruto de su absoluta complacencia en Cristo. Pues quiso Dios que cuando llegase el tiempo culminante, recapitular en Cristo todas las cosas del cielo y de la tierra. Jesús sigue cuestionando hoy nuestra hipocresía cuando hacemos monumentos a nuestros profetas y héroes del pasado, pero hostigamos, acosamos o condenamos a los profetas de hoy. Preguntémonos sobre nuestra coherencia entre lo que decimos y hacemos. Jesús critica directamente la práctica religiosa de los fariseos, centrada en prácticas de tradición, pero que hace oídos sordos a los llamados del corazón, la misericordia, la solidaridad, el amor. Preguntémonos sinceramente dónde estamos colocando la fuerza de nuestra praxis religiosa. Jesús cuestiona también a quienes con su sabiduría humana se adueñan de la llave del saber, de modo que ni ellos entran ni dejan entrar a la sabiduría divina. Preguntémonos también si con nuestra vida o nuestras actuaciones somos impedimento para que otros hombres y mujeres tengan acceso a Dios y experimenten su salvación. El plan de la sabiduría salvífica de Dios es maravillosamente cercano. El himno de la carta a los Efesios es una invitación a responder agradecidos, incluso en medio de nuestras desgracias, a tantas bendiciones de Dios.

bendecidos, elegidos, hechos hijos, liberados con su sangre, por medio de su Hijo Jesucristo. Ojalá sepamos agradecer tantos dones recibidos de su bondadoso corazón de Padre y Madre. Les saluda y bendice en el nombre del Padre, del Hijo y del Espíritu Santo y Mariano.

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0: Mónica López, un saludo. A ver, ¿dónde migran las comunidades, las personas desde la Sierra Norte de Veracruz? ¿A dónde van?
1: El hecho de ser el patio trasero de los Estados Unidos hace que la mayor parte te migre justo hacia los Estados Unidos, pero también hay un buen número de personas que migran de forma interna aquí mismo en nuestro país hacia el norte occidente y a las principales ciudades de México.
0: Vilmelis Villalobos, ¿y cómo afecta a las familias venezolanas la migración de sus miembros?
2: Bueno, yo diría que aunque hay una especie de deseo de superación y de mejorar las condiciones que tienen en el país, también se le puede decir que se ven afectadas porque pasan por un duelo migratorio y en muchas ocasiones terminan practicando hasta la crianza a distancia. Entonces son cosas con las que tiene que lidiar las familias en el proceso de migración.
0: Pues las voces que nos acompañan hoy son las de Mónica López. Ella es la directora de Radio Huayacocotla en la Sierra Norte del estado de Veracruz, en México, y la de Vilmelis Villalobos, que es responsable de la cadena de Radio Fe y Alegría Noticias por toda Venezuela. Hoy vamos a conversar con ella sobre la labor que tienen nuestras emisoras, nuestras radios, con las personas y las comunidades que migran, y también con las personas y comunidades que tienen familiares que migran. Hablamos de migraciones, yo soy Lucas López, jesuita. Esto es La Tertulia.
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0: Vilmelis, volvamos sobre el impacto migratorio, esto que hemos estado hablando. ¿Tenemos números más o menos fiables de qué parte de la población venezolana decidió migrar?
2: Yo creo que hablar de cifras en Venezuela de cualquier tema no es un tema que sea fácil, ¿no? Sin embargo, lo que se conoce de cifras de las familias, de las personas que deciden migrar, son las que maneja organizaciones como ACNUR o la OIM o u otras organizaciones no gubernamentales que le hacen seguimiento al tema. Y según esta cifra, podemos estar hablando de más de 7, 8 millones de personas, casi 9 millones, se habla hasta de 8.7 millones de personas que han salido del país, ¿no? Esas son como las cifras que se tienen para hablar del tema de migración. De este total de personas, casi 7 millones de personas, se puede decir, según estos informes, que están en países de América Latina y el Caribe. Un pequeño porcentaje, cerca de 1 millón de personas, se podría estar concentrando en Estados Unidos, en menor proporción en España, cerca de 600 mil personas, según las cifras que ofrecen estas organizaciones, y mucho menos en Canadá, Italia y Portugal. Si hablamos de la cifra de personas que podrían haber migrado del país, tomando en cuenta la población estimada de entre 28 a 30 millones de personas en Venezuela, podríamos estar cerca de un 25 a 28% del total de la población. Lo que dicen quienes manejan estas cifras es

0: que una de cada cuatro personas ha emigrado de Venezuela, ¿no? Eso es como las cifras que podemos manejar.
1: Irmeli, se ha hecho muy popular, bueno, muy popular, no sé, muy dramático también, ¿no? El retorno obligatorio de gente que viene en esos aviones de exportación de migrantes desde los Estados Unidos, pero tenemos números de retorno migratorio también voluntario, o sea, hay gente que ha salido y que vuelve.
0: Bueno, aquí seguimos tomando las cifras que manejan las organizaciones no gubernamentales y las encuestas que practican ellos junto a la Organización Internacional de las Migraciones, y se estima un retorno de venezolanos que podría estar en el 5%, 10% del total de la diáspora, es decir, entre 400.000 y 800.000 personas que podrían haber retornado al país, ¿no? Pero el dato que maneja el gobierno tiene que ver con la repatriación asistida, ese plan Vuelta a la Patria que entró en vigencia desde el año 2018, y allí el gobierno nacional ha hablado de cifras que son entre 30.000 a 40.000 personas desde la creación de esto, de este programa. Yo le sumaría a esto un porcentaje significativo de las entradas que quedan registradas en fronteras que corresponden a la migración pendular, es decir, las personas que regresan temporalmente porque tengan que venir a visitar familiares o porque tengan que hacer trámites o traer suministros, pero que no vienen a un retorno definitivo. O sea que de eso no hay una cifra específica, pero sí tenemos muchos casos de gente que viene al país por temporadas cortas a, no sé, a legalizar, a poner en regla sus documentos, cosas que no pueden hacer en sus países de acogida.
1: Meli, ya nos has dejado claro que las cifras, bueno, pues no son muy oficiales, o por lo menos hay que tratarlas con delicadeza, ¿no? Si hablamos de economía y migración, ¿qué significa para una familia tener a alguien fuera? No sé si hay que entenderlo o la gente lo entiende como una inversión, hacemos un gasto para llevar a nuestro pariente allá para que luego. No sé cómo se entiende eso.
0: Yo diría que en un país como Venezuela, que tiene la economía de la que ya hemos hablado en otro espacio, tener un pariente, tener un familiar fuera del país puede representar casi que un salvavidas, ¿no? Hay muchas familias que se mantienen de lo que les envían desde afuera. Aunque cabe destacar, y eso hay que dejarlo así como muy claro, que en la actualidad es complejo el tema de recibir las remesas, ¿no? El tema de recibir divisas. Las empresas que reciben el dinero, pues no entregan dólares cuando vas a retirar el dinero que te han enviado, sino que te dan bolívares a tasa BCV, que en este país se devalúa cada día, ¿no? Pero aún así, recibir algo de un familiar ayuda a las familias venezolanas. Para muchos, ese puede ser el único sustento que están teniendo. Hay familias que viven de eso, o sea, que se mantienen y se sostienen por lo que reciben de ese familiar que está afuera. Por eso sí puede ser una inversión. Para otros es una ayuda porque tienen sus trabajos, tienen sus empleos, aunque no hay trabajo que sea suficiente para poder tener a la familia en Venezuela. El riesgo es que esto puede generar una dependencia económica y puede hacer que la situación para el migrante sea más compleja. Conocemos historia de gente que dice: yo no me puedo quedar sin trabajo, yo no me puedo enfermar, porque perder un día de trabajo, perder el trabajo es perder los recursos que le envío a mis familiares, ¿no? Pero bueno, creo que lo que tampoco se puede negar es que muchas veces esa es la intención. O sea, salen del país con la intención de aliviar la carga, y otros salen del país para hacer un capital que puedan ir invirtiendo en Venezuela y preparar su retorno con mejores condiciones.
1: Vayamos desde el Caribe hasta, bueno, casi el Caribe, pero montañoso, que es la Sierra Norte de Veracruz, en México. No sé si a Mónica López, desde Huejacocotla, cuando escucha a Wirmelis, le suena o le dicen, pues sí, pues cosas así pasan aquí también.
2: Lo mismo, yo creo que al final de cuentas la migración pega de la misma manera en nuestros países, sobre todo en nuestros países que hay tantas necesidades, ¿no? Yo a veces digo, no podemos hacer competencia de qué país está mejor y qué país está peor, porque en general nuestra realidad, nuestros contextos.

0: no materiales, ¿no? En cuestiones materiales se nota cuando hay remesas, cuando hay dinero, porque incluso ahora que es tan difícil también atinarle al clima si va a dar o no va a dar el maíz, pues cuando hay remesas hay mucha siembra, ¿no? La gente manda dinero para sembrar. También se nota cuando entramos a una comunidad y hay casas de 2 o 3 pisos. A lo mejor nada más habitan en un cuarto, pero hay casas de 2 o 3 pisos que en muchas ocasiones están vacías, pero es el signo, digamos, más evidente de cuando una persona está en los Estados Unidos o se fue al norte. Creo que también una de las cosas que sucede es que cuando la gente se va, y es una cosa triste, pero cuando a veces la gente se va y manda sus cooperaciones para que haya fiestas, las fiestas muchas veces o ya cada vez más se componen gracias al dinero que envían las personas que están en los Estados Unidos. Eso, pues, de alguna manera es una felicidad momentánea, pues, para la comunidad, pero que la fiesta siempre une y congrega. Entonces, ahí es en donde yo creo que también el hecho de que las personas estén fuera y hacen posible los carnavales, las fiestas patronales, gracias a sus cooperaciones, pues es también un momento también importante para la gente. Y bueno, creo que dentro de lo no material, pues están también estas ausencias, ¿verdad? Las ausencias, sobre todo de 15, personas que llevan 15, 20 años fuera de su pueblo y que hay familias, pues que de alguna manera están pensando en ellos, que los están extrañando, que los desean abrazar y que no se puede. También creo que el hecho de que haya, sobre todo en esta sierra, la mayor parte de las personas que han salido son hombres. Entonces, el hecho, cuando tú llegas a una comunidad, la mayor parte de las asambleas o la mayor parte de las asambleas son mujeres, es porque la mayoría están en Estados Unidos, los hombres. Entonces, bueno, también eso ha venido a modificar un poco la dinámica comunitaria en la sierra, ¿no? Ahora tenemos a mujeres autoridades, a mujeres con liderazgos que han sido también, bueno, no aprendidos, sino resultado de esta migración, porque sí es cierto que aquí en esta sierra hay mujeres que salen también a los Estados Unidos, pero la realidad es que la mayoría son hombres.
1: Tanto Wirmelis como Mónica son dos personas que escuchan a la migración desde un instrumento específico que es la radio. Y empezamos contigo, Mónica, ¿cómo escucha Radio Huallacocotla a las comunidades, a las personas, a las familias que emigran?
0: Sí, en realidad nosotros para escuchar a las comunidades, sobre todo es ir a las comunidades, ¿no? Ahí en la casa, en la cocina, en el comal, es en donde podemos nosotros entender qué pasa con una mujer que tiene a su esposo desde hace 15 años en los Estados Unidos. Y ahí en la cocina y en esa cercanía, más en confianza, es en donde nos platican realmente lo que significa para ellas estar solas al cuidado y a la crianza de los hijos, asumiendo las responsabilidades de salud, asumiendo las responsabilidades de construcción de la casa. Y además también hablan sobre esa soledad que a veces poco se habla dentro del tema de la migración, la soledad que viven las mujeres o las familias. Y también la soledad que viven los migrantes allá en los Estados Unidos. Eso nos ha permitido, ¿no? Tenemos un programa dedicado al tema de la migración y habla la gente, hablan de aquí, hablan de allá, pero me parece que la mejor manera de escucharles ha sido directamente ahí en sus casas. Y con los migrantes lo mismo, creo que Guaya o Radio Guaya ha tenido esta oportunidad de ir a visitar a los migrantes a los Estados Unidos, ahí en sus casas, en sus trabajos, en donde viven, y poder escuchar también qué sienten ellos, qué frustraciones tienen, ¿verdad? De repente dicen, quiero volver, pero me da miedo volver y saber que poco tiempo me voy a volver a quedar sin dinero y qué les voy a ofrecer, qué tal que ya no puedo regresar. Entonces, bueno, creo que eso, esas pláticas que se dan personales son las que a nosotros nos dan con muchos insumos para poderlo platicar en la radio y generar reflexiones en ambos lados, generar reflexiones desde las comunidades y las familias y generar reflexiones también en las personas migrantes que nos escuchan.
1: Wilmeris, no sé si lo que...

0: cuenta Mónica también se repite con Radio Fe y Alegría Noticias, pero la pregunta sí es la misma. ¿Radio Fe y Alegría puede escuchar a las familias migrantes, a las comunidades migrantes, puede escuchar a las personas que migran?
1: Totalmente, totalmente. Creo que nosotros en eso nos identificamos muchísimo porque tal como lo dice Mónica, para poder escuchar a las familias que migran, para poder escuchar a los migrantes, a los que quedan acá, es estar desde las comunidades. Nosotros tenemos radios en frontera y al tener radios en fronteras tenemos una ventaja muy grande porque allí uno tiene las historias de primera mano, ¿no? O sea, tienes más cercanía con la gente. Conoces las historias, por qué se van, por qué se quedan, por qué regresan, por qué deciden volver al país, ¿no? Y para nosotros es eso, es conocer las historias, es ponerles rostros. O sea, la migración no es un tema aislado, es que es gente que sale y gente que tiene razones para irse y razones también en su momento para devolverse, ¿no? Entonces, es eso, es ponerle rostro y es estar cerca. Y pasa con todos los temas que se tocan en Radio Fe y Alegría. O sea, es estar donde está la noticia. Fe y Alegría lo dice, donde nace la noticia. Pero nosotros, y la noticia nace en las comunidades. Para nosotros está allí, en el origen.
0: Y entonces podemos decir que de alguna manera las personas migrantes aparecen en nuestra programación radiofónica como protagonistas de sus historias.
1: Claro, el tema de migración es uno de los priorizados que tiene Radio Fe y Alegría. Nosotros tenemos como 10 grandes temas y en esos 10 grandes temas está el tema de migración. Y por supuesto que la mayor atención la tienen en este tema las radios de frontera, que atienden directamente la situación de los migrantes, que, como les decía, escuchan sus historias, ofrecen un espacio para los migrantes y su familia, porque no solamente es grabar un reporte, es que tú te sientas con ellos, es que te tomas el cafecito con ellos, el vaso de agua, lo que sea que te puedan ofrecer. Es una forma de acompañar también a los que se quedan y es una forma de ser puente con los que se van. O sea, ellos cuentan sus vivencias, pero ahí estamos nosotros. Está el micrófono de Fe y Alegría y hay otra práctica que aquí se da mucho, que es la migración pendular. Es que termina siendo una forma de sustento y son historias que también vale la pena contar, ¿no? Porque, bueno, es gente que está un tiempo de este lado y pasa a Colombia, trabajan, regresan, es una migración pendular, no terminan de estar en ninguno de los dos sitios, ¿no? Pero también la radio, yo diría que sí son protagonistas porque es que también la radio tiene sus ventajas, ¿no? Puedes enviar un saludo por el cumpleaños de alguien o simplemente un saludo a su familia en cualquiera de nuestros espacios radiofónicos, ¿no? Los que emigran siguen enterándose de lo que pasa en el país a través de los espacios que se le ofrecen en la programación.
0: Y ya no sé si es una pregunta más de equipo personal, pero Wirmelis, cuando les damos el micrófono, ¿qué es lo que descubre quien le da los micrófonos? ¿Qué descubre Fe y Alegría Noticias cuando le dan micrófono a las familias, a las comunidades, a las personas que migran?
1: Que hay mucho que contar. Yo diría que eso es lo principal que se descubre, ¿no? Ellos tienen y quieren contar su historia. Quieren contar si les fue bien para que otros no repitan las mismas acciones, para que aprendamos, ¿verdad? Pero también quieren contar si les va mal o si les va bien. Es decir, hay historias que vale la pena escuchar y hay gente que quiere hablar y lo que busca es espacios para ser escuchado. Yo creo que esa es una de las cosas que se descubre cuando uno pone el micrófono en la gente, que ellos quieren echar su cuento, como se dice aquí popularmente, ¿no? O sea, sentarse contigo, tomarse el café, mientras te cuentan, mira, yo me fui y a mí me pasó esto, esto, yo vi una oferta que me ofrecieron un trabajo buenísimo y cuando llegué no era el trabajo que yo esperaba, me quitaron documentos, fui víctima de tal. Entonces, yo no quiero que alguien más pase por esto. Yo no quiero que esta historia se repita, ¿no? O a mí me fue buenísimo porque resulta que yo aquí en Venezuela hacía tortas y me fui a Chile y tortas es pastel aquí en Venezuela, ¿no? Y me puse a vender pastel de cumpleaños y bueno, mira, buenísimo, todo el mundo resultó ser el emprendimiento del momento y puedo ayudar a mi familia y por eso puedo ir y venir, ¿no? Pero siempre yo creo que lo que pasa cuando uno pone el micrófono es que le pones rostro a esas historias, le pone rostro a las cifras de las que se hablan en las noticias frías, porque las noticias son muy frías. Hablar de casi 9 millones de personas fuera es muy fácil, pero ponerle rostro al menos a una de esos 9 millones de personas te cambia la visión.
0: Cambia la visión. Pues Mónica, lo mismo. ¿Te cambia la visión el hacer radio? ¿Te cambia la visión el estar con las comunidades y llevar sus voces?
2: Sí, para mí ha sido, bueno, todo un aprendizaje el tema de la migración aquí en Radio Guayacocotla, sobre todo porque hemos tenido como esta oportunidad de poder escuchar a la comunidad, a la familia y también escuchar a los migrantes en los Estados Unidos o en otras ciudades, en otros pueblos. A mí me parece que, por ejemplo, es un ejemplo muy sencillo, ¿no? Pero siempre está esto como de decir. Los migrantes tienen dinero, ¿no? Los migrantes barren dólares. Siempre aquí como que esa es la idea de decir, ellos tienen mucho dinero y barren los dólares allá en los Estados Unidos. Pero cuando vas y entiendes el nivel de trabajo que tienen, la carga laboral, o sea, no son 8 horas con el mejor sueldo relativamente a ese país, sino más bien son más de 12, 13, 14 horas. Viviendo en muchas ocasiones en soledad, viviendo muchas veces sin comer bien. Entonces, como el poder también narrar eso y poderlo decir hacia la gente que escucha aquí en las comunidades y que digan, sí es cierto, ¿no? Pues la verdad es que la están pasando no fenomenal, ¿no? Sino también están sufriendo de alguna manera la vida allá solos en los Estados Unidos y viceversa, ¿no? O sea, yo creo que también muchas veces para las personas migrantes dicen, no, pues yo con que mande dinero, mi familia está bien. Pero ahí no solo es el dinero para poder estar, ¿no? Sino también, pues, ¿qué onda con esto? Dos niños que se quedaron desde chiquitos y que ahorita a lo mejor ya están grandes, ya se casaron y nunca han podido tener un abrazo de su papá o nunca han tenido la oportunidad de que su papá esté en el día a día. Y yo creo que eso también afecta, ¿no? Entonces, bueno, el podérselos hacer reflexionar por medio de la radio, a mí me parece que ese puente que es en este caso Radio Guaya, pero allá también las radios de Fe y Alegría y nuestras demás radios jesuitas, ese puente que hacemos es súper importante, ¿no? En lo personal, a mí me ha cambiado, me ha transformado a mí. Yo siempre cuento, por ejemplo, el hecho de ir a los Estados Unidos, para nosotros es caro, ¿verdad? Pero cuando llegamos allá y los migrantes nos dicen, te quedas en mi casa, no hay problema. O sea, es muy poquito el espacio y somos muchos, pero no importa, aquí tienes un espacio. Es como si fueras a cualquier comunidad de nuestro país, pero como que se transforma, digamos, ahora allá en los Estados Unidos. Y entonces llegas y te ofrecen el café y te ofrecen el desayuno y es como si estuvieras básicamente en cualquier pueblo de nuestros países. Pero bueno, claro, sabiendo que están allá atrapados en la jaula de oro.
0: Jaula de oro, vaya expresión. Estaba pensando, Mónica, al oírle, a oír también a Birmelis, que sin embargo hay parte de la población que percibe a la población migrante como un problema, invasores, gente que nos viene a cambiar las costumbres, gente que no se portan como los de aquí, que son delincuentes. De alguna manera esa percepción también la vivimos en las radios, también tenemos que dialogar con esa percepción. Mónica.
2: Sí, totalmente, ¿no? Y aquí precisamente voy a tocar el tema de las personas de Venezuela, ¿no? O sea, por ejemplo, para nosotros ha sido muy fuerte el ir a platicar con los migrantes mexicanos y que dicen, no, es que los venezolanos vienen y nos quitan todo lo que nosotros hemos hecho. Los mismos migrantes empiezan a repetir estos discursos. En este caso, yo lo digo, a mí me parece que pues el gran precursor de estos discursos antiinmigrantes es Donald Trump, y de ahí, bueno, podemos nombrar a varios más en América Latina. Pero desgraciadamente, a veces hasta los propios migrantes que cruzaron también la frontera de forma caminando, que tampoco tienen papeles, que también o sea, tienen esa misma percepción hacia los otros migrantes de otros países. Por un lado. Por el otro, yo sí creo que también es importante

0: importante mencionar. Por ejemplo, cuando aquí se han hablado sobre el tema de las caravanas, es horrible también de repente escuchar, ¿verdad? Que hay gente que dice, es que para qué cruzan nuestro país, mejor que se queden en su país. Cuando nosotros sabemos y tenemos la obligación desde la radio de hablar de por qué esas personas están saliendo de sus países, o sea, cuáles son esas crisis que están haciendo que también salgan de sus países y que, bueno, tengan que cruzar este país de México, que básicamente me atrevo a decir que es la parte más difícil de toda esta ruta migratoria hacia los Estados Unidos, ¿no? Entonces, claro, para mí es súper frustrante porque también a veces la misma gente que pues tiene a un familiar migrante, que tiene a un hijo migrante, es la misma gente que dice, no, ¿para qué vienen a nuestro país? Entonces, a veces yo creo que hay como incongruencias inconscientes que ni ellos mismos se alcanzan a dar cuenta.
1: Escuchándote y recordando cómo el propio pueblo de Israel, ¿no? En sus leyes tuvo que incorporar y en sus profetas incorporar aquel mensaje de recuerda que forastero fuiste tú en Egipto, ¿no? Porque un pueblo que había sido migrante, sin embargo, rápidamente olvida su condición de migrante y cuando ya es propietario, digamos, de un territorio, pues le molestan los que vienen de fuera, ¿no? Los migrantes. Birmeli, si miras tu situación, la situación de tu equipo, ¿también puedes decir algo así como que nos cambia el hacer esta misión, el atender, nos cambia la visión que tenemos del fenómeno migratorio? Venezuela era un país destino de migrantes hasta, bueno, pues hace unas décadas, ¿no? Y de repente le ha tocado vivir lo contrario, ¿no? ¿Eso nos cambia?
2: Yo diría que sí, totalmente, ¿no? Porque en el caso venezolano, en la actualidad, todos, que me atrevería a decir que todos tenemos a un familiar, a un amigo, a una persona cerca que está fuera del país. Y en muchos casos tenemos a más de una. O sea, yo me pongo a hacer la lista ahorita de mis amigos, de compañeros de trabajo, de mis amigos de la escuela y muchos están fuera del país. Si me pongo a hacer la lista de la familia, no mi núcleo directo, mi mamá, mi papá, mis hermanos están todos en el Zulia y yo estoy en Caracas. Sin embargo, miren, estamos separados porque no podemos estar, mi proyecto de vida no se dio allí, ¿no? Podemos decir que es una migración interna. Me tuve que ir porque allá no tenía el espacio para, ¿no? Pero tenemos amigos, todos tenemos un amigo, un familiar que está fuera del país. Entonces, tener la historia de ellos, conocerlo, como les decía hace rato, ponerle rostro, te genera una empatía. Te pones en el lugar. O sea, ¿qué tal si mañana soy yo la que tengo que salir de Venezuela por la razón que sea? ¿Qué tal si mañana es mi hermano el que tiene que irse? Yo quisiera que pudiese estar, porque es que hacer periodismo no te aleja de la realidad, ¿no? Si te aleja, te deshumanizas. O sea, es una práctica humana, ¿no? Ponerse en el lugar del otro. Entonces, yo diría que sí, te cambia la mirada por completo. Te cambia la mirada porque no estás hablando de la cantidad de personas que están fuera del país. Estás hablando de personas que tuvieron más de un motivo importante, porque nadie deja su país porque sí. La persona que se va es porque tiene un proyecto, tiene algo que no pudo conseguir acá. Entonces, esa mirada te cambia. Y yo creo que lo más importante es eso que nos lleva a practicar la empatía casi que automática, ¿no? O sea, creo que es una cosa que te cambia el chip. O sea, cuando vas a hablar con una persona que ha salido del país, es pensar en cuántas personas yo también tengo fuera.
1: Desde esa experiencia, cuando Radio Fe y Alegría, que ha puesto el tema migratorio como uno de sus temas básicos o sus líneas de actuación, cuando piensa en las necesidades a las que queremos responder, ¿qué es lo que necesita o cómo podemos ayudar a la población migrante, a la comunidad que deja ir a sus hijos, a la familia que queda? ¿Cómo intentamos ayudarle?
2: Yo diría que la radio, por su naturaleza, ¿verdad? Acompaña, orienta, conecta, conecta a las familias que emigran, conecta al que está fuera del país con el que queda aquí en Venezuela, con los que están aquí, que en el caso de niños, Fe y Alegría, que es un movimiento en el programa Escuela, tiene hasta cifra de los niños dejados atrás, ¿no? Los que se quedan aquí mientras sus papás están fuera, ¿no? Entonces, creo que hay una necesidad de información

0: y de orientación legal que nosotros tratamos de responder a eso, ¿no? ¿Cómo migrar de manera segura? Nosotros hacemos campañas que ayuden a orientar además esa migración segura. Y aquí vale la pena destacar que nosotros también somos parte de la red de migración de Alera, en la que está Mónica. Participamos con Caminantes, Vidas que se mueven, que es una forma de tener el tema migratorio presente en las programaciones. Además que ese programa en específico, por ejemplo, no sale solamente en las radios de frontera, se sale en todas las radios de Fe y Alegría. Pero yo pondría otro tema que va más allá de lo que tiene que ver con la información, que es el acompañamiento emocional. Cuando la gente migra, hay, como les he dicho varias veces, es como un duelo, ¿no? Y un duelo que lleva el que se va y el que se quede. Y ayudar a la gente también a manejar esas emociones que tienen las familias que están divididas, que los lleva a querer en la distancia, a celebrar cumpleaños por videollamada. Y lo que a mí más me preocupa, que es la crianza a distancia, esos temas nosotros también los tenemos presentes en las programaciones. ¿De qué manera? No podemos tener programas específicos para eso, pero sí podemos hacer campañas que nos lleven a tener el tema presente en las programaciones de Fe y Alegría.
1: Mónica, bueno, me imagino que te sonará también, pero me pregunto también a esa gente que se queda, ¿no? A esas familias que se quedan. Nos hablabas antes de las visitas que hacen a las comunidades, de la escucha a las comunidades. ¿La radio cómo ayuda a quien se queda, a quien sabe que su pariente emigró?
2: Bueno, voy a decirlo como en dos sentidos. El primero es justo en esta parte del acompañamiento, ¿no? El poder estar cercanos cuando la gente nos lo pide, pues el poder estar ahí. El dar acompañamiento también como de algunas herramientas desde la radio, sobre todo, por ejemplo, en el caso de las mujeres, ahora es más fácil, pero en su momento era muy difícil para ellas de repente quedarse con toda la responsabilidad sin saber cómo tomarla. Y creo que ahí ha sido importante también el papel de la radio, de poder intercambiar historias de mujeres o sea, que hablan pues como de este liderazgo que van tomando a partir de la migración de su esposo y co poderlo compartir con otras. Ese ha sido un elemento importante. Pero también nos ha tocado, digamos, por ejemplo, lo digo como en este momento coyuntural en el que mucha gente está siendo detenida y deportada, pues nos está tocando ser precisamente ese enlace, ¿verdad? Porque para la gente que no habla ni siquiera bien el español, es imposible marcar a los Estados Unidos para pedir información sobre su esposo, sobre su hijo. Entonces nos toca a nosotros ser ese puente entre la abogada o el agente o la cárcel, el centro de detención, y poderles ir dando ese seguimiento, ese monitoreo, compartirlo con la familia, y decirles, mira, va a estar 2, 3 meses todavía más. Hay muchas cosas que no se entienden. Entonces, el poderles explicar frente a este contexto en el que estamos es importante. Y, por ejemplo, también, o sea, las personas que han sido deportadas, nos ha tocado también, pues, el recibirlas aquí y darles al menos, pues, un acompañamiento hasta donde ellos quieren, ¿verdad? El poderles dar seguimiento, cómo te sientes, cómo vas. Son personas que, no sé, llevaban 20 años en los Estados Unidos y que de repente de un día a otro tienen que regresar a su pueblo en el que probablemente ya no pensaban volver. Entonces, eso ha sido fuerte para ellos y nos ha tocado a nosotros de alguna manera también responder, no solo desde la radio, sino pues como personas, ¿no? De persona a persona, el poder acompañar y responder también a esas necesidades que se van dando.
1: En buena medida, Mónica, la gente que migra desde la Sierra Norte son de personas de comunidades o de pueblos originarios, ¿no? Me imagino, ¿no? Es así,
2: Sí,
1: ¿no?
2: la gran mayoría, pero también hay mucha gente de los pueblos mestizos, pero bueno, todos estos son pueblos campesinos, al final de cuentas.
1: Pero quería preguntar si hay alguna diferencia y quería trasladarle también la pregunta a Birmeli. Birmeli nos hablaba de las radios que tienen en las fronteras, tienen radios vinculadas, si no me equivoco, al pueblo Warao, al pueblo Wahum. No sé si hay alguna diferencia en cómo migra o la misión que tenemos cuando migra persona de una comunidad.

0: originaria, de un pueblo originaria, o cuando los que migran son mestizos, utilizando la palabra que ha usado Mónica.
1: Yo me atrevo a decir también que sí hay diferencia. O sea, cuando se trata de la migración de los pueblos originarios, ellos viajan con menos información, ¿no? Y además que en el caso de los guaraos, que digamos, nosotros tenemos más relación con los guaraos, con los yucpa, con los barí, todavía, aunque cueste creerlo, hay gente que solamente habla su lengua, ¿no? Entonces se enfrentan a barreras lingüísticas cuando salen. O sea, no todos pueden comunicarse. Y cuesta creerlo que en pleno 2026 se encuentre con personas que solamente hablan su lengua nativa, pero pasa. Pueden ser pocas, pero pasa, ¿no? Pero eso de tener menos orientación legal hace que se expongan a más riesgos, que sus riesgos sean superiores a los de cualquier otra persona. También viajan con menos documentos y son más vulnerables a cualquier tipo de explotación. Voy a poner un ejemplo pequeño que es el caso de los Wayuu en el Zulia, ¿no? Para ellos no existe la frontera, ellos están Venezuela, Colombia, y para los Wayuu no existe la Guajira venezolana y la Guajira colombiana. Es un solo territorio, pero la legalidad es otra. Si tú cruzas a Colombia, estás en Colombia, pero para los Wayuu eso no existe. Esa línea divisoria entre Venezuela y Colombia no existe, ¿no? Y eso los pone en un riesgo legal ante las autoridades colombianas. Y hay otro tema que tiene que ver con la inserción laboral en las ciudades de destino que elijan. Puede ser aún más difícil para los pueblos originarios que para la población no indígena, y en muchos casos terminan trabajando en una manera ya de casi de explotación, en trabajo informal de supervivencia, o sus artesanías, que muchos llevan su arte y la practican en sus lugares de acogida, la venden de una forma muy desvalorizada. Otros terminan en la mendicidad, en los semáforos, es decir, quedan más expuestos, son mucho más vulnerables todavía los pueblos originarios.
0: Mónica Mirmelis, va llegando el momento de ir cerrando. La verdad es que tendríamos posibilidad de seguir hablando un rato largo, pero el tiempo es el tiempo, ¿no? Y yo quería acabar con la misma pregunta para las dos, empezando si quieres contigo, Mónica. Cuando miras la trayectoria que llevamos desde Guayacocotla, ¿qué hemos aprendido de cuál es nuestra misión en este campo?
1: Yo creo que el mayor aprendizaje a mí me parece que es el poder narrar historias, o sea, el poder hablar de los testimonios, narrar las historias de la gente, de cómo se vive en un lugar, de cómo se vive en otro. O sea, creo que el poder armonizar un poco esas narrativas ayuda. Al mismo tiempo, me parece que uno de los mayores aprendizajes que nos ha dado, o al menos a mí me ha dado, la cápsula que se hace de historias con sabor a vida, es precisamente el poder narrar la fortaleza que dan las personas migrantes a las sociedades a las que llegan, el valor que tiene que dentro de esta interculturalidad que se pueda narrar y que se pueda decir. Yo creo que para mí ese ha sido el mayor aprendizaje, o sea, el ver que las personas migrantes tienen un aporte muy no solamente económico, sino cultural. Decía ahora Wirmelis, ¿no? El venezolano que hace pasteles en Chile, pero también el mexicano que hace no sé qué en Estados Unidos. O sea, el ver cómo pueden las personas migrantes impactar para bien a las sociedades a las que llegan, para mí ese ha sido el mayor aprendizaje. Y es en donde yo creo que como radios tenemos que poner también el mayor enfoque ayer en contra de las narrativas que criminalizan a las personas migrantes y más bien hacer uso de nuestros medios para que las narrativas sean en función del gran potencial que tiene la población migrante en cualquier sociedad a la que llega.
0: Wilmelis, estaba asintiendo con la cabeza, ya les cuento, y me pregunto si, además de confirmar, ¿cuál sería tu formulación? ¿Qué has aprendido? ¿Qué hemos aprendido?
1: Hemos aprendido que la migración es un evento continuo, o sea, no es hablar solamente de salir del país, de llegar al país de acogida, es hablar también de esas formas de inserción laboral.

0: laboral que tienen las personas que salen del país, es hablar de la regularización de documentos, pero además hablar de ese duelo migratorio y de esa adaptación a nuevas culturas. Es un tema muy amplio, ¿no? Por eso yo lo llamo como un evento continuo. Y es aquí donde la radio juega un papel muy importante, ¿verdad? La radio tiene que ser útil, tiene que ser humana, es pasar de la noticia al acompañamiento. No bastan las cifras no son suficientes. Hay que humanizar el mensaje. Es una frase que yo uso mucho en la radio y aquí todos los compañeros ya hablan de humanizar el mensaje, porque es hablar de la gente, de sus historias y de formas seguras de acompañar este proceso migratorio, ¿no? Y yo diría que hay que tener presente que los migrantes no solamente buscan ayuda para mejorar sus condiciones y las de sus familias. Los migrantes, ellos y ellas, aportan trabajos a sus países de acogida, aportan talento, aportan diversidad, aportan riqueza cultural a esos países de acogida. Es decir, también van con un saco que lleva cosas buenas.
1: Mirmeli, muchísimas gracias. Mónica, también, muchísimas gracias por el rato y hasta la vista. Vamos a seguir caminando. Muchas gracias también a ustedes, nuestros oyentes. Gracias por el tiempo dedicado. Y si se animan, pues síganos también en YouTube, en La Tertulia, y ayúdennos a difundir nuestras conversaciones. Así que aquí nos quedamos, nos vamos a quedar con el café y el tereré, con el tequila o el pisco, con el ron o el juguito. Yo soy de juguito porque si me tomo un ron ya dejo de hablar con ustedes. En fin, nos escuchamos pronto. Hasta la vista.
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1: Pueblos, animales, plantas, bosque, lluvia, agua, cultura y vida. Pueblo Chacobo es un pueblo ubicado en el departamento del Beni, provincia de Bacadíes, Yacuma y Vallivián, municipios Riberalta, Exaltación y Reyes, en la Amazonía.

0: Boliviana.
1: Tradicionalmente, los Chacobo estaban conformados por grupos menores que dominaban un territorio en el cual se desplazaban frecuentemente en busca de sustento. Cada grupo estaba liderado por dos capitanes, llamados Chama, elegidos por sus capacidades de guiar al grupo, considerando siempre el bien común. Su autoridad estaba reconocida por toda la comunidad. Solamente cuando no pudieron ejercer más este oficio, la comunidad eligió a otra persona para reemplazarlo.
0: Tradicionalmente, la casa ha sido la parte más importante destinada a asegurar el sustento. Actualmente, esta práctica ha sido reemplazada por la agricultura y la pesca. La caza es realizada dos veces a la semana mediante la conformación de un grupo de cazadores. La presa está dividida entre los miembros de las familias participantes. En caso de que la caza hubiera sido muy exitosa, se incorpora también a las demás familias en la repartición.
1: Los Chacobo mantienen elementos de su cultura tradicional. La manifestación principal de esto es la fiesta de la zampolla o bistó, que lleva su nombre por el uso de este instrumento musical. A la fiesta invita a un hombre que decide realizarla. En la celebración se toma abundante chicha de yuca fermentada, acompañada de los sonidos de la zampolla y de los cantos de un chamán que revela sus sueños.
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0: Muy, pero muy buenas tardes a la querida audiencia de Radio Fe y Alegría, la educativa del Paraguay. Han pasado 36 minutos de la hora 13 de este día, jueves 15 de octubre de 2026, iniciando el programa. Mientras tanto, va el saludo cordial, el saludo fraterno a toda nuestra queridísima audiencia de la Radio Fe y Alegría, así como a las distintas radios comunitarias que se suman en este horario a la transmisión del programa y que nos acompañan habitualmente de lunes a viernes en este horario de 13:35 hasta las 14:55, que lo acompañamos habitualmente. Esperando, deseando se encuentren lo mejor posible y disfrutando de este día jueves gris, nublado aquí por Asunción, 21 grados la temperatura y bueno, un poquitito, una humedad del 82%, viento 9 kilómetros por hora. Normalmente hago como más extenso la introducción, todos los detalles, pero tenemos una persona que está con un super ritmo, no sé si 100 por hora o un poco más, pero bueno, corriendo de aquí para allá. La audiencia sabe, de hecho, mañana 16 de octubre es el sorteo anual de la rifa 2016 de Fe y Alegría. Y bueno, en los detalles último, en las movilizaciones, que hay que buscar las boletas, todo este tipo de cuestiones que hacen a la rifa. Y agradecer, de hecho, también a la audiencia que siempre, esta mañana estaban entrando varios que le faltaban los numeritos, que ña Ana, que don Sabino y así, bueno, se iban sumando también, de hecho. Y bueno, seguimos invitando a la gente que aún no tiene los numeritos. Y nos acompaña aquí en estudio la querida compañera ahí del equipo de captación, del equipo de rifa, Andrea Sosa. Andrea, ¿qué tal? Buenas tardes, ¿cómo estás?
1: Hola, hola, querido compañero Galo, muchísimas gracias por este espacio. Hola a esa gente hermosa que nos está escuchando ahí al otro lado. Estamos aquí contentos y felices porque estamos a un día nada más de nuestro gran sorteo. Y le venimos a instar a la gente a que siga comprando sus boletitos, a que puedan venir aquí en Oficina Nacional a adquirir sus rifitas. Y agradecerles a todas las empresas que pudieron hacer posible esta gran campaña, que nos dijeron que sí. Y eso, querido compañero.
0: Está un poco cansadita, ya parece, por el ritmo, pero bueno, se nota, pero es la gana. Ese es los últimos, así, los 45 minutos que hay que ir cuidando todos los detalles, Andrea.
1: Y sí, así como dice nuestro gran lema, ¿verdad? Gana la educación. Y sí, estamos en el partido del segundo tiempo ya. Pero yo tengo la fe y tengo la esperanza y creo en esa gente que nos está escuchando, Galo, de que ellos van a poder hacer posible que sí podamos decir nuevamente este año si se pudo. Tengo la certeza que vamos a alcanzar a nuestra meta. Galo, a mí me gustaría muchísimo usar este espacio y agradecerle a nuestros centros educativos de Fe y Alegría que se prendieron, que se pusieron las pilas para poder llegar a la meta, para poder vender cada boletito, a los colegios hermanos también que llevaron nuestras rifas, el Colegio Cristo Rey, el CTJ, el SIL, a las obras hermanas, la Fundación Jesuitas, el CEPAC, a los jesuitas del Paraguay. También agradecer a la 1300, ¿verdad?, que todo el tiempo estuvo al pie del cañón por nuestra rifa. Agradecerles también a los oficiantes que pudieron hacer posible, ¿verdad? Y no sé si puedo nombrar.
0: Sí, adelante. Es bueno reconocer a la gente que apoya esta cuestión, Andrea.
1: Sí, así mismo, gracias a esas empresas, a esas personas, pudimos llegar a los 30 premios. El primer premio tenemos un auto cero kilómetro. Le agradecemos a Luisito, a los hipermercados Luisito, le agradecemos muchísimo, que también siempre nos están apoyando, también nos apoyaron con lo que sería la venta, que estuvieron vendiendo los boletitos de forma física en todas sus sucursales. Muchísimas gracias, Luisito. Chacomer también, Respaldo Total, que nos estuvo apoyando también con premios, a Digital Express, Griselda Creaciones, una señora de Encarnación, le agradecemos muchísimo porque ella todos los años también nos apoya. Siempre nos dice que sí, muchísimas gracias, saludos señora Griselda y gracias por siempre estar apoyando a Fe y Alegría. Héroes Librería, Zulia S.A., Equipando Tu Vida, también muchísimas gracias. Caloy, Armele Joyería, Emi Boutique, Paipucú, Salustro, Gobson Calzados, Anabel Muebles, la AFAT, Asociación de Funcionarios de Fe y Alegría, muchísimas gracias. Grupo

0: Señolar, la doctora Lourdes Servián, a los jesuitas del Paraguay, CEPAC, la 1300, a Sound Data, Unilever, en fin, muchísimas gracias, mi gente hermosa, muchísimas gracias. Espero que mañana puedan unirse a los que no puedan venir a asistir, lo que sería el sorteo aquí en la Oficina Nacional, en Oleari, entre sexta y séptima proyectada, 1847, a los que quieran venir a asistir. Tendremos números artísticos, será una fiesta muy linda, Galo.
1: ¿Comienza qué hora para que la gente se pueda...?
0: Estaríamos iniciando a las 10 de la mañana aquí en el Salón Auditorio para los que quieran venir a participar. Son muy bienvenidos, para nosotros sería una honra recibirles aquí en la oficina. Y eso, Galo.
1: O si no, también pueden seguir la gente que no viene, que está lejos, que compró, porque recordar que esta rifa se compró en casi todos los departamentos del país, en gran parte al menos.
0: Así mismo.
1: Pueden seguir por la 1300 o también por el Facebook de Fe y Alegría.
0: Así mismo, compañero, nuestra rifa se fue en cada rinconcito del país, en cada rincón del país. Cada uno aportó, cada uno ayudó con un granito de arena. Pueden escucharnos mañana a través de la 1300 AM. A partir de las 10 de la mañana. Y
1: aunque
0: pueden mirarnos.
1: Previa, ya te cuento que
0: claro
1: previa,
0: que sí. Y pueden mirarnos también por nuestras redes sociales, sí. Por Facebook, que estaría en vivo. Entonces, le invitamos y le instamos que sigan comprando sus boletitos y que puedan ayudarnos todavía y que podamos llegar al final y podamos decir, si se pudo. Entonces,
1: quedan los últimos numeritos, diría siempre, y bueno, la gente va a seguir trabajando hasta esta tarde, noche, bueno, un poco la gente va recibiendo, y bueno, están todavía muchos compañeros también que tienen, así que la gente puede llamar acá y se le va a derivar seguramente a algún lado para que también puedan seguir adquiriendo sus últimos números de la rifa, Andrea.
0: Así mismo, querido compañero, pueden venir aquí en Oficina Nacional, a los que tienen sus contactos, ¿verdad? Nosotros le estamos completando los boletitos. Es un trabajo de hormiga que vos me ayudas, yo te ayudo, le vendo a mi tía, a mi abuela, a mi hermano, a todo el mundo. Entonces, es algo muy satisfactorio. Entonces, no te quedes sin comprar.
1: Y sabiendo también un poco nuestra cultura, Andrea, que es sea rifa o sea otra cosa, dejamos así para el último momento. Ahora yo tengo así lo pedido, tírame tanto, una cuestión cultural, pero se entiende también la gente siempre a medida que se acerca el día, ahí parece que repunta con más fuerza también toda la compra.
0: Así mismo, así que señor, señora, joven, niño, niña, ya saben, díganle a mamá, a papá, a tía, tío, yo quiero la rifa porque quiero ayudar a la Asociación Fe y Alegría, quiero poder seguir ayudando a esos miles de niños, jóvenes, adultos, a que sigamos a ayudar a esa escuela. Entonces, eso, y nada, Galo, muchísimas gracias.
1: Contanos por último, antes de irte, ¿cuáles son los premios? Por ahí la gente todavía no está enterada, recordar, es 10.000, y Andrea, ¿de hace cuántos años el 10.000 lo sube? Los premios subieron en cantidad, pero el monto sigue igual.
0: El monto sigue igual, y eso es para que todos podamos adquirir, ¿verdad? Mm. Y no solamente en decir, ay, yo me voy a ganar ese premio, ¿verdad? Todos queremos ganar el premio, pero por sobre todo esa ayudita que vos estás dando es...
1: ¿Sirve para qué?
0: Sirve para ayudar a nuestro centro, sirve para seguir impulsando a muchos niños a seguir estudiando. Entonces, no te quedes sin adquirir esa una boletita que está a tan solo 10.000 guaraníes. 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

0: Mío, número 30 sería una cartera de cuero de Emi Boutique más un kit Unilever. Esos son los premios fabulosos que tenemos. Así que con tan solo 10 mil guaraníes, un 10 mil y no más necesitas para comprarte tu rifa. No te quedes sin comprar tu rifa.
1: Así es, Andrea, muchísimas gracias. Gracias, gracias por ese trabajo, por esa comunicación también con la audiencia. ¿Algún mensajito final para irte?
0: Que sigan comprando su rifa, que sigan apoyando la causa, que sigan diciéndonos que sí. Y eso, llegamos hasta aquí con el corazón lleno de alegría. Es muy satisfactorio poder llegar aquí y decirles a ustedes gracias y más aún si es que llegamos a nuestra meta. Y eso se debería a las personas que están colaborando. Entonces yo le insto a la gente, le insto a las empresas a que sigan apoyando esta gran causa.
1: Gracias, Andrea, gracias por todo ese enorme trabajo. Te liberamos así para seguir con las actividades. Así que muchísimas gracias.
0: Gracias a ustedes.
1: Jorge, vamos a una pausita musical y volvemos, retornamos para dar continuidad a la programación.
2: Vamos.

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0: 13:53 de este día, jueves 15 de octubre de 2026. Recordará un día de este sorteo anual, de la rifa anual de Fe y Alegría, 30 premios, 10.000 guaraníes, así que pueden seguir adquiriendo en este día, esta mañana temprano, lógicamente los últimos numeritos que van quedando para la colocación. Y bueno, queremos irnos a una actividad, sabemos la realidad política, social, hay muchas cosas, pero mañana se hace un concierto homenaje 100 años Disco Guaraní. La audiencia recordará, hace un año aproximadamente, por acá colocamos una serie de temas que fue recuperado de un disco de 1927, si mal no recuerdo. Pero para hablar de este tema, de hecho ya estamos en comunicación con el querido Diego Segovia, a quien saludamos. Diego, muy buenas tardes para la audiencia de Radio Fe y Alegría, aquí el programa. Mientras tanto, Galo Bogarín te saluda. ¿Cómo estás, Diego? Buenas tardes.
1: ¿Qué tal, Galo? ¿Cómo te va? Un placer estar aquí contigo, con la audiencia de Fe y Alegría.
0: Muchísimas gracias por esta posibilidad de la comunicación. Recordando un poco ese rescate cultural a propósito de estos 100 años los discos guaraní, Diego.
1: Así es, Galo. Nosotros empezamos en el 24, empezamos un estudio, una investigación sobre un archivo que había quedado de la Casa Vila de Sau. Fue de mi bisabuelo, Manuel Vila de Sau, que durante 100 años funcionó, pero él falleció ya en 1950, creo, y dejó un montón de partituras, discos, manuscritos, que eran de la época, sobre todo de los años 1920-1930. Entonces, en el 24 empezamos una investigación con Lea Schwarman, con Sebastián Jiménez, Marta Miranda, acompañé yo también la investigación, y a partir de eso hicimos una publicación que reúne todas las partituras, hay una catalogación, un poco un análisis de la música de la época, y también se habían digitalizado unos discos de pasta de acetato, que son probablemente los primeros discos grabados de música popular paraguaya. O sea, imagínense el hito que representan estos discos. Digamos, antes no había forma de reproducir, sino era a viva voz o a viva cuerda, digamos, la música. Entonces, estos son los primeros discos de música popular. Sobre todo son autores que estudiaban la música popular, la música campesina, los ritmos, la polca sobre todo, ¿verdad? Pero también es la época que ve nacer a la guarania, ¿verdad? Flores también compuso polca, compuso polcas canción, y finalmente eso desemboca en la guarania. Entonces el concierto se llama 100 años de los discos guaraní, paisajes sonoros que inspiraron a la guarania. A veces nosotros tenemos, a Flores lo sacamos de contexto y decimos el creador de la guarania, pero había un gran movimiento musical en la década de 1920, estaba Renberto Jiménez, que es el arreglador final, reconstructor del himno nacional. Está Aristóbulo Domínguez, que es un gran compilador, que se dedicó a compilar y a escribir la música popular también, porque era música que iba, como decíamos, de boca en boca, de cuerda en cuerda, pero no había una forma de que eso permanezca, ¿verdad? Y sabemos que los músicos a veces son muy bolas y de repente ya inventan, de repente van deformando las músicas y una cosa que empezó como una música termina totalmente en otra cosa, ¿verdad? Como un teléfono cortado casi. Bueno, entonces la importancia de esta década, en 1920, cuando comienza la escritura por un lado, ¿verdad? Y las ediciones masivas, digamos, la difusión de la

0: música escrita, y por otro lado, las primeras grabaciones de música popular que fueron un suceso, cuenta Herminio Jiménez, en el 27-28, cuando se trajeron los discos de Buenos Aires a tocarse en Asunción, o sea, a venderse, a distribuirse. Se pusieron en una vitrola, dice, del bar oriental que quedaba en la Plaza Oleari, en la actual Plaza Oleari. Y dice que hubo un tumulto tan grande porque la gente fue una sorpresa, ¿verdad? Como que parecía que había unos cantantes que estaban encerrados dentro de la caja esa misteriosa, decía la gente. Entonces tuvo que venir la policía para dispersar, dice, el tumulto que se había armado ahí a raíz de la venida de estos primeros discos de música, también de música cantada, ¿verdad? Porque Agustín Barrio ya había grabado música instrumental, también había mucha música instrumental grabada, pero la sorpresa fue, digamos, la música cantada por un dúo de guitarras paraguayo de Herminio Jiménez y Justo Pucheta. Entonces se convierten ellos, digamos, en los primeros cantantes registrados de música paraguaya grabados en discos, ¿verdad? Mm. Y la otra modalidad es la orquesta típica paraguaya, que la dirigía Atilio Valentino, era un médico. Todos muy jovencitos, tenían 22, 23 años cuando fueron a grabar a Buenos Aires. Imagínense el joven Herminio Jiménez yéndose en barco a Buenos Aires. Dice que iban ensayando las músicas en el barco de camino a Buenos Aires. Allá le conocieron, dicen, a Carlos Gardel, que también estaba grabando los tangos. Entonces, la idea es sumergirnos un poco en esa época de raíces de la música paraguaya. Digo raíces porque, claro, al ser las primeras músicas escritas y al no haber habido reproductores y cosas, era lo que circulaba, digamos, si bien había influencia de maestros europeos y obviamente de gente del Río de la Plata, Buenos Aires, por ejemplo, siempre estuvimos en un corredor artístico, cultural, ¿verdad? Además de comercial y político, había un corredor cultural camino a Buenos Aires, ¿verdad? Entonces, queremos revisitar un poco esa época, porque son como las raíces profundas de lo que después, durante el siglo XX, se convirtió en la música paraguaya, pero también se quedó mucho en el olvido estas composiciones originales, ¿verdad? Que son como nuestros clásicos, ¿verdad? O sea, si Flores adquiere la relevancia que adquiere por sus composiciones, por sus direcciones originales, digamos, entonces son como nuestros clásicos. Hoy nosotros decimos Guarania y a veces nos imaginamos en Ricardo Flecha, nos imaginamos en algunos cantantes actuales, pero visitar esas composiciones originales de Flores es algo que tenemos que hacerlo más como sociedad para empaparnos más de ese espíritu musical nuestro propio, ¿verdad? Entonces, esa es un poco la idea de mañana. Van a estar el ensamble de cámara de la Orquesta Sinfónica Nacional. Agradecemos a la orquesta por la predisposición a sumarse a este proyecto, a su director Enrique Alfonso, su director artístico, Víctor Morel, María Victoria, y me estuvieron ayudando un montón, y también el dúo de guitarras de Cristian Silva y Sigis Silva, que hacen un dúo con el que estuvimos investigando un poco. Eso va a quedar después también al trabajo de Fe Alegría, que nos viene apoyando también con este proyecto, como decía, hace más de un año, con la digitalización de los discos. Ahora hicimos una transcripción de las letras de estas canciones que están en los discos, y hay partes que no se entienden y hay partes que tal vez sea un guaraní antiguo, que por ahí quedan así lagunitas dentro de estas letras, que queremos reconfirmarlas en algún momento, porque ya hicimos, o sea, estamos en esa investigación también un poco poético-lingüística. Y bueno, fue un trabajo también de los músicos de sentarse, de escuchar, de quitar esas canciones más en clave popular.
1: Diego, ¿se puede decir que el concierto de mañana, después nos va a dar más detalles, lógicamente, tiene que ver con una posibilidad de ese rescate a los 100 años de estos discos guaraní, con esto que le denominan, de hecho, paisajes sonoros que inspiraron la guarania? Recordar 1925, también la creación de la guarania, toda esta época que está señalando el disco de 1927, 1928, también todo este tipo de

0: tiempo, pero hoy mirando un poco con recopilar, lógicamente investigar, aclarar y poner un poco a puesta en escena también con este dúo, básicamente como una reminiscencia de lo que fuera todo este aporte cultural también de esta música popular paraguaya, Diego.
1: Así mismo, y hay dos vertientes, digamos. Por un lado, eran músicos un poco más eruditos que trataban de darle complejidad y de darle un poco de estilización a la música paraguaya, que se refleja un poco en la orquesta de cámara, ¿verdad? Que eran las orquestas típicas, ¿verdad? Y por otro lado, era la música popular de la guitarra, que es propia más de los trovadores campesinos, de cualquier arribeño que está por ahí, que va, que toca en alguna fiesta, ¿verdad? Que por ahí no es tan erudito, a veces hasta era despreciado en la ciudad, ¿verdad? Por eso era la forma de la música popular. Nosotros siempre tuvimos, digamos, hasta los años 90, por ahí hubo una, en las clases Asunción había como un desprecio de lo que era la cumbia, por ejemplo, ¿verdad? Yo recuerdo en mi infancia, o sea, había círculos en donde eso era como una cosa de clase baja, de clase despreciada. Bueno, también me parece que en la época había como esos clasismos, ¿verdad? En la misma música, ¿verdad? Y no obstante, estos discos recogen ambas cosas, ¿verdad? Recogen lo uno y lo otro, ¿verdad? Además, el espíritu de Niño Jiménez, siempre un poco comprometido, ¿verdad? Hay algunos temas que hablan de lo popular, de las guerras que se venían, que querían que acaben las guerras, para que el pueblo trabaje. También había denuncias del trato con poblaciones indígenas que estaban en situación de servidumbre en las ciudades, ¿verdad? Entonces, recoge no solamente música, sino es como parte de nuestra historia social, ¿verdad? Y lo hace tanto de la música que buscaba un poco ser más erudita, digamos, y por otro lado la música que era de los poetas y guitarreros populares, ¿verdad? Entonces, ahí está un poco también la riqueza de esto que vamos a compartir mañana.
0: Diego, ¿te parece escuchar un poquitito una de las músicas que estaban lógicamente en estos ensayos previos, un poco para que la gente pueda estar dimensionando cuál va a ser la oferta musical cultural para el día de mañana?
1: Claro que sí, Galo.
0: Vamos entonces a pedirle al compañero Jorge Fleitas llevarnos a una de esas ensayos, básicamente, para lo que va a ser la presentación del día de mañana.

0: Así, entonces, Diego, compartiendo un poco, como volver a la reminiscencia a nuestras músicas de antes, pero bueno, actualizada y mirada un poco desde la participación también de este dúo y bueno, dijiste también del acompañamiento orquestal que se viene para mañana, Diego.
1: Así es, Galo. Escuchábamos esta canción que popularmente se le tituló Ndareko y la Culpa, pero en realidad aparece Eroja y Kuchepe, aparece en el disco el
0: El
1: título
0: título.
1: del tema. Y también muchas cosas que todas las versiones que escuché, no sé si habrá alguna que por ahí los buscadores de internet andan cada vez más jodidos. Todas las que escuché son en castellano, ¿verdad? No mires morenito o algo dicen así, y esta es, digamos, su versión en Yo Pará, no es tampoco para mí cerrado, pero es un Yo Pará. Entonces también descubrimos un poco eso y nos fuimos a esa versión original guaraní
0: Creo que es
1: para.
0: Ndareko y la Culpa ya es una cuestión de Samuel Aguayo que después transformó al castellano, lo llevó así básicamente mezclado al Yo Pará también y bueno, un poco eso ya es otra versión, Diego, pero la original sería esta que estamos escuchando o básicamente la letra en este sentido, Diego.
1: Así es, probablemente la primera grabación, ¿verdad?
0: Sí.
1: Dice que, bueno, que habría sido la original.
0: Pero uno va mirando también un poco cómo hasta el tema del punteo de la guitarra, el estilo, o sea, está plasmado ahí básicamente en lo que era esa época también, como, bueno, se va recomponiendo en este tiempo y para esta presentación, digo.
1: Así es, le forcé un poquito a los músicos a estudiarse las formas antiguas, ¿verdad? Porque después pues, se fue estilizando, se fueron transformando muchas cosas, ¿verdad? Pero gracias a la buena voluntad y al entusiasmo también de los músicos logramos reproducir lo más fielmente estos temas, porque, bueno, toca mucha música, ¿verdad? Pero transportarse a 100 años no siempre es lo posible, ¿verdad? Y otra cosa que es lo que decíamos, ¿verdad? Normalmente los músicos se juntan a grabar un disco y en realidad ahora nos juntamos a hacer lo contrario, ¿verdad? A partir de unos discos le vamos a dar vida un poco a esa música de la época.
0: Diego, te sugiero un poquitito para que la gente pueda dimensionar también ahí. El compañero Mago Lancosola Jorge está buscando un poco la música de la época, la del disco que tenemos, de hecho, también la de 1927, para poder escuchar un poquitito una partecita y poder un poco comparar también lo que fue en 1927 y el estilo que se va a presentar mañana, el día de mañana, Diego.
1: Dale, dale, perfecto.
0: Ahí estamos.

0: Diego, así entonces compartiendo un poco lo que fue el disco de esa época, hace 100 años, del disco Guaraní, y bueno, un poco esta presentación de mañana. ¿Podés decirnos un poquitito qué tiempo, la gente qué hora puede venir, hay que pagar al salir, un poco cuáles son la invitación que se puede hacer a la audiencia de Radio Fe y Alegría, Diego?
1: Bueno, mañana es totalmente gratis, dependerá un poco del espacio, no es muy grande, así que les recomiendo llegar temprano. El concierto va a empezar a 8:30, pero a partir de las 8:15, por ahí estaremos ya ahí. Así que nada, en el Ateneo Paraguayo.

0: de Nuestra Señora, 8:20. A partir de las 8:30 arrancamos el concierto. Y bueno, está abierta, totalmente abierta la invitación a quienes quieran participar.
1: Esta propuesta, esta producción, ¿por quién es realizada? Diego, si puedes contarnos también un poquitito todos los detalles con relación a eso.
0: Bueno, como te decía, la Orquesta Sinfónica Nacional nos apoya con su ensamble de cámara. Cristian y Sisi hacen el dúo. Tenemos un invitado que se llama Juan Gerardo Ayala, él es flautista, también director de orquesta, músico popular, muy joven, pero muy talentoso. Juan Reyes va a acompañar en piano también, que no es parte directamente del ensamble de cámara, pero se suma a la noche. Obviamente tenemos el apoyo del Fondec, que hay que mencionar. Gracias al Fondec es posible toda esta movida, un poco todo este trabajo de investigación y esta propuesta. Y también el Ateneo Paraguayo que contribuye con el lugar, con el espacio para su hermoso patio colonial ahí, como para transportarnos bien a lo que hubiera sido una función de aquella época. Y la producción la estoy llevando adelante desde lo que tengo como cine vecino, digamos, parte del cine también de onda de bonos de cine, ¿no? La música es también parte importante de después. Fue el cine, ¿verdad? Pues justamente en estos años, de 28, 29, es que se incorpora el sonido al cine, ¿verdad? Entonces, es el cine mudo, ¿verdad? Entonces, bueno, también hacemos un poco de investigación musical y queremos que se, sobre todo, se conozca, se visite y sobre todo tomarlo en clave de arte viva, no es un arte que haya muerto, sino que hasta hoy nos puede seguir diciendo cosas y lo podemos revivir.
1: Por último, Diego, me imagino que toda esta investigación de años y traerte también, de hecho, a tus ascendentes, en ese caso tu bisabuelo, citabas, lógicamente también eso toca la fibra íntima, Diego.
0: Claro. Yo sin darme cuenta terminé, y antes de hacer esta investigación, terminé haciendo producción artística, un poco producción de documentales, y lo último que había hecho había sido un poco de producción musical, y después me encontré, porque claro, mi abuelo falleció en el año 50, yo nací en el 83, o sea, yo no lo conocí ni por asomo a mi bisabuelo, y mi abuela también falleció joven, entonces perdí totalmente el rastro familiar, digamos, de esa rama de mi familia, pero pasaron los años, y después de 70 años yo me encuentro haciendo el mismo, trabajando en el mismo rubro, sin que ni siquiera mis padres me hayan inducido, digamos, a asumir esto. O sea, lo fui buscando, digamos, la rama musical se cortó también un poco mi familia, no somos músicos, pero valoramos muchísimo el arte en todas sus formas. Mi hermana es bailarina, ¿verdad? Entonces, me llamó mucho la atención de cómo tal vez quedó ahí un germen sembrado que a mí me hizo nacer todo el interés por la producción musical, digamos, más allá de que mi abuelo era también músico profesional, director de orquesta, tuvo una carrera así muy, muy prolífica en edición, en producción, en dirección de orquesta, en piano, en todo, ¿no? Entonces, además de ser vendedor de instrumentos, empresario, de todo un poco. Así que bueno, es así una cosa muy muy personal también, como decir, bueno, queda algo en la sangre, parece que se fue transmitiendo con el tiempo.
1: Diego, muchísimas gracias por este tiempo. Entonces mañana invitados todos, llegar temprano de ser posible, dijiste el lugar no es amplio, el local del Ateneo Paraguayo, Nuestra Señora de la Asunción, 8:20, casi Humaitá.
0: Así mismo.
1: 8:30 al inicio, 20:30.
0: 20:30 al inicio.
1: Más o menos, ¿qué tiempo durará el espectáculo? ¿O dependerá del el pedido de bis y todo ese tipo de cosas, Diego?
0: Y calculamos una hora.
1: Sí. Y para más, el clima está agradable para mañana, no hay previsibilidad de lluvia aparentemente, así que bueno, una noche.
0: Yo ya no sé si creerlo o no al pronóstico, pero vamos a
1: esperemos
0: hacer
1: que
0: todo,
1: sí.
0: Todos los conjuros para que lindo el tiempo mañana.
1: Para poder

0: disfrutar de este espectáculo y hacer un poco ahí de cultura y reminiscencia también de épocas anteriores, que bueno, es bueno el poder rescatarlo. Se me ocurría, ya digo, y te hago una propuesta. Esto ya tiene que venir como algún documental estilo de los años 1930 con la orquesta y bueno, un poco el dúo, que me parece puede dar mucho para aportar también a la cultura paraguaya.
1: Vamos a grabar mañana, así que ya vamos a tener un pie ahí para
0: Ah,
1: mucho
0: bueno.
1: material.
0: Ahí ya está, ahí ya está. Gracias, Diego.
1: Excelente, Galo. Un abrazo, saludos a la audiencia.
0: Gracias, gracias, Diego Segovia, entonces, promotor de esta propuesta, de esta producción Cine Vecino, nos decía Diego, un poco en esta tarea también de investigación, Diego Segovia Palau, y bueno, un poco cuenta, nos decía, con el apoyo del Fondec, la Orquesta Sinfónica Nacional, el Ateneo Paraguayo, y bueno, el dúo también que escuchamos, de hecho, y tal vez vamos a irnos ahora con la pausita, otra de las músicas que estaban preparando el dúo interpretado por el cantautor Cristian Silva, acompañado por Sigis Silva, y bueno, la orquesta también de ensamble de cámara de la Orquesta Sinfónica Nacional, lógicamente ahí nos decía Diego, un solista, básicamente Ayala, Gerardo Ayala, y también en la flauta y Luis Reyes en el piano, así un poco todo este espectáculo musical, 100 años de los discos guaraní, paisajes sonoros que inspiraron la guarania, se denomina entonces el concierto para mañana viernes 16 de octubre a las 20:30 horas, y bueno, queríamos dar este destaque también en el sentido de ir mirando cosas interesantes que se van haciendo en el país, de repente la pelea de los políticos nos llena los espacios de comunicación, pero hay que ir rescatando también lo que la gente va construyendo en el día a día, y bueno, ese también es una tarea de comunicación. Vamos a irnos a la pausita de la mano y tal vez con alguna de estas músicas de vuelta también para ir imaginando un poquitito lo que se viene el día de mañana.

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0: 14:26 minutos de este día jueves 15 de octubre 2026. Y luego de irnos de este bloque, básicamente la presentación de mañana, esta propuesta que nos ofrecieran, queremos irnos a otro tema que hace también a la realidad del país y que, bueno, decimos, mientras los políticos se pelean por los cargos, pensando ya en el 2028, hay gente que se moviliza por, lógicamente, necesidades concretas, exigencias de derecho. Lógicamente, hoy esta mañana hubo una movilización de indígenas del pueblo Mbuá Guaraní y del pueblo Abá Guaraní, básicamente sobre la ruta PI-02 a la altura de la comisaría 29 Tarumandú Luque, nos hacían llegar, no pudimos esta mañana poder conseguir la comunicación, pero ahora sí ya lo tenemos en línea, básicamente también a don Fausto Cabral, es líder de la comunidad Iguapobondí, digo bien, Iguapobondí, lógicamente a quien le saludamos. Don Fausto, muy buenas tardes para la audiencia de Radio Fe y Alegría, el programa Mientras Tanto, Galo Bogarín de Saludamba. Esa para Don Fausto, buenas tardes.
1: Y por a mí, Tejina, saludo a la radio y la gente.
0: Abuye, abuye. 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Catuña, me humilla la audiencia de Radio Fe y Alegría sobre los reclamos, Perecoa, don Fausto.
1: Exactamente, ja.

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1: Las dos comunidades teníamos. Don Fausto, las dos comunidades Peña Movilizada, pues, el mismo problema perecó la prácticamente la transferencia de la PNDU por parte del India, ¿lleva?
0: No, diferente, ¿no? Porque la comunidad, cada un mandomingo, no tiene comunidad formado, titulado, por el Copaicona, pero la escuela oye, ure, gina, con anga, por el coina, ampliación de tierra. 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Ella es la escuela. Ampliación de tierras a cualquier urea que pasa. Otopay ya tiene mi hija, por lo menos una fiscal, la hija, te deja de la ocupa selva, ya lo que ella es la escuela, te deja de escuela y reclama ya. Pero ahora sí, directamente deja de reclamo de cuál la titula. Oye, esta sería el nombre de la comunidad.
1: ¿Vos, familia, en cada comunidad, don Fausto, tanto la Penemba es a la otra comunidad, vos, familia de pueblos indígenas, hoy más o menos en cada uno de los sitios?
0: Por eso hay 35 familias a Tarumandino y 104, algo 130, 140 para hoy.
1: O sea, tú sabes, vea.
0: Tú sabes, o sea, tú sabes.
1: Entonces, ma, es la propuesta de solución. Hay otro reclamo y aparte la UP Perecoja y nada, don Fausto.
0: Otra reclamo es nada, no hay que tener la primera, si esto acompañado y cuál es la.

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1: De ahí, por ejemplo. Don Fauton, ¿hay por posibilidad la tema productivo? ¿Cuál es la comunidad? ¿Cuál es sistema productivo, producción, trabajo, artesanía? ¿Hay por posibilidad de desarrollo en la comunidad de Juan Aite, don Fauto?
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0: 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Hay al lado de su tiempo. 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
0: Bueno.
1: Así, entonces, en comunicación con don Fausto, líder de esta, de una de las comunidades indígenas ahí del Luque movilizadas en la mañana de hoy, bueno, demandas fundamentalmente de tierra, decía don Fausto, tierra y fundamentalmente también vivienda, los dos temas principales, pero bueno, otras cuestiones que tienen que ver también con el tema productivo, la artesanía y otras que uno dice la ausencia real mientras nuestros políticos se pelean ahí por el sistema bancario, sus intereses efectivos, los dólares, los guaraníes, bueno, nuestra gente sigue en, lógicamente, este tipo de situaciones. Contrastar un poco la realidad y que, bueno, haciendo un zapping por los medios, podemos encontrar en estos momentos, estarán hablando si Carte, si Aliana, si Mario Agdo, si el otro es presidente Duarte Fruto, qué dicen, qué hacen, qué no hacen, qué no dicen, qué va a ser para el 2028. Ahí están, acá estos son los problemas reales del país. ¿Y quién hace caso a estos problemas reales del país? La pregunta que deberemos de hacernos como sociedad, lógicamente. Mientras tanto, los de arriba se están peleando por básicamente quién controla o quién gobierna, entre comillas, porque vemos que de gobierno muy poco en el país con los problemas que vamos mostrando y contando en el día a día aquí desde la comunicación, lógicamente con la gente, con la que servimos de puente y hacemos visibilizar sus demandas, sus inquietudes, sus necesidades, sus realidades. Y bueno, un poco es el papel también desde la comunicación con la gente. Vamos a ir a una pequeña pausita musical de la mano de Languinú Jorge Fleitas en esta tarde gris de jueves.

14:52 minutos de este día jueves 15 de octubre de 2026. Recordarle también a la audiencia y agradecer, de hecho, están llamando, me dicen ahí a los números de la radio para pedir los numeritos. Agradecer, recordar, mañana 10 de la mañana sortea 30 premios, un primer premio, un auto 0 kilómetro, y lógicamente 29 premios más que van a ser sorteados mañana. Vamos a estar en la transmisión del sorteo, lógicamente a través de la 1300 AM, también a través del Facebook.

un super equipo que está trabajando en la coordinación para hacer lo mejor posible y ajustar los últimos detalles con relación a esta rifa anual de Fe y Alegría 2026, cuyo lema es Gana la educación. Entonces, a la audiencia que quiera todavía ir al teléfono, a la radio, al WhatsApp, hacer los pedidos, y bueno, vamos a hacerle llegar por lo menos de esa manera los numeritos y a quienes los están haciendo así, bueno, agradecer también el acompañamiento y la solidaridad de siempre. Recordar que esta causa por la educación va llegando a los distintos niveles, recordar el tema de los niños, niñas que están en el sistema educativo, más de 35 centros educativos en el país, primera infancia, hay también todo el trabajo con el PREVIR, el tema de la educación de jóvenes y adultos a nivel país, el sistema de educación que se va dando lógicamente también de las personas privadas de libertad en los centros penitenciarios de la República, todo el trabajo también de microemprendimientos con mujeres y familiares de chicos de los centros educativos de Fe y Alegría. Hay muchos, muchos emprendimientos de costura, de lógicamente de producción de alimentos, de experiencia también de lógicamente de producción de cuestiones ornamentales. Es decir, hay una serie de emprendimientos también que están distribuidos en varias zonas donde están los centros educativos de Fe y Alegría. Y bueno, eso también permite así como trabajar con las comunidades y no solamente con los chicos y chicas que están en los centros educativos, sino con el entorno, con la comunidad que circunda los centros educativos donde está Fe y Alegría, los Bañados de Asunción. Es decir, toda la gama que se va dando también con esta experiencia de la educación a través de Fe y Alegría. Y nos queda también atrás el trabajo de la radio Fe y Alegría, que bueno, va acompañando todos estos procesos que se van dando. Y bueno, me quedo por aquí. También tengo que seguir vendiendo rifas, ¿verdad, Jorge? Jorge Boya, ¿qué tal? ¿Ya vendiste todo? Ya, y Jorge levanta el pulgar a Andrea, dice que le faltan los últimos numeritos ahí para también completar básicamente el compromiso que teníamos o tenemos. Y bueno, un poco así están cada uno de los compañeros y compañeras también con la rifa anual de Fe y Alegría 2026. Entonces, nos volvemos ya a reencontrar mañana, a la mañana, vamos a estar aquí en la conducción desde cabina, los compañeros que van a estar ya en el salón auditorio, donde se va a estar realizando la rifa correspondiente. Vamos a hacer la previa, seguramente el sorteo a las 10, y vamos a ver un poquitito de ir haciendo ya la previa correspondiente cuanto antes, mañana a la mañana, entonces a través de la 1300. Nos vamos despidiendo, agradecer a la audiencia, al compañero Alanguino Jorge Freitas por la coordinación técnica, a la compañera Andrea Cabrera por la coordinación periodística. Que tengan todos y todas un feliz resto de jornada.

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1: Pueblos, animales, plantas, bosque, lluvia, agua, cultura y vida. Pueblo de Ceeja, o también conocido como Guarayos, Tiatinaguas, Baguajas o Huacanaguas. Son un pueblo que habita una parte de la región amazónica aledaña a los límites entre Perú y Bolivia. En Perú, habitan las riberas de los ríos Madre de Dios, Tambopata y Gea.
2: Los incas entraron en contacto con los de Ceeja durante el reinado de Sinchi Roca y durante el reinado de Yahuar Huac en las riberas del río Beni. El contacto con la cultura europea ocurre hacia los años 1567, con la expedición de Maldonado a la región del Alto de Madre de Dios. Posteriormente, Domingo Álvarez de Toledo llegó hasta el territorio habitado por los Ceeja.
1: Las comunidades Ceeja están constituidas por varias familias extensas. Los hombres más ancianos de estas familias ostentan cierta autoridad. La autoridad de la comunidad es débil y para evitar conflictos mayores entre las familias, se otorga ese poder a veces a personas ajenas a las familias dominantes.
2: A los Ceeja se les llama gente del río, por ser originalmente un pueblo itinerante que formaba asentamientos temporales en las riberas de los ríos. Actualmente, gran parte de ellos viven en los centros de Portachuelo y Villanueva, pero manteniendo en parte la economía tradicional y aprovechando los recursos del bosque mediante la caza y la recolección. La caza era y es parte de la tradición económica y de gran prestigio y símbolo de masculinidad.
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10: Carta encíclica Magnifica Humanitas, del Santo Padre León XIV, sobre la custodia de la persona humana en el tiempo de la inteligencia artificial. 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
11: Capítulo 4. Custodiar lo humano en la transformación. Verdad, trabajo, libertad. Tras haber esbozado el panorama en el que se inscribe el reto de la transformación tecnológica, en particular el vinculado con la inteligencia artificial y las corrientes transhumanistas y posthumanistas, no podemos limitarnos a simples

análisis generales. Cuando cambian los lenguajes y las herramientas, también cambian los gestos cotidianos y las relaciones sociales. Por ello es necesario detenerse en algunos ámbitos en los que estas transformaciones tienen repercusiones muy concretas, a veces dramáticas, a la luz de los principios de la doctrina social de la Iglesia. La transformación digital nos pide redescubrir la verdad como bien común, proteger la dignidad del trabajo y salvaguardar la libertad frente a toda dependencia y mercantilización. La verdad como bien común, verdad y democracia. El uso de las plataformas digitales y los sistemas de la inteligencia artificial acelera los profundos cambios en la comunicación pública y política. Herramientas que podrían favorecer el debate y la participación se utilizan a menudo para construir narrativas sesgadas y difuminar los límites entre lo verdadero y lo falso, mezclando datos y opiniones. La desinformación no surge con la inteligencia artificial, pero encuentra hoy en ella un potente multiplicador. La posibilidad de manipular contenidos, imágenes y videos expone a los ciudadanos a perspectivas parciales o engañosas. El problema afecta a la dimensión cultural y moral, ya que la calidad de la comunicación pública depende directamente de la confianza social y repercute en ella. Una información veraz, de hecho, no surge de un control centralizado o automatizado. En el discurso público, la verdad de los hechos tiene una dimensión racional, ya que requiere verificación, cotejo de fuentes y responsabilidad argumentativa. Pero es aún más relacional. Se construye a través de vínculos de confianza y prácticas compartidas, en un diálogo honesto con los demás y con el mundo. Solo la búsqueda compartida de la verdad de los hechos, asumida como bien común, puede sentar las bases de una comunicación justa. Quienes disponen de poderosos recursos técnicos y económicos, y con ellos también de muchos recursos humanos para intervenir, tienen una gran capacidad para aprovechar cambios culturales y, en última instancia, para convencer a un número significativo de personas acerca de cuál es la verdad sobre el ser humano, sobre el mundo, sobre el sentido de la existencia, sobre la familia e incluso sobre Dios. Se trata de puro poder carente de verdad, que impone sutil o abiertamente lo que quiere que los demás consideren como verdadero. Detrás de todo ello, hay una raíz enferma difícil de reconocer: el hecho de que el hombre moderno tiene la errónea convicción de ser el único autor de sí mismo, de su vida y de la sociedad. Es una presunción fruto de la cerrazón egoísta en sí mismo. Por ello, cree que puede construir la realidad y que lo que mejor se adapte a sus pretensiones es válido. San Juan Pablo II reflexionó sobre las consecuencias de la crisis en torno a la verdad, llegando a afirmar que, abandonada la idea de una verdad universal sobre el bien, que la razón humana puede conocer, ha cambiado también inevitablemente la concepción misma de la conciencia. De este modo, disminuye el reconocimiento de verdades universalmente válidas que nos preceden y que la conciencia debe aceptar. Esto llevó al Papa Francisco a preguntarse con realismo: ¿qué es la ley sin la convicción alcanzada tras un largo camino de reflexión y de sabiduría, de que cada ser humano es sagrado e inviolable? Para que una sociedad tenga futuro, es necesario que haya asumido un sentido respeto hacia la verdad de la dignidad humana, a la que nos sometemos. Entonces no se evitará matar a alguien solo para evitar el escarnio social y el peso de la ley, sino por convicción. Es una verdad irrenunciable, que reconocemos con la razón y aceptamos con la conciencia. Una sociedad es noble y respetable también por su cultivo de la búsqueda de la verdad y por su apego a las verdades más fundamentales. La búsqueda de la verdad es un elemento esencial para la democracia, que es en sí misma un instrumento de participación en el bien común. Cuando la pregunta sobre lo que es verdadero pierde interés y se impone un pragmatismo que se conforma con lo que parece útil o eficaz, la vida democrática se debilita. Esta, en efecto, no se sustenta únicamente en normas y procedimientos, sino ante todo es una relación leal con los hechos
y en una orientación real hacia

también de las personas y del conjunto de la sociedad. El desinterés por la verdad conduce lenta pero inexorablemente hacia el totalitarismo, para el cual, como escribió la filósofa Hannah Arendt, los subsidios ideales no son tanto aquellos ideológicamente convencidos, sino las personas para quienes ya no existe la distinción entre el hecho y la ficción, es decir, la realidad de la experiencia, y la distinción entre lo verdadero y lo falso, es decir, las normas del pensamiento, comunicación e imaginario colectivo. En este horizonte es importante recordar que la comunicación no es sólo transmisión de informaciones, sino creación de una cultura. Los contenidos que circulan en los entornos digitales influyen en la forma en que las personas perciben el mundo e introducen en la conciencia colectiva imágenes y relatos que orientan los deseos e influyen en las decisiones cotidianas. No es un mundo paralelo puramente virtual, porque lo que surge en Internet pasa a formar parte de la vida de las personas, sobre todo de los más jóvenes. Por eso quienes controlan las plataformas digitales y los medios de comunicación tienen una notable capacidad para influir en el imaginario colectivo y presentar como deseable una determinada visión de la realidad. Es un poder que debe ser continuamente iluminado por la búsqueda de la verdad y el respeto de la dignidad humana, para que la cultura que se genera en la red no se convierta en instrumento de distracción excesiva, de homogeneización y de dominio, sino en un espacio en el que puedan madurar la libertad interior y el pensamiento crítico. Por una ecología de la comunicación, la primera tarea que nos corresponde es no demonizar ni idolatrar los medios, sino gestionarlos a partir de un punto fijo. La verdad es un bien común y no una propiedad de quienes tienen poder o visibilidad. Por lo tanto, es necesario promover una ecología de la comunicación en el ámbito de las normas públicas. Esto significa establecer reglas que hagan más transparentes los criterios con los que se seleccionan y amplifican los contenidos y que protejan los datos personales. En el ámbito social y cultural, en cambio, implica el fortalecimiento de los organismos intermedios, un periodismo serio y espacios de debate en los que primen la argumentación y la verificación por encima de la reacción inmediata. En el ámbito de la escuela y la familia, la creciente necesidad de una nueva conciencia educativa y la formación en el uso correcto y crítico de las herramientas digitales, la inteligencia artificial y las plataformas de compra e inversión. En el ámbito de la universidad, el gran reto de la integración de los conocimientos, formando tanto en la capacidad para conectar y fusionar saberes para interpretar la complejidad, como en las técnicas de verificación de los hechos. Las comunidades cristianas también deben comprometerse con una comunicación transparente y con la búsqueda honesta de los hechos. Lamentablemente no siempre ha sido así. Hemos sido testigos con vergüenza del arduo descubrimiento de verdades dolorosas incluso sobre miembros de la Iglesia y sobre realidades eclesiales. En particular, algunos periodistas comprometidos con la verdad han desempeñado un papel fundamental a la hora de sacar a la luz injusticias y abusos. A ellos quisiera reiterar las palabras del Papa Francisco al dirigirse a los vaticanistas. Les agradezco también por lo que dan a conocer de lo que no funciona en la Iglesia, por lo que nos ayudan a no ocultar bajo la alfombra, y por la voz que han dado a las víctimas de abusos. Sin embargo, la vigilancia y la transparencia son ante todo una grave responsabilidad de la propia Iglesia y no debemos esperar a que otros nos obliguen a afrontar verdades incómodas sobre nosotros mismos. Una alianza educativa para la era digital. En una época en la que la verdad suele verse supeditada a intereses y estrategias comunicativas, el mundo de la educación adquiere una importancia decisiva. Sin embargo, las rápidas transformaciones tecnológicas ponen de manifiesto lo poco preparados que estamos en el ámbito educativo. La omnipresencia de los medios digitales genera una cultura de la inmediatez y la sobreestimulación, que alimenta el cansancio, el aburrimiento y la apatía ante el esfuerzo que supone buscar la verdad. Los procesos educativos, en cambio, requieren tiempo para madurar, una confrontación con la realidad más allá de las apariencias y un camino paciente. La cuestión es fundamental, porque toda tecnología educa a quien la utiliza. Educar en el uso de la inteligencia artificial implica, por tanto, educar para decidir cuándo y para qué no utilizarla.

La rapidez y la facilidad con las que se obtiene una respuesta o una síntesis hacen correr el riesgo de que se apague el deseo de plantear preguntas, que solo da fruto con el tiempo. Como escribe Platón, las cosas más profundas e importantes solo se aprenden tras mucho tiempo y mucho esfuerzo, comprometiéndose en la discusión con los demás para frotar los conceptos y las experiencias como si fueran pedernal, hasta que en nosotros salte la chispa de la comprensión. Debemos aprender a prescindir de la inteligencia artificial y proteger a nuestros jóvenes de la promesa de la máquina perfecta, de esa sutil seducción que hace parecer inútil el pensamiento humano precisamente cuando más se necesita. En los últimos años, la literatura psicológica y psiquiátrica ha documentado con creciente insistencia cómo una exposición precoz y sin supervisión a los dispositivos digitales y a las redes sociales puede afectar negativamente al sueño, a la atención, a la regulación emocional y a las relaciones, especialmente en las edades más vulnerables, con consecuencias a veces dramáticas. A esto se suma la facilidad de acceso a escenas violentas o crueles que hieren la sensibilidad, a contenidos pornográficos e hipersexualizados, a mensajes que banalizan el cuerpo y la afectividad, y a propuestas que normalizan comportamientos de riesgo. En la red no son raros los fenómenos de captación, chantaje y explotación sexual de menores que se vuelven más insidiosos por el uso de perfiles falsos, de algoritmos que implican contactos peligrosos y de herramientas de inteligencia artificial capaces de manipular imágenes y videos. Tener un teléfono móvil personal demasiado pronto y utilizarlo sin el control de los adultos puede acentuar la fragilidad y favorecer las adicciones en los jóvenes, exponiéndolos a dinámicas de aislamiento, acoso y ciberacoso, así como a la presión para compartir imágenes íntimas o datos sensibles. A los padres de familia les resulta difícil resistir por sí solos al condicionamiento de modelos de negocio que monetizan la atención y el tiempo. Por eso es indispensable una alianza entre la política, las instituciones educativas y las familias, capaz de sostener de manera concreta a los adultos en su tarea. Es necesario oponerse con decisiones públicas de largo alcance a los intereses inmediatos de las plataformas concentradas en pocas manos, cuando estos entran en conflicto con el bien de los menores. En esta perspectiva, son oportunas intervenciones legislativas que establezcan límites de edad, responsabilicen a los proveedores de servicio sin descargar sobre las familias el peso de la limitación y prevean protecciones específicas contra toda forma de explotación y violencia sexual en Internet, de modo que la infancia y la adolescencia se custodien verdaderamente como bienes preciosos confiados a nuestro cuidado. Al mismo tiempo, es necesario educar a los niños, adolescentes y jóvenes, para que aprendan a reconocer las manipulaciones, a defender su propia dignidad y a respetar la de los demás, también en los entornos digitales. Rol central de la escuela. La escuela es el lugar donde las nuevas generaciones pueden aprender a buscar y amar la verdad, a cuestionarse el sentido de la vida y la dignidad de cada persona. Por eso, muchos padres de familia, que desean que sus hijos crezcan siendo capaces de relacionarse, de pensar con espíritu crítico y de tener valores sólidos, depositan en ella grandes esperanzas, como una valiosa aliada en la educación de sus hijos. En efecto, los padres tienen el derecho primario e inalienable de elegir el tipo de educación y de formación que se imparte a sus hijos, en coherencia con sus propias convicciones morales, culturales y religiosas. El mundo educativo se encuentra hoy frente a algunos retos impostergables. El primer reto es de carácter sociopolítico, tanto dentro de cada país como entre las distintas regiones del mundo. Persisten fuertes desigualdades en el acceso a la educación básica y a los estudios superiores. En no pocos países el Estado todavía no ha invertido los recursos necesarios para garantizar una educación de calidad para todos, ya sea apoyando adecuadamente el sistema escolar público o sosteniendo a las instituciones privadas que ofrecen este servicio fundamental. Cuando una parte importante de la educación, en varios niveles, se encomienda a instituciones privadas, puede ocurrir que a falta de un apoyo público adecuado, el acceso a la escuela dependa demasiado de las posibilidades económicas de las familias.

Frente a este riesgo, sin embargo, se debe reconocer y sostener la contribución de muchas obras educativas católicas que, aunque sean instituciones privadas, garantizan una acogida inclusiva a niños y jóvenes de todas las procedencias, incluso cuando las condiciones económicas de las familias no lo permitirían. El segundo gran reto es de carácter pedagógico. Muchos sistemas educativos tienen dificultades para actualizarse al ritmo de los cambios y para apoyar un crecimiento integral de los alumnos. El desarrollo de las tecnologías de la información y de la inteligencia artificial hace que los planes de estudios concebidos para otra época queden rápidamente obsoletos, mientras que la organización de la escuela, los espacios, los métodos de evaluación y la propia figura del docente deben replantearse con vistas a una educación verdaderamente integral, abierta a todas las dimensiones de la persona. Es necesario favorecer la formación continua de los docentes a lo largo de toda su vida profesional, para que sepan dialogar de manera positiva con las nuevas tecnologías, ayudando a los alumnos a hacer un uso responsable, crítico y creativo de ellas, y a no sufrir pasivamente su influencia. El tercer gran desafío es de carácter intelectual y sapiencial. Si no estamos atentos, puede surgir un sistema educativo carente de amor por la verdad, en el que el flujo incesante de información sustituya el ejercicio de la investigación, la reflexión y el discernimiento. Se multiplican los conocimientos fragmentarios, pero se hace más difícil captar la realidad en su conjunto. Plantear preguntas sobre el sentido de las cosas y desarrollar un auténtico pensamiento crítico y creativo. Muchos educadores perciben ya los signos de una posible deshumanización en la que las personas saben muchas cosas, pero tienen dificultades para dar un sentido a su vida, también debido a la incapacidad de conectar la información y los conocimientos, y para no perder de vista el horizonte de sentido. Es necesario promover una verdadera higiene de la atención, ritmos que incluyan silencio, estudio reflexivo, lectura, análisis ponderado. Sin estos elementos, la libertad interior puede verse comprometida. La doctrina social de la Iglesia invita a las familias, las escuelas, las comunidades cristianas y las instituciones públicas a una alianza educativa renovada. Esta se hace realidad cuando los principios fundamentales se traducen en objetivos educativos. Educar en la sobriedad y en el sentido de los límites. Educar en el reconocimiento del derecho del otro y de quienes vendrán después de nosotros a disfrutar de los bienes que nos han sido dados y que el ingenio humano pone a nuestra disposición. Educar en la libertad y en la responsabilidad. Educar en el sentido de la trascendencia y del bien común. La escuela no está llamada a perseguir la velocidad del mundo digital, sino a ofrecer aquello que lo digital por sí solo no puede dar: tiempo compartido para aprender y relaciones fiables. La dignidad del trabajo en la transición digital. El valor del trabajo. Desde el nacimiento de la doctrina social, con la Rerum Novarum, la Iglesia ha llamado la atención sobre la protección de los trabajadores y la necesidad de combatir toda forma de explotación. Pero, sobre todo, el Magisterio ha reconocido en el trabajo la clave esencial para comprender la cuestión social en su totalidad, ya que a través de él la persona desarrolla muchas dimensiones de su propia existencia. Desde esta perspectiva, se comprende también la gran intuición de San Benito de Nursia, quien unió la oración y el trabajo, señalando la actividad cotidiana como parte de la respuesta de la persona a la llamada de Dios. Creados a imagen del Creador, mediante nuestras obras prolongamos de algún modo la suya. Contribuimos al progreso de la sociedad y a la construcción del bien común. Ponemos en práctica las capacidades recibidas. Mejoramos y embellecemos el mundo. Sostenemos a nuestras familias. Entablamos relaciones de cooperación y aprendemos a construir juntos, en la escucha y el diálogo, algo que nadie podría realizar por sí solo. Por estas razones, el trabajo no es un simple instrumento, sino que expresa y acrecienta la dignidad de nuestra vida. Es una necesidad inherente a la condición humana, un camino habitual hacia la madurez y el desarrollo y la realización personal. En esta óptica, las ayudas económicas a los pobres siguen siendo a veces necesarias en situaciones de emergencia, pero no pueden convertirse en la única respuesta, ya que el objetivo es ofrecer

A cada persona las condiciones para vivir dignamente a través de su propio trabajo. Hoy en día, la combinación de la automatización, la robótica y la inteligencia artificial está transformando rápidamente la estructura misma del trabajo. Se dice que esto traerá grandes mejoras para todos. En realidad, los nuevos modos de trabajar no son necesariamente mejores, porque mientras la inteligencia artificial promete impulsar la productividad haciéndose cargo de tareas ordinarias, a menudo los trabajadores se ven obligados a adaptarse a la velocidad y a las exigencias de las máquinas. En lugar de que estas últimas estén diseñadas para ayudar a quienes trabajan, así, contrariamente a los beneficios anunciados sobre la inteligencia artificial, los enfoques actuales de la tecnología pueden paradójicamente desespecializar a los trabajadores, someterlos a una vigilancia automatizada y relegarlos a tareas rígidas y repetitivas. La necesidad de seguir el ritmo de la tecnología puede erosionar el sentido de la propia capacidad de obrar de los trabajadores y ahogar las capacidades innovadoras que están llamados a aportar en su trabajo. Precisamente, para evitar esta deriva, es necesario diseñar sistemas centrados en la persona y no solo en el rendimiento. El problema del desempleo. San Juan Pablo II recordó que el desempleo es un mal grave y que, sobre todo cuando adquiere proporciones masivas, puede convertirse en una verdadera calamidad social, lo que pone especialmente de relieve la responsabilidad del Estado. Hoy en día, en la Cuarta Revolución Industrial, esta preocupación se agudiza, ya que la innovación suele acogerse únicamente con el fin de reducir costes y aumentar los beneficios. En algunos contextos, es realista temer una reducción significativa y rápida de los puestos de trabajo disponibles, con un efecto en cadena que afecta profundamente a las familias, a los jóvenes y a las economías locales. En muchos sectores, esto ya se traduce en nuevas formas de precariedad y desigualdad, con remuneraciones muy elevadas para una minoría altamente especializada y salarios cada vez más bajos para una gran parte de la población activa. Sin duda, es deseable que la tecnología libere al hombre de trabajos especialmente pesados, repetitivos o peligrosos y que ofrezca un apoyo inteligente a la actividad humana, pero la norma general debe seguir siendo la protección de los puestos de trabajo y del papel insustituible de la persona. El objetivo de obtener mayores beneficios no puede justificar decisiones que sacrifiquen sistemáticamente el empleo, porque la persona humana es un fin y no un medio, y el orden económico debe permanecer subordinado a su dignidad y al bien común. Simultáneamente, debemos reconocer que toda transición real se produce a través de una discontinuidad, es desigual, fragmentaria y a veces conflictiva. Por lo tanto, no existe un modelo de cambio único, ni una solución global. Hay territorios e historias que exigen respuestas diferentes. Dada la desigualdad que caracteriza nuestro mundo, la difusión de la inteligencia artificial y de los sistemas computacionales produce efectos distintos en cada lugar. Las sociedades ricas se automatizan rápidamente y de forma caótica, reduciendo la necesidad de mano de obra y generando zonas de desempleo y fricciones institucionales. En cambio, vastas regiones del mundo permanecen atrapadas en economías híbridas, donde el trabajo humano mal remunerado y las tecnologías parciales conviven sin llegar a transformarse realmente. Estos territorios se convierten en reservas de mano de obra precaria y focos de inestabilidad y migraciones forzadas. Las soluciones, por tanto, deben encontrarse a nivel nacional y local, involucrando a las comunidades intermedias. Se necesitan herramientas capaces de adaptarse, modelos articulados, experimentos locales, redistribuciones progresivas, nuevos derechos de acceso a los bienes esenciales, sin perseguir una armonía abstracta. Se trata de construir formas concretas de convivencia humana en la transformación. El trabajo sigue siendo una dimensión fundamental de la experiencia humana. No es solo un medio de subsistencia, sino también un espacio de expresión,
de relaciones y de contribución.

a la comunidad. Por eso los problemas vinculados con el trabajo no se limitan únicamente a los ingresos innecesarios para la supervivencia de las familias. Una sociedad que garantizara trabajo solo a una pequeña parte de la población expondría a muchos a una situación de inactividad forzada, de ausencia de responsabilidades, de falta de compromiso y de estímulos cotidianos, con consecuencias de empobrecimiento humano y cultural en contraste con el elevado nivel de desarrollo técnico. Nos encontraríamos ante una paradoja de progreso material y regresión antropológica en la que desaparecerían las condiciones para una paz social justa y estable. Por eso, la doctrina social de la Iglesia insiste en que el acceso al trabajo para todos debe seguir siendo un objetivo prioritario de las políticas públicas y de los procesos económicos, criterio de juicio para evaluar la calidad humana de un modelo de desarrollo. Por otra parte, en aquellas partes del mundo en las que el empleo tiende a reducirse o a transformarse radicalmente como consecuencia de procesos tecnológicos y organizativos que escapan al control democrático, es necesario replantearse el propio concepto de trabajo y su relación con la ciudadanía para que la falta de empleo no menoscabe la participación social. A la luz de esta convicción, podemos también reinterpretar la historia de la doctrina social de la Iglesia tras la Rerum Novarum. Las iniciativas surgidas en este contexto, asociaciones, sindicatos, cooperativas, obras de asistencia social, han contribuido de manera decisiva a mejorar la legislación laboral, a proteger a los más vulnerables y a promover condiciones más humanas. Hoy en día, sin embargo, tales instrumentos ya no bastan por sí solos ante las transformaciones provocadas por la inteligencia artificial. La nueva organización de los mercados y la competitividad que rara vez se preocupa por la sostenibilidad social. Es necesario un nuevo esfuerzo conjunto por parte de los responsables políticos, las organizaciones de trabajadores, el mundo empresarial y la comunidad científica para elaborar con celeridad normas y medidas de protección adecuadas y consensuadas, también a nivel internacional. Las organizaciones sindicales a las que la Iglesia siempre ha apoyado están llamadas a abrirse a las nuevas formas de trabajo y a los nuevos trabajadores, para representarlos y defenderlos en un contexto en el que sin decisiones valientes surgen más pobrezas y más desigualdades, con una multitud de excluidos rodeados de máquinas y sistemas automatizados que han ocupado su lugar. En esta transición, no basta con reaccionar cuando desaparecen los puestos de trabajo, sino que es necesario gestionar la transformación de forma proactiva. Una forma viable consiste, en primer lugar, en establecer criterios sociales para la innovación. Toda introducción de automatización y de inteligencia artificial debe ir acompañada de medidas verificables de protección de empleo, de recualificación y de participación de los trabajadores, para que la tecnología se oriente a liberar tiempo y capacidades humanas, no generar exclusión. En segundo lugar, es necesario que políticas activas hagan accesibles a todos la formación continua y las transiciones profesionales, sin descargar sobre los individuos todo el coste de la adaptación de las transformaciones. Por último, se necesita una responsabilidad empresarial que incluya la calidad y la dignidad de trabajo entre los indicadores de éxito. Cuando se dan estas condiciones, la innovación puede convertirse en aliada de un trabajo más seguro y más creativo y más digno. Cuando faltan, tiende a transformarse en una aceleración de la injusticia. Una economía que valore la dignidad. El mercado laboral es uno de los ámbitos en los que los riesgos de las nuevas tecnologías se manifiestan con mayor claridad. Por eso es necesario recordar que la libertad económica no es absoluta y debe medirse siempre en función del bien común y de la dignidad de cada persona. La iniciativa empresarial puede ser una verdadera vocación, capaz de generar riqueza y mejorar la vida de todos, siempre que reconozca la creación de empleo digno y de valor como parte esencial de su servicio a la sociedad, y no como una variable dependiente únicamente del beneficio.
Con espíritu profético, el Papa Francisco advirtió acerca de una libertad

económica proclamada solo de palabra, mientras que las condiciones reales impiden que muchos se beneficien realmente de ella. Los modelos económicos que resaltan la eficiencia y el éxito individual tienden a considerar inútil o poco rentable invertir en las personas que parten de situaciones de desventaja o que siguen trayectorias de crecimiento más lentas, como si su destino dependiera exclusivamente de su capacidad para seguir el ritmo de los ganadores. En realidad, una sociedad justa requiere un Estado presente e instituciones civiles capaces de superar la mera lógica de la eficiencia, orientando explícitamente los recursos, la creatividad y las normas a favor de los más vulnerables. En lugar de esperar los beneficios de un crecimiento que al final llegará también a los pobres, se necesitan decisiones que hagan que el crecimiento sea inclusivo desde el principio. Las experiencias de las últimas décadas demuestran que en las crisis económicas y financieras son siempre los pobres quienes pagan el precio más alto, mientras que las teorías que prometen un bienestar general automático suelen resultar ilusorias. Se observa la necesidad de superar los actuales parámetros de medición del grado de desarrollo, anclados desde hace más de 80 años en el concepto de Producto Interno Bruto, que hacen que se pasen por alto, de forma casi sistemática, aspectos esenciales para el bienestar general de las personas y del medio ambiente. Al mismo tiempo, dichos parámetros valoran actividades que tienen un impacto, a corto o largo plazo, en la vida de nuestro planeta. El desarrollo de parámetros y métricas complementarios del PIB es decisivo para mejorar los datos de base utilizados para realizar análisis, tomar decisiones políticas y de política económica, así como para seleccionar las prioridades regionales, nacionales e internacionales. La introducción de nuevos parámetros permitirá evaluar, con una visión amplia y adecuada a los tiempos, los efectos de las deliberaciones legislativas y normativas sobre la dignidad del trabajo, la prosperidad compartida, la reducción de las desigualdades y la protección del medio ambiente. Repercutirá en el propio concepto de desarrollo, en los procesos formativos, en la mentalidad y en la opinión pública, y también en la paz, que solo es verdadera si se basa en la justicia. Las finanzas han adquirido una importancia creciente en los últimos años y han experimentado una innovación significativa, incluso después de la introducción de las criptomonedas. Las reflexiones y directrices contenidas en el magisterio de mis predecesores, particularmente en sus encíclicas, ha puesto de relieve el funcionamiento de la intermediación financiera, cuyo funcionamiento, habiéndose desvinculado de fundamentos antropológicos y morales apropiados, no sólo ha producido abusos e injusticias evidentes, sino que se ha demostrado también capaz de crear crisis sistemática en todo el mundo. Y es igualmente cierto que la renta del capital corre el riesgo de sustituir a los ingresos de trabajo, que a menudo quedan relegados a un segundo plano respecto a los principales intereses del sistema económico. Sin embargo, el ahorro que se transforma en crédito para la economía real y, por ende, para crear empleo, tanto por cuenta ajena como por cuenta propia, sigue siendo fundamental para el desarrollo y para las inversiones que deben acompañar a las transiciones en curso. La función social del crédito sigue siendo insustituible. La financiación por la financiación misma es algo muy distinto de la financiación para el desarrollo y para la creación y evolución del trabajo. Esta perspectiva debe considerarse dentro de una visión más amplia de las dinámicas globales. La riqueza mundial ha crecido en términos absolutos, pero su concentración en pocas manos ha aumentado y los desequilibrios se han acentuado, tanto entre países como dentro de un mismo país. Pocos tienen demasiado y demasiados tienen poco. Esta es la lógica de hoy. Los avances científicos y tecnológicos, incluso en el ámbito médico, no son fácilmente accesibles para la gran mayoría de la población, como se vio de forma dramática durante la reciente pandemia. Mientras que en algunas regiones se invierte en intervenciones superfluas o en sueños de superación personal que pocas personas pueden permitirse, en otras partes del mundo aún faltan equipos esenciales para salvar millones de vidas humanas. Pensar que las nuevas tecnologías

beneficiarían automáticamente a todos significa ignorar una evidencia. Si no se gestionan las transformaciones fijando como objetivo prioritario, desde la fase de planificación, la prevención de nuevas y mayores desigualdades, el progreso tecnológico genera automáticamente desigualdades estructurales. Hoy, la justicia pasa también por el acceso a los beneficios de la innovación, cuidados, conocimiento, herramientas y oportunidades. No cabe duda de que se necesitan leyes justas e instrumentos de redistribución que corrijan los desequilibrios, incluso mediante sistemas fiscales que alivien la carga sobre los más débiles y exijan más a quienes disponen de mayores recursos. Pero no hay que considerar la búsqueda de la justicia social como un tema separado y posterior a la producción de riqueza, como si la economía debiera limitarse a crear valor y la política interviniera solo después para distribuirlo. Por el contrario, la justicia afecta todas las fases de la actividad económica, desde la obtención de recursos hasta la financiación, desde la producción hasta el consumo, y cada elección tiene consecuencias morales. Más aún, en la era de la inteligencia artificial y de la robótica, ya no es posible confiar únicamente en la mano invisible del mercado. La política tiene la tarea de orientar las dinámicas económico-tecnológicas hacia el bien común, promoviendo el trabajo digno, la inclusión social y una distribución equitativa de los beneficios de la innovación. Dado que muchas decisiones económicas traspasan las fronteras de los estados, también es necesaria una cooperación internacional capaz de definir estrategias comunes, sobre todo en favor de los países y los grupos más vulnerables, para promover el desarrollo y superar el asistencialismo. La lógica que inspira estas decisiones es la de la inmensa dignidad de cada persona, del bien común y de un mundo verdaderamente pensado para todos. La interdependencia entre paz y desarrollo, como escribió proféticamente San Pablo VI en 1967, podría actualizarse hoy así. La prosperidad puede contribuir a construir y fortalecer la paz solo si es generalizada, inclusiva y sostenible. En términos concretos, orientar la economía hacia la dignidad significa adoptar algunos criterios de actuación estables, incluso en la era de la inteligencia artificial. En primer lugar, transparencia y responsabilidad. Cuando los datos y los algoritmos influyen en la concesión de créditos, la selección de personal o el acceso a servicios u oportunidades, es necesario que las decisiones sean comprensibles, cuestionables y sometidas a control, para que la persona no quede reducida a un perfil. En segundo lugar, inclusión y acceso. Los beneficios de la innovación deben ir acompañados de inversiones en competencias, infraestructuras y servicios esenciales para que la tecnología no amplíe la brecha entre quienes tienen o quienes no tienen. Por último, medidas de equidad, la fiscalidad, las protecciones sociales y las políticas industriales deben corregir los desequilibrios creados por la concentración de riqueza y poder. Estos criterios no son un freno a la innovación. En realidad, la hacen viable y humana. Familia y jóvenes. Condiciones sociales de la esperanza. La familia es un bien social primario, fundada en la unión estable entre un hombre y una mujer. Es el primer entorno en el que cada persona desarrolla su potencial. Toma conciencia de su dignidad y aprende las primeras formas de verdad y bondad, interiorizando hábitos que la preparan para la vida en sociedad. La familia, la primera sociedad natural, dotada de derechos originales, es la célula fundamental e insustituible de toda organización comunitaria. En consecuencia, cuando los proyectos políticos y las decisiones económicas importantes la relegan a un papel marginal o secundario, se compromete el crecimiento auténtico de todo el cuerpo social. La familia es, sin embargo, un bien social frágil, que se ve afectado de forma inmediata por las transformaciones económicas y tecnológicas que están cambiando el mundo laboral y que requiere apoyo cultural, jurídico y económico. Es bien conocido el impacto devastador del desempleo y la precariedad en el tejido familiar. A corto plazo, puede parecer ventajoso reducir el coste laboral o maximizar la eficiencia financiera,

pero a largo plazo esto socava los cimientos mismos de la convivencia mientras se celebran los avances tecnológicos, la estructura social se ve progresivamente erosionada como por un virus silencioso. Para los jóvenes, la precariedad laboral es especialmente grave. Como recuerdan los obispos de Estados Unidos de América, el trabajo no es solo fuente de ingresos, sino un ámbito decisivo en el que se forma la identidad, se tejen amistades y relaciones, se aprenden responsabilidades concretas y se discierne la propia vocación. Cuando el acceso al empleo se ve obstaculizado por altas tasas de desocupación, sistemas de formación inadecuados o barreras estructurales, muchos jóvenes ven bloqueado su camino hacia la realización personal y profesional. La necesidad de cambiar de trabajo varias veces a lo largo de la vida exige itinerarios de actualización y recualificación permanentes que hagan capaces a las nuevas generaciones de asumir con competencia y autonomía los riesgos de un contexto económico cambiante y a menudo impredecible. De ahí se deriva una específica responsabilidad pública. El Estado tiene el deber de apoyar la actividad de las empresas creando condiciones favorables para el empleo, fomentando el trabajo donde escasea y defendiéndolo en tiempos de crisis, ya que este es un bien primario para las familias y para la sociedad. Especialmente en una época de profundos cambios tecnológicos, se necesita una creatividad política a favor del empleo, que sitúe en el centro a la familia y a las nuevas generaciones, si no queremos que los avances económicos se traduzcan en nuevas formas de inseguridad y exclusión. Sostener a las familias y a los jóvenes en esta transición requiere medidas que hagan posible la estabilidad. Como ya se mencionó anteriormente, se necesitan políticas laborales que favorezcan la continuidad y la calidad del empleo. Combatiendo la precariedad como condición normal de vida y promoviendo itinerarios realistas de acceso y desarrollo profesional. En segundo lugar, se necesitan medidas que garanticen ritmos humanos. Sin un equilibrio entre trabajo, servicio y descanso, la familia se debilita y a los jóvenes les cuesta madurar el sentido de responsabilidad. Además, es fundamental invertir en formación y capacitación profesional accesibles, para que la movilidad profesional que exige la economía digital no se convierta en una selección cruel entre quienes pueden actualizarse y quienes no. Por último, hay que apoyar los vínculos sociales, redes y comunidades educativas que acompañen las elecciones de vida e impidan que la incertidumbre genere soledad y dependencias. Así, la transformación tecnológica puede ser atravesada sin romper aquello que hace generativa una sociedad, la capacidad de construir el futuro. Custodiar la libertad frente a la dependencia y la mercantilización. Dependencias y control social. Tras haber analizado la verdad y la educación, el trabajo y las familias, debemos hablar del efecto de la revolución digital sobre la libertad humana. Reflexionando sobre cómo abordar tanto los riesgos relacionados con la psicología individual como los grandes dramas sociales. No deben subestimarse las formas más sutiles de dependencia vinculadas a la economía digital de la atención, donde las plataformas y los servicios están diseñados para captar el tiempo y la mirada de los usuarios, explotando sus fragilidades y debilitando la libertad interior. Cuando los modelos de negocio prosperan a costa de la debilidad humana, la persona es tratada como un medio y no como un fin. Y quienes diseñan o financian estos sistemas asumen una responsabilidad moral de la que no pueden eximirse. Es urgente promover un uso de las tecnologías que refuerce la libertad interior, educación en la sobriedad digital, protección de los menores y lucha contra los modelos que prosperan a costa de la vulnerabilidad. Un riesgo adicional menos visible pero no menos grave es el del control social que la recopilación masiva de los datos y el uso de sistemas algorítmicos hacen posible. Cuando cada gesto deja huellas, desplazamientos, compras, relaciones, preferencias, se crea un poder nuevo, el de perfilar, prever y orientar los comportamientos, a menudo sin que las personas tengan plena conciencia de ello. Si estos datos se utilizan para tomar decisiones que inciden en oportunidades concretas, acceso al crédito, selección de personal, servicio,

límites proporcionados al uso de tecnologías invasivas, para que la tecnología siga estando al servicio de la persona y no se convierta en una forma de dominio de las conciencias. La raíz de estos problemas es una mentalidad tecnocrática y poshumanista que tiende a considerar a la persona como un objeto manipulable o un recurso para optimizar, eliminando todo lo que pone límites a la maximización del beneficio. Lo que importa es la eficiencia, no el respeto a la libertad y a la dignidad humana. Algunas corrientes poshumanistas llegan incluso a plantear la existencia de seres humanos de segunda clase, al servicio de los intereses de élite que se perciben a sí mismas como superiores. Una perspectiva inquietante, más grave aún si se combina con instrumentos tecnológicos que amplían de forma exponencial el poder de control y de selección. También ciertas lógicas de endeudamiento estructural, que mantienen a pueblos enteros en condiciones de dependencia, revelan la misma mentalidad que acepta, bajo nuevas formas, relaciones de subordinación cercanas a la esclavitud. Romper las cadenas de las nuevas esclavitudes. Esta visión distorsionada del ser humano se traduce hoy en diversas formas de sometimiento vinculadas directamente a la economía digital. En el mundo de la inteligencia artificial, nada es inmaterial o mágico. Cada respuesta que parece inmediata y perfecta proviene de una larga cadena de mediaciones, de una extensa red de recursos naturales, de infraestructuras energéticas y sobre todo de personas. Una parte significativa del funcionamiento de la economía digital se sustenta en el trabajo silencioso de millones de seres humanos empleados en actividades poco visibles pero esenciales. Etiquetado de datos, moderación de contenidos, a menudo pésimos, y entrenamientos de modelos. En muchos casos se trata de jóvenes, en su mayoría mujeres, que trabajan duro a cambio de remuneraciones mínimas. A este arduo trabajo invisible se suma la tarea, aún más brutal, de la extracción de los recursos necesarios para la producción de los dispositivos y microprocesadores en los que se basa la inteligencia artificial. En algunas regiones del mundo, adolescentes y niños trabajan en condiciones peligrosas en la trituración de los materiales de los que se obtienen las tierras raras. Cuerpos marcados, mutilados, consumidos para que el flujo de los cálculos no se interrumpa. Además, las redes criminales utilizan plataformas en Internet, sistemas de mensajería, pagos anónimos y técnicas de perfilado para reclutar, controlar y trasladar a víctimas de la trata, muchas veces menores de edad, convirtiendo a hombres y mujeres en datos que rastrear y paquetes para transferir dentro de los mismos circuitos digitales que sustentan gran parte de la economía global. Esta realidad interpela profundamente la conciencia moral de nuestro tiempo. No basta con invocar la eficiencia ni con alabar los beneficios de la innovación, si estos se basan en una cadena de explotación que se mantiene deliberadamente oculta. Si una tecnología promete emancipación, pero produce nuevas formas de subordinación global, contradice el principio fundamental de la dignidad de la persona. La lucha contra las nuevas formas de esclavitud constituye una prueba de fuego decisiva para el discernimiento ético de la inteligencia artificial y la transformación digital, siguiendo la tradición iniciada por León XIII. La Iglesia renueva su firme condena de toda forma de esclavitud, trata y mercantilización de la persona, y recuerda la urgencia de un amplio movimiento de reflexión y acción que sitúa en el centro la dignidad inalienable de todo ser humano y el bien común, como fines de la sociedad y como criterios de toda decisión personal, social y política. Sin esta reflexión ética y humanizadora, el creciente poder de los sistemas digitales corre el riesgo de conducirnos hacia nuevas atrocidades, no menos vergonzosas que las del pasado que hoy deploramos, mientras seguimos presentándonos como sociedades avanzadas y civilizadas. La trata debe reconocerse como una forma contemporánea de esclavitud y como una grave violación de la dignidad humana. No reaccionar con firmeza o tolerar de cualquier modo estas prácticas significa, en cierta medida, hacerse cómplice hoy de las culpas cometidas ayer, cuando la esclavitud se justificaba o se silenciaba.
La iglesia

A medida que su doctrina fue madurando, fue tomando conciencia progresivamente de la gravedad de estas realidades. Es cierto que los acontecimientos del pasado no pueden juzgarse de forma histórica, como si todos los criterios que se han ido madurando con el tiempo hubieran estado siempre disponibles. Sin embargo, no podemos negar ni minimizar el retraso con el que la Iglesia y la sociedad condenaron el flagelo de la esclavitud. Si en la Antigüedad y en la Edad Media muchas personas e instituciones eclesiásticas tuvieron esclavos, ya en la Edad Moderna la sede apostólica romana, instada por las peticiones de los soberanos, intervino en varias ocasiones para regular y legitimar las modalidades de sometimiento, y en algunos casos de reducción a la esclavitud de los infieles. Hubo que esperar hasta el siglo XIX para encontrar una condena formal, absoluta y universal de la esclavitud, en particular con León XIII. Esto constituye un claro ejemplo de los progresos de la Iglesia en la comprensión de las verdades perennes de la revelación que ella custodia. Aunque no encontramos homogeneidad en la cuestión en sí, habiendo tolerado durante mucho tiempo la esclavitud y llegando sólo posteriormente a condenarla de manera absoluta, existe una continuidad a lo largo de toda la historia en cuanto a la convicción acerca de la dignidad de todo ser humano, creado a imagen de Dios, aunque sin haber logrado en 18 siglos explicitar de manera oficial la total incompatibilidad de la esclavitud con dicha dignidad. Se trata de una herida en la memoria cristiana, a la que no podemos considerarnos ajenos. Es inevitable sentir un profundo dolor al considerar el enorme sufrimiento y humillación que la esclavitud ha significado para tantas personas, en contraste con la dignidad sin límites de cada una de ellas, amadas infinitamente por el Señor. Por eso, en nombre de la Iglesia, pido sinceramente perdón. Precisamente por eso, el recuerdo de la complicidad y la ceguera del pasado ante la injusticia de la esclavitud se convierte para nosotros en un llamamiento a la vigilancia. Lo que hemos aprendido debe traducirse en discernimiento y responsabilidad en el presente. Si no queremos pedir perdón en el futuro por no haber sido fieles al tesoro de la dignidad humana que contiene nuestra fe, hoy nos corresponde ser directos y firmes a la hora de denunciar la trata en sus múltiples manifestaciones y de apoyar, paso a paso, junto con todos aquellos que se comprometen con esta causa, caminos reales de prevención, protección, liberación y rehabilitación. El colonialismo muestra en la actualidad un rostro inédito. No solo domina los cuerpos, sino que se apropia de los datos, transformando las vidas personales en información explotable. Territorios enteros, sobre todo aquellos con menos relevancia geopolítica y mayor fragilidad estructural, se ven en el presente atravesados por una nueva lógica de extracción, la de los flujos sanitarios, perfiles epidemiológicos, mapas genéticos y datos demográficos. Estas son las nuevas tierras raras del poder, informaciones vitales que, una vez correlacionadas, pueden utilizarse para entrenar modelos predictivos, orientar estrategias de inversión, anticipar crisis y sobre todo seleccionar quién y qué importa, quién posee los datos sanitarios de poblaciones enteras. Hoy recopilados a menudo bajo el pretexto de la ayuda, la investigación o la innovación, posee en realidad una palanca estructural sobre el futuro, puede moldear las necesidades y los mercados, y puede decidir, antes que los demás, a quién destinar medicamentos, inversiones y protecciones. Es aquí donde se juega una de las cuestiones morales más urgentes de nuestro tiempo: transformar el conocimiento compartido en bien común, no en herramienta de dominio, devolver a los pueblos no solo los datos que los describen, sino también la posibilidad de decidir cómo se utilizarán, quién los utilizará y para quién. De lo contrario, la era digital no será postcolonial, sino colonial bajo otra forma. Las nuevas esclavitudes se alimentan de cadenas económicas e infraestructuras digitales. Por lo tanto, es necesario actuar en varios frentes. En primer lugar, para exigir una mayor transparencia de las cadenas de suministro,
que sustentan la industria tecnológica y la economía digital.

0: de modo que ninguna ventaja competitiva se construya sobre la explotación invisible. En segundo lugar, es necesario que las empresas y los inversionistas adopten criterios claros de verificación ética preventiva, incluyendo entre las prioridades la protección de los trabajadores, la lucha contra el trabajo forzoso y el impacto social de los modelos de negocio basados en datos. Además, se debe exigir a las plataformas digitales que cooperen de manera responsable con las autoridades y con la sociedad civil para impedir que las herramientas de comunicación, pago y elaboración de perfiles se conviertan en canales de captación y control de las víctimas. Cuando estas decisiones convergen, el entorno digital puede transformarse de espacio de depredación en espacio de protección, prevención y promoción de la dignidad. Una responsabilidad compartida. Los distintos ámbitos considerados, la búsqueda de la verdad en la vida pública, la educación en el entorno digital, las transformaciones del mundo laboral, la fragilidad de las familias y las nuevas formas de esclavitud, no son fenómenos aislados. Todos ellos ponen en juego lo mismo. Si la técnica se convierte en criterio absoluto, la persona corre el riesgo de ser tratada como un dato, un engranaje o una mercancía. Si, por el contrario, la técnica se inscribe en un horizonte de sabiduría, puede convertirse en una oportunidad de crecimiento, justicia y fraternidad. Desde esta perspectiva, la doctrina social de la Iglesia propone una responsabilidad compartida. Pide que estos procesos sean gestionados con visión de futuro, por instituciones capaces de regular sin asfixiar y de proteger sin suplantar, por empresas que reconozcan en el trabajo y en la dignidad un criterio de éxito, por organismos intermedios y comunidades educativas que reconstruyan la confianza y los vínculos, por ciudadanos que cultiven la responsabilidad, la sobriedad, el discernimiento y el sentido de la verdad. Solo así la innovación podrá convertirse realmente en desarrollo humano integral y no en factor de exclusión y dominio, y solo así la promesa del progreso podrá ser reconocida como verdadera, porque estará medida en función de la dignidad inviolable de cada hombre y de cada mujer.
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3: Radio Fe y Alegría presenta su boletín informativo PEAICO. Bienvenidos y bienvenidas. Hoy se celebra a Santa Teresa de Jesús, la primera mujer proclamada doctora de la Iglesia. Cada 15 de octubre la Iglesia Católica celebra la fiesta de Santa Teresa de Ávila, virgen y doctora de la Iglesia, fundadora de la Orden de los Carmelitas de las Carmelitas Descalzas y reformadora de la vida religiosa. En virtud al nombre que adoptó al consagrarse, también se le conoce como Santa Teresa de Jesús. Y compartimos algunas frases célebres de Santa Teresa de Ávila. Nada te turbe, nada te espante, todo se pasa. Dios no se muda, la paciencia todo lo alcanza. Quien a Dios tiene nada le falta, solo Dios. Basta del poema que se titula Nada te turbe, de Santa Teresa de Ávila. 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

0: 37. Desde las 10 de la mañana vamos a estar transmitiendo todo el evento. Y Telco presenta las siguientes informaciones. Estamos ante un espectáculo político, afirma analista, sobre la lucha por el poder que se está dando entre el presidente Santiago Peña y Horacio Cartes. El politólogo Esteban Caballero manifestó que se está dando una lucha por el poder que se traduce en un espectáculo político sobre el conflicto que se está observando entre Santiago Peña y Horacio Cartes.
1: Tenemos que tener un poco idea de que estamos frente a una suerte de espectáculo político, ¿verdad? Muy parecido, como dijiste vos, a lo que es un partido de fútbol, o más bien lo que son las ligas de fútbol, ¿verdad? Donde la gente se entusiasma, habla de los jugadores, quién es el mejor contratado, digamos, cuánto valor tiene, etcétera, etcétera, ¿verdad? Y luego un regodeo con los comentarios después en la tardecita en la tele, ¿verdad? Continuando con el tema. Algo de eso tenemos en términos de espectáculo político actualmente, ¿verdad? Porque lo que vemos es una disputa, evidentemente, por el poder político, sin mucho tiempo para indagar un poco, bueno, qué significa esto en términos de política pública, de efectos eventuales en la economía política y en la vida de la gente, como decimos, ¿verdad? Eso yo realmente de lo que veo no me puedo dar una idea muy exacta de ese aspecto, ¿no? Evidente es la lucha por el poder. Lo que no es evidente, ¿qué hacer con el poder? ¿Qué se va a hacer con el poder? Esa es la cuestión.
0: El analista político Caballero afirmó que el Partido Colorado continúa con su hegemonía y hay que preguntarse si qué es lo que está pasando en este momento al interior de este partido.
1: Nosotros estamos ante un régimen en donde las chances son de que los temas de poder más sustantivo se vayan a dirimir más bien en el partido de gobierno que entre el partido de gobierno y las alternativas políticas que existen, ¿verdad? Porque están muy insertos en la estructura estatal con mucha hegemonía. Las elecciones municipales fueron positivas para el partido, a pesar de las discusiones sobre que perdieron la ciudad, etcétera, pero en cantidad de votos siguen teniendo un arraigo sorprendente. Entonces tenemos que estar atentos a cómo se maneja eso, ¿verdad? Y en ese sentido me recuerda mucho las discusiones. Yo estudié y viví un tiempo en México hace muchos años, en donde toda la discusión política realmente giraba en torno a los sexenios, que eran los 6 años de gobierno del PRI, y quién iba a ser el próximo candidato del PRI. Cada sexenio se armaba una lucha sorda sobre el titular de la próxima candidatura, y siempre toda la trama, digamos, del poder más importante se jugaba dentro de esa función de partido-estado, como era el caso del Partido Revolucionario Institucional en esa época, ¿verdad? También en otros países donde hay partidos únicos o hay partidos predominantes o hay partidos hegemónicos, tenemos que tener siempre prestar atención a qué está pasando al interior de esos partidos, y es por eso hay que mantenerse dentro de la idea de qué está pasando en el Partido Colorado.
0: Expresiones de Esteban Caballero, politólogo. Y vamos a la siguiente información. Pequeños productores de Santa Rosa de la Guaraí y asentamiento Pedro Jiménez se están manifestando para solicitar asistencia debido a pérdidas por el efecto del temporal. Ever Maldonado, de Radio Corazón del Norte, en Lima, departamento de San Pedro, comentó que pobladores de Santa Rosa de la Guaraí y Pedro Jiménez están realizando manifestación para solicitar urgente asistencia.
2: En exceso, van a quejas de los pequeños productores, van a en Santa Rosa, Pedro Jiménez y asentamiento, van a y alguien movilizar y que manifestación cierre de ruta, ya porque oye, ayuda, y porque el tema de producción está en la red de granizo, hombre, ahí curija asistencia ayer, y que hay una cuestión continuada. Y si tema de mandioca o peste, hoy en la güey peste, y la levándome, el estado que está mandioca fuera.

0: otra producción de todo. Fue Llegar la Siga. Y la verdad que sí, la equipo de transición en todos los municipios, por ejemplo, en Lima, Santa Rosa de Esquín y otro y ya. Pero la mayor problema la van a la saliente, ya destrozado la municipalidad. En Lima, por ejemplo, dos tractores, dos pedacitos, ya fue arreglo, otro país, en General de Esquín y en Santa Rosa. Y moto niveladora y artesina que van a prácticamente ir de la escuela bien.
1: Palabras de Ever Maldonado de Radio Corazón del Norte de Lima en el departamento de San Pedro. La siguiente información. En Ayolas aumentó la cantidad de damnificados debido a la crecida del río Paraná. Hugo Espinosa de Radio Monseñor Bogarín de San Ignacio Misiones comentó que muchas familias tuvieron que dejar sus hogares debido a la crecida del río Paraná.
2: Hubo lluvia desde la mañana de ayer. Sí, no es llovizna, garúa, cerrazón más hora. Prácticamente todo el día ayer, ahora continúa el tiempo nublado. No creí, pero desconocido ahí. Pues ha hecho ahí nada, o sea, agua, así que a la gente que estén circulando en este horario por la ruta 1, haciendo este trayecto entre Encarnación y Asunción, tienen que tomar las debidas precauciones porque hay en algunos sitios donde la visibilidad es muy escasa. Y sí, en Ayolas, ayer al menos mencionamos que estaba en previsión que llegue a los 6 metros 10. El Paraná llegó a los 6 metros y ha aumentado la cantidad de damnificados de los barrios ahí. San José Mínez, que hablábamos ayer, que ya era una islita, a la población de ese barrio que han salido a los albergues que preparó el Centro de Operaciones de Emergencia. Se le suman los barrios San Rafael y Nariva Auxiliadora, quienes ya también se encuentran totalmente anegados debido al desborde del río Paraná. Son ya 200 las familias que reciben la asistencia mediante las evacuaciones preventivas.
1: Expresiones de Hugo Espinosa de Radio Monseñor Bogarín de San Ignacio Misiones. Y vamos a esta información. Diócesis de Misiones Ñeembucú lanzó su maratón para recaudar fondos a fin de sostener sus obras. El Monseñor Osmar López, obispo de la Diócesis de Misiones Ñeembucú, dijo que lanzaron la maratón diocesana para recaudar fondos a fin de sostener a esta parte de la iglesia.
3: Una de las principales iniciativas para hacer posible que esta misión de la iglesia pueda hacerse realidad es la maratón diocesana. Es nuestra única actividad económica como diócesis para poder financiar, sostener tantos proyectos de evangelización. Durante el año 2025, gracias a la generosidad de muchas personas, logramos recaudar la suma de guaraníes 280.851.091, destinados a importantes compromisos de nuestra iglesia, sobre todo muchos compromisos en deuda, podríamos decir, que teníamos como diócesis de cumplir con la Santa Sede, la Conferencia Episcopal Paraguaya, el sostenimiento del Seminario Mayor Nacional, la atención a los sacerdotes ancianos, las actividades pastorales y sobre todo el funcionamiento de la curia.
1: En otro momento, el Monseñor López detalló las actividades que necesitan ser subsidiadas para tener continuidad en beneficio de la población.
3: Tenemos el agrado de invitarle y hacerle parte de esta Maratón Diocesana 2026. Mediante la colaboración que fuere posible. Y la gran diferencia que podríamos decir que entre el 2025 y el 2026

0: 6, es que este año nos permitirá poder hacer mucho más, poder financiar mucho más proyectos y muchas necesidades que tenemos en la diócesis, como ser la pastoral vocacional, la pastoral familiar, la formación de los catequistas, poder también subsidiar a parroquias que donde no hay tanto recurso económico, lugares donde cuesta que la iglesia pueda cumplir su misión, lugares donde también las necesidades reales de tantas familias, a través a lo mejor también de la pastoral social, pudiéramos tener más recursos, hogares de ancianos, comedores, tantas obras de caridad que podríamos sostener más y mejor si tuviéramos más recursos.
1: Palabras del Monseñor Omar López, obispo de la diócesis de Misiones, Iñembucú. Caminos rurales de Canindeyú quedaron destrozados por el último temporal. Juan José Morel de Radio Corpus Christi manifestó que varias localidades quedaron con problemas después del último temporal en Canindeyú.
2: La cantidad de lluvia que cayó ya en la zona en todo el país, creo que en todos los lugares, y esto en caminos rurales, camino destrozó, ¿verdad? Son caminos de tierra, algunas partes del asfalto, en la zona de Laurel por lo menos hay un arroyo que el asfalto se desmoronó. En diferentes lugares es realmente impresionante lo que hizo esta lluvia esta vez, el día de hoy.
1: El comunicador de Radio Corpus Christi continuó señalando los lugares que quedaron más afectados por las últimas lluvias.
2: En la zona de Curubatí, a lo menos, hay una parte que está bajo agua, prácticamente también, igual que la zona de Alto Paraná, ¿verdad? En la zona más de la zona baja, como nosotros lo llamamos, en la zona de Curubatí, es lo que vemos y que estaba algunos barrios, calles inundadas así, bajo agua prácticamente, y es lo que. Ahora en la zona alta, como nosotros lo llamamos, es aquí en la zona de Corpus Christi, Urabaná, todo lo que es Salto del Guairá, el Puente, etcétera. Todas estas zonas, las calles rurales, ¿verdad? Y algunas calles del asfaltado que comenzó a sentir fisura y eso. Pero es impresionante la cantidad de lluvia que cayó en los últimos tiempos, nunca he visto. Y bueno, las plantaciones que ya se tienen, ¿verdad? Algunos ya plantaron, otros están esperando y bueno, no, hoy a lo menos no amanecimos con lluvia, pero desde anoche, todo lo que fue ayer y todo lo que fueron, como se dice, la semana de la lluvia.
1: Fueron las expresiones de Juan José Morel de Radio Corpus Christi en el departamento de Canindeyú. Llegamos al final del informativo Peoicón correspondiente al 15 de octubre de 2026. Sigan en la sintonía de las 1300 AM. En la coordinación técnica, Ángel Aquino. Tengan ustedes un excelente resto de jornada. Muchas gracias.
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2: Permítanme a esta hora saludar y dar la bienvenida en nuestros estudios a la profesora Vicky Villavicencio, quien es presidenta de la seccional de ABEC en Maracaibo de la Asociación Venezolana de Educación Católica, quien nos acompaña esta mañana acá en nuestros estudios. Profesora Vicky, bienvenida, buenos días.
3: Buenos días, muchísimas gracias, señora Irani. Es un placer para nosotros de la seccional Maracaibo estar aquí en tu programa.
2: Bueno, lo que nos convoca es una celebración.
3: Ay, magnífica.
2: Una celebración compartida, sí. Son 80 años de la ABEC, 70 de Fe y Alegría, sí, que se suman en este aniversario y están haciendo, entiendo, entre las actividades precisamente para resaltar esta fecha, habrá un encuentro.
3: Sí.
2: Que ya está organizado, se suspendió, se reprogramó y ahora se realizará esta semana. ¿De qué se trata?
3: Bueno, nosotros estamos realizando un congreso pedagógico pastoral indígena e intercultural en honor a estos 80 años que cumple la ABET y los 70 que cumple Fe y Alegría. Históricamente, hace 40 años se hizo el último congreso indígena y entonces ahora queremos darle resalte a nuestra cultura, a nuestros indígenas nativos, y entonces, bueno, hacer este homenaje para ellos y para cada uno de nosotros en esta seccional.
2: ¿Quiénes participan? ¿Para qué se juntan? ¿Cuántos días son?
3: Ah, bueno, nos vamos a juntar todas las seccionales de Maracaibo, Machiques y Cabimas, o sea, el occidente de Venezuela. Ya se está haciendo también uno en el oriente y ya por Cumaná, en Amazonas, en Ayacucho, ya se están también organizando para hacerse. Uno se hizo en junio y el otro se hace próximamente en noviembre.
2: ¿Para qué se reúnen estos días? ¿De qué van a hablar? ¿Cuál es el centro?
3: La intención es abrir espacios de experiencias interculturales educativas, ver cómo se trabaja en los pueblos indígenas en el área educativa, cuáles son las formas que tienen de expresarse, como esto, la ley que los ampara, todo ese tipo de cosas que nos ayudan a comprender un poco más a nuestros hermanos indígenas.
2: ABEC tiene experiencia en educación intercultural con algunos, sí, de sus centros, de eso que ha recogido en esos años de experiencias, ¿qué se resalta en este congreso?
3: Se resalta la cultura, lo ancestral. Los saberes de los pueblos, porque tienen una organización magnífica y nos parece importantísimo que todo el mundo conozca esa organización que tienen nuestros pueblos indígenas. Nos vamos a juntar toda la gente que viene del municipio Mara, el municipio Guajira, la Cañada de Urdaneta, San Francisco, Maracaibo, toda. Y bueno, y desde Machiques también vienen los pueblos, los Yupa,
2: Ahora, profesora, y en esta actividad y el propósito del encuentro, ¿cuánta gente esperan que participe? ¿Cuántos son los docentes? Porque entiendo que es principalmente
3: docentes.
2: ¿Quiénes estarán haciendo parte de este encuentro?
3: Bueno, hasta el momento tenemos inscritos 280 personas para nuestro encuentro. Esperamos que sean como 350 aproximadamente. Y bueno, emocionados, de verdad, muy emocionados por esta actividad maravillosa que vamos a realizar 24 y 25 de septiembre.
2: ¿Dónde se va a llevar a cabo?
3: Va a celebrarse en nuestra escuela arquidiocesana Madre Elisa Jaramillo, que está en el noroeste de Maracaibo, por allá detrás de la Bomba Caribe, en esa zona de allá. Una escuela maravillosa, grandísima, de población indígena, de profesores indígenas, y entonces es propicio el ambiente para que podamos celebrar este evento maravilloso.
2: ¿Qué podemos esperar en este encuentro de dos días, de ese compartir, de ese intercambio de saberes y de prácticas, más o menos, de qué se va a hablar en este espacio?
3: Ok, se va a hablar un poco de la legalidad de los pueblos indígenas, de la familia como centro cultural ancestral de la población indígena, de las tecnologías, cómo se manejan las tecnologías en esas áreas, de la lengua materna tan importante que debemos rescatar, porque bueno, los

0: lijuna, que somos nosotros los blancos, estamos un poco como matando esa costumbre. Y el indígena se siente como avergonzado de su lengua. Y entonces no, queremos que se resalte, que se manifieste lo maravilloso que es la lengua indígena, las tradiciones, que nos quitemos un poco los mitos acerca de la población wayú, de la venta o de ese palabreo que parece que es de coacción hacia la población blanca. No, son un pueblo maravilloso que está organizado de manera exquisita y queremos que todo el mundo los conozca.
1: Ahora, ¿quiénes pueden participar además de, puede ir gente además de la que pertenece a los centros AVE, que esto es una actividad exclusiva? ¿Cómo están manejando?
0: No es una actividad exclusiva. Por supuesto, está abierta a todos los centros educativos. De hecho, nos van a acompañar personalidades de la gobernación, de la alcaldía, del Ministerio de Educación. Están invitados unas escuelas del Ministerio de Educación y cualquier otra persona que quiera sumarse a este festejo que nosotros vamos a tener, pues están cordialmente invitados.
1: ¿Solo necesitan registrarse? ¿Hay algún lugar donde
0: ubicar? Hay un QR para registrarse y poder participar, que ya sepamos que van a acompañarnos en este maravilloso evento.
1: Dice, desde hace 40 años no se celebra un congreso indígena, con temática indígena. ¿Cuál fue la principal motivación? Me decía, bueno, es momento de volver a mirar esto. Sí. ¿Qué cosas han ido descubriendo en la práctica de la ABEC y sus distintos centros educativos en la región y en el país que dicen, bueno, es momento propicio de rescatar esto?
0: Desde la sede central, con la hermana Robertina Andrade, que está a la cabeza del Departamento de Población Indígena, había una inquietud acerca del silencio que tenían los pueblos indígenas. Y es necesario, pues, darles el valor y el rescate que ellos merecen, ¿no? La dignidad de pueblo importante dentro de nuestra región. Tengo entendido, según lo que he visto, que el pueblo wayú es el único pueblo en el mundo que nunca ha sido colonizado, sino que han tenido sus espacios maravillosos para poder resaltar. Y bueno, entonces que la gente los conozca, que nosotros sepamos quiénes son, cómo se tratan, cómo se comportan, qué hacen. Y por supuesto, en el área educativa es necesario conocer cómo trabajan, cuáles son las limitantes que tienen, porque la población geográfica que ellos ocupan es bastante complicada, tiene un clima agreste, no hay mucha comunicación, los servicios públicos no son tan comunes como los tenemos nosotros aquí en la ciudad. Y entonces ver cómo ese pueblo aguerrido, fuerte, sobrevive a todas esas limitantes que tiene en su entorno y puede seguir adelante igual que cualquiera de nosotros en la ciudad.
1: Hablamos del primer Congreso de Educación y Pastoral Indígena e Intercultural del Occidente, a propósito también de la conmemoración de la celebración de los 80 años de la ABEC y los 70 años de Fe y Alegría. Sí. Dos números que se dicen fáciles, pero que son varias vidas.
0: ¿Cómo no?
1: Son varias vidas involucradas.
0: Mucho esfuerzo, mucha disciplina de trabajo.
1: Y muchos resultados también, sí, ¿no? Mucha población estudiantil impactada en el país a través de esta propuesta educativa. Pero antes de entrar en ese tema, quisiera seguir profundizando en la actividad de esta semana. Hablábamos de quiénes participan, quiénes se suman y un poco la intencionalidad. Concretamente, ¿qué va a haber en el Congreso? ¿Alrededor de qué van a estar las temáticas y quiénes la van a ofrecer?
0: Las temáticas van a girar en torno a la vida de los pueblos indígenas, por supuesto. Los marcos legales, ¿verdad? Las políticas públicas y legales en el área educativa de los pueblos indígenas, la familia, la parte, la comunidad, todo eso que le da estructura a la población indígena. También vamos a hablar acerca del papel de la iglesia en la promoción de la espiritualidad indígena y el uso de las tecnologías y la radio como elemento que dinamiza la cultura de esta población indígena. Tenemos unos ponentes maravillosos, unos ponentes de altura. Tenemos a la doctora Rubia Luzardo, que es abogado y es la que se va a encargar de esta parte de las políticas y aspectos legales de la cultura indígena. Tenemos a la señorita Mayerlín Rodríguez Fernández, que es una estudiante de la escuela

0: Jipuana de Cojoro, que nos va, acaba de salir del blanqueo, y entonces nos va a contar un poco la experiencia de ella, de la familia, de la comunidad, acerca de esa transición que ha venido sucediendo en su vida. El presbítero Rafael Morales, que es el vicario de la zona Guajira, nos va a hablar acerca de la lengua materna, de cómo se estructura la lengua, de quién la dice, de quién la transmite, cuáles son las formas que tiene la población indígena de transmitir su lengua materna. También está el presbítero Moisés González, que va a hablar acerca del papel de la iglesia, la espiritualidad y cómo el pueblo indígena se conecta con la religión, ¿verdad? La cultura. Es parte de todo ello. También está el profesor Joan Fernández, que es profesor de la Escuela Paraguaypoa de Fe y Alegría, quien nos va a hablar acerca de los retos y las limitaciones que tienen las tecnologías, los medios tecnológicos en esos espacios de las zonas guajiras, ¿verdad? De las zonas foráneas. Y las señoritas Aileen Fernández y Joandri Montiel nos van a hablar acerca de la radio como elemento dinamizador. Sabemos todos que la radio llega a todas partes. La televisión o la internet o qué sé yo, otras formas de comunicación son más limitadas. En cambio, la radio sí llega a todos los hogares y es importante que podamos transmitir a través de ella los conocimientos que podamos hacer para que se divulgue los factores importantes de esta cultura indígena.
1: Bueno, me imagino que estarán compartiendo prácticas de los 50 años de Radio Fe y Alegría,
0: Ah, bueno, mira.
1: precisamente en el proceso
0: Sí,
1: educomunicativo.
0: exacto.
1: Profesora, son, lo decíamos, 80 años al servicio de la educación en Venezuela.
0: Sí, señora.
1: ¿Qué significa eso, especialmente en el contexto que para nadie es un secreto, se ha complejizado aún más, se ha hecho cuesta arriba en algunos casos en nuestro país, particularmente en el tema de educación, cuando estamos abriendo un nuevo espacio? Decía yo la semana pasada, en el primer día de clases para muchas instituciones educativas, hoy es el día del milagro,
0: Sí.
1: ¿no? De la gente, porque es un milagro seguir creyendo y seguir apostando a la educación, tanto que crean papás y mamás, tanto que crean muchachos y crean maestros y logren que el milagro ocurra cada día en las
0: Exacto.
1: escuelas. ¿Qué se va aprendiendo después de tanto camino recorrido? ¿Cuál es la novedad para
0: Bueno,
1: seguir apostando por esto?
0: creo que la novedad y es parte de la estructura mental de todos los que estamos en la educación católica. Apostamos y seguimos apostando por la esperanza de que sí se puede, de que a pesar de todas las dificultades que podamos estar pasando en este momento los venezolanos, la educación católica, la ABET, Fe y Alegría, están con la cabeza bien puesta y apostando porque se siga trabajando en función de los más necesitados, de que la escuela llegue a todas
1: Sí.
0: partes, de que cada niño que vive en la población venezolana pueda tener un refugio, pueda tener un lugar bonito, pueda tener un lugar digno para sus clases, que la educación sea de calidad verdaderamente, que pueda continuar con la esperanza de que el mañana sí tiene un futuro bueno, que el mañana sí es positivo, sí es real y que puede contar con cada una de las personas que estamos en las escuelas católicas para seguir adelante con su vida y poder hacer una estructura, un modelo, una construcción del hombre de la nueva era.
1: Después de tantos años recorridos, la BEC tiene 80, usted no tendrá todo ese
0: No,
1: tiempo en la BEC, pero
0: no.
1: en su experiencia, ¿cuál ha sido, digamos, hoy, cómo se recuerda alguna anécdota, algún aprendizaje que haya sido de impacto significativo en su vocación docente y que da esas pistas o esos elementos que alimentan esta esperanza a la que se refiere?
0: Claro, bueno, yo tengo aproximadamente 35 años en educación,
1: Pero
0: ¿cierto?
1: casi la mitad de la historia.
0: Más o menos. Exactamente. Cuando las escuelas arquidiocesanas, pertenezco a las escuelas arquidiocesanas entramos en el convenio ABET, nos dimos cuenta que había un panorama completamente diferente, que teníamos a alguien que nos ayudara, que nos respaldara, que como asociación nos abrigara, ¿verdad? Y poder seguir adelante a pesar de todas las dificultades. Mucha gente todavía no sabe qué es la Asociación Venezolana de Educación Católica. Estamos así como un poco escondidos, a pesar de los 80 años, a pesar de los 70 años, creo que Fe y Alegría tiene

0: un poquito más de publicidad, ¿verdad? Pero entonces, ¿qué queremos? ¿Qué queremos en este momento? Queremos que la asociación salga a la calle, que todo el mundo conozca en cada esquina qué es la ABET y qué está haciendo por la educación en Venezuela. ¿Qué anécdota puedo decir? Mi vida cambió a partir de allí. Recuerdo cuando tenía, no sé, 9 años, que dije que nunca iba a ser maestra, y míreme, aquí estoy. Después de 40 años sigo adelante con la esperanza puesta en el futuro, porque sé que la educación es la única posibilidad de que el mundo cambie, de que Venezuela cambie, de que Maracaibo cambie y de que cada persona que vive en este país pueda seguir adelante a través de ese medio.
1: Es una cosa que no quiero dejar pasar porque me parece súper relevante eso de tener a alguien que nos abrigue, que nos saber abriga. Que no estamos solos. ¿Cuán sí. importante va siendo uh-huh. ese trabajo colaborativo? Sí. Es decir, saber que hay un alguien más, que si tengo una duda, que si tengo una dificultad, uh-huh. va a haber quien eche una mano. ¿Cuán sí. importante ha sido eso a lo largo
0: maravilloso, del tiempo? Maravilloso, de verdad que sí. Porque podemos confiarnos, sabemos que no estamos solos, sabemos que podemos caminar en colectivo, que si no conocemos algo, el otro lo conoce, que si alguien no puede, en conjunto lo podemos lograr. Y de verdad que nos ha ayudado magníficamente esa certeza de que estamos caminando acompañados, que hay una cabeza que nos guía, que hay unos compañeros y unos hermanos que están con nosotros, que cada población de Venezuela tiene una seccional que acompaña a sus centros educativos y les da fortaleza. Tal vez no sabemos todo, pero lo vamos aprendiendo en conjunto.
1: YouTube, hoy con la profesora Vicky Villavicencio, presidenta de la Asociación Venezolana de Educación Católica en la ciudad de Maracaibo, conversando con nosotros a propósito de la celebración de los 80 años de fundación de la ABET, 70 años de Fe y Alegría. En el marco de estos aniversarios, esta semana se llevará a cabo el primer Congreso de Educación y Pastoral Indígena e Intercultural en el Occidente Venezolano. Pero decíamos antes de ir a la pausa, no es la única actividad se hace en el marco de este aniversario. ¿Qué más hay? ¿Qué más atrae este cumpleaños de la ABET?
0: Bueno, en la sede central se están organizando una serie de eventos para que a lo largo de todo el año podamos celebrar estos 80 años. Específicamente en Maracaibo nosotros tenemos en el mes de enero un encuentro para los docentes, para festejar su aniversario, ¿verdad?, de docentes, con el profesor Oscar Sayago de la CIET, que nos va a hablar acerca del Pacto Global Educativo. Entonces queremos festejar también con nuestros docentes, con administrativos, con obreros, con todos los estudiantes, todo lo que tenemos en este año para ellos en este aniversario. En Caracas, bueno, va a haber una serie de eventos que ya se están organizando, nos estamos organizando todos los presidentes de las seccionales y bueno, nos vamos a pasear por museos, plazas, universidades y cada uno de esos eventos pues tiene la intención de resaltar la educación católica, de resaltar los valores que nos caracterizan educando, evangelizamos a Venezuela, ¿verdad? Y es importantísimo que esta celebración por todo lo alto, porque tú lo decías al principio, 80 años se dice fácil, pero han habido una serie de eventos a lo largo de todos estos años que nos han permitido ir madurando todo lo que tiene que ver con el sistema educativo, todo lo que tiene que ver con los valores de la Iglesia, con lo que queremos en nuestras escuelas católicas. Queremos un hombre libre, queremos un hombre con pensamiento de construcción, de colectivo, que sea un hermano para cada uno de los que están a su alrededor, que pueda conversar y que tenga una relación filial con su Iglesia, que sea parte de un colectivo y que verdaderamente pueda mantener la esperanza en la educación, porque es lo primordial que nosotros queremos que se haga.
1: ¿Qué es lo distintivo de la educación católica de acuerdo a la práctica de los centros que hacen uh-huh. parte de la asociación, que podamos decir, bueno, esto es definitivamente un aprendizaje, uh-huh. pero que además nos da identidad,
0: claro.
1: Nos hace distintos, no mejores ni peores, distintos, una propuesta uh-huh. diferente que busca precisamente la construcción de ciudadanía en uh-huh. los chicos y chicas que atiende en los distintos centros educativos.
0: Creo que todas nuestras escuelas católicas apuntan hacia la dignidad

0: del estudiante, de todos los que están participando dentro del sistema educativo. Y esa dignidad se resalta en el espacio, un espacio bonito, un espacio agradable, un espacio que invita a ser parte de ese colectivo, una educación de calidad verdadera, el poder construir un individuo completo, verdaderamente, biopsicosocial, espiritual, y que pueda resaltar todas sus potencialidades, que la escuela le dé lo que le dé como el cincel para que se vaya esculpiendo un hombre verdaderamente completo. Y eso es lo que identifica verdaderamente a las escuelas católicas.
1: Si alguna de las personas que nos está viendo o escuchando tiene interés de seguir escuchando más, de saber, de conocer mucho más cómo se inscribe en el Congreso, recuérdenos la fecha. ¿Hay algún Instagram, alguna red o alguna forma de contactar cómo registrarse para participar de esta actividad?
0: Ok, vamos a tener la actividad 24-25 de septiembre, de 8 de la mañana a 5 de la tarde aproximadamente ambos días. Tenemos un QR para la inscripción, seccional Maracaibo, es el Instagram, y entonces por allí se pueden comunicar con todos nosotros. Dentro de las escuelas, fuera de las escuelas, siempre hay oportunidad para que todos podamos participar.
1: Profesora Vicky, muchísimas gracias, muy amable por acompañarnos esta mañana.
0: Nos encanta haber estado aquí. Nos encanta, lo digo, a pesar de que me ven a mí sola, hay un montón de gente detrás de mí, hay un montón de gente que me acompaña, que me fortalece y que es parte del equipo de la seccional Maracaibo.

En el nombre del Padre, y del Hijo, y del Espíritu Santo. Amén. Dios de la vida, tú conoces lo más íntimo de nuestro corazón, las luces y sombras que nos habitan, las heridas silenciosas que a veces nadie ve. Hoy te presentamos a nuestros hermanos y hermanas que enfrentan dificultades en su salud mental, que sufren en soledad, con ansiedad, depresión o cualquier otra enfermedad mental. Tú nos llamas por su nombre con ternura y en ti encuentran dignidad y esperanza.

Perdónanos por las veces que hemos mirado hacia otro lado, alimentando el estigma y la discriminación hacia las personas con enfermedades mentales. Haz que tu iglesia sea casa abierta, espacio seguro, donde todos tengan lugar, comunidad que acompaña y no descarta, que escucha sin juzgar y que se acerca sin miedo. Te pedimos, Señor, por quienes cuidan, profesionales, familiares, voluntarios, hombres y mujeres que con paciencia y amor tienden puentes de comprensión y consuelo. Dales fortaleza y compasión para sostener. Envía tu Espíritu sobre nosotros para que aprendamos a acoger y integrar el cuidado de la salud mental en la vida y en la misión de nuestras comunidades y de toda la Iglesia. Y así lleguemos a ser un signo vivo de tu misericordia

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0: día, Mariana.
1: ¿Y por ahí?
0: ¿Sabes? Justo porque por el compañero ahí. Sí, ya padre, ni atenta, ni amorosa. Enamorada ese.
1: Pero, ¿sabes cómo pisa Gualeta? Ahorita ahí lo vi.
0: Madre.

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1: Como nos invita el Papa Francisco, juntos elevemos una oración en este preciso instante.
2: Toma, Señor, y recibe toda mi libertad, mi memoria, mi entendimiento y toda mi voluntad, todo mi haber y poseer. Tú me lo diste, a ti, Señor, lo devuelvo. Todo es tuyo, dame tu gracia y tu amor, que eso me basta. Señor, que desde una cruz me ofreces tu perdón para mis pecados, tu esperanza para mis tristezas, tu amistad para mi soledad, tu madre para mi cuidado, yo me consagro cuanto soy y cuanto tengo a tu sagrado corazón inmaculado de María.
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3: 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Imploramos al Altísimo que sigan disfrutando de este día y que sea pleno en realizaciones espirituales y materiales.

Jueves, semana 28 del tiempo ordinario. Matan profetas y cierran el paso a la sabiduría de Dios. Lucas 11, 47 al 54. Ay de ustedes, doctores de la ley. Jesús sigue diciendo: pobres de ustedes que construyen monumentos a los profetas. ¿Quién los mató sino los padres de ustedes? Así se convierten en testigos y cómplices de lo que hicieron sus padres, porque ellos los mataron y ustedes construyen los mausoleos. La sabiduría de Dios dice también: yo les voy a enviar profetas y apóstoles, pero esta gente matará y perseguirá a varios de ellos. A esta generación se le pedirá cuentas de la sangre de todos los profetas derramadas desde la creación del mundo, desde la sangre de Abel hasta la de Zacarías, que fue asesinado ante el altar y el santuario. Sí, yo se lo aseguro, la generación presente es la que tendrá que responder. Pobre de ustedes, maestros de la ley, que se adueñaron de la llave del saber. Ustedes mismos no entraron y cerraron el paso a los que estaban entrando. Cuando salió de allí, los maestros de la ley y los fariseos comenzaron a hostigarlo muy duramente. Le pedían su parecer sobre un montón de cosas y le ponían trampas para sorprenderlo en alguna de sus respuestas. En primer lugar, Jesús sigue ahondando en los diversos matices de la hipocresía y se fija en la manera contradictoria entre su hablar y su actuar. Ponderan las excelencias de los profetas y les hacen monumentos, pero los matan. Se convierten en testigos y cómplices de lo que hicieron sus padres, porque ellos los mataron y ustedes construyen los mausoleos. Sus mayores asesinaron a los profetas, pero ahora se siguen matando para no oírlos. Y adjudica a la generación actual la muerte de apóstoles y profetas de todos los tiempos. A esta generación se le pedirá cuenta de la sangre de todos los profetas derramada desde la creación del mundo. Y ataca directamente a los maestros de la ley, que se adueñan de la llave del saber, y ni ellos entran ni dejan entrar a la sabiduría divina a quienes desean hacerlo. Ustedes mismos no entraron y cerraron el paso a los que estaban entrando. En definitiva, absolutizan lo relativo y relativizan lo absoluto. Cumplen fielmente con mucha meticulosidad, pero no profundizan ni permiten a otros hacerlo en el espíritu de la ley. En segundo lugar, es comprensible que después del largo discurso de Jesús en el que se sienten acusados fariseos y maestros de la ley, ellos comiencen a hostigarlo muy duramente. No se quedan con los brazos cruzados. Aprietan a Jesús con multitud de preguntas, trampas y provocaciones para sorprenderlo en algunas respuestas que pudieran servir de excusa para acusarlo de blasfemo y conducirlo a la muerte. Jesús es limpio, directo y claro en sus planteamientos. Lo que él pretende generar es verdadera búsqueda de la verdad delante de Dios y consecuente conversión. Pero quienes se dejan llevar por el fanatismo y la cerrazón, les es imposible ver los signos de Dios y escuchar su voz. Ellos se consideran con más méritos ante Dios, pues practican con fidelidad los ritos y normativas de la letra de la ley. En tercer lugar, es sorprendente que Pablo escriba desde la cárcel este hermoso himno de bendición y agradecimiento que hoy leemos en la carta a los Efesios. En él, Pablo, lleno de fe en medio de sus sufrimientos, desborda de gozo y expresa su gratitud por haber sido elegidos en Cristo antes de la creación del mundo. Este himno muestra que también en el dolor puede llenarnos de gozo todo lo que Dios obra en cada uno de nosotros, mostrando su cercanía y amor. El himno merece una profunda meditación, ahondando frase por frase lo que aquí nos transmite el apóstol. Bendito sea Dios, Padre de Cristo Jesús nuestro Señor, quien nos ha bendecido en el cielo, en Cristo, con toda clase de bendiciones espirituales. En su amor, nos destinó de antemano para ser hijos suyos en Jesucristo, por medio de Él, para recibir el perdón de los pecados. Ahora nos ha dado a conocer, mediante dones de sabiduría e inteligencia,
este proyecto misterioso suyo, fruto de su absoluta complacencia en Cristo. Pues quiso Dios que cuando llegase el tiempo culminante, recapitular en Cristo todas las cosas del cielo y de la tierra. Jesús sigue cuestionando hoy nuestra hipocresía cuando hacemos monumentos a nuestros profetas y héroes del pasado, pero hostigamos, acosamos o condenamos a los profetas de hoy. Preguntémonos sobre nuestra coherencia entre lo que decimos y hacemos. Jesús critica directamente la práctica religiosa de los fariseos, centrada en prácticas de tradición, pero que hace oídos sordos a los llamados del corazón, la misericordia, la solidaridad, el amor. Preguntémonos sinceramente dónde estamos colocando la fuerza de nuestra praxis religiosa. Jesús cuestiona también a quienes con su sabiduría humana se adueñan de la llave del saber, de modo que ni ellos entran ni dejan entrar a la sabiduría divina. Preguntémonos también si con nuestra vida o nuestras actuaciones somos impedimento para que otros hombres y mujeres tengan acceso a Dios y experimenten su salvación. El plan de la sabiduría salvífica de Dios es maravillosamente cercano. El himno de la carta a los Efesios es una invitación a responder agradecidos, incluso en medio de nuestras desgracias, a tantas bendiciones de Dios. Bendecidos, elegidos, hechos hijos, liberados con su sangre, por medio de su Hijo Jesucristo. Ojalá sepamos agradecer tantos dones recibidos de su bondadoso corazón de padre y madre. Les saluda y bendice en el nombre del Padre, del Hijo y del Espíritu Santo y Mariano.

15 de octubre, Santa Teresa, doctora de la Iglesia, ejemplo de sencillez y amor a Jesús. Mateo 11, del 25 al 30.

Gracias te doy, Padre, porque has ocultado a los sabios y las has revelado a los sencillos. En la fiesta de Santa Teresa, la Iglesia nos propone un texto evangélico marcado por la sabiduría de Dios. Jesús, después de censurar el orgullo y autosuficiencia de las ciudades de Galilea, da gracias al Padre porque se muestra lo sencillo. Te doy gracias, Padre, porque has escondido estas cosas a los sabios y entendidos y se las has revelado a la gente sencilla. Y abre efusivamente su corazón a cuantos se sienten agobiados de cargas. Vengan a mí los que se andan cansados y agobiados por cargas pesadas y yo les aliviaré. Carguen con mi yugo y aprendan de mí que soy paciente y humilde de corazón, porque mi yugo es suave y mi carga liviana. Se hace así eco de la profunda y sencilla sabiduría de esta extraordinaria mujer, llena de humanidad, al tiempo que fuerte y resistente ante todo tipo de dificultades y persecuciones. Una mujer que amaba profundamente a Dios y descansaba con humilde confianza en el corazón de Jesús. Todo su ser le suma fuerza, alegría y esperanza. En primer lugar, la gran sabiduría de esta gran escritora y extraordinaria doctora de la Iglesia brota de la frescura y sencillez, espontaneidad y ternura de los niños. Su sabiduría y modo de proceder tiene mucho que ver con esa sabiduría que el Padre ha ocultado a los sabios e inteligentes y se las ha revelado a los pequeños. Muy lejos de posicionarse en un permanente infantilismo psicológico, ella se deja guiar con docilidad, como un niño, por la mano del Padre. Teresa de Jesús supo abandonarse plenamente en las manos de Dios y se destaca al mismo tiempo tanto por la fragilidad de su cuerpo como por la fortaleza y bravura de su espíritu. Intrépida desde pequeña y de imaginación vehemente y apasionada, en su infancia marcha con su hermano Rodrigo a tierra de moros para ser decapitados por la fe. Teresa fue una gran lectora, una rareza en su tiempo por tratarse de una mujer. De frágil salud, ya antes de entrar a la vida religiosa, enfermó de nuevo en el convento gravemente y su padre tuvo que sacarla para que la cuidasen buenos médicos. Pero ya de nuevo en el convento, tomó conciencia de la banalidad a la que le llevaban tantas conversaciones con los visitantes. Decidió entonces, ante Jesús crucificado, no volver a perder tiempo en charlas inútiles y en amistades que no llevasen hacia la santidad. Y el Señor les regaló con abundancia gracias y vida espiritual intensa y experiencias místicas. Pero también tuvo grandes turbulencias interiores en esa su decidida búsqueda de Dios. Varios sacerdotes le acompañaron en este proceso de búsqueda, pero fueron especialmente el jesuita Francisco de Borja y el franciscano Pedro Alcántara quienes le dieron claridad para descubrir que sus visiones y locuciones eran cosa de Dios. Este último le animó mucho a emprender la reforma, si bien le predijo que sería con sufrimientos y persecuciones. A pedido de sus superiores, dejó una obra literaria importante, obras místicas y numerosos poemas, cantares y otros, destacando entre otros cuatro grandes libros, La vida, Las moradas, Camino de perfección y Fundaciones. Teresa, en segundo lugar, sabe abandonarse a las manos de Dios con una seguridad impresionante. Basta leer esa tan conocida poesía suya. Vuestra soy, para vos nací. ¿Qué queréis hacer de mí? Para descubrir ese corazón profundamente confiado en amor y protección del Padre. Teresa lo entrega todo, salud, enfermedad, honra o deshonra, guerra o paz, riqueza o pobreza, consuelo o desconsuelo. Pero, en tercer lugar, para llegar a ese total abandono, es preciso, según ella, recorrer un camino de contemplación humilde y sencilla de la humanidad de Jesús. Como decía Santa Teresa, si queremos que la majestad soberana nos revele grandes secretos, hemos de entrar por esa puerta, la contemplación de Jesús. No quiera nadie ningún otro camino. Este camino se ha de recorrer con libertad, abandonándonos en las manos de Dios.

Cuando existe esa plena confianza, podemos sentir como ella: nada te turbe, nada te espante, todo se pasa. Dios no se muda, la paciencia todo lo alcanza. Quien a Dios tiene, nada le falta, solo Dios basta. Podemos preguntarnos en esta fiesta de Santa Teresa sobre el nivel de nuestra confianza en Dios, sobre nuestra capacidad de escucha de su voz, en actitud de sencillez, para dejarnos iluminar y conducir humildemente por Él. Jesús se llena de júbilo y da gracias al Padre porque se revela a los pequeños, a aquellos que acuden a Él con corazón sencillo, con transparente mirada, y pueden ver con claridad el estilo del reino de Dios. Dejemos que Jesús libere nuestros agobios y cansancios. Vengan a mí los que van cansados y agobiados por cargas pesadas, y yo los aliviaré. Agobios que muchas veces son debidos no al trabajo por el reino, sino a intereses personales o egoísmo. También a nosotros, como a Teresa, nos invita a una plena confianza en Dios para superar con Él grandes retos y metas a alcanzar. Como Teresa, podemos tener también muchos problemas o adversidades, pero también como ella, podemos lograr que nada nos turbe, nada nos espante. Porque como ella dice, todo se pasa, Dios no se muda, la paciencia todo lo alcanza. Y ojalá podamos concluir con ella: quien a Dios tiene, nada le falta, solo Dios basta. Ojalá sepamos descubrir como ella la fugacidad de la vida y sepamos encontrar nuestra felicidad en solo Dios basta. Que no nos contentemos con una vida ramplona y emprendamos, como ella, vida, una constante conversión. Ojalá, animados por ella, podamos avanzar con humildad en el camino de la vida interior, cimentados en la verdad, con renovado desprendimiento y amor incondicional fraterno. Ojalá prenda en nosotros una llamita de ese intenso amor de Dios que prendió en el corazón de Teresa como llama resplandeciente. Les saluda y bendice en el nombre del Padre, del Hijo y del Espíritu Santo. Amén.

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1: Desde hace meses escuchamos hablar del Niño. La Organización Meteorológica Mundial nos ha advertido que 2026 es fuerte y que seguirá intensificándose hasta finales de año. En Paraguay no necesitamos demasiadas explicaciones para sentir que algo está pasando. En las últimas semanas, las tormentas han golpeado repetidamente, lluvias torrenciales, ráfagas violentas, granizadas enormes, rutas cortadas o destrozadas, campos inundados, casas dañadas y techos de hogares convertidos en coladores. A esas pérdidas visibles hay que sumar otras que solemos olvidar. Accidentes de tránsito favorecidos por el mal tiempo y por las rutas y calles hijas de la corrupción. Días de trabajo y de clases perdidas. Familias que dejan de producir o vender. Gente que vuelve a empezar después de cada tormenta. El tema es que las noticias pasan tan rápido que corremos el peligro de acostumbrarnos. Como si siempre hubiera sido así, y no, no siempre fue así. Si bien es verdad que el Niño es un fenómeno natural y periódico, que nosotros

nosotros no lo hemos inventado, también lo es que hoy actúa sobre un planeta que los seres humanos ya hemos calentado. Por eso no lo explica todo decir simplemente lo que nos pasa es por causa del niño. En 2021, el panel intergubernamental de cambio climático, IPCC, afirmó categóricamente que es inequívoco que la influencia humana ha calentado la atmósfera, los océanos y la tierra. También señaló que el cambio climático causado por nosotros ya está afectando fenómenos extremos, entre ellos las precipitaciones intensas. Esto no significa que podamos atribuir cada granizada o cada tormenta concreta al calentamiento global. Significa algo mucho más grave, que hemos modificado el sistema climático dentro del cual esas tormentas ocurren. Y en Paraguay, nuestra responsabilidad tiene nombres bastante concretos. Durante décadas, hemos apostado por un modelo agroexportador que produjo muchas divisas a unos pocos, pero también transformó radicalmente nuestro mapa ecológico, poblacional y de la pobreza. En la región oriental, la agricultura mecanizada y especialmente la expansión de la soja fueron motores centrales de la destrucción del bosque atlántico del Alto Paraná. Estudios sobre su cobertura histórica estiman pérdidas cercanas al 90% del bosque original. En el Chaco, el gran motor de la deforestación ha sido sobre todo la expansión ganadera, actualmente también la soja. Dos rostros de un mismo modelo: convertir bosque en superficie productiva y llamar progreso al resultado sin contabilizar lo que se destruye con él. Porque el bosque no es un adorno verde, tampoco puede impedir por sí solo una lluvia torrencial, pero es el que regula el agua. Las copas amortiguan el impacto de la lluvia, la hojarasca y las raíces mantienen el suelo poroso, favorecen la infiltración y almacenan agua. Disminuyen las torrentadas, la erosión y los picos de crecida. Los árboles además devuelven humedad a la atmósfera y enfrían la superficie. Cuando quitamos el bosque, el suelo se compacta, absorbe menos y el agua corre más rápido hacia arroyos, rutas y ciudades. En pocas palabras, un territorio deforestado es un territorio indefenso. La soja nos ha convertido en un país profundamente sojizado. Ha generado riqueza, sí, pero también concentración de la misma riqueza, concentración de la tierra, desplazamientos campesinos y enormes costos ambientales. Hemos vuelto al país más indefenso. Miles de familias expulsadas del campo hacia las periferias urbanas encuentran allí otra cara de la misma vulnerabilidad. Viven en zonas bajas e inundables, junto a cauces maltratados, sobre suelos impermeabilizados o en ciudades donde el drenaje nunca acompañó el crecimiento. Por eso resulta demasiado engañoso llamar a todo esto simplemente desastre natural. La lluvia es natural, el granizo es natural, el niño es un fenómeno natural. La vulnerabilidad que nuestra ambición ha construido no lo es.
No podemos detener el niño, pero sí decidir qué hacer.

Hacemos con nuestros bosques, humedales, cauces, ciudades y modelo productivo. Podemos restaurar, proteger, ordenar, prevenir y exigir que el costo del supuesto progreso deje de caer siempre sobre los mismos, los pobres. El cambio climático nos obliga a elegir entre seguir esperando la próxima tormenta para lamentarnos o exigir un país más justo y capaz de resistirla. Y esta no es solo una tarea técnica, es política, social, ciudadana. No podemos acostumbrarnos a que lo evitable se nos presente como inevitable. Lo que hoy sufrimos no es simplemente natural. Fue sembrado durante décadas por intereses particulares que pusieron sus ganancias por encima del bien común. Bosques talados, humedales destruidos, cauces desviados y un modelo que concentra los beneficios y socializa los daños. Si seguimos tolerándolo, dejaremos de ser solo víctimas de la tormenta para ser también cómplices de su repetición. Cambiar el rumbo exige una ciudadanía organizada que haga oír su voz. Es clave fortalecer las comisiones vecinales, las comunidades y las organizaciones sociales para poder convertir la preocupación en demandas concretas. Vigilar las decisiones que afectan a nuestro territorio y sostener el reclamo cuando la emergencia deje de ser noticia. Es importante que la solidaridad tan típica paraguaya que se siente y nos reúne después de cada desastre pueda reunirnos también para evitar el próximo.

En el nombre del Padre, y del Hijo, y del Espíritu Santo. Amén. Dios de la vida, tú conoces lo más íntimo de nuestro corazón, las luces y sombras que nos habitan, las heridas silenciosas que a veces nadie ve. Hoy te presentamos a nuestros hermanos y hermanas que enfrentan dificultades en su salud mental, que sufren en soledad, con ansiedad, depresión o cualquier otra enfermedad mental. Tú nos llamas por su nombre con ternura y en ti encuentran dignidad y esperanza.

Perdónanos por las veces que hemos mirado hacia otro lado, alimentando el estigma y la discriminación hacia las personas con enfermedades mentales. Haz que tu iglesia sea casa abierta, espacio seguro, donde todos tengan lugar, comunidad que acompaña y no descarta, que escucha sin juzgar y que se acerca sin miedo. Te pedimos, Señor, por quienes cuidan, profesionales, familiares, voluntarios, hombres y mujeres que con paciencia y amor tienden puentes de comprensión y consuelo. Dales fortaleza y compasión para sostener. Envía tu Espíritu sobre nosotros para que aprendamos a acoger y integrar el cuidado de la salud mental en la vida y en la misión de nuestras comunidades y de toda la Iglesia. Y así lleguemos a ser un signo vivo de tu misericordia, que nunca abandona y siempre restaura.

0: San Roque González de Santa Cruz. Nace en Asunción en 1576, de padre español y madre indígena. De niño, monaguillo y cantor en la catedral. De adolescente, aventurero con sus amigos en los bosques, llegando hasta Yaguarón. Siendo un joven de 22 años, es ordenado sacerdote en el Adviento de 1598, párroco santo en la catedral de Asunción. A los 33 años, ingresa a la Compañía de Jesús. Como misionero jesuita, funda 12 pueblos en las reducciones. Catequista y enfermero, constructor, agricultor y organizador. Promotor de la liturgia y las expresiones de la música y la religiosidad popular. Intrépido defensor de los indígenas. Se expresa maravillosamente en lengua guaraní. Sufre hambre, soledad y enfermedad de opresión cardíaca en la selva, pero no abandona la misión. Cae martirizado a los 52 años en las actuales tierras brasileñas del Caaró, el 15 de noviembre de 1628. Su corazón arrojado al fuego habla prodigiosamente a los indígenas diciendo: «Me voy, pero volveré y les ayudaré».
1: Deja su familia, su casa y sus amigos.
0: Roque González de Santa Cruz, primer santo paraguayo, canonizado el 16 de mayo de 1988 en Asunción por Juan Pablo II, ahora San Juan Pablo II.

0: Como sucesor del apóstol Pedro, tengo la dicha de celebrar esta Eucaristía en la que son elevados a los altares un hijo de esta querida ciudad de Asunción, el padre Roque González de Santa Cruz, y sus dos compañeros, los padres Alfonso Rodríguez y Juan de Castillo. Todos ellos gastaron su vida en cumplir el mandato de Cristo de anunciar su mensaje hasta los confines de la tierra.
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5: Hola amigos y amigas del programa En Buena Compañía. Maite Irorú, Ba Eishapa. Saludos. ¿Cómo están? Soy Javier Silguero de Radio Fe y Alegría Paraguay y en colaboración con la Red de Radio Jesuitas, Obras y Oficinas de Comunicación de la CEPAL, les invitamos a recorrer el continente con las noticias destacadas de la semana. Iniciamos como de costumbre con el análisis a la reflexión del Papa León XIV junto al jesuita Lucas López.
6: Esta es la palabra oportuna de León XIV.
5: El arte es el lugar de escucha. El Papa León XIV conversa con artistas. Adelante, Padre Lucas.
7: Et benedictio Dei omnipotens.
8: Un saludo, Javier. Esta semana León XIV nos regaló un bello compartir con motivo de un encuentro con artistas. Aseguró que para la fe el arte no es un accesorio, sino un lugar fundamental de escucha donde dejarse instruir por las aspiraciones y las heridas de la humanidad, por la sed de belleza, de justicia y de paz, por la búsqueda de sentido. Ya ves, Javier, el Papa en la época de los motores de búsqueda en Internet nos anima a dejarnos tocar por las preguntas y las llamadas que Dios nos hace en el arte. Lucas López de Radio Jesuita, para En Buena Compañía.
7: Patris et Filii et Spiritus Sancti discendat super vos.
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5: Y ahora compartimos

0: Los titulares de esta emisión. La Organización de los Estados Americanos, OEA, aprobó resolución que exige elecciones libres en Nicaragua. Fujimorismo gobierna Perú, pero enfrenta dificultades para consolidar su poder en las regiones. Bolivia prevé mayor inflación por el alza del diésel y advierten que los salarios ya no alcanzan. Ahora vamos al desarrollo de las noticias. La Organización de Estados Americanos aprobó por unanimidad una resolución que exige elecciones libres en Nicaragua y conformó una comisión de países que buscará visitar el país para evaluar la situación. El grupo deberá presentar un informe en un plazo de 90 días. La iniciativa se produce en medio de crecientes denuncias de graves violaciones de derechos humanos, entre ellas detenciones arbitrarias, desapariciones forzadas, torturas y confiscaciones documentadas por expertos de las Naciones Unidas. Los detalles de la información nos reporta Gerardo Castro de Radio YSUK de El Salvador.
1: Por unanimidad, los cancilleres y representantes ante la Organización de Estados Americanos, OEA, aprobaron una resolución que exige al régimen de Ortega y Murillo la realización de elecciones libres y crearon una comisión de países que visitará Nicaragua para tal fin. El grupo de países intentará visitar Nicaragua para constatar la situación que se vive en el país y en un plazo de 90 días presentará un informe a la OEA donde detallen los resultados de la visita. Sin embargo, el régimen de Ortega y Murillo no se ha referido a dicha resolución. Tampoco se conoce si aceptará o no la visita del grupo de países, dado que Ortega sacó a Nicaragua de la OEA desde 2023 y rechaza toda actuación de dicho organismo a quien considera injerencista. La preocupación sobre Nicaragua ha crecido en los últimos días tras conocerse un informe del Grupo de Expertos en Derechos Humanos de las Naciones Unidas, donde documentan las graves violaciones a derechos humanos que se siguen cometiendo en el país. Sobre este informe se refirió Red Brody, integrante del Grupo de Naciones Unidas.
2: Seguimos documentando un patrón generalizado y sistemático de graves violaciones, detenciones arbitrarias, desapariciones forzadas, tortura, muertes bajo custodia, confiscaciones, despojo de la nacionalidad, represión transnacional. Entonces, el diagnóstico es cada vez peor.
1: El régimen de Managua también rechaza los informes de las Naciones Unidas porque los acusa de sesgados, a pesar de que otros organismos de derechos humanos han documentado las graves violaciones que se siguen cometiendo en Nicaragua. Con reportes desde Nicaragua, para En Buena Compañía, informó Gerardo Castro.
0: Las elecciones regionales y municipales del 4 de octubre pasado dejaron en evidencia las dificultades de Fuerza Popular, el partido de Keiko Fujimori, para consolidar su presencia territorial en el Perú. Pese a su victoria de las elecciones nacionales, la agrupación no logró conquistar gobiernos regionales en primera vuelta. Los detalles con Gabriela Campos, de Radio Cotivalú, de Piura, Perú.
3: Muchas gracias por el pase. Las elecciones regionales y municipales de Perú del último domingo 4 de octubre dejaron una fotografía que el fujimorismo deberá mirar con atención. Fuerza Popular, el partido de gobierno, conquistó el poder en las elecciones nacionales pasadas, pero no logró conquistar el territorio de los comicios locales. Las elecciones regionales y municipales no le dejaron ningún gobierno regional en primera vuelta, y su presencia en las municipalidades fue bastante más modesta de lo que podría esperarse de un partido que hoy tiene Keiko Fujimori en Palacio de Gobierno. El caso más cercano es Lambayeque, donde su candidato pasó a segunda vuelta. En Piura, el resultado fue todavía más contundente. Fuerza Popular se quedó sin gobierno regional y sin alcaldías, pese a que este departamento fue electoralmente determinante para el fujimorismo en las elecciones nacionales. Aquí aparece uno de los grandes límites del fujimorismo. Su fortaleza electoral nacional no se ha convertido en una organización territorial sólida. Ganar una región o una municipalidad es otra historia. Allí se necesitan dirigentes locales, equipos, presencia permanente y capacidad para conocer los problemas de cada comunidad. Y en ese terreno, Fuerza Popular todavía tiene una deuda evidente. Y aquí conviene hacerse una pregunta incómoda. ¿Qué tan fuerte es realmente un partido que puede ganar la presidencia, pero que tiene dificultades para colocar alcaldes y gobernadores? Las elecciones del 4 de octubre dejan entonces una advertencia. El fujimorismo puede tener el gobierno, pero no tiene el territorio, y eso puede convertirse en

0: un problema político cuando llegue el momento de ejecutar obras, responder a las demandas regionales o enfrentar conflictos sociales. El fujimorismo ganó la batalla nacional, pero el domingo la luz de Piura, Perú, para en buena compañía.
1: El levantamiento de la subvención al diésel en Bolivia generaría una mayor presión inflacionaria durante los meses de octubre y noviembre, especialmente los precios de los alimentos debido al encarecimiento del transporte. La información nos presenta Gabriela Pérez desde Radio Fides de Bolivia.
2: Saludos América Latina. La Defensoría del Pueblo alertó que el levantamiento de la subvención al diésel ya impactó en los precios de los alimentos y redujo la capacidad de compra de las familias. El defensor Pedro Calizaya informó que un monitoreo realizado entre el 31 de julio y el 25 de septiembre en 9 capitales de departamento y el Alto evidenció incrementos de hasta 87,7% en algunos de los 21 alimentos evaluados.
3: Que han subido en un promedio el 87,7%, hay un pico nacional, el precio del tomate, por ejemplo, las verduras de consumo diario superan con holgura el 70% del encarecimiento.
2: El experto en finanzas Gonzalo Chávez señaló que tras el levantamiento de la subvención al diésel, entre octubre y noviembre se registrará una mayor presión inflacionaria, especialmente en los precios de los alimentos en los mercados del país.
4: Pero sobre todo octubre y noviembre tendríamos que ver una inflación mucho más elevada. Es decir, el precio del diésel ha aumentado, sin embargo, la manera en que se transmite la inflación a otros productos o servicios toma un tiempo, hay un rezago. Y yo creo que vamos a ver el incremento más duro de los precios, en especial de los alimentos que son transportados por diésel.
2: El dirigente del Magisterio del Alto, Felipe Loza, alertó que algunas familias estarían recurriendo al empeño de electrodomésticos para hacer frente a sus gastos y planteó que el salario mínimo nacional y el haber básico superen los 10.000 bolivianos ante la situación económica que atraviesan los hogares.
5: Evidentemente el salario ya no alcanza y las familias están empeñando lo poco que tienen en sus hogares. Esos artefactos, esos electrodomésticos que les ha costado sudor conseguir, ahora están empeñando. ¿Para qué? Para tener de alguna manera algunos ingresos.
2: Datos del Instituto Nacional de Estadística reflejan que la inflación durante septiembre de 2026 fue solo de 0,85%. Inflación acumulada alcanzó el 3,88% entre enero y septiembre de 2026 y la inflación interanual llegó al 5,70%. Soy Gabriela Pérez desde Radio Fides en Bolivia para En Buena Compañía.
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1: En estos momentos vamos a compartir actividades y novedades de las redes y obras de la Conferencia de Provinciales Jesuitas en América Latina y el Caribe, CEPAL. Grecia Peláez, desde la Oficina de Comunicación de la CEPAL, nos informa que la Compañía de Jesús presenta la memoria de su respuesta humanitaria ante la emergencia en Venezuela.
8: Hola Javier, un saludo a toda la audiencia. En esta ocasión queremos comentarte que Unidos en la Misión presenta la memoria de la respuesta inmediata de la Compañía de Jesús ante la emergencia venezolana. 2026. La publicación documenta cómo, frente a una emergencia que cambió la vida de miles de personas, una red de obras educativas, sociales, universitarias, pastorales y humanitarias puso sus capacidades al servicio de una sola respuesta. La memoria muestra una respuesta que fue mucho más allá de entregar ayuda, proteger la vida, coordinar capacidades y preparar desde el primer momento el camino hacia la recuperación. Esta memoria no quiere ser solamente un recuento de cifras, es sobre todo el testimonio de lo que ocurre cuando muchas capacidades, instituciones y personas deciden ponerse al servicio de una misma misión. Por otro lado, queremos comentarles que ya se encuentra disponible la convocatoria de la foto del mes para el mes de octubre. Si eres colaborador o colaboradora de las obras, redes y provincias de la región y te gusta la fotografía, te invitamos a enviar tu foto a través del enlace que se encuentra en nuestra página web jesuitas.lat, donde también podrás descargar la memoria realizada por Unidos en la Misión. Para En Buena Compañía, Grecia Peláez del equipo.

0: No sepa.
1: Desde Chile, en el Colegio San Ignacio Alonso Ovalle, se realizó el cuarto encuentro ignaciano para directorios de obras sociales. Los detalles con Felipe Galet.
2: En el Colegio San Ignacio Alonso Ovalle, se realizó el cuarto encuentro ignaciano para integrantes de los directorios de las obras sociales de la Compañía de Jesús. Una jornada para fortalecer vínculos, compartir experiencias y reflexionar sobre los desafíos de una misión compartida. El padre José Francisco Yurase, capellán general del Hogar de Cristo y delegado provincial para el área social, destacó el sentido de este encuentro.
3: Estamos en este cuarto encuentro de integrantes de los directorios de las obras sociales de la compañía o vinculadas a la Compañía de Jesús. Es un espacio primeramente de encuentro, de mutuo conocimiento, y también de ir viendo cómo podemos abordar en conjunto algunos desafíos propios de la gestión de las obras sociales en los directorios, pero también cómo podemos soñar juntos el futuro del área mirando las necesidades que observamos en nuestro país.
2: Daisy Margarit, integrante del directorio del Servicio Jesuita Migrantes, destacó la importancia de compartir experiencias y profundizar en el sentido ignaciano que anima a las distintas obras.
4: Estos espacios de encuentro comunitario nos permiten ver de un modo colectivo ¿cuál es el sentido de lo social, de las obras sociales, de la Compañía de Jesús y el sentido ignaciano que tienen detrás? El poder colaborarnos como distintos directorios, el poder aportar desde nuestras propias experiencias y sobre todo plantearnos desafíos de dónde tenemos que estar, cuál es la invitación para poder aportar, para poder tener un Chile en el cual todos estén incluidos.
2: La jornada contó además con la participación de Alfredo Zamudio, con quien los asistentes dialogaron sobre los desafíos de promover una cultura del encuentro. Desde la provincia chilena de la Compañía de Jesús, informó Felipe Galet.
1: Desde Brasil, el padre Jefferson Amorim de Souza, asesor de la Red de Justicia Socioambiental de la provincia de los Jesuitas de Brasil, analiza las pasadas elecciones nacionales y el futuro del país ante el auge de la derecha. Los detalles con la compañera Ana Claudia Klein.
5: El padre Jefferson Amorim de Souza, estudiante de maestría en ciencia política y asesor de la Red Jesuita de Justicia Socioambiental de la provincia de los Jesuitas de Brasil, analiza las elecciones brasileñas y el futuro del país.
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5: Soy Ana Klein, del área de comunicación de la provincia de los Jesuitas de Brasil, para En Buena Compañía.
1: En México, la defensa de los maíces nativos es también una defensa de la vida, los territorios y la memoria de los pueblos. La información nos comparte Elizabeth Ángel.
7: Saludos, Javier. El pasado 29 de septiembre, México conmemoró el Día Nacional del Maíz, una fecha para reconocer la importancia alimentaria, cultural y ambiental de uno de los cultivos fundamentales del país. México es centro de origen y diversificación del maíz y actualmente se reconocen 64 razas en el territorio nacional, de las cuales 59 son nativas, resultado de miles de años de selección, cultivo y cuidado por parte de pueblos y comunidades campesinas. En esta conmemoración, la Red de Ecología Integral de la Provincia Mexicana de la Compañía de Jesús publicó el texto Defender el maíz es defender la vida, el territorio y la memoria, en el que invita a alimentarnos con maíces nativos, cuidar las semillas y las milpas, así como reconocer los saberes de los pueblos y proteger los territorios donde se conserva la diversidad biocultural de México. A continuación escuchemos un mensaje de Valentina Campos, coordinadora de la Red de Ecología Integral de la provincia mexicana, sobre la importancia de la defensa del maíz.
8: El maíz no solamente es un alimento,
0: es resultado

0: resultado de miles de años de conocimientos, prácticas campesinas y relaciones entre las comunidades y la naturaleza. Cada variedad expresa una historia de adaptación a los ecosistemas y forma parte de nuestro patrimonio biocultural. Los maíces nativos no pueden existir separados de sus territorios, de la tierra, del agua y de las prácticas agrícolas tradicionales como la milpa. Por ello, defenderlos significa también proteger los derechos territoriales, la soberanía alimentaria y la autonomía de los pueblos para decidir sobre sus semillas y sus formas de vida. Defender los maíces nativos es, por tanto, defender esos territorios donde se reproduce la vida, los saberes que la sostienen y el derecho de los pueblos a decidir sobre su futuro.
1: Para más información, visita la página web de Jesuitas México. Reportó Elizabeth Ángel de la Compañía de Jesús en México para En Buena Compañía.
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5: Y en Bajo la lupa, la periodista paraguaya Estela Ruiz Díaz nos anima a poner la lupa en los cambios electorales que ha dejado en el país las recientes elecciones locales.
6: Un saludo, Javier. Hoy quiero invitarles a poner la lupa en las elecciones municipales de Paraguay. En Paraguay se realizaron las elecciones municipales para elegir intendentes en todo el país. Paraguay es un país donde existe una hegemonía absoluta del Partido Colorado que tiene el poder hace 70 años. Por eso, la victoria de la oposición en Asunción, la capital del país, genera temblor en el Partido Colorado y esperanza en la oposición. Soledad Núñez, una ingeniera civil, conocida por su trabajo social, apoyada por todos los partidos opositores, le ganó al candidato del Partido Colorado, le ganó a una estructura formidable del gobierno que maneja territorio, recursos y tropa. La victoria en Asunción genera esperanzas en una alicaída oposición para el 2028 en un país agobiado por la corrupción y la desigualdad. Soy Estela Ruiz Díaz, desde Asunción, Paraguay, para En Buena Compañía.
5: Llegamos a la parte final de su programa En Buena Compañía. Gracias por acompañarnos. Hasta un próximo encuentro.
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8: Hola, es jueves, es 15 de octubre, soy Lucas López y hoy empezamos en Guatemala con un balance de la actuación del fiscal general García Luna. La segunda nos lleva a Colombia porque hay protestas y la tercera a Chile porque ya van 12 mineros muertos en lo que va de año. Más en Familia Caritas de América Latina lleva a Naciones Unidas la situación de personas vulnerables ante crisis climática y desplazamiento forzado.
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8: Pues así lo cuenta Jody García en Plaza Pública de Guatemala. A los 4 meses de su acceso a la Fiscalía General, Gabriel García Luna ya ha aumentado la transparencia de la documentación, convoca conferencias de prensa más abiertas, destituye a fiscales sancionados, evalúa la acción nacional del Ministerio Público, reactiva la cooperación internacional y pone en marcha la investigación de casos de corrupción. En entrevista a Noti7, García Luna explicaba la necesidad de crecer en credibilidad internacional.
10: Y lo tengo que decir muy, muy claro, la confianza internacional en el país fue muy debilitada, especialmente el Ministerio Público, pero eso no se va a recuperar con discursos ni con visitas diplomáticas, sino con conductas institucionales.
8: Durante el día de ayer, jornada de protestas en Colombia.

0: Y eso también requiere siempre la mayor atención en cómo se realizan las faenas mineras y en actuar preventivamente. Las mineras en general tienen medidas de seguridad bastante altas, pero nunca hay que dejar de trabajar en la seguridad laboral.
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2: Nos lo cuenta ADN SELAM. Cáritas América Latina y el Caribe busca posicionar las demandas sociales y ambientales de la región en los debates internacionales de diálogo celebrados en Nueva York en el marco de Naciones Unidas, especialmente aquellas relacionadas con las comunidades vulnerables, la movilidad humana y la justicia socioambiental. Pues hasta aquí nuestro 3 en 3 América de hoy, jueves 15 de octubre. Soy Lucas López. Hasta mañana. Bendiciones. Sigan en nuestra radio, la mejor compañía.
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4: Queridos oyentes de Radio Vaticana y Vatican News, les saluda Mireia Bonilla junto a Ariana Pernía en este 15 de octubre, jueves de la 28ª semana del tiempo ordinario y día en el que celebramos a Santa Teresa de Jesús, Virgen, doctora de la Iglesia, Carmelita Descalza.
5: Muy buenas a todos. Santa Teresa de Jesús es también conocida como Teresa de Ávila, una mujer que nació en España en 1515, que tenía una profunda fe, fue mística y reformadora del Carmelo. Dedicó su vida a la oración y a la búsqueda de una amistad íntima con Dios, y nos dejó grandes obras espirituales, como el Libro de la Vida y las Moradas. Fue proclamada doctora de la Iglesia en 1970, en reconocimiento a la riqueza de su enseñanza espiritual. Y hoy su vida nos recuerda que la oración es, como ella misma enseñaba, un trato de amistad con quien sabemos que nos ama.
4: Comenzamos este informativo con la última hora sobre el estado de salud del Papa León XIV, que continúa ingresado en el Policlínico Gemelli de Roma tras su intervención quirúrgica a la que fue sometido el pasado martes 13 de octubre. La sala de prensa de la Santa Sede ha comunicado esta mañana que el pontífice ha pasado bien la noche, se ha levantado y ha desayunado. Una actualización que confirma la evolución favorable de las últimas horas, después de que los médicos señalaran ayer que el posoperatorio seguía su curso con normalidad. Recordemos que el Papa León XIV fue intervenido el pasado martes 13 de octubre para la extirpación total de un adenocarcinoma pulmonar. Desde entonces, el equipo médico del Gemelli sigue de cerca su recuperación y la evolución de los parámetros clínicos. En el parte médico difundido ayer por la tarde, los doctores informaron de que los análisis de sangre y la radiografía de tórax realizados por la mañana ofrecían resultados dentro de los límites normales para este tipo de intervención. Además, el Santo Padre había comenzado a caminar por la habitación, había retomado su alimentación habitual y había realizado ejercicios de fisioterapia respiratoria para favorecer su recuperación. También ayer por la tarde, el Papa participó en la celebración de la Eucaristía, concelebrando la misa en una sala habilitada expresamente para ello en la 10ª planta del hospital donde se encuentra ingresado. Un dato que se suma a las informaciones sobre su evolución durante el posoperatorio. Por tanto, su recuperación continúa según lo previsto. Por el momento no se han comunicado nuevas complicaciones. Nosotros les ofreceremos toda la información conforme se vaya haciendo pública. A pesar de que el Papa León XIV continúa ingresado en el Policlínico Gemelli de Roma, sigue muy presente en la vida de la Iglesia. Ayer por la tarde hizo llegar un mensaje a los participantes en el encuentro que conmemora el 10º aniversario de Amoris Laetitia, celebrado en el Vaticano, en el que anima a las familias a seguir participando activamente en la vida y la misión de la Iglesia.
5: Así es, Mireia, un mensaje en el que León XIV reconoce que no había podido acompañar presencialmente a los participantes durante estos días. Por ello agradece especialmente sus oraciones y el trabajo realizado en común. El Santo Padre les anima a continuar anunciando el Evangelio junto a las familias e inspirándose en Amoris Laetitia, la exhortación apostólica publicada por el Papa Francisco en marzo de 2016, que aborda el amor en la familia y el acompañamiento pastoral de las distintas

0: distintas realidades familiares. Además, les expresa un deseo particular, que las familias sigan participando activamente en la vida de sus iglesias locales y contribuyan a discernir los caminos que la iglesia está llamada a recorrer. Una invitación a reconocer a las familias no solo como destinatarias de la pastoral, sino también como protagonistas de la evangelización y de la vida de las comunidades. Para concluir su mensaje, León XIV encomienda a todos los participantes a la protección de la Sagrada Familia. Antes de despedirse, también les pidió que rezaran por él, asegurándoles también su cercanía espiritual y su oración. Un mensaje con el que, a pesar de estar hospitalizado, el pontífice quiere acompañar a las familias y recordar su papel fundamental en la misión evangelizadora de la Iglesia.
1: El desarrollo es un camino hacia la paz, subrayó el cardenal Pietro Parolin, secretario de Estado del Vaticano, reafirmando el compromiso de la Santa Sede por una paz basada en relaciones positivas entre los pueblos, la cooperación internacional y un uso de los recursos que tenga en cuenta las necesidades de los más vulnerables. La seguridad solo se crea manteniendo buenas relaciones con todos y no creando enemigos ni fabricando armas. Si se quiere la paz, hay que construir la paz, no la guerra, afirmó el secretario de Estado al término de la conferencia internacional dedicada a Juan Pablo I, promovida por la Fundación Vaticana Juan Pablo I, en colaboración con la Pontificia Universidad Gregoriana y el Comité Pontificio de Ciencias Históricas. En un diálogo directo y espontáneo con los jóvenes universitarios en el Parlamento de Italia, en conclusión de las sesiones de trabajo en la Universidad Pontificia, el cardenal Parolin abordó algunas de las principales cuestiones internacionales, desde la crisis del multilateralismo hasta los conflictos actuales, desde la regulación de la inteligencia artificial hasta la instrumentalización religiosa, además de la responsabilidad de las nuevas generaciones en la vida pública. Sobre la cuestión de Oriente Medio, el cardenal reiteró la posición de la Santa Sede a favor de la solución de dos estados. De otro lado, el purpurado señaló que el principal problema que enfrenta la comunidad internacional hoy es la impunidad. Se pueden cometer atrocidades sin que nadie responda por ellas, a pesar de la existencia de instrumentos para sancionar las violaciones de los derechos humanos y los crímenes de lesa humanidad, señaló el purpurado, quien advirtió que cuando los países eluden las normas comunes para proteger sus propios intereses, la capacidad de actuar conjuntamente se debilita. En relación con la inteligencia artificial, el secretario de Estado identificó tres preocupaciones principales: las consecuencias para el empleo, la aplicación de las nuevas tecnologías al armamento y la brecha entre los países que pueden utilizar estas herramientas y aquellos que aún están excluidos. Otra forma de contribuir a la paz es el diálogo interreligioso, como resaltó el cardenal Parolin, quien indicó que los líderes de las diferentes confesiones están llamados a unirse contra el uso de la religión para justificar la violencia. Un compromiso que también incluye la formación en participación política. La Santa Sede, dijo el cardenal Parolin, recuerda a los obispos que vienen a Roma en visita ad limina la necesidad de formar cristianos capaces de llevar los principios de la doctrina social de la Iglesia a la sociedad, tarea que concierne especialmente a los jóvenes. Deben sentir una responsabilidad y un deber especial, formarse para ser protagonistas en la promoción de los principios de la doctrina social de la Iglesia, les dijo.
2: Y ahora repasamos las principales noticias de la actualidad internacional. Nos trasladamos a Sudán, donde las autoridades han abierto una investigación tras un ataque aéreo en la frontera con Egipto que habría causado decenas de víctimas entre los buscadores de oro. Amplía la información Renato Martínez.
3: El líder del Consejo Soberano Sudanés, Abdel Fattah al-Burhan, ha ordenado la creación de una comisión integrada por representantes de la Fiscalía, el Poder Judicial y las Fuerzas de Seguridad, con el objetivo de esclarecer lo ocurrido el pasado sábado en la zona de Samal al-Wadi, en el norte del país. Según medios de comunicación locales y organizaciones sudanesas, los bombardeos contra yacimientos de oro podrían haber causado hasta 200 muertos. Sin embargo, las cifras todavía no están confirmadas y existen importantes discrepancias. Otras fuentes sitúan el número de fallecidos entre 65 y 72 personas. Por su parte, Egipto sostiene que la operación formaba parte de una campaña contra las actividades ilegales de extracción de oro en el desierto occidental. Mientras tanto, las autoridades sudanesas han señalado que los contactos con el Cairo continúan con normalidad. Detrás de este episodio se encuentra el valor estratégico del oro en una región marcada por la inestabilidad. En Sudán, inmerso en una guerra civil y una grave crisis humanitaria, numerosas personas recurren a la minería artesanal para subsistir, a menudo sin permisos ni medios adecuados. Además, el comercio del oro sudanés está rodeado de tensiones regionales, especialmente por su destino hacia los Emiratos Árabes Unidos, acusados de apoyar a las fuerzas paramilitares del país, algo que Abu Dhabi niega. La investigación deberá esclarecer las circunstancias del ataque y determinar el alcance real de las víctimas.
2: En Estados Unidos, la Iglesia Católica vuelve a alzar la voz contra la pena de muerte, esta vez ante la ejecución por fusilamiento de Nidal Malik Hassan, prevista para el próximo 3 de diciembre en la base militar de Fort Hood, en Texas. La polémica se centra también en la decisión de retransmitir la ejecución en directo por Internet, una medida que ha suscitado una fuerte oposición entre los representantes de la Iglesia. Nos amplía la información Sebastián Sansón Ferrari.
4: El arzobispo Timothy Broglio, responsable de la atención pastoral de las Fuerzas Armadas estadounidenses, ha condenado tanto la pena capital como la difusión pública de la ejecución. En una declaración publicada el pasado 12 de octubre, ha pedido a los militares católicos que, si son convocados para formar parte del pelotón de fusilamiento, soliciten la objeción de conciencia para no participar en ella. Hassan fue condenado a muerte por la masacre perpetrada el 5 de noviembre de 2009 en Fort Hood, cuando abrió fuego en la base militar y causó la muerte de 13 personas, además de dejar numerosos heridos. El arzobispo Broglio ha expresado su cercanía a las familias de las víctimas, pero recuerda que la gravedad de un crimen no justifica recurrir a la pena capital ni convertir la muerte en un espectáculo público. A esta petición se han sumado los obispos católicos de Texas, que reclaman que se detenga la ejecución y se renuncie a su retransmisión. Advierten que llevarla a cabo en el mismo lugar de la masacre podría reabrir las heridas de los familiares, los supervivientes y la comunidad militar. Los prelados alertan también de las consecuencias psicológicas que la participación en el fusilamiento podría tener para los militares, así como del impacto de las imágenes en los menores de edad. Por ello, solicitan reconsiderar la decisión y recuerdan que la justicia no debe confundirse con la venganza. El llamamiento de la Iglesia se fundamenta en la defensa de la dignidad humana, que, subrayan, debe respetarse incluso ante los delitos más graves.
2: Y seguimos con la actualidad internacional. Ariana Pernilla, cuéntanos.
0: En Panamá continúan las labores de emergencia tras el terremoto de magnitud 7.6 que sacudió al país el pasado 9 de octubre. UNICEF alerta que unas 38.000 personas necesitan asistencia humanitaria urgente, entre ellas 8.300 niños. El sismo ha dañado viviendas, centros educativos e instalaciones sanitarias, y más de 800 personas permanecen en refugios. Las Naciones Unidas calculan que se necesitan 2,5 millones de dólares para atender a las familias afectadas y garantizar el acceso al agua potable y a la educación. Nos trasladamos ahora a México, donde la Basílica de Guadalupe ha inaugurado el Año Jubilar Guadalupano, con motivo del 50 aniversario de la dedicación de la nueva basílica. El jubileo, que se prolongará hasta octubre de 2027, quiere ser una oportunidad para renovar la fe y promover la paz. En un mensaje enviado a la celebración, el Papa León XIV ha animado a los fieles a renovar su misión evangelizadora y a llevar el consuelo y la ayuda fraterna a quienes más lo necesitan. En Estados Unidos, la Iglesia Católica y las comunidades evangélicas han publicado una declaración conjunta en favor de un trato humano a los migrantes. Ambas instancias religiosas piden compasión y sabiduría en el debate migratorio y advierten del riesgo de que las actuales políticas de detención y deportación provoquen la separación de las familias. También reclaman vías legales de regularización y garantías judiciales, especialmente para los menores y las personas más vulnerables. Y terminamos en Ucrania, donde continúan los ataques rusos contra zonas residenciales e infraestructuras energéticas. Los últimos bombardeos han causado nuevas víctimas,

0: y han dejado a cientos de miles de personas sin electricidad. Mientras Ucrania denuncia la falta de avances hacia una tregua, el presidente Volodymyr Zelensky cuestiona la posición de Washington ante Moscú. Por su parte, las fuerzas ucranianas han atacado instalaciones petroleras en territorio ruso, en una escalada que mantiene en vilo a la población y dificulta las perspectivas de paz.
1: Y hasta aquí, estimados oyentes, el informativo de hoy. Les recordamos que pueden seguir toda la actualidad relacionada con el Papa León XIV, con el Vaticano y la Iglesia en el mundo a través de nuestra página web www.vaticannews.va. Además, en el informativo de esta tarde les ofreceremos las últimas novedades sobre el estado de salud del Papa León XIV. A todos ustedes les deseamos que tengan un feliz día.
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3: Se suma al circuito de la información, iniciamos nuestro recorrido en el departamento de San Pedro, nomás hasta Lima. Está con nosotros Ever Maldonado desde Radio Corazón del Norte. Vaya para Ever, buen día.
4: Muy buenos días para vos y la audiencia de Lima, San Pedro, prácticamente con semana cada día, a ver el río Guaraguazú, el Jejuí, todos los... Son una olla de repente, es una principal.

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1: Oye, llama la subida de los cauces en la zona Bay Ever, pero por el momento, mirando lo que está sucediendo en otras ciudades, ríos importantes como el río Paraná, ¿Nañaymey en esa situación y Tejna Ever?
0: Y prácticamente no, pues sí, pero esta gente, digo, afectada, y no solamente la crecida de del agua, sino que granizo va a haber consecuencias. Cuando ve o sufritis esta gente un poco apagado si te supera el granizo o un mimicur y la gente o ya fue el levantamiento de datos, pero presidente indígena
1: la asistencia al menos no más gente entonces de ver
0: por un momento no hay policía o revisar paistegui y esta gente o sensaje que ya pero seguramente con semana de
1: En cuanto a la producción, Ever Yekuajaisa está continuamente durante esta semana, semana pasada, Veijina Yagureco, a más constante. ¿Tema de producción, Picombateco?
0: En exceso, van a quejar de los pequeños productores, van a en Santa Rosa, Pedro Jiménez y asentamiento, van a pues, y alguien movilizar y que. Manifestación, cierre de ruta, ya porque, oye, ure, ayuda, y porque con tema de producción está en la red o de granizo, hombre, ahí, curija, asistencia, oye, ure, y pues, continúa continuada, Ina.
1: ¿Producción la oía mayormente afectada, Ina Ever, Yagureco, algún reporte al respecto?
0: Sí, tema de mandioca o peste, hoy en la güey peste y la levándome el escudo que está mandioca fuera y otra producción de todo. Después llega la siga.
1: Ya, el tema de producción, subida del río, cauces hídricos de la zona. Tema de los caminos, Ajina, otra realidad, Yagureco, Ajina, en comunidades rurales, el acceso a esas comunidades, Ever.
0: Sí, no, pero tú ni. Oye, el tema de camino destrozado. En todos los lugares como Zona Lima, Santa Rosa, hay alrededores destrozados.
1: La respuesta por el momento, tanto del municipio local, llegó a ese Ñañemeco en proceso de cambio de las autoridades, Catoto de Mala, equipo de transición y no asumita y Catoto de Mala, Ñañe coordinaje y Navei, Tembiapo, o dificultad, pero mi situación y ver la Avei respuesta rápida y efectiva a las necesidades que se tienen las comunidades, como en este caso de los caminos, Ever?
0: Y la verdad que sí, el equipo de transición en todos los municipios, por ejemplo en Lima, Santa Rosa de Esquín y otros pero la mayor problema la van a la saliente ya destrozado la municipalidad en Lima, por ejemplo dos tractores dos pedacitos, ya todo de arreglo otro país y en General Resquín y en Santa Rosa y motos niveladoras y en Tejina van a prácticamente ir de escuela bien.
1: Catueta, entonces oye, ya Tejina Mbete Copa después de que asuman las nuevas autoridades electas en las últimas elecciones pasadas, Ever.
0: Y ojalá fundamentalmente de las nuevas personas ya elegidas porque sin presupuesto, sin va a asumir, mate cualquier lo de tal uno de fundamento.
1: Ya. ¿Algo más por ahí, Ever?
0: Gracias por el espacio.
1: Año amante, muchas gracias, Ever Maldonado, desde el segundo departamento del país. Iniciamos en la zona norte del país, una realidad que está afectando prácticamente a toda la geografía nacional. 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
3: Y hablando del sur, está con nosotros Hugo Espinosa desde Radio Monseñor Bogarino. Vamos hasta San Ignacio. Vaya para Hugo, buen día.
4: Buen día, Javier. Saludos cordiales a los oyentes de la Ronda de los Pueblos. No tuvimos lluvia desde la mañana de ayer. Sí, no hay llovizna, garúa, cerras son más personas. Prácticamente todo el día ayer, ahora continúa el tiempo nublado. No creí, pero tres corazones ahí. Pues ha hecho de nada, o sea, agua, así que a la gente que estén circulando en este horario por la ruta 1, haciendo este trayecto entre Encarnación y Asunción, tienen que tomar las debidas precauciones porque hay en algunos sitios donde la visibilidad es muy escasa. Y sí, en las Yolas, ayer al menos mencionamos que estaba en predicción que llegue a los 6 metros 10. El Paraná llegó a los 6 metros y ha aumentado la cantidad de damnificados de los barrios ahí. San José Mínez, hablábamos ayer que ya era una islita, a la población de ese barrio que han salido a los albergues que preparó el Centro de Operaciones de Emergencia. Se le suman los barrios San Rafael y Nariva.

0: y ahora quienes ya también se encuentran totalmente anegados debido al desborde del río Paraná. Son ya 200 las familias que reciben la asistencia mediante las evacuaciones preventivas. Nosotros ayer en la radio le llamamos al capitán José Muti, el intendente electo de Ayolas y coordinador del Centro de Operaciones de Emergencia. Me dijo que estoy en medio del río aislando a la gente y se excusó. Hoy vamos a estar hablando con él, ya un poco se comprometió a brindarnos, digamos, una información más detallada con respecto a al servicio que están realizando. Son unas 6.000 personas ya que se ven afectadas por la brigada. Reitero, ya de esas 3.000 son 200 las familias que ya están fuera de sus respectivos domicilios, de sus casas. O sea, increíble, por no llegar a su fuera. Cambiando de tema, Javier, mencionamos nosotros el lanzamiento también de esta maratón diocesana año 2026, cuyo lanzamiento realizó en San Ignacio Guazú, en el salón auditorio de la Universidad Católica Nuestra Señora de la Asunción, Unidad Pedagógica San Ignacio Guazú Misiones. El propio obispo de la diócesis de Misiones, Iñembucú, presentó los objetivos de este año. Aparte de invitar a la ciudadanía a nuevamente sumarse a esta iniciativa. El año pasado llegó a dar 280 millones arini, 280.851.091, fueron destinados principalmente al cumplimiento de compromisos institucionales de deudas, pago de deudas. Y hoy, o sea, en este año, la principal novedad y objetivo es, aparte de superar el de la meta del año pasado, lo que se juntó al menos del año pasado, va a ser ya para avanzar, digamos, en nuevos proyectos pastorales. Ya no llega, estamos a ver, me llega la plaza la pago de dudas, testería y Monseñor Osmar López durante la conferencia de prensa. Déjenme unir.
1: Y una de las principales iniciativas para hacer posible que esta misión de la Iglesia pueda hacerse realidad es la maratón diocesana. Es nuestra única actividad económica como diócesis para poder financiar, sostener tantos proyectos de evangelización. Durante el año 2025, gracias a la generosidad de muchas personas, logramos recaudar la suma de guaraníes 280.851.091, destinados a importantes compromisos de nuestra iglesia, sobre todo muchos compromisos en deuda, podríamos decir, que teníamos como diócesis de cumplir con la Santa Sede, la Conferencia Episcopal Paraguaya, el sostenimiento del Seminario Mayor Nacional, la atención a los sacerdotes ancianos, las actividades pastorales y sobre todo el funcionamiento de la curia. Compartimos esta información como expresión de nuestro compromiso con la transparencia y la responsabilidad en la administración de los recursos que recibimos, procurando que cada aporte contribuya de manera concreta al cumplimiento de nuestra misión. En este contexto, tenemos el agrado de invitarle y hacerle parte de esta Maratón Diocesana 2026, mediante la colaboración que fuere posible. Y la gran diferencia que podríamos decir que entre el 2025 y el 2026 es que este año nos permitirá poder hacer mucho más, poder financiar mucho más proyectos y muchas necesidades que tenemos en la diócesis, como ser la pastoral vocacional, la pastoral familiar, la formación de los catequistas, poder también

0: subsidiar a parroquias que donde no hay tanto recurso económico, lugares donde cuesta que la iglesia pueda cumplir su misión, lugares donde también las necesidades reales de tantas familias, a través a lo mejor también de la pastoral social, pudiéramos tener más recursos, hogares de ancianos, comedores. Tantas obras de caridad que podríamos sostener más y mejor si tuviéramos más recursos. Así que esta maratón diocesana del 2026 ya no será para pagar deudas, sino para poder mirar ya el futuro y poder tener un poco más de recursos para nuestras organizaciones pastorales y de caridad.
1: Lo que mencionaba el monseñor Osmar López Benítez, obispo de la diócesis de San Juan Bautista de las Misiones en Ñeembucú, durante el lanzamiento de la Maratón Diocesana año 2026. El cierre de esta actividad será el 19 de diciembre. La gente que quieran colaborar con la diócesis pueden hacer a sus capillas, a sus parroquias, y van a ser atendidos por la gente que van a estar exclusivamente acompañando toda esta actividad. Es lo que podemos informar, Javier, desde el departamento de Misiones. Aquí tenemos 16 grados de temperatura actual, viento del sector sur, reitero, cielo cubierto en la ciudad de San Ignacio, Guasimisiones. Hablamos también ayer con el ingeniero Miguel Galaza, el apicultor de la zona de Misiones, aquí de San Ignacio. También se ve muy afligida la producción de miel con este tema de las constantes lluvias. Mencionó que la producción apícola también se ve afectada por estas inundaciones. Y también la constante lluvia que se viene registrando ayer. El sector pesquero también, ayer en Ayolas, mencionaba un pescador, Rolando Acosta, que ya no hay actividad comercial relacionada a la pesca. Ya muchas pescaderías, quienes se encargaban de acopiar, digamos, el producto que ellos quitaban del río, ya no compran por el cierre, al menos de su pescadería. Y por otro lado, también mencionaba que los revendedores se niegan en estos momentos a pagar un precio justo por la escasa salida del producto. Es la situación que tenemos aquí en el departamento de Misiones, compañeros.
2: Es una realidad. Hubo varios lugares turísticos también están con esa dificultad de recibir a visitantes, a hospedar en esos lugares que hoy día están anegados. Por otro lado, está esta actividad también de la pescadería que se está prácticamente quedando sin posibilidades de ofertar ni de vender también sus productos. Hay que ir mirando y dimensionando esta situación. Hubo el tema productivo, tema de comercio, el turismo, que esa zona del país está siendo afectada por este fenómeno que se habla que se va a estar extendiendo hasta diciembre, inclusive los primeros meses del año 2027. ¿Y tú estás en la situación, Hugo?
1: Y asimismo, al menos en la comunidad de Yolas, ayer estuvo el director de la entidad recorriendo los albergues y en compañía del gobernador y también otras autoridades que le estuvieron acompañando. Generalmente, digamos, la responsabilidad en cuanto al apoyo y al movimiento que se tiene en la Yola depende mucho de lo que pueda generar o no la entidad nacional. Ya se está, aparte del turismo que también tiene su cuota su más importante cuota, digamos, en cuanto al movimiento que genera dentro del departamento de Misiones, Javier.
2: Agradecerte, Hugo, esta posibilidad de tener de vuelta esta comunicación y bueno, vamos a estar acompañando esta maratón diocesana que se extiende hasta el 18 de diciembre, entonces tenemos prácticamente 2 meses de campaña, Hugo.

0: mismo, así anunciaron, hay dos frentes, digamos, hay dos coordinaciones. Una coordinación se encarga de las parroquias que se encuentran hacia la zona de Villa Florida, San Miguel, San Juan Bautista y otros distritos, y hacia la zona de Ayola, Santa Rosa, San Patricio, Santiago, San Ignacio y Santa María. También hay otra coordinación, y el departamento del Ñeembucú también tiene su coordinación con respecto a toda esta actividad, Javier.
1: Muchas gracias, Hugo. Hasta cualquier momento.
0: Hasta luego, señor.
1: Hugo Espinosa desde Radio Monseñor Bogarín, una de las actividades económicas importantes que se lleva adelante desde la diócesis de Misiones.

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3: Está Juan José Morel desde Corpus Christi, nomás está en el departamento de Canindeyú. Vaya para Juan José, buen día.
4: Buen día, Javier. Buen día para toda la audiencia de Fe Alegre y la Red Radio Educativa Paraguay. Mañana un poco fresca, humedad impresionante. La cantidad de lluvia que cayó ya en la zona de... en todo el país, creo que en todos los lugares. Y esto en caminos rurales, caminos se destrozó, ¿verdad? Son caminos de tierra, algunas partes del asfalto, en la zona de Laurel por lo menos hay un arroyo que el asfalto se desmoronó. En diferentes lugares es realmente impresionante lo que hizo esta lluvia esta vez, Javier y audiencia.
3: Uh-huh. Juan José, escuchar esa situación de caminos desastrosos es una realidad que estamos escuchando después de estas precipitaciones constantes que estamos teniendo prácticamente de dos semanas, inicio de este mes de octubre. La zona de Canindeyú, cauces hídricos, se está dando desborde también de los ríos importantes en la zona, Juan José. ¿Qué información están manejando?
4: Javier, nosotros en nuestra zona está al borde, pero en la zona de Curvatía a lo menos hay una parte que está bajo agua, prácticamente también, igual que la zona de Alto Paraná, en la zona más de la zona baja como

0: nosotros lo llamamos en la zona de Curuguate, es lo que vemos, y que estaba algunos barrios, calles inundadas así bajo agua prácticamente, y es lo que ahora en la zona alta, como nosotros lo llamamos, es aquí en la zona de Corpus Christi, Durazno, Barnado, todo lo que es Salto del Guairá, Puente, etcétera, todas estas zonas, las calles rurales, ¿verdad? Y algunas calles del asfaltado que comenzó a sentir fisura y eso. Pero es impresionante la cantidad de lluvia que cayó en los últimos tiempos, nunca he visto, y bueno, las plantaciones que ya se tienen, ¿verdad? Algunos ya plantaron, otros están esperando, y bueno, calmó hoy, a lo menos no amanecimos con lluvia, pero desde anoche, todo lo que fue ayer, y todo lo que fueron, como se dice, la semana de la lluvia, Javier. El niño que apareció prácticamente.
1: Sí, y se está acentuando en estos últimos meses del año 2026. Un poco mirando las proyecciones, Juan José, de esta respuesta que se debe dar para paliar un poco estos fenómenos, las administraciones municipales que van a estar asumiendo próximamente, equipo de transición también que se está dando, si bien en algunos lugares, en particular ahí en Corpus Christi, va a continuar el mismo signo político, el recutú es constante. Esta situación de transición, ¿no va a haber mucha variación en las administraciones locales, en particular ahí, Juan José?
0: Así es, Javier, la población espera, ¿verdad? El mismo que el discurso que vino haciendo el intendente electo, que tiene que hacer la diferencia, ¿verdad? Pero la expectativa es grande, y bueno, esto va a depender también ya el algunas administraciones, por ejemplo, que tenía todo a su favor, que tenía la gobernación, la municipalidad, le tenía a la diputada, a todo un gobierno que jamás se preocupó por hacer algo, ¿verdad? Sin embargo, el nuevo administrador acá a lo menos no tiene, o sea, va a ir alineando seguramente a su religionario de a poco, pero hay una división tremenda desde esta semana que ingresamos, ¿verdad? Donde no sabemos qué va a pasar todo en fila del oficialismo. Algunos ya se alinean ya al que maneja la torta prácticamente de Santi Peña, ¿verdad? Y vamos a ver, veremos qué va pasando en estos últimos días también, de acuerdo a eso también que vienen los beneficios, lo poco que viene, ¿verdad? Muchas veces en lo distinto que se siente, que se ve. Había una esperanza, al menos, eso va a depender de cómo se define esta división que viene, que se llegó, ¿verdad? Desde antes de ayer, por lo menos a nivel de oficialismo.
1: Esta crispación que se da dentro del movimiento de Honor Colorado, también tiene repercusiones a nivel departamental en Canindeyú, entonces, Juan José.
0: Sí, así mismo, porque está el gobernador, está el senador Alfonso Noria, que está luego contra el no es del movimiento HC, ¿verdad? Pero sí, estaba el gobernador, estaba también el ministro de Deporte, Tigre Ramírez, y estaba la diputada Cristina Villalba y el otro diputado también. Pero sin embargo, ahí, en estas divisiones veremos cómo se mueven ellos también. Pero a lo menos lo que sentimos y vemos es que se alinean a lo que es el peñismo, como lo llaman ya ahora.
1: Juan José, esta situación que se da después de las elecciones municipales, evidentemente va a estar realizando una nueva configuración política a nivel nacional, a nivel departamental. Esto ya sería de cara al 2028, buscar una chapa presidencial de los movimientos del Partido Colorado. Sin embargo, en otros sectores como el PLRA o de otra tercera fuerza, no estamos escuchando todavía esa posibilidad de que esté con grandes posibilidades de ya escuchar nombres fuertes como la que se está dando dentro del Partido Colorado.
0: Así es, Javier, y eso es la ventaja que muchas veces tienen el Partido Colorado y la oposición nunca tuvo, o por primera vez en toda la historia, uno ya se define que es candidato y está trabajando, ¿verdad? Porque ahí está prácticamente la debilidad de la oposición, muchas veces no se definen, son tibios, más o menos, uno tiene que ya decidir.

0: comenzar a trabajar, porque a lo menos ayer ya sacó también su calendario el Tribunal Electoral del partido Colorado, al menos ya sacó su calendario, ¿verdad? Donde se tiene que inscribir a un nuevo movimiento y ya comienzan ya los cargos que van a impugnar. El Partido Colorado tiene que elegir también a sus dirigentes de presidentes seccionales, de los miembros, todo eso. Y sin embargo ya comienzan a mover ellos, el Partido del Oficialismo prácticamente ya comienza a mover, donde esto no se ve en la oposición que tiene que ir ya moviendo ya los ¿cómo se dice? Hay que movilizar ya, definir quién va a ser el candidato, si Prieto está ya trabajando prácticamente. El único que se posiciona a nivel nacional también es Miguel Prieto, el exintendente de Ciudad del Este, ¿verdad? Y después, ahora el posicionamiento de la del partido de oposición más fuerte, que es el Partido Liberal, van a llamar a la convención y ahí se va a definir si va a acompañar la chapa o van a ser el primero en la chapa. Ahora eso se va a definir hasta antes de diciembre. Y mientras ellos se van a definir, los otros ya van a tener los candidatos que van a estar soltando los nombres ya. Javier, en política muchas veces, no sé si puedo entender el truco.
1: Bueno, José, yo estoy haciendo un paralelismo. Lo que fue en el 2008 con el 2028 son dos décadas, van a ser 20 años en el 2028, esta alternancia que se dio y esta crispación que se vive dentro del Partido Colorado. Siempre se habla del abrazo republicano, no sé si esta vez se va a dar de vuelta como había sucedido hace 20 años atrás con Nicanor Duarte Fruto. ¿Hay condiciones similares que se dio en ese tiempo con la de hoy día, Juan José? Una mirada un poco que se le da desde los sectores y de gente que ha militado en política desde hace un tiempo, y entiendo un poquitito cómo se da, si es que se vuelve a repetir lo del 2008.
0: Y está, según yo veo, es difícil el panorama, porque acá hay un posicionamiento y, por ejemplo, el Partido Liberal quiere algo histórico de los no sé cuántos años, quieren ellos reivindicar, y hay intereses por medio, Javier, hay intereses, hay algunos juegan solamente para la senaduría, algunos regionales de la diputación, y el que juega a nivel nacional la senaduría es lo que viene y divide todo, Javier, y no se puede unificar. Para un candidato único en la oposición es lo que se aguarda, porque históricamente en cada elecciones, si se unificaban los votos, siempre se le va a ganar el partido, pero nunca hay esa unificación porque hay intereses por medio. Sabemos de repente si hay incentivos no a los a grandes dirigentes a nivel nacional, y es preocupante realmente, pero lastimosamente es así. Javier, vos que está ciencias políticas, parece que está estudiando ahora.
1: Sí.
0: Y en cada región es diferente, en cada región y en cada lugar. Nosotros, por ejemplo, lo que vivimos en Corpus Christi, la forma que se hace política es totalmente diferente a lo que se hace en la zona de Curuguatú, por ejemplo. En la zona de Cisemilla es diferente, Villegatimí. En cada distrito, en cada lugar tiene su forma como se trabaja, ¿verdad? Y nosotros no podemos comparar, por ejemplo, cómo se trabaja en San Lorenzo, en un barrio ahí en San Lorenzo o en otros lugares del país, ¿verdad? Es totalmente diferente y totalmente otra forma es lo que cómo se trabaja, ¿verdad? Entonces, los líderes nacionales, algunos saben muy bien y algunos todavía que no aprenden, ¿verdad? Hoy en día el discurso, hoy en día cambia muchas cosas y eso lo está poniendo en práctica a lo menos Miguel Prieto, según nosotros estamos viendo a nivel nacional, es lo que está forzando a donde hay esa grieta dentro del partido más grande prácticamente del gobierno. Es lo que ya genera esto, el exintendente de Ciudad del Este, Miguel Prieto, es lo que genera. Y ojalá que los líderes a nivel nacional puedan unificar y puedan dar esa unificación que la mayoría del pueblo está esperando, ¿verdad?
1: Bueno, se dio cierta alianza en los distritos en estas últimas elecciones municipales y se ha dado el

0: resultados en Ciudad del Este, en Asunción también. O sea, hay pasos que se están dando. Bueno, esperemos que sepan leer esta coyuntura y esta situación que tenemos a nivel nacional los líderes de los partidos políticos y en particular de la oposición. Agradecerte, Juan José, esta posibilidad. No sé si queda algo más por ahí.
1: Y nada, a ver, aquí en Canindeyú ya comienzan la parte donde producción de carne, a lo menos en Corpus Christi ya tiene fecha. Vemos en otros lugares también, en Corpus Christi, disposición de cargo es el domingo 1 de noviembre a las 15 horas. Es lo menos el que va a tener posicionamiento, que es el único que distrito que ganó también al movimiento HC, ¿verdad? Que es del movimiento de Tenjil, prácticamente es lo que ganó aquí en Corpus. Y nada, Javier, estamos cualquier cosa con la información de la.
0: Un abrazo, muchas gracias, Juan José Morel, desde Corpus Christi, desde el 14º departamento.
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0: Está con nosotros Oscar Lugo, Radio Solidaridad FM, El Bañado Sur. ¿Cómo está, Oscar? Adelante.
6: Buenos días, Javier. Saludos a Ángel y a la audiencia de la 1300 AM de las emisoras educativas del Paraguay. ¿Todo bien, Javier? ¿Todo bien? Gracias a Dios. Un recinto que da gusto. Espectacular este clima ya para temprano ya trabajar, Javier.
0: Así mismo, Oscar, y esta semana de constantes precipitaciones, ayer conversábamos justamente sobre esta situación de desmoronamiento de muro de contención, ceden los arroyos ante las constantes lluvias que estamos teniendo, y ayer justamente estábamos hablando de este deslizamiento de suelo en la zona del asentamiento de Guillermo Campo, ahí barrio republicano, inmediaciones del puente sobre Villalón y Picada Duarte, zona del arroyo Ferreira. Justamente ayer compartieron un reporte desde el centro municipal número 1 Itaguaté ante esta situación, Oscar.
6: Sí, así es. No sé si seguramente hubo horas nada más de diferencia, pero sí hubo uno cerca, más o menos a 2 metros, 2 y medio, 2 o 3 metros del puente que une, vamos a ver, un poquito antes de salir a la avenida 21 proyectadas, y el otro es un poquito más abajo también. O sea, dos familias en esas dos partes, no se hizo luego el muro de contención. Y están hace mucho con la espera de que vienen y dicen que van a hacer, así están. En el momento que pasa estas cuestiones, vienen, prometen, sacan fotos, dicen promesa, y hasta ahora no pasa nada. Hace 5 años fue el primero que recuerdo, fue un 3 de noviembre, un día caluroso, que cayó el muro de contención completo, y eso, esa es la familia Colmán. Hasta ahora no pasa nada, y cada vez que va lloviendo, cae parte de la casa, el patio, ya está sin patio. La otra familia que está cerca del puente pasó lo mismo. La parte que cayó ayer usaban como parte del patio. Ahora ya prácticamente está sobre, en el borde mismo, está más o menos a medio centímetro, una de las piezas está a punto de caerse también, y la otra pieza que tiene un poquito más de fondo, lo que está un poquito más lejos de la, vamos a decir, de la zanja, vamos a decirle, que ese lugar nunca lo tuvo, se hizo el muro, Javier.
0: Y bueno, hay una comisión también que se creó, Oscar, para que las autoridades, tanto municipales, el Ministerio de Obras Públicas, puedan atender esta situación para evitar cualquier tragedia.
6: Sí, así es, así es. Y ojalá, ya sabía que esto se tome en serio las cosas, porque la gente así, si va así nomás, la gente van a quedarse en casa. Esta familia, que

0: está cerca del puente, es el, me decía, no, no decía ayer, que no tiene nomás lugar donde irse, por eso no se va de ahí. También ayer no fue a trabajar la señora porque no quieren dejarle, no quería dejarle a sus hijos así, y tampoco tiene un lugar donde dejarle a sus hijos. Ya no son criaturas, ¿verdad? Son adolescentes, pero por está bien también que no le deje ahora a sus hijos, y es que por eso no, no fue la señora ayer a trabajar. Y hoy no sé cómo están ahora, por suerte no, no llovió, y vamos a ver, hoy no fui por ahí, pero que tomen ya en serio la autoridad de esa cuestión, porque van a quedarse en casa, porque hay mucha gente que está sobre el muro, algunos construyeron su casa sobre el muro, otros están ya más o menos a metros nada más el muro, pero usa como patio, y cae el muro y también cae parte de la casa, Javier.
1: Sí. Muy bien, Oscar, ¿queda algo más por ahí?
0: Y por el momento esto, vamos a ver más tarde qué sucede, voy a ir a ver otra de la otra familia que ayer no fui, no cojo de tiempo, pero más tarde voy a pasar por allí, Javier, vamos a ver en qué situación está.
1: Gracias, Oscar, estamos en contacto.
0: Igual, hasta la próxima.
2: Muchas gracias, Oscar Lugo, con relación a este tema. Desde el Centro Municipal Itaguaté número 1, señala, se informa que durante la noche del 13 de octubre se produjo un deslizamiento y desmoronamiento del suelo que afecta al sector donde residen tres familias. El desprendimiento avanza progresivamente hacia una de las viviendas, comprometiendo el área próxima a una de sus paredes, refiere esta información. Y bueno, según el reporte, las familias ya habían sido advertidas anteriormente sobre el riesgo existente, pero permanecieron en el lugar por decisión propia. Así como decía Oscar, no tiene dónde irse la gente. Entonces, difícil es para atender una problemática que viene desde hace años. Tema de muro de contención de los arroyos, de los cauces que tenemos en Asunción. Ante la evolución de la situación, dice, se solicita intervención urgente de las dependencias competentes a fin de realizar una evaluación técnica, determinar el nivel de riesgo y adoptar las medidas preventivas necesarias para resguardar la integridad de las familias, dice este reporte de evaluación de la situación de tres familias que están en esta zona del barrio republicano de nuestra ciudad capital. Tenemos la intervención de Esteban Caballero, politólogo. Ayer estuvo conversando con el compañero Víctor Báez Mosqueira referente a esta situación política que se da dentro del Partido Colorado, la crispación entre dos movimientos que está dentro del Partido justamente Colorado, pero dentro del movimiento Honor Colorado. Escuchemos el análisis de Esteban Caballero.
3: Tenemos que tener un poco idea de que estamos frente a una suerte de espectáculo político, ¿verdad? Muy parecido, como dijiste vos, a lo que es un partido de fútbol, o más bien lo que son las ligas de fútbol, ¿verdad? Donde la gente se entusiasma, habla de los jugadores, quién es el mejor contratado, digamos, cuánto valor tiene, etcétera, etcétera, ¿verdad? Y luego un regodeo con los comentarios después en la tardecita en la tele, ¿verdad? Continuando con el tema. Algo de eso tenemos en términos de espectáculo político actualmente, ¿verdad? Porque lo que vemos es una disputa, evidentemente, por el poder político, sin mucho tiempo para indagar un poco, bueno, qué significa esto en términos de política pública, de efectos eventuales en la economía política y en la vida de la gente, como decimos, ¿verdad? Eso yo realmente, de lo que veo, no me puedo dar una idea muy muy exacta de ese aspecto, ¿no? Evidente es la lucha por el poder. Lo que no es evidente qué hacer con el poder, ¿verdad? O qué se va a hacer con el poder. Esa es la cuestión, ¿verdad? Por ejemplo,

italiana. Puedo simpatizar con él en términos de su marcar una línea o trazar una línea que divide, digamos, la obsecuencia de la lealtad, por decirlo de alguna manera, y que se plante y diga, no, mira, yo voy a escoger mi candidato, avise, no quiero que me apuren, tengo mis razones, etcétera. Eso me parece digno de él, me parece bien. Pero por otro lado, también acaba de llegar de un viaje a Israel, digamos, donde ratifica los posicionamientos del país con respecto al tema Israel y el conflicto en Gaza y en el Medio Oriente en su totalidad, que ha sido durante el gobierno de Santiago Peña y de Cartes un posicionamiento con el cual realmente pienso que se ha perdido altura moral, ¿verdad? Cuando se vota en Naciones Unidas, por ejemplo, que ni siquiera se le dé un espacio por Zoom al presidente del Estado palestino, Mohamed Abbas, en la Asamblea General, me parece una toma de posición que es casi más papista que el Papa, ¿verdad? Entonces, eso permanece igual en política exterior. No significa ningún cambio. Después vos podés pensar también que eso está se articula también con lo que dijo el propio Aliana sobre el ministro Marco Riquelme, excelente persona, buenísimo, se dedicó a adularlo, digamos, en su conferencia de prensa, y de alguna manera ahí hay un subtexto, digamos, sobre lo que significa ese. Marco Riquelme está totalmente compenetrado con la estrategia de dedicarle todas las energías que hay para fomentar la inversión, que así en genérico me parece bien, pero también veo poco posicionamiento crítico respecto a qué tipo de inversión extranjera directa, que no sea extractiva, que sea para crear realmente empleo digno, etcétera, etcétera. Entonces, ahí también tenemos una pauta, pero muy indirecta, ¿verdad? Entonces, ¿cuál es mejor, cuál no es mejor? Digamos, llegamos a un punto en este sentido a discutir cuestiones que son bastante más básicas, vamos a decir, ¿verdad? Es decir, si vos vas a permitir que el clientelismo se mueva hacia una suerte de práctica predatoria en donde realmente se pierde todo sentido de la honestidad, de hacer las cosas para los fines por los cuales fueron creados y no aupar personas que tienen títulos falsos o permeabilidad frente al crimen organizado, ¿me entendés? O sea, llegamos a estar preocupados más bien por ese tipo de cosas, en donde uno se pregunta qué está pasando en ese sentido, ¿verdad? Pero siendo eso, siendo así, aún siendo así, el tema es también que nosotros estamos ante un régimen en donde las chances son de que los temas de poder más sustantivo se vayan a dirimir más bien en el partido de gobierno que entre el partido de gobierno y las alternativas políticas que existen, ¿verdad? Porque están muy insertos en la estructura estatal con mucha hegemonía. Las elecciones municipales fueron positivas para el partido, a pesar de las discusiones sobre que perdieron la ciudad, etcétera, pero en cantidad de votos siguen teniendo un arraigo sorprendente. Entonces tenemos que estar atentos a cómo se maneja eso, ¿verdad? Y en ese sentido, me recuerda mucho las discusiones. Yo estudié y viví un tiempo en México hace muchos años, en donde toda la discusión política realmente giraba en torno a los sexenios, que eran los 6 años de gobierno del PRI, y quién iba a ser el próximo candidato.

predominantes o hay partidos hegemónicos, tenemos que tener siempre prestar atención a qué está pasando al interior de esos partidos, ¿verdad? Y es por eso hay que mantener hay que mantenerse dentro de la idea de qué está pasando en el Partido Colorado, ¿verdad?

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